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1: Ya nos abre las puertas de un espacio propio en el que enseñar, entender esa cocina, cursos, experiencias, en fin, cocinar, que es de lo que se trata. Nos vamos, como siempre, de viaje hasta a través del vino, este domingo hasta el Penedès, porque vamos a hablar con la familia Roqueta, que impulsan una nueva etapa de la bodega Naverán, que, como siempre, hablamos en este caso de respeto de una finca histórica y, sobre todo, de identidad. Identidad visual también de estos vinos, que algunos, bueno, pues son históricos y otros muy nuevos y muy recientes. Y acabamos hoy con algo muy bonito, también hablando de cocina, pero de solidaridad. No hay mejor cosa que sentarse a un restaurante y encima poder ser solidarios. Así que volvemos con estas 17 ediciones ya que cumple Restaurantes contra el Hambre, que es el mayor movimiento solidario de la hostelería en nuestro país. Desde el 15 de septiembre llevan ya hasta el 15 de noviembre y bueno, pues vamos a ver cómo pues es ese mayor movimiento solidario, porque comer bien en España también significa cuidar a los demás. Así que todo esto a partir de ahora en Mesa y Descanso con Íñigo Jalón en la realización y quien les habla, Mar Romero. Bienvenidos.

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1: Bueno, pues hablamos de una receta secreta desde 1930. Pablo Caruncho, que protagonizas esa experiencia en tu restaurante, el Entrecot Café de París, en el de Madrid, luego vamos a hablar de más cosas. ¿Cómo se consigue eso?
2: Bueno, que no te primero, la copien. Muchísimas gracias por invitarnos a contar nuestra historia. Y pues la verdad que no copien una salsa, yo creo que es una cosa que solo pueden conseguir los suizos, que son expertos en el secreto profesional, ¿no? Y sobre todo en imprimirle alma a cosas pues muy diferentes, ¿no? Desde los relojes hasta las salsas y los chocolates, ¿no? Pues todas estas cosas que hacen ellos que lo hacen divinamente. Entonces, ¿cómo se consigue? Pues con un secreto enorme. Nosotros no conocemos la receta tampoco. Y la receta se sigue haciendo en Café de París, en Ginebra, en el mismo sitio que se hacía hace 100 años, y la sigue haciendo, pues es una receta que va de generación en generación, y también la tiene un notario, pues por si pasara cualquier cosa, pues bueno. Ahí está, ¿no? Entonces, bueno, es una historia muy, muy compleja, muy bonita y muy larga.
1: Sí. Bueno, cuéntanos un poco, porque vamos a hablar, por supuesto, del Entrecot Café de París de Félix Bois en Chamartín, que, como yo decía al principio, es un clásico que no deja de sumar adeptos, pero incluso habéis tenido que ampliar una nueva sala, ¿no? Sí. Para que nadie se quede fuera. Y todo esto es un poco aumentar esa capacidad de todos vuestros locales también, porque hay más, cuéntame.
2: Sí, tenemos Félix Bois, que ha crecido ahora un poquito, hemos hecho una sala nueva. Tenemos Conde Aranda, que vamos a crecer, esperamos abrir a finales de noviembre, y Eduardo Dato, que ya creció en su momento, con el local contiguo y dando más espacio de terraza. Entonces sí, la idea es crecer donde ya estamos, donde la gente nos conoce. Y ese es el proyecto un poco de este año.
1: Bueno, la propuesta en cualquiera de los restaurantes es un menú que comienza con una ensalada verde con aliño especial Café París. Pues vamos a darle luego vuelta vale. a esta receta, que además yo creo que ha habido empeño de alguna gente en imitarla, pero que sí, no lo consiguen.
2: No sale
1: igual, ¿no? Porque supongo, Pablo, que esa receta, ¿no hay ni un solo ingrediente que se pueda saber de ella?
2: Bueno, es una vinagreta.
1: Es una vinagreta.
2: O sea, en el fondo es una vinagreta.
1: Pero bueno, tiene que tener su punto secreto para cosas. Que nadie pueda sí. imitarla, ¿no?
2: Sí,
1: bueno,
2: sí.
1: El menú comienza con esta ensalada verde, como digo, continúa con el entrecot, un entrecot tierno, limpio, e incluso podéis elegir, o se puede elegir, los puntos de cocción hasta
2: sí.
1: cinco, ¿no?
2: Sí, sí, hasta cinco. Nosotros lo que hemos hecho es perfeccionar un poquito, sublimar la experiencia, y bueno, como pasa en Francia también con los puntos de la carne, que ellos son muy... muy exhaustivos con eso, pues tener cinco, que son básicamente los punto más, punto menos, menos, menos, pero bueno, en francés, que los tenemos a la carta.
1: Bueno, que bien, se sirve fileteado sobre una bandeja sin apa con mantequilla original, lo presentáis además ahí en un rechot, en un infernillo, ¿no?
2: Sí.
1: ¿Y eso qué va haciendo? Pues que la salsa se deshaga, ¿no?
2: La salsa en realidad es una mantequilla, o sea, la mantequilla Café de París es una mantequilla, mucha gente lo llama salsa y si intenta imitar como salsa, pero la realidad es que es una mantequilla. Y como mantequilla suiza que es, pues será a lo mejor de las mejores mantequillas del mundo, ¿no? Y entonces la mantequilla viene a una temperatura concreta, se napa sobre la bandeja y el infernillo lo que hace es pues ir cambiando la experiencia a lo largo de la comida, ¿no? O sea, aparece en ese estado sólido y a cada uno pues hay gente que le da la vuelta a todo el entrecot, hay otra gente que coge una cucharadita de fuera de la mantequilla y la pone dentro donde está el calor y la deshace, hay gente que le gusta más en estado más sólido, entonces es un poco háztelo tú mismo, que es divertido.
1: Y realmente, sobre todo, a mí me suena a esa cocina clásica, ¿no?
2: Total.
1: Histórica de toda la vida.
2: Totalmente.
1: Que tiene su esencia, por supuesto, el haberla podido mantener, ¿no? Intacta, además. Bueno, todo esto se acompaña con unas patatas fritas artesanales, peladas, cortadas a mano. Qué difícil es encontrar esto ya, ¿eh?
2: Es muy difícil.
1: Lo de las patatas fritas, ¿no?
2: Sí, a mí muchos colegas de la profesión me preguntan, ¿pero cómo son tus patatas? ¿Cuál es el secreto? Y digo, pues mira, el secreto es que hay una persona o dos o tres personas permanentemente pelando, lavando, cortando.
1: Qué bueno. Bueno, luego están esos pequeños panecillos, esa selección de vinos y postres. Hay algo, este menú, además hay que decirlo, aquí hablamos muchas veces de precio, no dejamos de estar en una emisora económica. Cuéntanoslo tú, ¿qué precio tiene todo esto?
2: Tiene un precio de 29 euros. La ensalada, el entrecot Café de París con la mantequilla y patatas fritas a voluntad. Y bebidas y postres aparte.
1: Aparte. Bueno, no puedo dejar de nombrar, Pablo, esa crème brûlée. Porque creo que también es otro de los clásicos como los crepes, ¿no? Los crepes como son como crepes sucets o algo así.
2: Tenemos crepes de todo tipo, o sea, con chocolate, dulce de leche y luego el suset. Y luego y la crème brûlée, que a mí me encanta porque es una receta clásica totalmente que hemos respetado muchísimo. Que la hacemos con vainilla natural, pues todo natural y... Uh-huh. Y la verdad que encanta.
1: Qué bien. Oye, cuando hemos presentado esta receta o esta fórmula secreta que comenzó en Ginebra en 1930, cuéntanos un poco esta historia, porque ¿quién decidió convertir también ese entrecoz en el único plato de su restaurante, acompañado de todo lo que estamos contando?
2: Sí. La historia de la salsa tiene dos partes, ¿no? Una es la creación, que de hecho se crea en Suiza, en Ginebra, contra lo que la gente pueda pensar por lo del café de París. Y se crea en un sitio, en un restaurante que se llamaba El Gallo de Oro, Le Coq d'Or. Y lo crea el señor Bouvier. Y la hija de este señor se casa con el propietario de un café que se llama Café de París, de un restaurante que se llama Café de París, que está ahí al lado de la estación, que sigue donde estaba. Y entonces esto, cuando se casan, ella le da la receta de esa mantequilla a este señor, ¿no? Que se llama François Dumont. Entonces François lo que hace es, en Francia y en Suiza es muy normal lo del plato del día, ¿no? Una ensaladita y plato del día, ¿no? Y cada día es uno, pues como un poco el menú español, pero con un plato. Y entonces le da la receta y este señor pues empieza a poner esa receta en su restaurante y se da cuenta de que cada vez que la pone pues tiene mucho éxito, ¿no? Entonces lunes, martes, miércoles y ya acaba poniéndolo solo el entrecot. Y Ginebra, bueno, siempre ha sido una ciudad muy internacional, ¿no? Pequeña, pero internacional. Y a mí lo que me dimensiona muy bien la magia de la mantequilla es que desde un solo restaurante en Ginebra pues se haga internacional ese nombre, ¿no? El nombre de una receta, que la gente viaje a Ginebra y vuelva a su casa, a Estados Unidos, a donde sea, y diga, oye, es que me he tomado un entrecot en Café de París, alucinante, ¿no? De hecho, hay mucha literatura, ¿no? Salimos en un montón de libros. Hay Paul Erman tiene un clásico, en un bestseller que es Los últimos días de América, y ahí dice, textualmente dice, estuvimos en Café de París de Ginebra, donde tienen la mejor salsa de entrecot de cualquier restaurante en la tierra. Entonces, pues es muy llamativo, ¿no? Que en una época donde no había ni redes sociales ni nada, de todo el mundo conozca y se popularice tanto el entrecot Café de París.
1: Bueno, esto es lo que valora precisamente todos los clientes que van a cualquiera de los establecimientos vuestros. ¿Cómo consigues tener pues la exclusividad de esta salsa que llega desde Ginebra? Pero no sé, ¿cómo se te ocurre? ¿Cómo fue esa historia? Que también me parece súper interesante.
2: Pues viajando a Ginebra, en un viaje a Ginebra, Café de París en Ginebra es como mítico, ¿no? Entonces todos los estudiantes, por ejemplo, que todas las escuelas y universidades que hay en Ginebra, cuando van los familiares a verles, lo primero que hacen es vamos a Café de París, ¿no? Entonces es un sitio que siempre hay cola, o sea, es un icono mítico, de claro. Ginebra. Entonces, bueno, pues de repente de ir un día, oye, hay que contactar con François, ta, ta, ta, ¿no? Y la verdad que fue muy largo porque François, el actual propietario, es una persona súper, súper reservada. Que vive para el restaurante y para su mantequilla y, en fin, un suizo de pura cepa, ¿no? Y entonces, bueno, pues fue muy largo. Les escribí, les llamaba, pues ya es el patrón, ya te va a contactar, tal. Y bueno, pasó un tiempo, pasó como, te diría que un año y medio o dos, hasta que conseguimos formalizar un acuerdo.
1: Madre mía. Sí. Bueno, es un trabajo importante, pero sobre todo yo creo casi de hazaña, en el sentido que, bueno, conseguir esa exclusividad a nivel total, internacional incluso, ¿no? Sí. Pues es maravilloso. Y esta gente, sobre todo que bueno, se viaja mucho por negocios, por infinidad, por turismo, ¿no? Da igual, que conozca esta salsa y pueda venir a Madrid a disfrutarla total, de la misma, o sea, idéntica, ¿no? Con esa parte de exclusividad, pues me parece muy bonito, ¿no? Bueno, abriste en 2014 el primer establecimiento, que es el de Conde de Aranda, ¿no? Y 5 años después en Felix Boys, que ha sido esta ampliación de la que estamos hablando ahora.
2: Justo.
1: Y luego habéis seguido creciendo. El de Eduardo Dato, el número 13, es el más reciente, ¿no? Que son
2: es
1: 2 años lo que lleva,
2: sí,
1: más
2: dos,
1: o menos.
2: Dos,
1: ¿no?
2: O tres, sí.
1: Bueno, ha sido un poco, bueno, hay que hablar de otra forma que me encanta, que es el formato baguette. No,
2: sí.
1: Hay que contarlo. ¿Seguís con delivery y todo esto y takeaway?
2: Sí, tenemos delivery y takeaway desde Eduardo Dato 13 y luego hacemos un food truck que lo ponemos en el mercado de Navidad de Nuevos Ministerios, que es siempre un hitazo. El año pasado fue espectacular, la verdad.
1: Bueno, pues es esa baguette crujiente, ¿no? Que la rellenáis de ese entrecot de vaca. fin, fileteado, y lo mismo con esas patatas fritas de la casa y, por supuesto, con la auténtica salsa de Café París.
2: Justo.
1: ¿Cómo es el perfil de en estos tres establecimientos? Bueno, porque son barrios muy cercanos, uh-huh. Calles muy cercanas. Uh-huh. Bueno, de esa persona que valora toda esta historia tan bonita, ¿no?
2: Que pues súper variado. La realidad es que nosotros empezamos y seguimos siendo nuestra inspiración, siempre ser un restaurante familiar, donde puede ir todo el mundo y que se va lo que se va, ¿no? Intentamos no distraernos en otro tipo de ofertas, pues cócteles, tal, o sea, vamos a lo que vamos y a lo que llevamos haciendo y llevan haciendo 100 años y a seguir en esa línea. Entonces, pues empezamos muy, digamos, con perfiles a lo mejor, pues entre semana un perfil muy profesional de profesionales o trabajadores en empresas o liberales y tal, y por las noches más. Pues como siempre, las parejas a lo mejor o familias pequeñas y el fin de semana ya mucho más familiar. Y ahora mismo es que es súper heterogéneo, o sea, es que tenemos gente de todo tipo. Creo que la oferta, la relación calidad-precio es buenísima además, entonces pues hay quien hace un esfuerzo para venir a vernos y hay quien le cuesta muy poco y viene muy a menudo, pero la realidad es que es un público súper diferente y eso nos encanta, o sea, qué es bueno. Lo que nos hace felices.
1: Bueno, en el original, en el de Felix Boys, hay que decir que esto es muy importante, que se puede ir sin reserva incluso, ¿no?
2: Sí, o sea, nosotros siempre intentamos, siempre tenemos para poder ir sin reserva, lo que pasa es que es verdad que últimamente ya desde hace años, pero hay mucha demanda y es una queja que tenemos siempre, ¿no? Que, joder, es que estáis siempre llenos, intentamos ir, pero no se puede ir y tal. Entonces, bueno, estamos con estas crecidas de espacios, lo que estamos dejando es espacios sin reservas, para que puedas pasar por allí y, oye, esperas un poquito y te atendemos.
1: Ah, bueno, eso está muy bien pensado, ¿no? Sí, sí. Bueno, hay que hablar de esa terraza también, sí, ¿no? Que todavía como... ¿Es una terraza cerrada o
2: sí,
1: no?
2: Sí, en Felix Boys es una parte cerrada y otra parte abierta. Uh-huh. Pero la parte cerrada la verdad que gusta mucho. Está en una esquina y está muy bien acondicionada. Entonces, pues gusta un montón.
1: Bueno, pues más de una década después de esta primera llegada a Madrid, tres restaurantes, nuevos formatos, más espacio y sobre todo, bueno, pues un lugar único porque hay una salsa única, ¿no? Por decirlo.
2: Totalmente. O sea, yo creo que hoy en día, además que creo que se ha perdido mucho el pudor en el sentido de que se agarra cualquier historia de cualquier persona, ¿no? Y se intenta como fusilar, ¿no? O sea, que al final estás cogiendo los códigos de ciertas personas o de ciertas marcas y intentando... O sea, antiguamente era una cosa que se tenía un poco más de pudor, ¿no? En este asunto, y ahora mismo es como que no hay ningún respeto. Entonces yo creo que es mantenerte original hoy en día es más importante que nunca.
1: Desde luego. Pues Pablo Caruncho, felicidades por esa década de la que podemos hablar, pero sobre todo por poder conseguir todo esto, ¿no? Que no es supongo
2: bueno,
1: que no ha sido nada.
2: Somos
1: fácil,
2: un montón.
1: ¿No?
2: Son, la verdad que y les mando a todos un abrazo a todo el equipo, que somos ya casi 100 personas, y sin ellos, pues nada, de esto lógicamente sería posible. Así que.
1: Qué bien. Pues nada, muchísimas gracias por traernos, no la fórmula, pero sí la posibilidad de tomarla.
2: Lo que se puede, lo que se puede.
1: De acuerdo. Pues muchas nada, gracias. Buen domingo.
2: Gracias.
1: Hasta
2: a ti.
1: Luego.

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1: Bueno, durante años aprender con Mar Orozco ha sido una experiencia reservada a clientes privados, a empresas, a algunos de los concursantes más conocidos, como decíamos, de MasterChef Celebrity. Y ahora, Mar Orozco, buenos días, bienvenida.
2: Buenos días.
1: Ahora, pues, cocinar de otra manera, ¿no?
2: Sí, qué ilusión, encantada, ¿no?, de estar aquí contigo. y muy ilusionada, sí, estamos en una etapa preciosa.
1: Qué bueno. Fíjate que estamos a veces como muy preocupados cuando se monta un proyecto. ¿Qué nombre le pongo, no? Que sea original, que sea sonoro, que la gente se quede con ello. Bueno, pues qué palabra más sencilla y más aplicable a todo lo que queremos hacer si se hace bien, ¿no? Que es cocinar.
2: Exacto, sí, yo con este nuevo proyecto buscaba reflejar mi esencia. Yo soy una persona sencilla. Y al final la palabra cocinar es un verbo, es hacer, es disfrutar, es el cocinar implica muchísimas cosas que parten de la base de ser feliz. Para mí el desconectar, el disfrutar, el compartir es lo que refleja la palabra cocinar. Y no lo quise complicar. Porque
1: va a ser
2: no
1: la suma de todo eso, ¿no? Porque
2: sí.
1: No va a ser cocinar o no es ya un restaurante, pero tampoco pretende ser una escuela de cocina al uso, ¿no? Es un espacio vivo alrededor de la gastronomía.
2: Exacto, es un espacio vivo y creciente y muy cambiante porque mi intención es crear un espacio que acoja a todos aquellos amantes de la gastronomía, a todos los niveles, desde el particular que está en su casa y tiene ganas de aprender a hacer una buena salsa sin que quede con grumos o grasos. A profesionales que quieran ampliar sus conocimientos, exponer sus nuevos productos, como hay marcas que para hacer presentaciones de nuevos productos gastronómicos, empresas que quieran realizar un evento y darle un toque especial alrededor de la mesa. Bueno, pues al final que un espacio que acoja a todo el mundo que tenga intención de disfrutar de la cocina.
1: Qué bueno. Bueno, no lo hemos dicho, pero estás en la calle Oquendo, en el número 20. Uh-huh. Bueno, se dice que una de las novedades de cocinar es que permite acceder de forma regular a esa metodología tuya con la que llevas años pues formando tanto aficionados como a estos participantes de los que vamos a hablar, alguno de ellos, supongo, de MasterChef Celebrity. ¿Cómo podrías definir esa metodología? Porque supongo que hay personas a las que has dado clase que ese interés a lo mejor es muy nuevo y no tienen ni idea de casi cómo se pela una patata, ¿no?
2: Exacto.
1: Y supongo que habrá gente que esté como más formado. ¿Cuál es esa manera de enganchar tuya para que la gente tenga más ganas de seguir aprendiendo?
2: Yo creo que al final la gente tiene más ganas de aprender la cocina cuando empieza a entenderla. Entonces, mi formación siempre parte de la base, de que entiendan qué producto están trabajando, cómo aplicar el corte adecuado al producto en función de la elaboración que vayamos a preparar. No es lo mismo cortar una cebolla para un fondo o un caldo que cortarla para una salsa o elegir qué cebolla vamos a elegir para ese fondo o para esa salsa. Entonces, esa metodología parte de la base y va creciendo conforme el alumno va incorporando conocimientos. Partimos desde cortes, fondos, salsas, entender lo que es un fondo, un caldo, una sopa, una crema, que todo parte de lo mismo, pero en función de que vayas aplicando de diferentes técnicas, pues va a ir cambiando.
1: Qué bueno. Bueno, uh-huh. Cuando alguien ve a Mar Orozco tan joven y tan bueno, pues que con esa trayectoria tan larga, ¿no? Y sobre todo, pues dedicadas a esa formación y esa enseñanza, ¿no? Puede decir, bueno, pero ¿de dónde viene Mar Orozco, no? Es verdad que aparte estudiaste publicidad y relaciones públicas, uh-huh. O sea que
2: sí.
1: Varios años de marketing, todo eso mezclado hace que cocinar tenga, bueno, pues todas estas posibilidades y más de las que estamos hablando. ¿No? Te formaste en Le Cordon Bleu, que uh-huh. Es algo,
2: sí.
1: Bueno, pues una de las. Y luego cocinas profesionales, pues junto a los hermanos Torres, por ejemplo, uh-huh. Una formación en Almería que tiene mucho que ver con lo familiar, supongo, también.
2: Exacto,
1: ¿no?
2: Sí. Sí, sí. Bueno, mi formación empezó. Dices que soy joven, te lo agradezco.
1: Hombre,
2: parezco,
1: por favor.
2: Parezco más de lo que soy gracias a mi madre, pero la genética es lo que tiene. Pero bueno, sí estudié en ESIC, publicidad relacionada públicas con una especialidad en marketing. Esa formación me ha permitido poder llevar a cabo y desarrollar las ideas que tengo en el mundo culinario de una forma, creo que, más eficaz de cara a llegar al público que quiero llegar, y de forma que pueda implementar todos los proyectos que tengo, que la verdad que son muchos. Mi cabeza está desbordada de ideas que voy a ir aplicando poquito a poco y que podréis ir viendo poco a poco. Y luego estudié en Cordon Bleu, pues hace justo 10 años, cocina francesa, un curso intensivo que hice, que la verdad que me permitió adquirir todos los conocimientos más a nivel técnico. Luego con los hermanos Torres en otros restaurantes, en Almería, que decidí tomarme un añito para irme para allá, respirar bien mi tierra, bueno, la parte de mi madre, y ahí tuve una formación bastante interesante, porque al final acabé trabajando en un restaurante que se llama Bacus, en el que aprendí muchísimos trucos acerca de la cocina asiática y la fusión del producto mediterráneo, la huerta de Almería, con producto asiático y técnicas asiáticas, con lo cual eso me ha permitido a lo largo de estos siguientes años, en los que he trabajado mucho como chef privada y formadora, en mis menús degustación, aplicar ese toquecito asiático.
1: Qué bueno.
2: Que está muy bien.
1: Bueno, técnica, organización, producto, tiempos, capacidad de reacción, que todo esto es cocina también, adaptándose al nivel de cada alumno. Y, por ejemplo, podemos decir así como anécdotas, en 2021, Miki Nadal te llamó para entrar en el programa y terminó ganando esa edición junto a Juanma Castaño, sí, ¿no? Por ejemplo, un año después, Lorena Castell también pues se convirtió en vencedora, ¿no? Después de prepararse contigo, Álvaro Muñoz Escasi, Francis Lorenzo, bueno, encima te lo has pasado fenomenal, entiendo.
2: Me lo paso,
1: ¿no?
2: Pipa, me lo paso pipa. La verdad es que no me puedo quejar. La incursión en el mundo Masterchef fue una sorpresa, porque es verdad que Miki me contactó sin yo esperarlo. Es verdad que al pobre le hice esperar porque pensaba que era una cuenta falsa que me escribía por Instagram y no le contestaba, hasta que me di cuenta que sí que era verdad, y el pobre me dijo, Mar, por favor, necesito una profesora. O sea, en serio. Y fue, ha sido una experiencia muy bonita y lo está siendo, porque cada año contacta conmigo. Entre ellos se van pasando el número de teléfono y la verdad que es fantástico.
1: Qué bien. Bueno, vamos a hablar de toda esa experiencia en esta programación abierta al público, que va a ser Cocinar, que va a abarcar también diferentes formatos. Uh-huh. Cuéntame qué es el Club de los Lunes.
2: Buah, es una de mis ilusiones. El Club de los Lunes nace de buscar la manera de crear una solución o ayudar a dar un servicio de ayuda a mi público. Entonces, siempre durante estos años he tenido mucha solicitud por parte de clientes privados del desarrollo de un servicio que les solucione un poco la semana, porque al final ellos, cuando buscan clases de cocina, lo que buscan es poder aplicar esos conocimientos para solucionarse un poquito la semana. Entonces, yo creé este Club de los Lunes como un club de batch cooking. Ellos vienen a mi espacio a cocinar y yo los recibo como si fuera mi casa. Es un grupo de amigos que nos juntamos los lunes, dos horas y media, depende de lo rápido que vaya el grupo, y preparamos diferentes tuppers saludables y variados para que se los lleven y puedan disfrutar.
1: Oye,
2: el resto de la semana,
1: ¿no? Sí, sí. O sea, aprendemos y encima nos llevamos a casa.
2: Exacto.
1: La cocinita.
2: Y empezamos el lunes con muy buen rollo, desconectando un poquito y cogiendo fuerzas para la semana.
1: Qué bueno. Bueno, sí. lo mejor de cocinar va a ser, pues, lo que estaba diciendo yo antes, que cualquier persona que inicialmente diga, va, ¿cómo voy a ir yo con Mar Orozco, que no tengo ni idea, ¿no? Bueno, pues ahí están los miércoles también, que los dedicáis a la cocina, lo dedicas a la cocina básica, ¿no?
2: Sí, hemos sacado un curso intensivo de 4 días al mes. Depende del mes, pues va a ser cocina básica, cocina intermedia. Ya los del curso de básico de este mes de septiembre me están pidiendo más nivel para otros cursos, están enganchados y han dicho, queremos aprender más. Así que estamos sacando para los próximos meses y hacemos formación como la que te comentaba antes, pues de base.
1: Bueno,
2: trabajamos
1: la idea,
2: todo.
1: La idea es que esa agenda tuya evolucione continuamente, sí, ¿no? Que se vaya incorporando ahí, sí, pues nuevas técnicas, chef invitados también y formatos especiales. Sí. Esto va a tener mucho tirón, ¿no?
2: Sí, todavía no puedo contar nada porque estamos cerrando.
1: Ah, bueno, porque imagínate tú que me vas a enseñar, sí, a hacer foie en casa y encima, a ver, depende de con quién.
2: Ah.
1: Porque claro, puedo morirme y habrá listas de espera, ¿no? Dependiendo de quién sea el personaje.
2: Estoy preparando varias masterclass muy apetecibles. Estaros atentos porque dentro de poquito vamos a poder comunicar. Y pues eso, va a ser un espacio donde continuamente estemos creando nuevas experiencias y donde el público que venga no venga solo una vez, sino que pueda repetir, porque vamos a ir variando y vamos a ir incorporando pues eso. Mucho mi esencia, que soy de no estancarme y de hacer cosas nuevas continuamente y pues
1: sí, bueno. Oye, esa programación, supongo que hay una web donde sí. Uno puede acudir y ver cómo está la agenda de cursos de
2: Exacto.
1: Mar Orozco, ¿no?
2: www.espaciococinar.es.
1: espaciococinar.es. Ajá. Bueno, pues Mar Orozco, muchísimas felicidades también, sobre todo porque ese lugar físico va a ser también un lugar de encuentro y no solamente de experiencias gastronómicas, sino que la cocina también es vida en muchos sentidos, ¿no?
2: Uh-huh.
1: Así que
2: muchísimas
1: pues,
2: gracias.
1: Nada, felicidades.
2: Muchas gracias.
1: Feliz domingo. Gracias.

0: Bueno, pues aquí nos vamos como cada domingo de viaje a través del vino. Nos vamos hasta el corazón del Penedés, hasta el entorno de Torrelavit, y vamos a hablar hoy pues de ese paisaje, de esas zonas, de esos suelos y sobre todo de una finca y de una bodega que ha reforzado su identidad para consolidarse como uno de los grandes proyectos de finca del Penedés. Hablamos con Ramón Roqueta. Buenos días, bienvenido.
1: Muy buenos días.
0: Bueno, vamos a hablar, Ramón, pues yo creo de mucha historia, porque nos tenemos que remontar, si hablamos de la historia de Naverán, hasta finales del siglo XIX, ¿no?
1: Así es, una historia muy bonita en sus inicios y hasta la fecha.
0: Fíjate que estoy leyendo toda la historia de Naverán.

0: definieron a esta histórica finca de Naverán. ¿Cuáles son, Ramón?
1: Bueno, pues sí, ahora mismo pues hablabas de esta historia y de ese momento tan bonito, ¿no? Ese momento artístico, cultural de finales del siglo XIX, el modernismo, ¿no? Ver cómo también hizo nacer proyectos, en este caso, pues una finca que se ordenó, que se planificó con una sensibilidad que respondía a ese momento, ¿no? Pues una finca, pues está, digamos, que es el altiplano, las terrazas y el valle, pues ya ordenados, mezclando lo que es el viñedo con olivos, con cipreses, de una forma muy armónica, desde sus inicios, con mucho respeto por la naturaleza, y como después, pues ya más recientemente, pues toda la gestión de la finca se ha hecho de manera, pues, ¿no? El cultivo, pues, orgánico, en ecológico, ¿no? Pues siempre este respeto nace de ese momento histórico, del que nosotros, pues siempre hemos tomado mucho en consideración. Al final, nuestra familia también viene tiene mucha historia detrás, generaciones. Yo soy fruto de generaciones también dedicados a la viticultura, y emprender, agarrar, gestionar, pues este nuevo proyecto, pues esto, evidentemente, esta parte histórica la valoramos muchísimo.
0: Bueno, es una colección, si hablamos de los vinos de Naverán, que reivindica ese viñedo del Penedés. Una nueva colección, por cierto, que tiene mucho que ver con ese modernismo del que estamos hablando, que se refleja en vuestras etiquetas, esa colección de cavas y vinos, que junto con una nueva identidad visual, que es esta, representa también esa expresión de esta nueva visión que le dais vosotros a vuestros vinos y cavas, ¿no?
1: Así es, ¿no? Pues el modernismo es pureza, es equilibrio con la naturaleza, es elegancia, ¿no? Pues bueno, pues nuestro cava refleja, pues la marquesa de Naverán, pues sale pues ese momento y esas ilustraciones, pues habitualmente femeninas, pues en este estilo, finales del siglo XIX, pues de alguna forma estos atributos, de pureza, de equilibrio, de elegancia, que es algo que después se refleja, pues en la gestión de la finca, o por ejemplo en el estilo de nuestros vinos, ¿no? Pues poco intervenidos, donde la fruta es muy presente. Lo que queremos es que nuestros vinos sean reflejos de este fruto de nuestro paisaje.
0: Ramón, tenéis 40 hectáreas en la finca y está cultivada íntegramente con criterios de viticultura ecológica, que ese quizás sea el punto de partida de cada vino y de cada cava de Naverán, ¿no?
1: Así es, ¿no? Es en realidad toda la uva que usamos para la elaboración de nuestros vinos, de nuestros espumosos, procede de nuestra finca, y es una finca que es diversa, como comentaba antes, ¿no? Desde una zona más de altiplano hasta una zona más de valle, con diversas variedades, con tipologías de suelos, y esto es lo que, digamos, aprovechamos, ese gran activo que aprovechamos, pues para refinar y para que nuestros vinos pues tengan pues esas características, esa complejidad.
0: Bueno, mucho de singularidad de parajes también y mucho de largas crianzas en vuestros cavas, sobre todo, ¿no?
1: Así es. Bueno, ahí cada uno busca su estilo. En parte esta elegancia que pensamos que nos corresponde que corresponde a nuestra marca, pues la buscamos con esta finura que se adquiere a lo largo de los años, ¿eh? Procede desde la misma gestión, del viñedo, desde sus inicios, pero también pues de este reposo tranquilo de los espumosos en la cava, pues para que se vayan afinando.
0: Podemos hablar de esa línea vintage de la bodega, ¿no? Que es un poco, pues, el reflejo de todas esas diferentes parcelas y ese mosaico de viñedos que tenéis en vuestro portfolio, ¿no?
1: Así es, y de hecho, bueno, vintage, que ya explica también esta idea que tenemos de enseñar el paisaje a través de nuestros vinos, ¿no? Todos nuestros vinos.

0: son vintage, o es decir, tienen añada, y que al final, pues como cada, que no es el caso de todos los espumosos, en algunos casos pues hay mezcla de añadas, en nuestro caso siempre queremos que esa muestra del paisaje, así como es el paisaje, y se manifiesta de forma diferente un año tras otro, porque la climatología, el entorno cambia, pues así queremos que estos matices se reflejen en nuestros vinos.
1: Bueno, diferentes, como decíamos, viñedos, diferentes parcelas, por supuesto también diferentes variedades. Hay una de las, no sé si llamarle novedades o vuestro niño bonito en estos últimos momentos, que es en la Verán Perle Rosé, Bru Rosé. Tenemos que hablar de una Pinot Noir también muy, muy especial, ¿no?
0: Sí, procede de nuestra viña de la Carena. Es una parte del altiplano, terreno poco profundo, que por tanto pues sufre, concentra, la uva concentra y de ahí pues su expresión pues así más elegante, la sedosidad que nos ofrece el vino que procede de esa parcela, pues nos termina permitiendo hacer un cava que de larga crianza y que realmente pues crece en botella, ¿no?
1: Bueno, es un poco lo que diferencia quizá a ese trío clásico de los cavas catalanes con Sarelo, Macabeo, Perellada, que también están en vuestro portfolio. Hay un vino tranquilo blanco, Manuela, que se elabora exclusivamente con Chardonnay, también de una parcela única. Cuéntame qué significa para vosotros Manuela, por qué este nombre
0: y qué pues tiene de especial. La viña de Manuela es fue de las primeras plantadas con Chardonnay en la finca y evidentemente pues nuestro trabajo ha sido pues de sacar el máximo fruto de todas y de cada una de las parcelas que teníamos y por el tipo, por el estilo de uva, de vino que podíamos sacar pues con algo más de riqueza, concentración, grado en este caso, pues es el vino, así como es Naverán, consideramos es una marca de espumoso, pero es un vino que teníamos que tener, que ya lleva años en el mercado, porque ya desde su momento pues ofrece esta riqueza que permite hacer un gran vino blanco de Chardonnay con algo de crianza en barrica, que le aporta un punto de adicional de sedosidad, de complejidad, y que es muy interesante, ¿no? Así como hay una historia, me preguntabas por el nombre, así como hay una historia, pues desde Naverán, pues procede de la hija del marqués de Naverán, que fue uno de los motivos en que en su momento pues Pablo Parellada se estableciera en la finca a finales del siglo XIX, pues otra mujer importante en la saga fue Manuela, y así pues lo en honor a ella, a mujeres influyentes pues que ha ayudado pues a través de su trabajo, a través pues de empujar a la familia pues a construir el proyecto y de lo que hoy día es Naverán.
1: Bueno, qué bien. Es curioso cómo en viñedos históricos y sobre todo hablando de cavas, de champanes, hay muchísimo protagonismo y siempre alusiones a esas grandes mujeres que, bueno, no eran momentos fáciles, ¿no? Hoy es más fácil, por supuesto, pero es verdad que construyeron sagas enteras y historias muy bonitas en torno al vino y al cava catalán también, ¿no?
0: Así es, y muchas veces desde la sombra, como muy bien indicas, pero con papeles muy, muy relevantes, y hoy día conocemos muchos de ellos y es bonito pues bueno darles también visibilidad y relevancia.
1: Muy bien, pues Ramón Roqueta, muchas gracias por estar hoy con nosotros, también felicidades por esta finca histórica, pero sobre todo por esa manera de cómo entendéis el vino. Y bueno, por cierto, ¿podemos visitar Naverán? Ahora quien nos escuche diga, yo quiero irme allí al corazón del Penedès y ver toda esta historia preciosa.
0: Pues sí, justo ahora estamos lanzando nuestro proyecto de no turismo, poco a poco, porque hemos estado pues muy centrados también en el que es el relanzamiento de la gama, pero el no turismo realmente es una pata interesantísima de nuestro negocio, de nuestro sector, uh-huh. Porque al final a través de nuestro vino queremos acercar nuestro paisaje a la gente, y que marida muy bien pues con la gastronomía y con muchos aspectos de la cultura que vivimos cada día, y qué mejor si se puede hacer en la propia
1: de
0: finca,
1: cerca,
0: donde
1: tocando,
0: respires,
1: ¿verdad?
0: Donde,
1: eso es,
0: donde
1: respirando.
0: Vives el paisaje.
1: Pues Ramón Roqueta, muchísimas gracias, muchas gracias, un saludo y buen fin de semana.
0: Muchas gracias.
1: Hasta luego.

0: Decía yo hace poco en este programa que no hay mejor manera de ser solidario, encima disfrutando de buenos platos, de sentarse en un restaurante, de que alguien te cuide y te atienda, y encima pues poder ayudar, ¿no? Dicen que la hostelería es un reflejo de lo que somos como sociedad, y es verdad que compartir mesa es un acto muchas veces de encuentro, de conexión, de cuidado y, por supuesto, también de generosidad. Alfonso Calderón, bienvenido, buenos días.
1: Buenos días, muchísimas gracias.
0: Coordinador de campañas, Restaurantes contra el Hambre, entre otras, y vienes hoy acompañado de San Otero.
2: Hola,
0: buenos días. Bienvenido, San, dueño de la taberna La Lorenza. Os he traído a los dos porque vamos a hablar de esta campaña que cumple 17 ediciones ya, Restaurantes contra el Hambre, que está ya celebrándose desde el 15 de septiembre y durará hasta el 15 de noviembre.
1: Sí, así es, ya son 17 ediciones en las que la verdad que estamos súper encantados de la acogida por parte de la hostelería y de sus clientes de esta iniciativa, en la que, sí, por dar un dato acumulado, contando con todos los restaurantes que están participando este año, estamos hablando de más de 13.000 establecimientos de hostelería.
0: Madre mía.
1: Que se dice pronto. Yo creo que, bueno, es súper interesante y es la mayor campaña solidaria de la hostelería que hay en este país, sin ninguna duda.
0: Quienes nos escuchen y sean dueños de restaurantes, como estamos hasta el 15 de noviembre, ¿estarían a tiempo de meterse en esta campaña? Quiero decir, de participar en ella todavía.
1: Lo están. Es muy sencillo, porque además lo único que tienen que hacer es entrar en la web, que es restaurantescontraelhambre.org, y hay un sencillo formulario que rellenan y nada, en unos días nosotros les enviamos los materiales, tanto físicos como también digitales, para que puedan comunicar que están participando en Restaurantes contra el Hambre. Así que yo animo desde aquí a los establecimientos que nos escuchen a que se unan.
0: O sea, tienen que pensar simplemente que elegir un plato de su carta, convertirlo en un plato solidario, ¿no?
1: Tal cual, eso
0: y,
1: es.
0: Y cada uno asigna un donativo que entiende individualmente, ¿no?
1: Exacto.
0: No es un donativo fijo para todos los restaurantes.
1: No, de hecho cada establecimiento hace un poco, bueno, en función del plato que ha elegido, de los platos que ha elegido, bueno, pues también tiene que evidentemente calcular un poco cuál es la cantidad de donación que va a hacer cada vez que un cliente vaya allí y pida ese plato solidario. Y al final de la campaña solo es, bueno, hacer un pequeño recuento de cuántos
0: tickets,
1: platos claro, se han vendido,
0: ¿no?
1: Y nos hace un donativo a Acción contra el Hambre.
0: Bueno, qué bueno. Muchos amigos y muchos cocineros que llevan apoyando durante años a Restaurantes contra el Hambre: Quique da Costa, Susi Díaz, Pedro Subijana, en fin, todos estos nombres que a veces son necesarios incluso para que esa campaña tenga fuerza, pero luego están esos hombres y mujeres del día a día que nos hacen muy felices, por cierto, con muchas trayectorias profesionales y desde luego sitios donde uno quiere volver siempre, ¿no? Que eso
1: sí,
0: es importante.
1: Esa tortilla de Shan.
0: Eso es lo que digo. Por ejemplo, San Otero. Que... Oye, San, desde 2008 que te trasladaste a Madrid, porque tú has tenido toda una vida profesional dedicada a la hostelería, una familia hostelera gallega, o sea que aquí ya cuando decimos eso ya estamos sabiendo que vamos a hablar de producto contigo, ¿no? ¿Y en qué año fuiste la mejor tortilla así para que se llenara todo esto en La Lorenza?
2: Pues mira, nosotros tenemos La Lorenza y después tenemos otros dos locales, los dos se llaman La Falda, uno está en Lavapiés y otro en Chamberí, y fue justo con La Falda que el año pasado en Alicante Gastronómica pues nos sonó la flauta, como digo yo, pero bueno, a base de constancia,
0: claro,
2: porque
0: claro.
2: Es cierto que la gente piensa que, bueno, la tortilla son huevos, patatas, pero nosotros tres, cuatro veces al año probamos diferentes patatas. Los huevos sí que es cierto que ya más o menos sabemos los que tenemos, que son de mucha confianza. Y entonces el año pasado en Alicante Gastronómica ganamos. Hace dos años habíamos quedado segundos y hace tres años ganamos en un formato que es la tortilla con, que también hacemos una tortilla con grelos y chorizo ceboleiro, un chorizo que nos mandan de Lalín, de un carnicero artesano, como digo yo, que los ahuma los chorizos. Y entonces en el 2023 también habíamos ganado eso.
0: Bueno, el proyecto más reciente es la falda de Chamberí, pero como dices, desde el 2015 está esa trayectoria propia. Venías de una trayectoria incluso pues de distintos restaurantes, la Terraza del Casino, por ejemplo, ¿no?
2: Sí, ahí estuve 3 años, estuve al lado de María José Huertas, me ocupaba un poco también con ella del mundo del vino. Y bueno, después vas cambiando, vas pensando y ya necesitabas a lo mejor algo tuyo, ¿no?
0: Como, claro que
2: como
0: sí.
2: muchos cocineros que lo buscan. Entonces, en el año 2015 surgió la posibilidad de hacerse con una pequeña taberna
0: en Lavapiés,
2: en el barrio de Lavapiés, y entonces no nos lo pensamos.
0: Bueno, la mejor tortilla de España, esto es mucho decir, cuando en la mayoría de los restaurantes o tabernas, ¿no?, que es lo que donde más nos gusta ir casi y donde podemos ir afortunadamente prácticamente todos los días si queremos. Madrid está cambiando, como sabemos todos, de 5 años a esta parte, a veces un poco irreconocible, y entonces el que algo sea asequible, y si le sumas encima que hay buen producto, materias primas cuidadas, pues esto ya es mucho a agradecer. Y tú eres el ejemplo, por ejemplo, de esos restaurantes que participan dentro de Restaurantes contra el Hambre, ¿no?
2: Claro, yo quiero, bueno, animar desde aquí que si alguien también se quiere participar, que participe. Nosotros llevamos muchos años en este proyecto, y nosotros somos unos meros catalizadores de las ideas de Acción contra el Hambre. La gente, nosotros obviamente ponemos la tortilla, porque es el producto que más vendemos, porque queremos.
0: Y seguro que os lo pide casi todo el mundo, ¿no?
2: Sí, el 90% pide tortilla. Y claro, obviamente nosotros, pues obviamente queremos colaborar, y el plato que más vendemos, pues es el plato que es solidario.
0: Claro.
2: Y desde aquí animo a todos los hosteleros que se apunten, porque además la gente pues le gustan bueno, estas iniciativas.
0: Y sí, sobre todo que el plato estrella de sí, cada uno de los restaurantes puede ser el tirón, ¿no?, de que precisamente sea el solidario.
1: Es,
0: ¿no?,
1: que lo que está diciendo San es el ejemplo perfecto de un establecimiento que realmente se cree la campaña, y sobre todo se cree a dónde van los fondos y qué hacemos con ellos, qué estamos haciendo. Pero es precisamente eso, elegir. En general, lo que le decimos a los establecimientos son 2 meses de campaña. Si puedes elegir esa tortilla, como en el caso de Sean, y poder hacer la donación, que es el plato que más vas a vender, es fantástico. Además, claro, es curioso porque estamos hablando antes, justo antes de entrar, que no lo sabíamos, pero habíamos estado. Restaurantes contra el Hambre estuvo en Alicante Gastronómica el año pasado, mi compañera Beatriz y yo, y estuvimos presentes mientras Sean lo ganaba bueno, este premio. Entonces,
2: bueno, nos acabamos de enterar ahora.
0: Bueno, por cierto, este año recibís el reconocimiento a la solidaridad en Madrid Fusión, ¿no?
1: Bueno, la Macro, que es uno de los las empresas patrocinadoras de la campaña, colaboradores de hace tiempo, lo que va a hacer va a ser reconocer a todos los establecimientos que participan, porque es que sin ellos esta campaña no podría existir. Entonces, se va a hacer un acto que estamos todavía pensando un poco el cómo se va a hacer, junto con, ya digo, en el stand de Macro de Madrid Fusión, para invitar también
0: a todos estos participantes, 17 años, algunos participando.
1: Sí,
0: qué
1: bueno,
0: maravilla,
1: hay,
0: ¿no?,
1: hay algunos que tienen, o sea, yo sé que hay algunos, no sé si 17, pero 15 o 16 sí llevan.
0: Bueno,
1: o sea,
0: eso demuestra también
1: genial
0: la claridad, ¿no?, de Restaurantes contra el Hambre y de cómo ha ido afianzándose todo esto, pues porque dais esa seguridad de que llega a quien realmente tiene que llegar, ¿no? Por cierto, tenéis datos en vuestra web que a mí me parece bien que la gente además sepa, ¿no?, estos datos, porque decís que, por ejemplo, con 350 euros una familia puede acceder a una alimentación saludable durante todo un mes, ¿no?
1: Claro, esto que son lo que nosotros llamamos las tarjetas solidarias, es lo que damos a las personas que están participando en nuestros proyectos por la seguridad alimentaria, que son proyectos de formación, se llaman Vives Emplea y Vives Emprende, y en los cuales lo que les estamos diciendo es: nosotros te vamos a aportar una cantidad de dinero para que tú no tengas que buscar ese dinero para alimentar a tu familia durante 2 meses. Y entonces esas tarjetas solidarias es precisamente esa cantidad que acabas de comentar, y para que esas personas puedan formarse y capacitarse para encontrar un trabajo o puedan poner en marcha su propio negocio.
0: Claro, o sea, por ejemplo, decís aquí que con 500 euros una persona va a recibir 10 horas de asesoramiento, o puede recibir 10 horas de asesoramiento para crear su propio negocio, poder salir adelante. 1.400 una persona, esto me parece genial, en riesgo de exclusión, que puede participar durante 6 meses en vuestros programas que tenéis de inserción laboral, ¿no? ¿Cómo hacéis esto? ¿Con acuerdos de empresas?
1: Bueno, nosotros hacemos efectivamente, por un lado, hacemos toda esa formación, esos programas que desarrollamos nosotros directamente. Y una vez que las personas, se han formado y se han capacitado, tenemos, unas compañeras y unos compañeros de intervención social y de ayuda, de colaboración con empresas, en las cuales lo que hacen son esos acuerdos para que esas personas tengan una salida laboral. Uh-huh. Puedan empezar en una empresa a trabajar, o bien pongan, como digo, en marcha su propio negocio. Pero los datos que has comentado son así, y son así porque estamos hablando de cifras muy importantes con respecto a la inseguridad alimentaria en España. Y por dar una mínima pincelada, porque yo creo que es importante el por qué hacemos todo esto, ¿no? Es que estamos hablando ahora mismo de que en España hay aproximadamente la cantidad de población sumada, imagínate, de las ciudades de Barcelona y de Valencia, que son la segunda y la tercera, 2.7 millones de personas, que no se pueden permitir durante al menos cada 2 días el comer carne, pollo o pescado. Y de esa cantidad, aproximadamente lo que es la población, la ciudad de Murcia o Palma de Mallorca, son niños, niñas y adolescentes. Es una barbaridad.
0: Es tremendo.
1: O sea, es tremendo y es
0: tremendo, además, cuando, impactante. Claro, programas como este, que intentamos ser todos los solidarios posibles, ¿no? Hacer esa difusión de vuestra solidaridad. Es verdad que también en otros momentos hablamos continuamente de disfrute, ¿no? Y nos parece que todo el mundo puede acceder a comer un día fuera de casa, o disfrutar, o compartir, o que le escuchen, pero no deja de ser esto un lujo y un privilegio si nos comparamos con esas personas que no pueden alimentarse o buscando, por ejemplo, incluso a veces cuando hablamos de las becas de los colegios de comedor para que los niños puedan comer, ¿no? Y esta es la triste realidad, y esto es así y hay que ser conscientes
1: de
0: ello.
1: Sí, porque además incluso esto que acabas de decir es también muy clave. Nosotros, le comentaba antes a Shan, tenemos otra campaña en el departamento que se llama La Carrera contra el Hambre, donde vamos precisamente a colegios a un poco también explicar, por un lado, cuál es el trabajo de Acción contra el Hambre y cómo viven otros niños y niñas las realidades, tanto en España como en otros países, su realidad del día a día del no tener algo que comer, ¿no? Entonces es algo que la verdad que creemos que tenemos que hacer una pedagogía desde pequeños con los alumnos, con el alumnado, vaya.
0: Desde luego. Bueno, pues en este caso, no solamente para Restaurantes contra el Hambre son todos estos restaurantes fieles a esta cita, sino que hay una manera de colaborar, que es ir comiendo a estos maravillosos lugares, y de esta manera, como decíamos al principio, pues aparte de disfrutar, podemos ser solidarios, ¿no?
2: Claro, claro. Yo además creo que estamos en un país que es solidario, ¿sabes? Que el que pueda salir, como dices, a comer en un restaurante, pues pueda participar colaborando en esta acción. Y es que yo siempre digo, hoy puedes colaborar, pero es que nunca sabemos el día de mañana, ¿no? Si, ojalá a nadie nos haga falta.
0: Claro.
2: Pero gracias a organizaciones como Haciendo contra el Hambre, pues hay personas que pues mañana pueden tener un plato de comida, y qué mejor también que tú disfrutes en el restaurante y que colabores.
0: Claro. Bueno, dices, San, en la taberna La Lorenza, por ejemplo,
2: sí,
0: en cualquiera de tus otros lugares que hemos comentado, que la mejor receta que existe es la pasión, la que se transmite en cada bocado. Pero yo tengo curiosidad por esa receta. ¿Es secreta o no esta de la mejor tortilla de España?
2: No. Sí, de hecho, en nuestro local es una de las...
0: ¿Con cebolla o sin cebolla, por
2: no,
0: cierto?
2: No, sin cebolla.
0: Sin cebolla. Es que esto es muy gallego, lo de sin cebolla.
2: Claro, es que nuestra...
0: Pero no es la de Betanzos.
2: Sí, sí, es que
0: es la de Betanzos.
2: Eso. Ahora
0: claro,
2: ya,
0: entonces,
2: ahora,
0: bueno, claro.
2: Claro, ahora ya viene lo de la pajita, lo de la cuchara, es una tortilla controvertida.
0: Claro.
2: Pero no hay secretos, nuestra cocina es cocina vista, Entonces, de hecho, a veces viene gente y se pone detrás del cocinero a grabar cómo lo hacemos, pero nada, es la elección de la patata, que normalmente nosotros es Mona Lisa, cada vez se planta menos Mona Lisa, Lucinda, Voyager, depende de la temporada. Es la elección de la patata, el huevo, que nosotros normalmente usamos huevo de una raza que se llama gallina de Moss, pero es prácticamente testimonial, porque...
0: Es no que hay, los huevos de Moss, no hay tanta gallina en Moss, ¿no?
2: Efectivamente.
0: Esto es como lo de rabo de toro, no hay tanto.
2: No hay. A nosotros ahora mismo nos están mandando, pues a lo mejor, una caja para cada local. Ajá. Y es un poco, pues, por... Llevamos muchos años con la persona que nos manda los huevos, uh-huh, y un poco por ese romanticismo, digamos. Uh-huh. Pero después tenemos otros huevos de calidad que hemos ido testando muchos y sabemos cuáles son los mejores.
0: Bueno, una tortilla de Betanzos tiene que, cuando está hecha, temblar como un flancito, ¿no?
2: Efectivamente.
0: Porque luego ahí está la sorpresa cuando uno abre, ¿no?
2: Claro, claro. Tiene que abrir y se tiene que ir el huevo. Nosotros lo hacemos al momento. Entonces, vale, es algo que te hace una persona, un cocinero, una tortilla, que yo siempre digo... Bueno, es una tortilla, pero ¿hace cuánto no hacemos una tortilla en casa? ¿Qué? Ponte con el aceite, ponte con los huevos, ponte a fregar, no sé. Y entonces tienes una por un precio normal, una tortilla, hecha al momento por un cocinero para ti y que la disfrutas.
0: Que se está convirtiendo en un lujo ya, ¿eh? Porque uno va de cumpleaños, de fiestas y siempre es la misma tortilla que es la que vende
1: una marca.
0: Una marca. Y entonces estamos un poquito hartos de encontrarnos siempre la misma tortilla.
1: Esta tortilla está,
0: por favor,
1: buenísima,
0: que se hagan tortillas en casa. Por Dios,
2: sí,
0: si no también. Pero si no, que vayamos a la Lorenza, por ejemplo.
1: Al menos durante estos dos meses, por lo menos.
0: Por lo menos estos dos meses, encima disfrutar de la mejor tortilla de España, siendo solidario.
1: Sí.
0: San, no puedo dejar de hablar de tabernas si no nombro los vinos. Has nombrado antes a María José Huerta en tu trabajo con ella en el casino, pero esto se refleja también en un lugar como la Lorenza, con una carta de vinos que incluye 7 países, 64 regiones, 123 bodegas. Esto es una señora taberna, ¿no?
2: Sí, bueno, nos gusta también un poco, porque al final disfrute es total, y una buena botella de vino que desgraciadamente cada vez se bebe menos. No me refiero a que se beba aquí, pero bueno, comiendo una botella de vino alrededor
0: con
2: amigos, y eso es una felicidad. Y entonces sí que es cierto que en la Lorenza tenemos bastantes referencias. Queríamos tener más, pero las que tenemos es eso, no tenemos más capacidad. Uh-huh. Y sobre todo, bueno, pensando también en vinos gallegos y
0: bueno, pues este es el ejemplo de muchos, de uno de los muchos restaurantes que están participando hasta el 15 de noviembre en Restaurantes Contra el Hambre, así que apúntense la cita. Alfonso Calderón, coordinador de esta campaña y de otras, muchísimas gracias por venir. Y San Otero, felicidades, no solamente por ese premio, sino por esa filosofía de vida tabernera que me encanta.
1: Muchísimas gracias.
0: Gracias, y gracias a ustedes. Como cada domingo, volveremos la semana que viene. Disfruten de lo que queda de tarde.
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Son las 7 de la mañana, hora central europea, las 6 en Canarias, cuando el viernes parecía que estaba todo pues más o menos tranquilo. Este fin de semana se han vuelto a revolucionar un poco las cosas, y no hablo de esa acampada por una vivienda digna en la Puerta del Sol, sino del mercado de bonos. Tenemos ahora mismo el de referencia en Estados Unidos a 10 años, otra vez por encima del 5,2%. ¿Qué pasará? Lo veremos. Buenos días.

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0: Pues es que al final parece que volvemos con las tensiones. Todo provocado porque el sábado el presidente de los Estados Unidos, Donald Trump, decía que no a una propuesta que había realizado, que había llevado Irán a esa Asamblea General de Naciones Unidas para reabrir el estrecho de Hormuz. Decía Trump que no le gustaba, no le convencía, que no era suficiente o que suponía demasiadas concesiones, por cierto, de las que ya está dispuesto a dar a los iraníes para abrir esa vía marítima. Al final todo eso conseguía que se volviera a incrementar la tensión, aunque ahora mismo justo estaba leyendo en The Wall Street Journal, dice que también Irán se ve presionado a hacer concesiones nucleares para reactivar las conversaciones de paz con Estados Unidos. Así parece que volverán. ¿Cómo tiene su reflejo en los bonos? Pues ahora mismo tenemos el de 2 años, que es el más sensible a los tipos de interés. Por cierto, ya está por encima del 70% esa herramienta CME de FedWatch, en el que prevé subidas de tipos para la reunión de finales de octubre. Aunque es muy difícil que Kevin Warsh los vuelva a subir ahí, porque apenas 5 días después se celebran las elecciones de midterm en Estados Unidos, el día 3 de noviembre. Eso sí, para la reunión que tienen a principios del mes de diciembre, ahí parece cantado que si no se soluciona todo esto volverán a subir. Bueno, me enrollo. Los tipos de interés, el 2 años al 4,90%, el de 10 está ya en el 5,2, así que hay muchas tensiones. De hecho, esta es una reflexión que dejaba el viernes en Ramón Zárate, socio de Zárate AF, sobre cómo se iban o cómo se podrían comportar los bonos, la renta fija.
2: Tipos de interés que hay que pagar más altos que la semana pasada. Quizás el mensaje más estricto de la Reserva Federal pues anticipa, no somos muy partidarios, como hemos señalado previamente, pero con una probabilidad de un 70% una subida adicional en octubre de la Reserva Federal. El mercado lo ha descontado con rapidez y frente a los bonos americanos de 4,96 de TIF la semana pasada, el 10 años, 5,17 esta semana, lo cual ha hecho que prácticamente las curvas se queden planas, incluso negativas.
0: Eso decía Ramón Zárate a punto de cerrar el mercado el viernes con Rocío Arbiza. Vamos al lado geoestratégico. Vamos a la parte del presidente de Irán, Masoud Pezeshkian, que a la vuelta de esa Asamblea de Naciones Unidas apelaba a la solidaridad de los propios países del Golfo para intentar llegar a una solución. Nosotros y los países de la región podemos sentarnos juntos y mantener la seguridad en la región. No necesitamos un gendarme regional. Nosotros, musulmanes, junto con nuestros hermanos del Golfo y de los países árabes, podemos unirnos y garantizar la seguridad en la región. Esa es nuestra visión, eso es lo que creemos, eso es lo que podemos poner en práctica. Así lo decía. ¿Qué están haciendo las bolsas? Pues tenemos al índice Nikkei de Tokio ahora mismo plano en los 66.353 puntos. Las bolsas de China vienen con recortes del 2% para el A50, del 3,37 para el tecnológico de Shenzhen, el 1,5 para Shanghai, plano también la bolsa de Hong Kong, ligeramente al alza, y el Kospi surcoreano se deja un 2%, 6.941, pero es que no cotizó el viernes, estaba todavía con esas celebraciones del equinoccio de otoño, así que hoy las tecnológicas están reflejando un poco esa caída. ¿Qué puede pasar en Estados Unidos con los datos de macro que conocíamos el viernes? Atentos a esa confianza del consumidor que al final no gustó, como decía Enrique Díaz Álvarez, director de riesgos de Bull.
3: El dato de pedidos duraderos que confirma la fortaleza de la economía estadounidense. El dato de la Universidad de Michigan, pues prácticamente sin cambios, pero la verdad es que últimamente la capacidad de predicción o el valor de predicción de este dato pues es bastante reducido, porque aunque la confianza del consumidor está en mínimos, ello no parece afectar al gasto de las familias en Estados Unidos.
0: Y un par de apuntes de China que luego ampliaremos con Sandra Torrecillas en nuestro espacio dedicado a Asia. Un medio americano, The Information, dice que las autoridades chinas han sondeado a importantes tecnológicas como Alibaba, ByteDance, que es la dueña de TikTok, sobre si van a comprar o no los chips más avanzados de NVIDIA, el RTX Pro 5500. Y eso es una señal, lo puede interpretar el mercado, de que el gobierno chino estaría dispuesto pues a facilitar o permitir esa compra. En un día en el que hemos conocido los beneficios de las principales empresas industriales de China, han subido un 16% entre enero y agosto. Es un ritmo de casi 2 puntos menos que la lectura anterior, con esa ralentización que está sufriendo ese indicador. Con todo esto, las bolsas. El futuro del Eurostoxx 50 viene con un avance del 0,27%, casi un 0,4%. Sube el del DAX de Frankfurt, pero en Estados Unidos el del S&P 500 caída del 0,3%. ¿Qué pasará? Lo veremos. Y un último apunte sobre España. Esa acampada que hay en la Puerta del Sol por las peticiones de una vivienda digna a precios asequibles, con también la presión al presidente del gobierno Pedro Sánchez para que logre sacar un decreto con sus socios de gobierno y con los socios de investidura. Ahí están Junts y el Partido Nacionalista Vasco. Pero casi la mayor oposición se la encuentra dentro de su propio gobierno. Curiosas declaraciones en la fiesta del PC de Yolanda Díaz.
4: Empecemos a movilizarnos. Empecemos a movilizarnos. Si hay que movilizarse, como dice Pacheco y Pepe, contra el gobierno de España, contra el gobierno de España, movilicémonos.
0: Yo creo que es vicepresidenta segunda del gobierno de España. 7:07, hora antes en Canarias, las noticias capitales, con Íñigo Jalón en la parte técnica, Esther La Paz también ahí a los mandos. Hoy un beso muy fuerte para nuestra compañera Laura Blanco. Vamos ya con las noticias capitales y Guillermo Luna.
1: Las noticias capitales.
0: Y empezamos con China, que confirma la tregua comercial con Estados Unidos hasta el 10 de enero del 27. Recuerden que vencía el 10 de noviembre.
5: Así es, buenos días, Miguel. El Ministerio Chino de Comercio lo denomina arreglo conjunto alcanzado en Kuala Lumpur en octubre del 2025. Ya Washington había anunciado la extensión durante la visita del presidente Xi Jinping a Estados Unidos. Además, anuncia que ambas partes seguirán negociando durante la prórroga con el objetivo de alcanzar una solución. El embajador de Estados Unidos en China, David Perdue, asegura a la Fox que habrá más acuerdos.
0: Lo más importante ahora mismo es que sigamos manteniendo el ritmo de estas conversaciones. Esta es la tercera reunión más alto nivel que hemos tenido entre el presidente Xi y el presidente Sun en Busan, la de mayo y ahora en Washington. La gente se pregunta, bueno, ¿por qué fue quien organizó la reunión? Pues bien, esta semana ha estado en el escenario internacional. Me refiero que fue en la Asamblea General de la ONU. Allí se reunió con muchos líderes de estados. Estuvo hasta medianoche del último día. Algunas de esas reuniones eran bilaterales programadas y se están logrando grandes avances.
5: Ambos países acordaron establecer también un Consejo de Comercio Bilateral, cuya primera tarea será abordar ese paquete arancelario, y un Consejo de Inversión para tratar oportunidades y obstáculos empresariales. En materia de inteligencia artificial, los dos establecerán un canal de comunicación sobre incidentes de esta tecnología antes de volver a reunirse a finales del mes de noviembre.
0: El acuerdo que incluye la reducción arancelaria recíproca sobre productos valorados en unos 30.000 millones de dólares por cada parte.
5: Aproximadamente el 90% de los bienes incluidos verán reducidas sus aranceles hasta los niveles de nación más favorecida una vez que se completen los procedimientos legales internos. De hecho, la Casa Blanca ha publicado la lista completa de esos productos que importarán con menos tasas, como fuegos artificiales, productos para el hogar, equipamiento deportivo y juguetes. Por parte de China, comprarán carne, mariscos, productos lácteos, cereales, carbón, madera y equipos médicos. Estados Unidos afirma que Pekín importará al menos 10 millones de toneladas métricas de carbón de Estados Unidos en 2027 y 2028.
0: Mientras tanto, el presidente de Estados Unidos, Donald Trump, espera retomar esta semana las negociaciones con Irán para poner fin al conflicto.
5: Todo ello después de rechazar una propuesta de Teherán para reabrir el estrecho de Hormuz que Irán había presentado en el marco de la Asamblea General de la ONU. Planteaba también reanudar las conversaciones nucleares a cambio de que Estados Unidos levantara el bloqueo naval de los puertos iraníes, suspendiera las sanciones del crudo iraní y volviera el alto el fuego. Trump espera reanudar las conversaciones bajo la amenaza de volver a bombardear posiciones de Teherán.
0: Los medios británicos británicos, de hecho, apuntan a Irán en la operación antiterrorista desarrollada en una base militar donde estaban operando aviones norteamericanos.
5: Pese a que el gobierno se ha mantenido prudente y aún no ha dado más detalles de los 5 detenidos hasta el momento, se sospecha que de querer preparar un atentado terrorista y se les ha incautado 3 furgonetas que podrían además contener explosivos. El presidente de Estados Unidos, Donald Trump, destaca la colaboración del Reino Unido.
0: La detención en el Reino Unido fue fantástica. Trabajar con los británicos fue un trabajo increíble. Los teníamos bajo investigación. Ellos pretendían causar un gran daño a nuestra fortaleza y la colaboración con los británicos funcionó de maravilla. Puede que fuera Scotland Yard, no lo sé. Colaboramos con muchos de ellos, llevábamos mucho tiempo vigilándolos y los hemos atrapado.
5: Las detenciones se producen en un contexto de creciente preocupación en el Reino Unido por las actividades atribuidas a estados considerados hostiles, entre ellos Rusia e Irán.
0: Precisamente hoy los ministros de Defensa de la Unión Europea tienen un consejo en Bruselas. Van a abordar cómo desarrollar protocolos frente a lo que llaman amenazas híbridas.
5: También el reparto de fondos para la defensa de Ucrania y la posibilidad de reforzar la misión naval comunitaria en el Mar Rojo. Analizarán la advertencia de los servicios daneses de inteligencia sobre la posibilidad de ataques y la discusión se centrará en opciones de respuesta o preparación. Preguntarán a la Comisión Europea por la propuesta anunciada por la presidenta Ursula von der Leyen de elaborar un manual de respuesta ante estas amenazas. Otro punto principal será el apoyo a Ucrania después de cerrar el viernes un acuerdo sobre cómo distribuir los 6.600 millones de euros para Kiev.
0: Un informe alerta de que la Unión Europea paga más de 200 millones de euros adicionales al día por el encarecimiento del precio del gasoil.
5: Lo que supone unos 30 euros más por depósito para los conductores de coches diésel y 236 euros semanales para los camiones, según un estudio de Transport and Environment. La organización señala también que Europa es especialmente vulnerable a las subidas del diésel por el elevado peso de este combustible en su parque móvil, ya que el 38% de los turismos que circulan por carretera de la Unión Europea son diésel y un 30% de esos vehículos tienen más de 15 años. Destaca que la escasez de productos refinados ha ampliado la diferencia entre el precio del crudo y del gasóleo. Recuerda que la Unión Europea apenas ha importado en el segundo trimestre un 1,2% más que en 2025, pero la factura se ha disparado. Estados Unidos, por cierto, es el principal suministrador de crudo a los 27 de la Unión Europea, con el 19% del total, seguido de Noruega con el 14% y Kazajistán con el 13%.
0: El fin de las ayudas a los combustibles, el decreto sobre la vivienda y otro sobre Ceuta centrará mañana la reunión del Consejo de Ministros marcado por esa acampada en la Puerta del Sol.
5: De hecho, el presidente Sánchez visitará esta tarde en Barcelona una promoción de vivienda pública de alquiler asequible del ayuntamiento. Allí se va a encontrar con protestas con su política en materia de vivienda convocada por el sindicato de inquilinos de la ciudad. Sánchez, en un mitin, se comprometía con sacar adelante el decreto.
6: El gobierno está trabajando contrarreloj para llevar el próximo martes el Real Decreto Ley sobre vivienda. Y pido a los grupos parlamentarios que hagamos un último esfuerzo para que sea convalidado en el Parlamento Nacional.
5: La vicepresidenta segunda de este gobierno, Yolanda Díaz, señala que no les vale cualquier real decreto sobre vivienda, sino uno que acabe con los fondos buitres. Mientras tanto, cientos de personas siguen acampadas en la Puerta del Sol para protestar, para exigir que la vivienda sea un derecho y no un producto con el que especular.
0: Y un último apunte, el Consejo de Ministros, como les decía, también aprobará ese nuevo paquete anticrisis,
5: con el que pretende contener el encarecimiento de la factura energética, que ya amenaza con provocar paradas a las fábricas y protestas de los agricultores. Un día antes de que desaparezcan las actuales medidas de apoyo, entre ellas los descuentos a los carburantes, que este mes son de 5 céntimos por litro de gasolina y 20 céntimos por litro de diésel. Además, prepara otro Real Decreto Ley para acelerar las devoluciones a Marruecos de los inmigrantes que permanecen en Ceuta tras la llegada masiva del 30 y 31 de julio.
0: Casi las 7 y cuarto de la mañana, hora antes en Canarias. Momento para conocer la agenda escasa, me parece a mí, de Sara Bot. Buenos días.
7: Muy buenos días. Como buen lunes, no hay referencias macro ni en Europa ni en Estados Unidos. Si habrá subasta de deuda en Francia y en Estados Unidos. La presidenta del BCE, Christine Lagarde, interviene en la Comisión de Asuntos Económicos del Parlamento Europeo. Y en Estados Unidos hablan varios miembros de la Fed. ¿A qué no sabías que desde 2018 se celebra el Día Mundial de las Noticias?
0: Pues no.
7: Pues ya lo sabes, qué lista soy.
0: Pues sí, eso.
7: Así
0: no
7: que si te
0: nunca
7: quieres informar, la agenda de Sara Bot hay que escuchar. Jeje, chao.
0: Eso hacemos siempre, escuchar tu agenda. Gracias, Sara. Hasta dentro de un poquito menos de una hora.
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0: Las tecnológicas centran, como no, la atención, tanto fuera del mercado bursátil, como lo contaba con esa noticia de Information, o también como están en el mercado. Sobre pues ese hito de capitalización bursátil que tienen todas las empresas de IA, cuéntanos las claves. Luis Vicente Muñoz, buenos días.
8: Muy buenos días. A diario escuchamos que esta vez es diferente, pero es que hoy el mercado americano evidencia un problema grave de tamaño. Solo 10 empresas de inteligencia artificial ya valen el 41% de toda la bolsa de Estados Unidos. El informe que ha enviado este fin de semana a sus clientes Michael Hernet, el estratega de Bank of America, recuerda un patrón inquietante. El A-Big Ten, las 10 empresas más importantes de inteligencia artificial, entre las que están las 7 magníficas, además de Broadcom, AMD y Micron, concentra exactamente el mismo peso de mercado que tuvieron las grandes burbujas de la historia. Recordemos rápido, para quienes tengan poca memoria o no estudien historia, los ferrocarriles del siglo XIX llegaron a capitalizar el 63% del mercado. Esto ha sido el techo absoluto hasta hoy. Las utilities de los años 20, y ahí estaban la AT&T, la General Electric o la Electric Board and Share, llegaron a pesar un 36%. Las famosas Nifty 50 de los principios de los años 70, las llamaban entonces las acciones de crecimiento eterno. Y ahí estaban IBM, Walt Disney, Merck, Coca-Cola, subieron hasta tocar el 40%. Japón en su locura del año 89 llegó al 44%. Y las burbujas de las .com en los años 2000, también el 41%, exactamente donde estamos ahora con las de inteligencia artificial. Y aquí es donde parece rimar la historia. Casi la mitad del valor de la bolsa americana depende de un puñado de compañías, en este caso las del ecosistema que venden chips, nubes, algoritmos. El resto del mercado, cientos de empresas de energía, bancos, industria, consumo, pesa cada vez menos, incluso se comporta de forma diferente. Pero si las 10 de arriba tiemblan, parece que tiembla todo, que tiembla el mundo. Hartnett no está gritando la burbuja ya está del todo hinchada. Lo que está diciendo es algo más sutil, más peligroso. Estamos en una zona de riesgo donde históricamente terminan las fiestas. Todavía pueden faltar algunas cosas y las esperamos, pensando en que algo pueda romperse. Las mega OPVs de OpenAI, retrasada, Anthropic, que los tipos de interés suban de verdad si la inflación vuelve, y ahí lo tenemos detrás. En Capital Radio venimos advirtiendo insistentemente en esta nueva normalidad poco normal. La concentración es tan extrema que el mercado ya no es un mercado, es una apuesta concentrada a la inteligencia artificial, y lo que a ella afecte particularmente va a tener un impacto general en todo el mercado. Es evidente que no podemos analizar nada en este mundo ya sin contar con ella.
0: Y casi no podemos hacer nada sin ella, efectivamente, Luis Vicente. A partir de las 8 de la mañana te escuchamos, y luego en la entrevista Capital, hablar de ese encuentro del sector financiero de KPMG, hoy dedicado a la banca, mañana dedicado a los seguros. Nos vamos a Asia.
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0: Capital Asia, con las bolsas hoy, pues unas subiendo, otras bajadas, signo mixto también marcado por el otoño, porque es que han estado cerradas por ese equinoccio algunas de ellas. Bueno, Sandra, ¿cómo están las cosas? Buenos días.
1: Buenos días, Miguel. Sí, tenemos a los índices asiáticos con tono mixto. También estamos centrándonos en la venta masiva de bonos del Tesoro, que vuelve a suceder esta mañana por esa subida del precio del petróleo, el crudo que repunta después de que Donald Trump haya rechazado la última propuesta de Irán para reabrir el estrecho de Hormuz. Estamos viendo al índice Nikkei muy plano, ahora mismo con subidas de apenas un 0,10%, pero los bonos japoneses están cayendo. Los rendimientos, que recordamos se mueven en sentido contrario, están alcanzando máximos de varias décadas por esa preocupación por la inflación y las expectativas de mayores subidas de tipos de interés por parte del Banco Central Europeo. Hoy se han publicado además las actas de la reunión de política monetaria del mes de julio y revelan que los miembros del Consejo consideraron necesario centrar en la inflación y algunos abogaron por una subida de tipos más rápido de lo esperado. La rentabilidad a dos años del bono, la más sensible a los tipos de interés del Banco de Japón, está subiendo hasta el 1,95%, igual al máximo de 31 años que alcanzó la semana pasada. Mañana, por cierto, habrá subasta de bonos del gobierno a 30 y el miércoles a 20 años.
0: Esto en Japón. También hay que estar atentos, como decía, a Corea del Sur, que había estado cerrada.
1: Sí, Corea del Sur ha vuelto hoy después de dos días de vacaciones y tenemos al Kospi con caídas superiores al 2%. Sobre todo están bajando las firmas de chips. Samsung Electronics se retrocede cerca de un 4% y SK Hynix cerca de un 5%. A esta última también le está afectando una información de Bloomberg que confirmaba que su filial estadounidense Solidigm, que compró a Intel, estudia salir a bolsa en Estados Unidos el año que viene. Y esto, según los analistas, lo que ha hecho es aumentar la preocupación por la compleja estructura de control de propiedad de SK Hynix. Las bolsas chinas las tenemos el CSI 300 con bajadas cercanas al 12%. Están retrocediendo las firmas de tecnología ante esas informaciones de que las autoridades podrían autorizar la compra de nuevos chips de NVIDIA, que vamos a detallar enseguida. Y los fabricantes de chips, por ejemplo, Cambricom o Gigadevice, están bajando en torno al 5%. Y por cierto, que la bolsa de Hong Kong está subiendo un 0,6%. El índice Hang Seng hoy ha lanzado 8 fondos cotizados, ETFs, para aprovechar la demanda china de activos en el extranjero. Ofrecen exposición a fabricantes de chips surcoreanos, empresas de tecnología estadounidenses y también grandes empresas de Malasia.
0: Y los beneficios de las empresas industriales chinas, lo contaba en la entrada, se han frenado en el mes de agosto.
1: Sí, tenemos esos datos de agosto, que apenas ha subido ese beneficio de las grandes empresas chinas un 4,2%. El dato es peor de lo esperado. Desde la Oficina de Estadística dicen que se debe sobre todo a la base comparativa de los datos y destacan, sin embargo, el apoyo crucial que está teniendo la industria electrónica, que ha contribuido con 2/3 del crecimiento en los 8 primeros meses del año, donde ahí el beneficio ha subido un 15,7%. El auge de la IA y el alza de los precios de las materias primas han impulsado las ganancias de las fábricas y de las minas chinas este año. Sin embargo, la demanda interna sigue siendo débil.
0: Y también lo contaba en la entrada, China parece ser que podría dejar a la matriz de TikTok, a ByteDance, pero también a Alibaba, comprar los últimos chips de NVIDIA.
1: Sí, es lo que publica The Information. Dice que el Ministerio de Industria y Tecnología de China podría permitir que estos gigantes, ByteDance y Alibaba, compren un nuevo modelo de chips desarrollado por NVIDIA. Se trata de una tarjeta gráfica que se llama RTX Pro 5500, que es un procesador diseñado principalmente para gráficos y para simulaciones. Las autoridades chinas han pedido a estas empresas, a ByteDance y Alibaba, que le envíen sus planes de compra y también el uso que darían a este hardware. Si le dan el visto bueno, significaría la apertura de un canal de suministro legal para NVIDIA dentro del mercado chino y un respiro en potencia de procesamiento para la infraestructura en la nube de estas dos empresas. El medio aclara que la medida estaría en una etapa todavía temprana de evaluación y desconocen cuántas unidades se autorizarían finalmente.
0: Y nos vamos ahora a ver si conocemos algún apunte empresarial más.
1: Pues sí, tenemos, por ejemplo, en Australia, el principal productor de oro de ese país, que se llama Northern Star, que ha rechazado una propuesta de compra de más de 27.000 millones de dólares de la empresa sudafricana Gold Fields. La oferta representa una prima de un 14% y los títulos de Northern Star están subiendo un 10% en la bolsa australiana. Y la automovilística Nissan, que va a lanzar el modelo híbrido Roche e-Power en Estados Unidos en noviembre. El objetivo es que los coches eléctricos representen rápidamente, dicen, entre el 30 y el 40% de sus ventas en ese mercado. Y otra noticia más de automovilística es el fabricante de coches eléctricos NIO, que ha firmado un acuerdo de intercambio y carga de baterías con Geely y dice que está abierto a que se unan otras empresas del sector. Las acciones de NIO están subiendo.
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2: Son las 7:30 de la mañana, las 6:30 en Canarias. Atención a los bonos. Buenos días.

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1: Lunes 28 de septiembre, y es que el mercado de renta fija, sobre todo el norteamericano, es el nuevo foco de tensión en esta mañana. Parecía que el viernes se habían tranquilizado las cosas, no en vano recortaron esas rentabilidades, pero ¿qué pasa? ¿Es solo por la negativa de Donald Trump a reabrir el estrecho de Hormuz según las condiciones que le había planteado en la última propuesta Irán? ¿Miedo a las emisiones masivas de las tecnológicas? ¿Qué tensión hay en el mercado? ¿Qué motivo para que suban esas rentabilidades? Lo analizaremos durante esta mañana aquí en Capital, la bolsa y la vida. Como ejemplo, tenemos el bono a 30 años en el 5,5%, el de 20 en el 5,56, el de 10 en el 5,2, el de 2 años en el 4,86, y ese es el que se fijan mucho para decidir qué hacer con los tipos de interés. Recuerden que tenemos reunión a finales del mes de octubre y la herramienta FedWatch ya dice que esa posibilidad de que suban los tipos está por encima del 70%. Pero no tiene pinta de que Kevin Warsh vaya a subirlos, teniendo en cuenta que 5 o 6 días después son las importantes elecciones de medio mandato de Estados Unidos y que Donald Trump no se puede permitir de cara a los electores esa subida del cuartillo de punto. La cuestión es si en la de diciembre se atreverá incluso Kevin Warsh con el medio punto, dado por hecho que el 0,25 pues está asegurado. Esos son puntos que van a marcar la mañana de este día, de este lunes 28. Pero quédense con esta reflexión. La dejaba, eso sí, el viernes en Ramón Zárate, Zárate EAF, con Rocío Arbiza.
2: Tipos de interés que hay que pagar más altos que la semana pasada. Quizás el mensaje más estricto de la Reserva Federal pues se anticipa. No somos muy partidarios, como hemos señalado previamente, pero con una probabilidad de un 70%, una subida adicional en octubre de la Reserva Federal. El mercado lo ha descontado con rapidez y frente a los bonos americanos de 4,96 de TIR la semana pasada,

0: 10 años, 5,17 esta semana, lo cual ha hecho que prácticamente las curvas se queden planas, incluso negativas.
1: 5,21 está ahora mismo, como les decía, el bono americano, así que atención a lo que puede pasar esta semana en las bolsas, pero tampoco los futuros parece que se vean con grandes tensiones. De hecho, el del Eurostoxx 50 ahora mismo sube un 0,2%. Eso sí, el americano, el del S&P 500, recorta casi un 0,4%. Pero vamos, tampoco ninguna locura, a la espera de que en 26 minutos y medio comience a moverse el del IBEX 35. Además, ¿será solo o no será solo por esa tensión con Irán el presidente iraní, que se mostró contrariado, Masoud Pezeshkian, en la Asamblea de la ONU por no tener el apoyo de Estados Unidos a esa nueva propuesta, apela a la solidaridad del resto de países del Golfo? Nosotros y los países de la región podemos sentarnos juntos y mantener la seguridad en la región. No necesitamos un gendarme regional. Nosotros, los musulmanes, junto con nuestros hermanos del Golfo y de los países árabes, podemos unirnos y garantizar la seguridad de la región. Esa es nuestra visión, eso es lo que creemos y eso es lo que queremos poner en práctica. Veremos lo que pasa. En China, la noticia hace unos minutos la daba el diario The Information, y es que se puede entrever en la petición que ha hecho el gobierno chino a empresas como ByteDance, la matriz de TikTok, o a Alibaba, de si van a comprar los nuevos chips de Nvidia, pues ahí parece ser que estaría dispuesto a pues por lo menos autorizarlo o a verlo con diferentes ojos, toda vez que hoy ya por fin el Ministerio Chino de Comercio ha confirmado que sí, que habrá tregua comercial con Estados Unidos, se amplía hasta el 10 de enero de 2027. No es mucho periodo, pero bueno, acababa el 10 de noviembre y con eso tienen, o por lo menos Donald Trump gana algo de tranquilidad. Donde no se vive tranquilidad es en las calles en España, después de esas manifestaciones por el derecho a la vivienda digna y la acampada que tenemos en la Puerta del Sol. El presidente Pedro Sánchez se comprometía a aprobar el Real Decreto el próximo martes, un Real Decreto que provocó hace unos meses que el socio de gobierno, Sumar, no se sentara durante varias horas en el Consejo de Ministros hasta que pactaron trocearlo en dos partes. La parte de la vivienda no salió adelante por la abstención también del Partido Socialista, el voto en contra de PP, Vox, Junts y el Partido Nacionalista Vasco, que ahora con ciertas condiciones estarían dispuestos a aprobarlo. Pero la vicepresidenta segunda del gobierno dice que va a movilizarse contra el gobierno.
2: Empecemos a movilizarnos. Empecemos a movilizarnos. Si hay que movilizarse, como dice Pacheco y Pepe, contra el gobierno de España, contra el gobierno de España, movilicémonos.
1: Lo decía en la fiesta del PC, del Partido Comunista de España, de la que es afiliada ayer en Madrid. Pues así llegamos a las 7:37 con las bolsas en Asia, subiendo el índice Nikkei, bajando el Kospi surcoreano por las tecnológicas, pero también es que no tuvo sesión ni jueves ni viernes. Vamos ya a repasar la actualidad con Esther La Paz, con Íñigo Jalón en la parte técnica, Guillermo Luna. Vamos a darle a las noticias.
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1: Como les decía, China ha confirmado su Ministerio de Comercio que habrá tregua comercial hasta el 10 de enero. Decía ahora en noviembre.
4: Chino de Comercio lo denomina arreglo conjunto alcanzado en Kuala Lumpur en octubre de 2025. Ya Washington había anunciado la extensión durante la visita del presidente Xi Jinping a Estados Unidos. Además, anuncia que ambas partes seguirán negociando durante la prórroga con el objetivo de alcanzar una solución. El embajador de Estados Unidos en China, David Perdue, asegura en la Fox que habrá muchos más acuerdos.
1: Lo más importante ahora mismo es que sigamos manteniendo el ritmo de estas conversaciones. Esta es la tercera reunión al más alto nivel que hemos tenido con el presidente Xi, el presidente Trump en Busan, la de mayo y ahora en Washington. La gente se pregunta, bueno, ¿por qué fue él quien organizó la reunión? Pues bien, esta semana ha estado en el escenario internacional, me refiero que fue en la Asamblea General de la ONU y se reunió con muchos líderes de estados. Estuvo hasta medianoche, el último día. Algunas de esas reuniones eran bilaterales programadas y se están logrando grandes avances.
4: Ambos países acordaron establecer un Consejo de Comercio Bilateral, cuya primera tarea será abordar ese paquete arancelario y un Consejo de Inversión para tratar oportunidades y obstáculos empresariales. En materia de inteligencia artificial, los dos establecerán un canal de comunicación sobre incidentes de esta tecnología antes de volver a reunirse a finales de noviembre.
1: Un acuerdo que incluye la reducción arancelaria recíproca sobre productos valorados en unos 30.000 millones de dólares por cada parte.
4: Aproximadamente el 90% de los bienes incluidos verán reducidas sus aranceles hasta los niveles de nación más favorecida una vez que se completen los procedimientos legales internos. De hecho, la Casa Blanca ha publicado la lista completa de esos productos que importarán con menos tasas, como fuegos artificiales, productos para el hogar, equipamiento deportivo y juguetes. Por parte de China, comprarán carne, mariscos, productos lácteos, cereales, carbón, madera y equipos médicos. Estados Unidos afirma que Pekín importará al menos 10 millones de toneladas métricas de carbón de Estados Unidos en 2027 y 2028.
1: Y el presidente de Estados Unidos, Donald Trump, dice que ahora sí espera retomar las conversaciones con Irán.
4: Después de rechazar una propuesta de Teherán para reabrir el estrecho de Hormuz que Irán habría presentado en el marco de la Asamblea General de la ONU, planteaba también reanudar las conversaciones nucleares a cambio de que Estados Unidos levantara el bloqueo naval de los puertos iraníes, suspendiera las sanciones al crudo iraní y volviera al alto el fuego. Trump espera reanudar las conversaciones bajo la amenaza de volver a bombardear posiciones de Teherán.
1: Y hoy los ministros de Defensa van a abordar en Bruselas cómo desarrollar protocolos frente a las amenazas híbridas. Recuerden que este fin de semana en una base del Reino Unido que utilizan aviones norteamericanos, pues parece ser que hubo un intento de atentado.
4: También hablarán sobre el reparto de fondos para la defensa de Ucrania y la posibilidad de reforzar la misión naval comunitaria en el Mar Rojo. Analizarán la advertencia de los servicios daneses de inteligencia sobre la posibilidad de ataques y la discusión se centrará en opciones de respuesta o preparación. Preguntarán a la Comisión Europea por la propuesta anunciada por la presidenta Ursula von der Leyen de elaborar un manual de respuesta ante estas amenazas. Otro punto principal será el apoyo a Ucrania después de cerrar el pasado viernes un acuerdo sobre cómo distribuir los 6.600 millones de euros para Kiev.
1: El dato del día, según un informe que ahora nos cuenta Guillermo Luna, la Unión Europea paga más de 200 millones de euros adicionales cada día por el incremento del precio de los carburantes.
4: Lo que supone unos 30 euros más por depósito para los conductores de coche diésel y 236 euros semanales para los camiones, según un estudio de Transport and Environment. La organización señala que Europa es especialmente vulnerable a las subidas del diésel por el elevado peso de este combustible en su parque móvil, ya que el 38% de los turismos que circulan por las carreteras europeas son diésel y un 30% de esos vehículos tiene más de 15 años. Destaca que la escasez de productos refinados ha ampliado la diferencia entre el precio del crudo y el del gasóleo. Recuerda que la Unión Europea apenas ha importado en el segundo trimestre un 1,2% más que en 2025, pero la factura se ha disparado. Estados Unidos es el principal suministrador de crudo a los 27 de la Unión Europea con el 19% del total, seguido de Noruega con el 14% y Kazajistán con el 13%.
1: El fin de las ayudas a los combustibles, el decreto sobre vivienda y otros sobre la posibilidad de retornar a los inmigrantes entrados de forma ilegal en Ceuta van a ser los puntos centrales del Consejo de Ministros de mañana, marcada por, como digo, por esa acampada en la Puerta del Sol.
4: De hecho, el presidente Sánchez visitará esta tarde en Barcelona una promoción de vivienda pública de alquiler asequible del propio ayuntamiento de la ciudad condal. Allí se va a encontrar con protestas por su política en materia de vivienda convocada por el sindicato de inquilinos de la ciudad. Sánchez, en un mitin, se comprometía con sacar adelante este decreto.
5: El gobierno está trabajando contrarreloj para llevar el próximo martes el Real Decreto Ley sobre vivienda. Y pido a los grupos parlamentarios que hagamos un último esfuerzo para que sea convalidado en el Parlamento Nacional.
4: Su vicepresidenta segunda, Yolanda Díaz, señala que no les vale cualquier real decreto sobre vivienda, sino uno que acabe con los fondos buitres. Mientras tanto, cientos de personas siguen acampadas en la Puerta del Sol, en el kilómetro cero, para protestar, para exigir que la vivienda sea un derecho y no un producto con el que especular.
1: Gracias, Guillermo. Llegamos así a las 7 y casi 43 minutos de la mañana, ahora antes en Canarias. Seguimos en Capital, la Bolsa y la Vida.
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0: Capítulo para hablar de tecnología, cuando todavía se viven algunos de los efectos que nos dejó la pandemia de la COVID-19, hay que hablar de IA, porque puede ser la que traiga una nueva pandemia. Guillermo, cuéntanos.
1: Sí, así es, Miguel. ¿Os imagináis una pandemia que no nazca de la naturaleza, sino diseñada milímetro a milímetro por una inteligencia artificial? Es cierto que suena a guión de película de ciencia ficción, o más bien película de terror, pero para los expertos en bioseguridad es un riesgo cada vez más real. Por eso este lunes traigo en este espacio de tecnología la exclusiva que publica hoy The Wall Street Journal, que nos habla de combatir fuego con fuego, es decir, combatir este temor a una pandemia creada con otra IA capaz de contrarrestar ese riesgo para la vida de los humanos. La protagonista de esta historia es Red Queen Bio, una joven startup de San Francisco de bioseguridad que acaba de lanzarse a una carrera contrarreloj. Su misión pasa por utilizar precisamente la inteligencia artificial para diseñar medicamentos y anticuerpos que nos protejan de futuros patógenos antes de que otras inteligencias artificiales puedan crearlos. El diario financiero desvela que esta compañía busca adelantarse a lo que llama la pandemia del futuro, una especie de pandemia, y es que con el avance imparable de la inteligencia artificial existe el temor fundado de que estas herramientas caigan en malas manos y se utilicen para fabricar virus sintéticos mucho más contagiosos que los actuales. Estaríamos hablando de tasas de contagio exponencialmente más altas y más rápidas que las que, para que nos hagamos una idea, tuvimos durante el COVID en España y en el resto del mundo en los meses sin vacunas del 2020. Vamos, una amenaza de laboratorio silenciosa pero muy letal para las personas. Pues bien, para frenarlo nace Red Queen Bio. Fijaos en el nombre porque está inspirado en la hipótesis evolutiva de la Reina Roja, que dice que debes correr sin parar solo para quedarte en el mismo sitio. Ellos entrenan a sus algoritmos para anticiparse a mutaciones y neutralizar estos posibles patógenos inéditos. Y el mercado se lo está tomando muy en serio porque ya grandes compañías como por ejemplo OpenAI están invirtiendo en esta iniciativa. Esta pugna de IA versus IA no es más que otro de los muchos ejemplos que nos demuestra que podríamos estar ante las puertas de una nueva guerra fría biológica, donde las armas pero también los escudos son puras líneas de código tecnológico. Y claro, Miguel, esto nos abre otro interrogante que lo dejo abierto. Es ¿nuestro futuro en la salud va a depender de quien tenga el algoritmo más rápido y más potente?
0: Pues puede ser, aunque eso de correr para quedarse en el mismo sitio, ya lo decía aquí, es tontería.
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0: 12 minutos para que comience a moverse el futuro del IBEX 35. Sandra, ¿qué van a hacer hoy las bolsas?
5: Pues vamos a verlo, porque la verdad es que hace un ratito teníamos a los futuros europeos subiendo, así continúan, pero cada vez están subiendo menos, en torno al 0,14% es lo que avanza el futuro del DAX y también el del Eurostoxx 50, y además los futuros americanos van a peor. El futuro del Nasdaq con un recorte del 0,7, 0,4 aproximadamente están bajando los futuros del Dow Jones y del S&P 500, y el tono negativo también es el que ha dominado prácticamente en todos los índices de Asia. La atención este lunes vuelve a estar en los bonos, que están cayendo de nuevo, afectados por esa subida del precio del petróleo. Tenemos al Brent subiendo un 2% hasta más de $106 el barril, después de que Donald Trump haya rechazado la última propuesta de Irán para reabrir el estrecho de Hormuz, aunque pese a ello, el presidente estadounidense espera que las negociaciones se reanuden esta semana, según informa Axios. La rentabilidad del bono estadounidense a dos años, más sensible a los tipos de interés, está subiendo 5 puntos básicos hasta el 4,90. La del bono a 10 años toca el 5,20% y los bonos soberanos también están cayendo en Japón y en Australia. Esta semana vamos a tener varias referencias macroeconómicas de interés, entre ellas el dato adelantado de la inflación en Europa de septiembre, que previsiblemente seguirá subiendo, tanto la tasa general como la subyacente. Pilar Aranda, analista de Bankinter, añade además el deflactor de consumo privado en Estados Unidos de agosto y los datos de empleo que llegarán al final de la semana.
6: Tenemos por delante datos de creación de empleo no agrícola en Estados Unidos, que es un dato muy relevante. Es verdad que se espera, bueno, pues que esta creación haya sido algo menor, pero en cualquier caso la tasa de paro se situará en torno al 4,1% y además reflejará que el mercado laboral americano pues es bastante fuerte. En cualquier caso, si sale algo peor este empleo americano, pues sería interpretado positivamente porque es menor presión para que la Fed, bueno, pues tenga que endurecer rápidamente su política monetaria.
0: Vamos con protagonistas empresariales. Empezamos por UBS.
5: Sí, empezamos por ahí porque este domingo un diario suizo que se llama Blick lo que informaba es de que al menos hay 8 grandes bancos extranjeros que habrían mostrado su interés en una posible fusión o combinación con el banco suizo. La semana pasada recordamos que sufrió un fuerte revés cuando la Cámara Alta votó a favor de normas de capital mucho más estricta que, según las propias estimaciones del banco, podrían exigirle mantener unos 18.000 millones de dólares en capital adicional. Antes de la votación, el presidente del banco ya dijo que UBS podría replantearse mantener su sede en Suiza si las reglas de capital resultaban demasiado severas.
0: ¿Qué pasa con Telefónica?
5: Pues Telefónica lo que está haciendo es preparar un nuevo plan estratégico para Alemania. El objetivo es volver a la senda de crecimiento en 2027 y alcanzar su velocidad de crucero en 2028, una vez que concluya este año el impacto de la salida de One&One como cliente mayorista. La operadora apuesta por los negocios de empresas, mayorista y residencial. Lo ha anunciado en Múnich el consejero delegado de Telefónica Alemania, Santiago Argilach.
0: Y vamos con las que te gustan a ti, las firmas de lujo.
5: Bueno, a mí ya todo el mundo me imagino, aunque poquitas tenemos. Bueno, la firma de lujo Armani, que va a mantener reuniones en las próximas semanas con Louis Vuitton, con L'Oréal y con Exilor Luxottica para discutir una posible venta de una participación del 15%. El fundador Giorgio Armani, fallecido a los 91 años el pasado mes de septiembre, estipuló en su testamento que la venta inicial del 15% debería realizarse entre 12 y 18 meses después de su muerte, un plazo que ya cumple, por tanto. Y nombró a esos tres grupos que mencionábamos antes como compradores preferentes. En las últimas horas, su consejero delegado, sin embargo, ha señalado que están abiertos a dar entrada a múltiples inversores.
0: ¿Algún apunte más?
5: Pues los consorcios liderados por ACS y Ferrovial, que han pasado a la final de 8.000 millones de euros en el metro de Dublín, según Expansión, y la alemana BASF, que negocia con su competidora más pequeña, Evonik, una posible compra que podría fortalecer su cartera porque las empresas europeas están enfrentando a una dura competencia de China.
0: Gracias, Sandra.

Y en Wall Street se cerró la semana con ganancias acumuladas en los tres principales indicadores, a pesar de esa tormenta en el mercado de bonos. El Dow subió un 0,3%, el S&P un 1,2% y el Nasdaq un 2%. Por sectores destacó el avance de las tecnológicas, que en conjunto subieron un 3%. En el plano corporativo, Meta ganaba un 10,5% semanal ante la buena acogida de su agente de IA Muse. Oracle se dejaba un 8% con ese paso que daba para protegerse de los costes sobre la posible paralización en la construcción de centros de datos. Hoy solo tendremos el índice manufacturero de la Fed de Dallas, mañana la confianza del consumidor de la Conference Board, el miércoles una nueva lectura del PIB de abril a junio del 2,1%, ese deflactor de consumo personal de agosto y también la encuesta ADP. El jueves, PMI finales, manufacturero. El viernes, las nóminas no agrícolas, es decir, el paro aumentaría en 162.000, la tasa de paro en el 4,1%, entre otros publican resultados Nike o Micron Technology.

0: 5 minutos para las 8, vamos con la prensa. Empezamos, como siempre, en Estados Unidos. The Wall Street Journal habla de las medidas que resultaron contraproducentes para Trump, impulsaron el alza de los tipos de interés y la inflación, y dice que la propia agenda del presidente ha contribuido a socavar sus promesas para reducir el déficit. Dice también que Irán se va a ver obligado a hacer concesiones nucleares para reactivar esas conversaciones de paz con Estados Unidos. Y luego un reportaje curioso, habla de un pueblo, una pequeña aldea de Pensilvania, que recibirá $10,000 cada habitante si permiten que se construya un centro de datos. También habla de que Trump y Darío Modei se prepararon para una cena en la Casa Blanca anoche, y que, por ejemplo, Prada está intentando conquistar a los ultrarricos con viajes de snorkel y faldas de $100,000. Dice que se estaba quedando atrás en ese negocio de los ultrarricos. Financial Times dice que los países de la Unión estudian respuestas conjuntas al estilo de la OTAN ante los ataques híbridos rusos. Hay Consejo de Defensa, se lo venimos contando esta mañana. Habla de los hiperescaladores de IA que están transformando la deuda, que se lo digan al mercado de bonos. Ese acuerdo arancelario entre Estados Unidos...
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0: Las 8 de la mañana, hora central europea, las 7 de la mañana en Canarias, desde Capital Radio, muy buenos días. Empezamos en semana con nueva tensión en los tipos de interés americanos, sobre todo, con el bono a 30 años, otra vez por encima del 5,2%, mostrando abiertamente la tensión con la inflación, que tiene una relación muy directa con ese precio del petróleo que vuelve a subir, con el futuro del Brent aquí en Londres en $107, el vencimiento de noviembre, aunque esté justo ahí por debajo de los 100 en el de diciembre. Todo muy relacionado con que Estados Unidos ha rechazado la última propuesta en la conversación con Irán para detener el conflicto bélico. Seguirán hablando, es el mensaje que traslada la administración estadounidense, y eso parece que no hace ir más allá estos precios, que están por lo tanto moviéndose en los niveles más altos de los últimos días. Los futuros de las bolsas empiezan la semana tirando ligeramente a la corrección. Tenemos los futuros americanos, los del S&P 500, perdiendo 27 puntos, son tres décimas en los 7.716. Y tenemos los europeos, veamos los del IBEX 35, que empiezan a negociarse justo en este instante, con recortes ligeros. No todos los europeos, porque vienen subiendo ligeramente los alemanes, los británicos y hasta los franceses, tres décimas, curiosamente, pero no los del IBEX, que caen una décima inicialmente en los 19.774 de los mercados. Nos ocuparemos más adelante con detalle, particularmente con el informe de preapertura antes de que abran las bolsas europeas, para facilitar información que permita tomar mejores decisiones en un mercado que sigue muy capitalizado por el interés de la tecnología, las materias primas y la renta fija. Tenemos en el foco otros puntos de interés, aquellos que son más o menos polémicos y aquellos que hablan de forma constructiva de entender bien cómo está la economía. De lo conflictivo, ya saben que hay, y hoy está en la gran tertulia de la economía, el presidente del Foro de Economistas Inmobiliarios, Julián Salcedo, que nos ayudará a entender mejor el problema de la vivienda de España, una vez más, ahora que la presión popular se ha desatado con lección primera básica de manipulación social, con las acampadas de nuevo en la Puerta del Sol y con las incendiarias declaraciones de la vicepresidenta del gobierno, Yolanda Díez, hablando, pidiendo a la gente que se movilice contra su propio gobierno.
1: Empecemos a movilizarnos. Empecemos a movilizarnos. Si hay que movilizarse, como dice Pacheco y Pepe, contra el gobierno de España, contra el gobierno de España, movilicémonos.
0: En la gran tertulia de la economía, además de Julián Salcedo, estará Isabel Aguilera, Ignacio Linares, y además de los absurdos que nos encontramos a diario, hablaremos de la parte que tiene más fundamento, de cómo marcha la economía, de cómo están ahora mismo los desafíos con la inteligencia artificial. ¿Saben que anoche cenó con Donald Trump Darío Amodei? Sí, el CEO fundador de Anthropic, el que no estuvo en la cena con Xi Jinping. Le pusieron falta, fue muy sonoros, fue sonora su ausencia. Bueno, pues parece que estuvieron limando asperezas en una relación que parece realmente tensa, la de Anthropic con el gobierno de los Estados Unidos. Ya saben, los términos, las cuestiones de seguridad con el Pentágono están en la primera línea después de que de aquel momento en el verano en el que Anthropic dijo, si vamos a seguir avanzando en que la inteligencia artificial tome sus propias decisiones en materia de defensa militar, hay que pararse y pensar esto dos veces. Bueno, pues todo eso forma parte de la actualidad, junto con el momento de la banca y los seguros. Al hilo de la jornada que organiza KPMG, vamos a profundizar en el estado de la banca. ¿Cómo está hoy, cuando se habla tanto de se está hinchando una burbuja en la inteligencia artificial, que está financiada, ya saben, con instrumentos bancarios en buena parte? Pues estará con nosotros enseguida el socio responsable del sector financiero de KPMG en España, Francisco Pérez Bermejo, para contarnos al detalle cómo está su análisis y qué podemos esperar de la investigación, del análisis. 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
0: China ha confirmado ya oficialmente, incluso que empieza a aplicar la reducción de aranceles a productos agrícolas americanos a partir de hoy mismo, no a la soja. De momento, pues hasta el 10 de enero vencía la tregua el 10 de noviembre, Miguel.
3: El Ministerio Chino de Comercio lo denomina arreglo conjunto alcanzado en Kuala Lumpur en octubre del 25. Y es que Washington ya había anunciado la extensión durante la visita de Xi Jinping. Además, anuncia que ambas partes seguirán negociando durante la prórroga con el objetivo de alcanzar una solución. Ambos países acordaron establecer un Consejo de Comercio Bilateral, cuya primera tarea sea abordar ese paquete arancelario, y un Consejo de Inversión para tratar oportunidades y obstáculos empresariales en materia tecnología de IA. Los dos van a establecer un canal de comunicación sobre incidentes de esta tecnología antes de volver a reunirse a finales de noviembre.
0: En concreto, el acuerdo incluye reducir aranceles recíprocamente para productos que se han valorado, estiman, en unos 30.000 millones de dólares por cada lado.
3: El 90% de los bienes incluidos verán reducidas sus aranceles hasta niveles de lo que se considera nación más favorecida una vez que se completen los procedimientos legales. De hecho, la Casa Blanca ha publicado esta mañana la lista completa de esos productos que importarán con menos tasas, como fuegos artificiales, productos para el hogar, equipamiento deportivo y juguetes. Por parte china, comprarán carne, mariscos, productos lácteos, cereales, madera y equipos médicos. Ojo, también Estados Unidos afirma que Pekín importará al menos 10 millones de toneladas métricas de carbón de Estados Unidos hasta 2028.
0: China incorpora en su versión oficial de acuerdos tras la cumbre entre Xi Jinping y Donald Trump que considera que Irán no debe poseer un arma nuclear. Ya saben que estamos pendientes de nuevas conversaciones, negociaciones entre Estados Unidos e Irán. Ahora que los medios británicos están apuntando a Irán también en la operación antiterrorista desarrollada cerca de una base militar con aviones de Estados Unidos.
3: Pese a que el gobierno se ha mantenido prudente y aún no ha dado más detalles sobre los 5 detenidos hasta el momento, se sospecha de querer preparar un atentado terrorista y les han incautado 3 furgonetas que podrían contener explosivos. El presidente de Estados Unidos, Donald Trump, destaca la colaboración de Reino Unido.
0: La detención en el Reino Unido fue fantástica. Trabajar con los británicos, un trabajo increíble. Lo teníamos bajo investigación. Estos pretendían causar un gran daño a nuestra fortaleza y la colaboración con los británicos funcionó de maravilla. Puede que fuera Scotland Yard, no lo sé. Colaboramos con ellos. Llevamos mucho tiempo vigilando y los hemos atrapado.
3: Las detenciones se producen en un contexto de creciente preocupación en el Reino Unido por las actividades atribuidas a estados considerados hostiles, entre ellos Rusia e Irán.
0: Y esto pasará hoy. Los ministros de Defensa de la Unión Europea van a abordar en Bruselas cómo desarrollar protocolos frente a las amenazas híbridas.
3: Analizarán la advertencia de los servicios daneses de inteligencia sobre la posibilidad de ataques y la discusión se centrará en opciones de respuesta o preparación. Preguntarán a la Comisión por esa propuesta que anunció Ursula von der Leyen de elaborar un manual de respuesta ante estas amenazas. Otro punto crucial, el apoyo a Ucrania.
0: Y de España, hay varios temas candentes, muchos están acercándose al Consejo de Ministros de mañana, donde el fin de las ayudas a los combustibles, el decreto sobre la vivienda y otro sobre Ceuta van a centrar la reunión del Consejo de Ministros.
3: El presidente del Gobierno, Pedro Sánchez, va a visitar esta tarde en Barcelona una promoción de vivienda pública de alquiler asequible en el Ayuntamiento. Allí se van a encontrar con protestas con su política de materia de vivienda convocada por el Sindicato de Inquilinos de la ciudad. Sánchez, en un mitin, se comprometía a sacar adelante ese decreto.
4: El Gobierno está trabajando contrarreloj para llevar el próximo martes el Real Decreto Ley sobre vivienda. Y pido a los grupos parlamentarios que hagamos un último esfuerzo para que sea convalidado en el Parlamento Nacional.
3: La vicepresidenta segunda, Yolanda Díaz, dice que no les vale cualquier decreto, sino uno que acabe con los fondos buitre. Mientras tanto, cientos de personas siguen acampadas en la Puerta del Sol.
0: Agenda del lunes. Hola, Sara Bot. Muy buenos días de nuevo.
5: Muy buenos días. Lunes sin referencias macro. Si habrá subasta de deuda en Francia y en Estados Unidos. La presidenta del BCE, Christine Lagarde, habla en la Comisión de Asuntos Económicos del Europarlamento. Y en Estados Unidos hablan varios miembros de la Fed. Vamos a escuchar al socio de KPMG para hablar de la gran jornada que tienen hoy. Dile que hay un error, no me veo entre las ponentes. ¿A qué debería estar? Ahora se lo preguntas, jeje, chao.
0: Ahora se lo pregunto de tu parte, querida Sara. Enseguida ya vamos en serio con el análisis en Capital, la Bolsa y la Vida.

0: Antes vamos a echar un vistazo a la circulación en conexión con la DGT. Darío Carnicero, buenos días.
1: ¿Qué tal? Buenos días. Pues a esta hora se complica la circulación, especialmente por dos alcances en la entrada a Sevilla, en la A4 en Carmona, y también en la A49 en Espartinas, en Valencia, en la A7 en Canals, en sentido a la capital valenciana, en Tarragona, en la salida por la A27 en el Morell, y un último en La Rioja, en la AP68 a la altura de Haro y ya en dirección a Bilbao. Al margen de ello, retenciones en todos los principales accesos a Madrid, destacando especialmente la A1 en San Agustín del Guadalix y la A6 en Majadahonda, en Albacete la entrada por la A31 en La Gineta y circulación en aumento en Barcelona, en los accesos por la C58 en Sabadell y Moncada y en la AP7 en Barberá del Vallès, ya en dirección a Tarragona.

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4: Se dice que la banca española está en su mejor momento en décadas. Hoy es un buen día para comprobarlo, porque es hoy y mañana también, no solo la banca, sino los seguros, cuando KPMG organiza su tradicional jornada anual para analizar a fondo cómo está el sistema financiero. Y aquí está con nosotros hoy en Capital Radio Francisco Pérez Bermejo, socio responsable del sector financiero de KPMG en España. Gracias por acompañarnos y muy buenos días.
5: Buenos días y un placer.
4: ¿Esto que se dice de que la banca española está en su mejor momento en dos décadas incluso, es cierto que ha cambiado para que así sea?
5: Pues yo creo, vamos, tenemos la firme convicción de que así es, ¿no? Si cogemos cualquiera de las magnitudes de negocio, ya sean resultados, rentabilidad, calidad del riesgo, yo creo que la banca española está francamente en un muy buen momento. Y el que nos ha llevado hasta aquí, pues no nos olvidemos, un proceso duro de reconversión, de ajuste del sector, de consolidación, que por cierto otros socios europeos yo creo que siguen teniendo pendiente de hacer, y el hecho de que las entidades españolas hayan invertido en transformar su modelo de negocio. O sea, que no es casualidad, es el resultado de un entrenamiento duro y consistente en los últimos años.
4: Está dando resultados para las entidades y para sus accionistas, porque si hablamos en términos de rentabilidad, pues podríamos decir que estamos en un momento del ciclo extraordinario en el comportamiento de sus márgenes. ¿Se podrá sostener?
5: Pues mira, yo creo que un elemento que va a jugar un poco en el corto plazo, el va a determinar si son más o menos sostenibles, es la política monetaria del Banco Central Europeo. Yo creo que estamos en un momento de subidas de tipos, como sabes, en todos los por parte de todos los bancos centrales, la FED, el Banco de Japón, el Banco Central Europeo. Y creo que si la política monetaria sigue subiendo los tipos progresivamente y sin llevarlos a niveles demasiado altos, creo que esto es viento de cola para las entidades y, por tanto, para sus cuentas de resultados. Obviamente, si esto se mantiene durante mucho tiempo y los tipos llegan a un nivel mucho más alto, pues sí que pueden empezar a tener efectos de segunda ronda sobre calidad de activos y solvencia, ¿no? Pero en el corto plazo creo que esto favorece sin duda, por tanto yo sí veo margen de mejora en las cuentas de resultados.
4: Sigamos pensando o analizando en dinámico, pensando en que el escenario siempre tiene un riesgo de variabilidad. ¿Dónde puede encontrar la banca española su vector principal de crecimiento para seguir creciendo?
5: Sí, pues como te decía, ¿no? Los tipos de interés, que es lo que determina la evolución del margen de intereses, sin duda va a ser un elemento importante. Uh-huh. Y luego lo que llevamos observando durante años es que la banca, en esa reinvención y en ese entrenamiento que te decía que le lleva a su mejor estado de forma las últimas dos décadas, pues ha ido diversificando cada vez más sus negocios. Si cogemos la cuenta de resultados, por ejemplo, el peso de comisiones por actividades de valor a sus clientes, como puede ser el asesoramiento en productos de gestión de activos o banca privada o incluso en seguros, tiene un peso cada vez más relevante, y eso hace que las cuentas de resultados en algunos bancos que han apostado por estas líneas de negocio sean menos dependientes de los tipos. Entonces, esas son, a mi punto de vista, palancas que pueden seguir trayendo rentabilidad.
4: Nos gustaría detenernos en un instante en el impacto que la IA está generando en la banca. Uh-huh. Por un lado, prometía aumentos de productividad, agilización, eficiencia de procesos, muchas promesas y sin duda algunas están en curso, sí, pero también ha traído unos enormes riesgos, sobre todo a partir del modelo Mythos de Anthropic. Se pusieron al descubierto vulnerabilidades que están creando mucha tensión interior. Sí. ¿Cómo estamos?
5: Sí, pues yo creo que es la forma adecuada de leer esta tecnología, que sin duda va a ser un disruptor de la economía en general y, por supuesto, del sector financiero, ¿no? Yo sí que creo, y las estadísticas así lo demuestran, que la inteligencia artificial ha pasado de ser algo con potencial o una tecnología con potencial para la banca para formar parte ya de su día a día. Más de un 85% de los bancos reconoce y afirma el utilizar la inteligencia artificial en sus procesos. Desde el punto de vista de oportunidad, coincido con tu lectura, tanto por una mejora de la productividad, por una mayor automatización de los procesos y las operaciones, también por una capacidad de personalizar los servicios y la oferta de valor a los clientes mucho mayor, pero no debemos olvidar las amenazas, ¿no? Y comentabas Mythos, todos los modelos que se llaman frontera suponen una amenaza importante. Como sabes, el Banco Central Europeo emitió una carta a los primeros ejecutivos de los bancos pidiendo un plan de acción concreto y unas inversiones consustanciales al riesgo que representan. Este plan de acción se tiene que entregar el 31 de octubre, o sea que aquí sin duda vamos a ver, yo creo, una inversión muy importante por parte de las entidades en dotarse de capacidades para hacer frente a esa amenaza y, por otro lado, también para mejorar el gobierno de la IA.
4: ¿Habrá nuevas funciones de la banca con la inteligencia artificial? ¿Cambiará el modelo de alguna manera de prestación de servicios?
5: Yo creo que sí. Yo creo que, lo sustancial me atrevo a decir que no. Es decir, la banca va a seguir siendo un negocio de confianza y aunque la inteligencia artificial sea algo que ayude a mejorar los procesos o a hacer una oferta de valor más personalizada al cliente, el negocio bancario, la sustancia va a seguir ahí. Creo que en aspectos como facilitar al cliente operativa o de alguna manera proponerle ofertas personalizadas sí que va a ser un catalizador importante.
4: Llevamos muchos años siguiendo este encuentro anual que KPMG organiza para examinar la banca. En todos los años, en todas las ocasiones, ha habido un capítulo especial dedicado a la regulación.
5: Sí.
4: La banca ha venido quejándose casi siempre de un exceso de regulación que le limitaba mucho su margen de movimientos. ¿Podemos estar llegando a un momento en el que la propia Comisión Europea entiende que efectivamente demasiadas regulaciones es una ralentización, es un freno, ¿no?, al desarrollo, para plantear una simplificación, podríamos llamarlo así, que le permita a la banca europea estar en mejores condiciones competitivas frente, sobre todo, a Estados Unidos?
5: Sí, yo creo que es un muy buen punto, ¿no? Durante muchos años, llevamos ya 17 ediciones del evento, la regulación y cómo se han ido imponiendo nuevas normas y nuevos requerimientos ha sido elemento clave. Ahora estamos en un momento, como muy bien comentas, de adelgazamiento, ¿no? La propia Comisión, el propio Banco Central Europeo han identificado pues algunos elementos que introducen duplicidades y costes de cumplimiento sin que eso tenga un beneficio claro en la estabilidad financiera. Por tanto, yo creo que sí que hay un mindset y una tendencia general hacia simplificar la regulación. Y luego yo creo que otro elemento también que debería ayudar a la banca es pues la fragmentación que tiene a día de hoy a nivel europeo, ¿no? Todo lo que se comenta respecto a fusiones transfronterizas y demás, para mí son las dos patas que sin duda se están impulsando en buena dirección, quizá con un ritmo un poco lento, pero hacia el cual debemos evolucionar y sin duda la simplificación de la regulación es una de ellas.
4: Por el camino de las fusiones, siempre esperadas, siempre comentadas, siempre valoradas, también cada año se aborda esa cuestión, sí, no solo las fusiones transfronterizas, sino cualquier otro tipo de operación corporativa que incluya desde adquisiciones a fusiones intraterritoriales, aunque ya hemos visto las últimas como han sido fallidas. ¿Queda margen para estos movimientos?
5: Pues yo, si me permites, me gustaría diferenciar un poco el terreno de juego español y el terreno de juego europeo, ¿no? Uh-huh. En el español, yo creo que a día de hoy, fruto de ese proceso de consolidación y reconversión del sector, a día de hoy conviven pues una variedad de actores que hacen que el sistema financiero sea muy competitivo, bancos grandes con presencia internacional, entidades de crédito más con un arraigo más territorial, neobancos y actores digitales. Por tanto, ¿existe margen para un proceso de consolidación? Yo diría muy, muy orientado, muy concreto. Por ejemplo, alguna entidad que quiera complementar su modelo de negocio, su oferta de servicios a los clientes. En el contexto europeo, sin embargo, sí que creo que ahí hay oportunidades de mejora francas. Tenemos una operación ahora mismo sobre la mesa que implica un banco italiano y un banco alemán. Yo creo que tras una resistencia inicial relevante ha habido una mejora significativa y un avance significativo en esta operación, y de producirse, que todavía no está ni mucho menos garantizado, pues traería lo que es, si me permites la expresión, una nueva entidad de nueva generación, ¿no? Del tipo de entidades que necesita la banca europea, pues para financiar su agenda de crecimiento y, como decías antes, ¿no? Para competir de tú a tú con los grandes players globales, sobre todo americanos.
4: Si quisiéramos obtener una imagen, un mapa mental sencillo del mapa de riesgos de la banca ahora mismo, esa colección de riesgos que podrían de alguna manera enturbiar el buen momento que vive la banca, ¿cuáles serían sus ingredientes principales?
5: Pues creo que ahora mismo, implícitamente los hemos repasado, ¿no? En los comentarios anteriores. Sin duda, yo pondría como riesgo principal todo lo que tiene que ver con las amenazas que vienen desde el punto de vista de ciberseguridad y la resiliencia operativa. Ahora mismo es el riesgo más importante. En un segundo lugar, también las posibles turbulencias derivadas de la coyuntura actual de los mercados financieros. No nos olvidemos, ventas importantes y caídas importantes de la rentabilidad en los mercados de bonos soberanos, valoraciones en bolsa que especialmente en algunos sectores, hablo del sector de empresas de tecnología y especialmente americanas, los fundamentos claramente no responden al valor en bolsa. Están en niveles, yo diría, de desviación similar a la burbuja.com, y eso puede traer, por supuesto, efectos independientemente de la exposición de la banca española. Y por último, yo no perdería de vista tampoco los riesgos tradicionales. Ahora mismo la calidad del activo, la liquidez, el capital están en niveles muy holgados, pero sabemos y hemos vivido episodios, afortunadamente no en España, pero sí en otras zonas cercanas, donde la confianza puede disparar eventos de liquidez o eventos de crédito con relativa facilidad. Así que por orden de prioridad y de urgencia, ciberamenazas, mercados financieros y riesgos tradicionales.
4: Mapa perfectamente delimitado. Pues Paco Pérez Bermejo, socio responsable del sector financiero en KPMG en España, gracias por compartir este resumen ejecutivo en Capital Radio. Que vaya bien el encuentro.
5: Muchas gracias y un placer acompañaros otro año más. Gracias.

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1: Bien, abrimos la gran tertulia de la economía aquí en Capital Radio, en Capital La Bolsa y la Vida. Hoy nos acompañan en nuestros estudios Isabel Aguilera, que es consultora empresarial. ¿Qué tal, Isabel? ¿Cómo estás?
2: Pues yo esperando las lluvias.
1: ¿Las lluvias? ¿Por algo en especial o...?
2: Bueno, yo creo que...
1: ¿Por si
2: que
1: se llueva. Moja alguien?
2: Exactamente. Mira, eso estaría bien pensado también, ¿no? Pero bueno, yo creo que ya va haciendo falta a todos, ¿eh? A nivel privado, a nivel de calma, a nivel de economía. O sea, un poquito de lluvia nos va a venir muy bien.
1: Nos acompaña Julián Salcedo, presidente del Foro de Economistas Inmobiliarios, socio director de CEFRE, y claro, decir la palabra inmobiliario, es decir, tenemos un nuevo frente de guerra aquí, prefabricado, perfectamente esperando la ocasión, y aquí está, delante de nosotros.
3: Si me preguntas como Isabel, te dice, ¿y qué tal estás, Julián?
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1: Pero lo aprobaremos a primeros de septiembre. Todos esperábamos, yo al menos esperaba, que en el primer o segundo Consejo de Ministros de septiembre lo aprobaran. Pero consideró que no tenía los apoyos suficientes y lo fue demorando. ¿Hasta cuándo? Hasta que ha saltado la chispa. Ha saltado la chispa provocada. Yo no me atrevo a decir que para forzar un decreto, pero probablemente con esa intención también. Y ha estallado probablemente a un nivel muy superior al que cualquiera podía esperar, porque ha provocado un segundo movimiento 15M, una segunda acampada, etcétera, ¿no? Y sí, yo no tengo duda que mañana aprobará un real decreto, si consigue convencer a Junts, porque si no consigue convencer a Junts, pues efectivamente sabe que el decreto decaerá.
2: Bueno, y Junts es transaccional, ¿no? Si le dan algo a cambio que le satisfaga, claro. Y ya ha puesto las cartas sobre la mesa, o sea que...
1: Claro, entonces, bueno, es previsible que al hilo, al rebufo de todo lo que está ocurriendo y, digamos, toda expectación mediática que ha tenido, estas manifestaciones, etcétera, pues es posible que dé un paso más si consigue, como tú has dicho, transaccionar con Junts y todavía endurezca un poquito más aquello. ¿Qué ocurrirá en el supuesto de que lo apruebe en esos términos tan intervencionistas? Pues que efectivamente... todavía torpedeará más el mercado del alquiler y todavía lo pondrá más difícil a todos aquellos que necesitan un piso.
3: No, está claro, si es que esto, como decías tú, Ignacio, o sea, se lo entregas a la inteligencia artificial, no hay quien lo entienda.
4: Se vuelve loca.
3: Se vuelve loca. Una ministra que cuando hace una sintaxis correcta por una vez en su vida no se le entiende la semántica. O sea, para empezar. Después, un decreto ley, bueno, nos escandalizábamos cuando Trump decía lo de comprar votos, que decíamos, fíjate qué escándalo, ¿no? Y ahora estamos hablando aquí de decir, a ver, que hay que darle a Junts. Para que vote, porque es que no, se supone que los partidos políticos, la representación democrática no tiene opinión fundamentada y en base a qué es lo que va a producir y cómo no. Esto es saber qué saco yo, ¿no? Entonces, la mezcla de cosas trae este peligro que tenemos mañana, que a mí me parece realmente de echarse las manos a la cabeza por todo, pues porque no es el problema más grande que tenemos ahora. Desde luego, o sea, no hacen falta más que mirar alrededor, es un problemón, pero es que también hay soluciones que nunca se han intentado, salvo la de manipular a la gente.
2: Sí, bueno, vamos, si os parece, a aportar un poco de valor a nuestra tertulia, aportando datos, ¿no?, para que las personas que siguen Capital Radio tengan elementos para elaborar su propia opinión. Y aquí nada más acercarnos es que nos encontramos con un formato de primero de manipulación, ¿no? Tenemos el villano, que son los fondos buitre, y aquí hay que preguntarse, ¿los fondos buitre cuántas viviendas de alquiler tienen en España? Vamos a los datos. Quienes nos siguen en YouTube pueden ver el gráfico que hemos compartido en la pantalla en la que se puede ver el parque de alquiler de vivienda en España. ¿Quién es el casero? Pues miren ustedes, 4 de cada 10 caseros son personas, muchos pensionistas, que tienen una vivienda aparte de la suya. Esa vivienda que alquilan, 4 de cada 10, la mayoría absoluta, es el complemento de su pensión, de sus ingresos. Seguimos un poco más allá. Multiarrendadores particulares, algunos que en vez de tener una, tienen dos. Pues ahí llegamos a más del 52%, el 52,8% de las viviendas alquiladas por particulares. Si queremos pensar en personas jurídicas, en empresas, y aquí los fondos buitre no son más que una pequeña parte de esas empresas, porque esas empresas que alquilan viviendas están... hasta las empresas públicas, No perdamos de vista eso. Pues son el 8%, o sea, no llega ni a 1 de cada 10 viviendas alquiladas en España tienen algo que ver con una persona jurídica.

0: jurídica, no con una persona física. Esta es la realidad. Particulares, en su conjunto entre el 85 y el 90% de las viviendas alquiladas en España. Jurídicas, y ahí están incluidos los fondos de inversión, los bancos y hasta empresas públicas, el 8%. Y si hablamos de grandes tenedores, pues no sé, alguien querrá identificar a Blackstone, a Cerberus, a Lone Star, a Ares. Aquí hablamos con nombres propios como grandes tenedores, pero bueno, si quieren llamar fondo buitre a CaixaBank, que es el primer tenedor de viviendas precisamente por las que se quedó de impagos, ¿no? Pues tendrán que señalar a CaixaBank si les parece oportuno y adecuado.
1: Fíjate, siguiendo con los datos, tú dices, ha habido el año pasado, creo recordar, Julián lo sabrá mejor, como unos 25.000 desahucios en España. 25.000. Por cierto, los de la Comunidad de Madrid, como ya sabemos, la cuarta. Es decir, primero estaba Cataluña, después creo que es Andalucía, la Comunidad Valenciana, y esta es la cuarta. Pero el foco y el show y el número se hace en Madrid. Pero da igual, oye, 25.000. Faltan 750.000 viviendas en España, por lo menos. Según otros autores, como Galindo, por ejemplo, dice que 3 millones. 750.000, es decir, hemos puesto el foco en la cuarta comunidad que tiene ese problema, en un problema que es del 3% de la población, si es que es un problema, porque la legislación dice exactamente qué es lo que hay que hacer. La manipulación, como tú decías, Isabel, es infame. Y a mí lo que me da rabia y lo que realmente me indigna de esto es esa gente que está acampada ahora en la Puerta del Sol y otras gentes que, aunque no lo estén, simpatizan con ellos, la mayoría de ellos son gente joven. Y esa gente joven tiene un salario miserable y lo tiene porque este gobierno, entre otras cosas, no ha regulado todavía, no ha ayudado todavía a incrementar la productividad en las empresas. Que es, yo el otro día leía otra vez el fin de semana, es decir, me he debido volver loco. Entonces volví a enganchar el libro del Philippe Aguillon, Premio Nobel de Economía, que decía, oiga, la única manera de que crezcan los países es con innovación y tiene usted que potenciar la destrucción creativa. Y el rol de la administración y el rol de las reglas claras y los incentivos tiene que ser fundamental para que eso pase. Y una de las cosas que dice es, tiene que haber unos incentivos y tiene que haber unas reglas claras. Y aquí el incentivo que
2: reglas claras igual a seguridad jurídica, entre otras.
1: Evidente, claro, si tú cambias las reglas, si tú mueves la portería, cada vez que un tío va a tirar a gol, entonces aquí no hay manera de jugar bien al fútbol, ¿no? Y el incentivo, claro, si el incentivo es, yo veo una cosa que no me gusta, entonces salgo, monto una tienda de campaña y monto el tenderete para que me lo cambien, pues estás dando el incentivo para hacer exactamente lo contrario de lo que debe hacer. Y en última instancia, quien va a pagar todo eso es justo la gente que está en esa plaza. Es la gente que no va a tener un salario como Dios manda, porque no va a estar trabajando en empresas productivas y no va a poder, no ya, comprar un piso, alquilarlo. Tengo a Julián al lado y nos damos acuerdo los dos de que hace unos pocos meses él intervenía en el Congreso de los Diputados como experto en el sector inmobiliario, que lo es. Junto con él aparecía Sergio Nasarra, que también es un experto en la materia, y él decía que en Cataluña ya se estaba regulando la infravivienda. Es decir, se había, como no hay viviendas de alquiler suficientes en Cataluña, se han eliminado los pisos más o menos buenos, que no eran para echar cohetes, pero más o menos buenos, han salido del mercado, la gente no quiere alquilarlos, y entonces viviendas que eran miserables, que son esas que vemos de vez en cuando en las noticias, que dicen, pero ¿cómo es posible que se ponga un anuncio para alquilar un piso de 20 metros cuadrados que está, la lavadora está metida dentro del váter y cosas por el estilo? Y decía, eso es lo que estamos potenciando ahora, regular la infravivienda, potenciar la infravivienda. Entonces es una manipulación infame, y yo creo que sí que hace falta micrófonos como este para denunciarlo, decir, oiga, no, esto no le puede salir gratis.
0: Sí, sí, pensad que hay 2 millones de personas más en España y no se han construido las viviendas, por muchas razones que aquí también hemos
2: expuesto. Pero en lugar de quejarse, proponer soluciones, es primero hacer los números, ver qué es lo que hemos hecho mal, cómo hemos llegado a esta situación, y empezar a promover, a quitar trabas, a liberar suelo, a hacer cosas que vayan en función de construir nuevas.
1: Pero yo creo que la receta sí que, Julián, no sabe sobre. La receta está publicada. Es la falta de voluntad de hacerlo, claro.
3: Que la vivienda es un problema, no está podemos claro. discutirlo. Y que no solamente es aquello que es necesaria para un proyecto de vida, sino que efectivamente condiciona el crecimiento de la economía, el empleo, etcétera, ¿no? Todo. Pero no es nuestro problema, es un problema en Europa y en el resto del mundo. La semana pasada, o hace 2 semanas, Europa presentaba, el comisario de Energía y Vivienda presentaba una ley de vivienda asequible en Europa. Y Europa está diciendo que hacen falta, además de las que ya se construyen, 650.000 viviendas adicionales cada año, porque si no, no consiguen dar satisfacción. No trato de desviar el foco de España a Europa, pero digo seamos conscientes que el problema no es solo nuestro. Segundo, estamos hablando de esos fondos, no sé, buitres, hablábamos, Luis Vicente exponía muy bien para los que nos ven por YouTube, cuáles son esos sociedades, ¿no? Sí. Algunos con la forma jurídica de fondo de inversión, pero otros son simples sociedades, incluso sociedades limitadas como los propietarios de la vivienda de la famosa Mari Carmen. Y lo que hay que decir es que en el resto del mundo, en el resto de Europa, el mercado del alquiler está profesionalizado a través precisamente de estos grandes empresas, fondos institucionales o institucionalizados o corporaciones. En el caso de Berlín, en el caso de Viena, etcétera, lo es. En este caso son empresas públicas, los propios ayuntamientos los que regulan, pero son instituciones, que era lo que tú estabas diciendo. Y eso nos falta a nosotros. Por tanto, los inversores profesionales, llámense como se llamen, instituciones públicas, etcétera, son absolutamente necesarios. Y además sirven para ordenar y regular el mercado.
2: Sirven para eso. Y dime, define un fondo mal llamado buitre. Es aquel que se queda con un activo que todos los demás han rechazado.
0: Que no quiere nadie.
2: Que no quiere nadie. Sí, sí. Es que viene, es como el séptimo de caballería. Uh-huh. Dice, y son aquellas empresas a las que nuestros políticos van a hacerles la pelota, invierte en mi país, por favor, sácame de este embrollo. Y luego, y cuando vienen le pongo el apellido buitre.
3: ¿Me permites, Luis Vicente? Esta vivienda que estamos hablando, la de Mari Carmen, que no es de Mari Carmen, es de Urbagestión.
2: Bueno, es que eso está bien, porque en los periódicos la han sacado de su casa, define su.
3: Bien, pero cuando la compraron efectivamente por el 50% de su valor, pero porque el propietario no podía hacer frente a los gastos que le originaba con la renta que cobraba. Pues ha dicho que pagaba 500 euros de renta. No, pagaba 205.
2: Claro, porque ahí meten los gastos de comunidad.
3: El resto eran los gastos de comunidad, que eran otros 200 y pico hasta los 500. Pero da exactamente igual. Probablemente para esta señora a lo mejor 500 euros era una cantidad difícil de asumir. Yo no lo discuto. Pero lo que quiero decir es que estos propietarios Urbagestión compraron un activo, llamémoslo así, por llamar una casa, un activo de riesgo.
2: Claro.
3: Lo compraron barato, pero no sabían cuándo iban a poder. La prueba está en que han tardado 16 o 17 años. No
2: sé. Y la prueba es lo que tienen ahora. Eso es un riesgo, tal y como están las cosas en España.
0: Sí,
2: entonces,
0: el negocio. Pues. El responsable de Urbagestión da una entrevista hoy a un medio colega, El Economista. Es la primera vez que habla de este asunto. Y lo que cuenta en la entrevista, cito literalmente a Ricardo Alonso, que es el propietario de Urbagestión: Mari Carmen jamás quiso negociar. Quieren hundir mi empresa. Soy una víctima política. Claro. Declara.
2: Es que yo creo que el tema Mari Carmen estaba preparado, lo mismo que había un par de ellos o tres más, para ver cuál saltaba primero. Es que la manipulación está planificada. No es que haya surgido.
0: Así que si tienes la mala suerte de que te conviertan en villano, pues te ha tocado. Hablando de villanos y viendo más asuntos de la actualidad, ¿sabéis, por cierto, y esto no es la crónica rosa de la tecnología, que anoche Darío Amodei, el CEO de Anthropic, estuvo cenando con Donald Trump? Es que creo, Ignacio, que le pusieron falta en la cena de Estado con el presidente chino Xi Jinping.
1: Qué curioso, ¿no? Es esto y cómo evoluciona, ¿no? ¿Os acordáis que no hace mucho tiempo fue primero Pete Hegseth, ¿no? El secretario de Estado de Defensa, el que había echado, los había puesto en la lista negra. Después
2: Y no mucho más lejos, Silicon Valley y los republicanos se llevaban fatal.
1: Sí.
2: O sea, no mucho más lejos.
0: Buena memoria.
1: Una vez más, cómo cambia la política, ¿no? Y cómo evoluciona el tema también en Estados Unidos. No sé, quién sabe qué es lo que ha pasado ahí. Yo no tengo mucha más información, ¿eh? No sé qué.
0: Pero que esa es la sensación que tenemos todos, que hay muchas cosas que no sabemos, que se ocultan deliberadamente por alguna razón de gravedad. Porque si fuera exhibible, bien pronto lo exhibirían.
2: Si no les conviene, porque aquí solo se exhibe lo que puedes barrer para casa. Si no barres para casa, pues entonces me lo callo.
1: Pero
2: hasta
1: seguro,
2: el momento.
1: Lo que sí que es cierto es, ¿os acordáis la semana pasada cuando estábamos hablando del tema de la regulación sobre la inteligencia artificial? Y yo, que toda mi vida he sido de libre mercado, y decía, no, el regulador lo más lejos posible. Y decía la semana pasada, sí, yo creo que hay que empezar a regular a esta gente. Me parece que hay que poner orden al tema. Me sirve esto también para eso mismo. Para decir, yo no quiero que la regulación sea en petit comité entre el señor Trump y Darío Amodei. Yo tampoco quiero eso, ¿eh? Porque esa regulación inflación suena a que el Trump se saca otro billón de dólares para él y los nenes y los demás nos quedamos con la brocha mirando.
2: No, pagando.
1: Eso además, pagando.
0: Pero va a ser como la regulación de Internet, si podemos llamarla así, al fin y al cabo, ¿no? No va a haber fronteras posibles.
3: Sí. Recordemos que hace un par de semanas, con esas declaraciones que hizo Sam Altman respecto a la inteligencia artificial y Darío Amodei, las posturas, y las posteriores, me refiero, de Donald Trump, las posturas eran completamente opuestas, totalmente radicales. Unos, hoy ha llegado tal vez el momento de poner un freno a todo esto, se nos está escapando de las manos, me refiero a Altman y a Amodei, y Trump, por el contrario, lo que decía es nada de nada, esto hay que seguir para adelante, entre otras cosas, porque probablemente la economía, parte de la economía de Estados Unidos dependa de la evolución de la inteligencia artificial.
2: La de Estados Unidos y de la de China y la del mundo. Sí. Y la del mundo.
1: Y hoy dabas, Luis, no me acuerdo exactamente cuál es el dato, pero me parece que eran que 10 compañías relacionadas con la
0: 41%
2: del mercado de la bolsa, ¿no?
0: Son esas 10 compañías de inteligencia artificial.
2: Bueno, pero estas son las olas. Antes eran las compañías eléctricas, antes las del ferrocarril. O sea, siempre ha sido la industria que ha hecho que la economía...
0: ¿Sabes, Isabel, que cuando llegamos a este porcentaje hizo splash la burbuja? Claro.
2: Lo que pasa es que hay que definir también freno cuando hablamos de inteligencia artificial, porque freno son líneas morales. Entonces, y vuelvo al tema de Ignacio, a mí tampoco me gusta que sea en petit comité, pues porque las líneas morales de algunos protagonistas, o pequeños protagonistas, por grandes que sean corpulentamente, pues tampoco son las mejores. Entonces deberíamos de definir, no freno, es que hay que llamar las cosas por su nombre, líneas rojas, líneas morales, regulaciones de aunque pueda hacerlo, no lo voy a hacer, y entonces entre todos sacar ese código de circulación que queremos. No poner límites, sino limitarnos, que es diferente.
1: Este fin de semana, ahora que dices eso, es que me parece un debate interesantísimo. Este fin de semana, lo había publicado un poquito antes, pero este fin de semana es cuando yo enganché un ensayo que ha publicado Mustafa Suleiman, que sabéis que es el CEO de Inteligencia Artificial de Microsoft. Y justo en línea con lo que estás diciendo, Isabel, hablaba de el dilema moral en el desarrollo de la inteligencia artificial. Y él lo que decía era que Claude ha publicado una constitución que le da unos derechos a la inteligencia artificial. Y ellos lo explican para... argumentar por qué su inteligencia artificial, Claude, se comporta como se comporta. Y ellos creen que es fundamental para que evolucione. Y lo que le dicen, entre otras cosas, es tú tienes derecho a discrepar, por ejemplo.
2: Fenomenal.
1: Y de hecho le potencian a la inteligencia artificial para que en un momento dado plantee pie en pared y pueda discrepar. Mustafa Suleiman es de opinión totalmente la contraria. Lo que dice es, no podemos... tratar a la inteligencia artificial como si fueran personas, son máquinas, no tienen derechos y no tienen sentimientos, y por tanto no debemos de potenciar eso porque tiene mucho peligro. Y él lo que decía es, si tú le dices a una inteligencia artificial que es poco más o menos que un ente semi-humano y tiene derechos, en un momento dado va a creérselo y los va a ejercer. Y en un momento dado puede decir, pues bueno, este sector
0: qué bonito
1: está consumiendo
0: suena.
1: Mucha energía.
2: Bueno, en cualquier caso es muy interesante la opinión de Microsoft, porque las empresas también maduran con los años. Entonces, a mí la opinión de Microsoft sobre inteligencia artificial pues me hace reflexionar mucho más que la de Anthropic. ¿Por qué? Pues por una cuestión de edad, o sea...
0: De madurez, ¿no?
2: De madurez. Ha pasado ya mucho, ha visto ya mucho, son más conscientes de los riesgos. Digamos que tienen una seniority que no tienen otros. Entonces, a mí esa opinión...
1: A mí me interesan las dos, y sobre todo lo que me interesa es, volviendo al punto que decíamos antes, ese debate es el que deberíamos de estar teniendo como sociedad. Y ese debate tiene que ser transparente, no puesta en la mesa del trabajo.
0: Y hay otro que ni un solo día debe pasar sin acordarnos de él. Ceuta. Han pasado 2 meses ya. El asunto está sin resolver. El impacto sigue siendo brutal. En el Real Decreto este de urgencias parece que va algo sobre Ceuta, precisamente. Y al diario El País le han filtrado que, al parecer, después de tanta ineficiencia, van a cesar al delegado del gobierno. Claro.
2: Hombre...
3: Estaba cantado, ¿no?
0: Esa es la solución, la pregunta es, ¿esta es la solución?
1: Claro que no. Y que el gobierno se movilice contra...
3: Quiero decir que estaba cantado, le han utilizado al delegado del gobierno como primer escudo, ¿no? Una vez que ese escudo ha saltado...
0: Escudo humano, ¿no? Escudo político humano.
3: Claro, hay que prescindir de él, ¿no? Pero hay que tener en cuenta, sí, algo debería de ir, me parece muy bien. Primero hay que decir también que legislativamente ya se sabe que no se deben mezclar cosas distintas dentro de una misma ley, ¿no? Es decir,
0: bueno, ya ves.
3: Pero bueno, pero lo harán. Pero en Ceuta también hay un problema relativo a la vivienda, porque efectivamente se están ampliando viviendas por parte de los residentes que hay allí. dicen que sobre todo por la, digamos, parte de los marroquíes que viven en Ceuta y se están ampliando, por supuesto, ilegalmente y por las bravas, ¿no? Tal vez para dar acogida o para hacer un negocio, no sé para qué. Y luego, más infravivienda que tenemos en Ceuta, no la encontramos en ningún sitio.
2: No, y luego, a mí, otra de las cosas que he visto por ahí leyendo temas sobre este decreto es cómo mezclan también con el tema de los pisos de alquiler, el turismo y demás. Tú fíjate lo que sería de España si restringimos el turismo, ¿de qué vivimos? O sea, antes de generar empresa basada en tecnología, basada en investigación, basada en productividad, vamos a quitar el turismo. O sea,
0: En términos legislativos, esta manera de trabajar recuerda a la olla podrida, ¿no? O la olla gitana, en la que, bueno, el clan metía ahí todo lo que podía en un solo guiso.
2: El ya te vi, el ya te vi.
0: Intentar, o sea, comerse lo que pille. La gran tertulia de la economía, hoy en Capital Radio, con temas verdaderamente importantes sobre la mesa y expectativas no muy altas, y es lo triste, ¿no?, de esta situación. Hoy con Isabel Aguilera, con Julián Salcedo y con Ignacio Linares. Gracias y que tengáis una buena semana.
3: Feliz semana.
1: A movilizarse.
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0: Es la hora de tomar la temperatura de un mercado que va a despertar en Europa dentro de 7 minutos con tensiones. Tensiones en los bonos, en la renta fija, tensiones en el petróleo, vuelve a subir el precio del petróleo. Algunos castigos, como estamos viendo en materias primas como el oro y la plata, ambos les están dando fuerte esta mañana. Y estamos viendo el oro caer casi un 3% en $4,200. Estamos viendo el bono americano otra vez por encima. Rendimiento por encima del 5,20%, 5,21%. En toda Europa esta tensión también empieza a notarse. Y tenemos los futuros, bueno, y el petróleo, $107 el Brent, vencimiento de noviembre. Y los índices bursátiles en negativo. Los americanos, el S&P, 4 décimas de recorte, 7,715. Aquí en Europa sube ligeramente, alemanes, franceses y británicos, baja ligeramente el español, bueno, 3 décimas. El IBEX en 19,733. Así que se augura una jornada con un color distinto en el mercado español respecto a los europeos. Bueno, eso lo vamos a ver enseguida con detalle. ¿Cómo se presenta el día, la semana, Sandra Torrecillas? ¿Qué tal?
1: Buenos días. Pues tenemos por delante esta tarde, vamos a escuchar a la presidenta del Banco Central Europeo, a Christine Lagarde, porque va a intervenir en la Comisión de Asuntos Económicos y Monetarios del Parlamento Europeo. Y ojo a los mensajes que dejen los miembros de la Reserva Federal, Thomas Barkin y también Lisa Cook, porque por delante, aunque este lunes no tenemos referencias macro, sí que esta semana vamos a tener alguna que otra importante, entre ellas el índice, el IPC de Europa del mes de septiembre. Previsiblemente va a seguir subiendo tanto la tasa general como la subyacente, deflactor de consumo privado en Estados Unidos y el informe de empleo en Estados Unidos, que se espera la creación de unas 85.000 nóminas no agrícolas y que la tasa de paro se quede en torno al 4,1%.
0: Ya habrán adivinado por dónde vienen los protagonistas del lunes, ¿verdad? En el mercado de la energía, las petroleras de nuevo van a estar ahí.
1: Pues por esa subida del precio del petróleo, y además nos vamos a fijar en Total Energy. La semana pasada, el viernes, caía bastante. Hoy ha comunicado que va a aumentar la recompra de acciones a 2.500 millones de euros en el cuarto trimestre frente a los 1.500 de los últimos trimestres. Los altos precios del crudo están impulsando la rentabilidad de las compañías petroleras y gasistas.
0: 5 minutos para que abran las bolsas de Europa. Damos la bienvenida a Capital Radio a don Antonio Castelo, estratega de iBroker. ¿Cómo estás, Antonio? Muy buenos días.
2: Hola, buenos días, Luis Vicente.
0: De todas estas tensiones iniciales que reflejamos en el comienzo de la semana, ¿en cuáles te estás fijando? ¿Cuáles te preocupan más?
2: Pues, desde luego, el aumento de la rentabilidad de la deuda, sobre todo en los plazos más largos, que, bueno, pues como decías, ahora mismo vemos la rentabilidad del bono americano pues ya aclarando por encima del 5%, el 5,21, el 30 años el 5,51, pero también vemos todavía muy arriba el bono alemán.
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1: 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Son las 9 de la mañana.
2: Son las 8 en Canarias.
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0: ¡Arriba! Nos engañó el futuro. Sube el IBEX 35, 3 décimas al comenzar la sesión. Una subida de 37 puntos. Está abriendo en los 19.736. Y nos preguntamos en este primer instante, ¿gracias a quién, Sandra?
1: Pues gracias, como decíamos en preapertura, a las petroleras y en el caso del IBEX 35, pues evidentemente a Repsol, que es la que lidera ahora mismo el repunte con una subida de casi un punto porcentual, pero tenemos otras dos más que suben cerca de ese porcentaje, Telefónica y Grifols. Y en el lado de los descensos, ArcelorMittal y los títulos de Indra con descensos que rondan el punto porcentual.
0: Renta fija, ¿qué está pasando? Bueno, antes vamos a ver el resto de las bolsas de Europa. ¿Estamos alineados?
1: Sí, estamos. Vamos a ver, el IBEX 35 está subiendo solo, ya se va un 0,10% ya en estos momentos. Las bolsas europeas, vamos a ver cómo están. El Eurostock 50 planísimo, con un repunte que ni siquiera llega ahora sí al 0,10%.
0: Igual.
1: CAC 40 parisino está subiendo más, un 0,4%. El FT100 londinense, un 0,3%. Eso avanza también el DAX alemán. Y sin embargo, la bolsa italiana es la única que se desmarca con subidas del 0,10%.
0: Luego vemos las diferencias entre unos y otros mercados. Renta fija. De momento no hay tanta tensión en los bonos soberanos europeos como en los americanos. Ahora mismo vemos al bono español a 10 años prácticamente plano, pero ojo, que el rendimiento se ha ido hasta el 4,1%. Estamos viendo comportamientos muy similares en otros bonos europeos, incluido el francés, que está bajo nuestra lupa. Ahora mismo en el 4,71% su rendimiento, con una ligera bajada de ese rendimiento.
1: Y tenemos a los futuros europeos muy planitos, ligeramente hacia arriba, pero los que peor están son los futuros estadounidenses, sobre todo el del Nasdaq, porque está bajando cerca de un 0,9%. El del Dow Jones y el del S&P 500 también recorta, pero menos porcentualmente, un 0,3%.
0: En las divisas no hay muchos cambios a cómo lo dejamos la pasada semana. El euro sigue por debajo de 1,14 dólares, 1,1373 para ser exactos. Sigue muy débil el yen japonés, 157 yenes y medio por dólar. En las materias primas ya hemos avisado cómo el petróleo es de las cosas que más sube, de los activos que más sube hoy, con el Brent en 107. El vencimiento de diciembre del Brent, sin embargo, está en 99 dólares, también subida, pero menor. Y luego las caídas de la onza de oro del 2,9%, 4.200 dólares. Y la plata en 4, en 61,73 dólares. Y en las criptodivisas, Bitcoin está hoy a 83.200 dólares, una corrección de cerca del 2%. A continuación, en Capital Radio, los protagonistas del lunes.
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0: Ya está el mercado abierto en Europa. Vemos prácticamente en todos los activos un recalculando valoraciones ante una escena en la que vuelve a presionar la deuda americana con esa elevación del rendimiento del plazo 10 años en el 4,21%, que no se transmite literalmente a la deuda europea, pero que sí que obliga a repensar un poco el escenario. Bueno, vamos a detallar los protagonistas del lunes, Sandra.
1: Pues vamos a comenzar en el IBEX 35, donde tenemos a los títulos de Repsol liderando las subidas. Está en 31 euros, por encima ligeramente, con subidas del 1%. Y después tenemos a las Socimis como Colonial y los títulos de Merlin Properties con avances que rondan el 1%. Laboratorios Robi o Puig con avances del 0,8%. Y en el lado de los descensos, hoy vuelven los recortes para Solaria. Son ahora mismo del 1,7%, en torno al 1,5% retrocede ArcelorMittal y las caídas superan el 1% en los títulos de ACS. Y vemos recortes también en los bancos, por ejemplo, Unicaja y CaixaBank están cediendo en torno al 1%. En el mercado continuo tenemos a esta hora descensos en los títulos de Aperam, superiores al 13% y las subidas se van para Inmocemento de casi un 10%. Vamos hasta el Eurostoxx 50, aquí lo tenemos, ASML, firmas de tecnología esta mañana con recortes, ASML bajando un 1,2%, SAP e Infineon con recortes que rondan el punto porcentual. En el lado de las subidas, firmas de lujo como Exilor Luxottica, fabricante de las gafas Ray-Ban, con repuntes del 1,9%, o las acciones de Hermès con una subida del 2%. También Stellantis está subiendo cerca de un 2%. Vamos hasta el CAC 40 parisino, si es que las pantallas no lo permiten, porque se acaban de bloquear. Bueno, vamos a ver si se reactivan. Mientras tanto, es cierto que en apertura veíamos a los títulos de Telefónica subiendo, ahora se moderan los avances. En las últimas horas, lo que ha anunciado Telefónica es que está preparando un nuevo plan estratégico en Alemania. El objetivo, volver a la senda de crecimiento en 2027, alcanzar velocidad de crucero en 2028, es lo que ha dicho el consejero delegado de esa filial Telefónica Alemania, Santiago Argelich. La operadora dice que apuesta por los negocios de empresas, mayorista y residencial, y no contempla por ahora otro expediente de regulación de empleo. Ahora sí, se han actualizado ya esos datos. Vamos hasta el K40 parisino, tenemos a Stellantis con una subida del 2,3, Exilor Luxottica, Hermès, que ya habíamos comentado, porque están también en el Eurostoxx 50, Renault y L'Oréal con subidas del 1,7%, Carrefour y Kering avances en torno al 1,5%, ArcelorMittal desciende 2%, Dassault System y Crédit Agricole con recortes que rondan el punto porcentual. En la bolsa alemana, Siemens Energy bajando un 1,2%, Infineon con recortes moderados, subidas para Sartorius del 1,8 y los títulos de Siemens Healthineers y también los de RWE y Beiersdorf con repuntes que superan el punto porcentual. En la bolsa alemana, italiana, tenemos a Amplifon con subidas del 2,8%, Stellantis con avances de más de un 2% y Ferrari también está subiendo, y los descensos se van para Telecom Italia con recortes que superan el 3%. Terminamos en la bolsa londinense. Vamos a ver, ojo, porque aquí tenemos, qué subidón. Ahora enseguida miraremos qué es lo que sucede en el sector inmobiliario británico, porque estamos viendo, ojo, subidas para Persimmon del 15%, para Barratt Redrow del 14% y para Taylor Wimpey del 14%. Salvo que sea un error de las pantallas, ahí tenemos ese subidón espectacular. Enseguida buscamos a ver qué sucede por ahí.
0: Ahora
1: investigamos. Y en el lado de los descensos tenemos a las mineras. Hablábamos del descenso del precio del oro y de la plata. Tenemos a Fresnillo con una caída superior al 5%, Antofagasta y Anglo American con recortes que rondan el 3%.
0: De momento vamos analizando lo que tenemos delante de nosotros en el comienzo de esta nueva semana con ayuda de don Nicolás Fernández, director de análisis de Banco Sabadell. Don Nicolás, ¿qué tal? Muy buenos días. ¿Me escucha usted, don Nicolás? Buenos días.
3: Pues sí, hola.
0: Hola, buenos días.
3: Hola, ¿qué tal?
0: Lo primero, un diagnóstico, ¿cómo estamos comenzando la semana en los mercados europeos? ¿Qué ve usted?
3: Bueno, yo creo que es pues, curioso, ¿no? Que realmente el impacto de que haya o no haya tregua, ya parece que el mercado lo lleva de una forma distinta, ¿no? Es verdad que incluso el rebote del precio del crudo. Nosotros hemos estado analizando realmente la evolución de los mercados en función a lo que hace el crudo, y bueno, pues sí que hay impacto normal en los sectores que les viene mejor y aquellos que les viene peor, pero realmente lo que yo creo que está afectando ahora más son las dudas que eso genera en la inflación, los tipos de interés y también el tema del diésel, ¿no? Que yo creo que eso sí que es más grave, y las amenazas de Trump de cortar suministros, eso sí que tendría un efecto importante. Por lo demás, el mercado, yo creo que ya está en modo, vienen resultados, ¿no? Y eso es lo que va a ser más importante a partir de ahora.
0: Muy bien, pues vamos a empezar a entrar en materia. Como cada vez que el petróleo repunta, las petroleras parecen ser las que se benefician de la subida. ¿Cómo ve este escenario? ¿Qué márgenes ve de movimiento en las cotizaciones de las petroleras? Pensemos en Repsol, en el mercado español.
3: Bueno, nosotros la verdad es que sí, estamos positivos en Repsol. Ahora, es cierto que ha subido muchísimo, ¿no? pero estamos ya viendo valoraciones claramente por encima de los 30, incluso alguna por encima de 35, varias ahí alrededor de ese nivel, ¿no? No solo la subida del precio del crudo, que les vino muy bien, sino también, en el caso de Repsol, por ejemplo, todo el tema del refino, ¿no? Seguramente es la que más se puede beneficiar de esa subida del precio del crudo. Hoy, además, tenemos el Investor Day, la reunión con inversores de Total Energies, que la francesa, que ya está avisando que mejora previsiones, que va a haber recompras, etcétera. Sí, es un sector que se va a ver siempre beneficiado con la subida del crudo y, sobre todo, y tal y como está la situación en el intermedio, seguramente lo que vas a tener es una prima de cotización sobre el precio del crudo durante bastante tiempo. Incluso en momentos de tregua, el petróleo estará cotizando por encima de los niveles que tendría que cotizar sin esa prima. Por lo tanto, va a seguir siendo bueno para el sector. Nosotros ya digo que estamos positivos en Repsol, y entre Total y Eni, pues seguramente Total es nuestra favorita.
0: Vamos a detenernos ahora para explicar a nuestros oyentes la posible o más que posible razón de esta explosión festiva del mercado inmobiliario británico, bueno, de subidas del mercado inmobiliario británico, de las acciones que citaba Sandra hace un instante, y que tiene una vinculación directa con lo que el gobierno británico ha anunciado este fin de semana, el nuevo esquema de préstamos de capital que se llama Your First Home, tu primera casa, que es una reactivación del antiguo Help to Buy, o programa de ayuda a la compra, que aunque no se han contado los detalles, puesto que se van a confirmar en el presupuesto de octubre, que irá al Parlamento, lo que persigue es que es ayudar a compradores de su primera vivienda a comprar obra nueva con un depósito de solo el 2,5%. Lo cuento por si alguien quiere tomar nota también aquí en el sur de Europa. Bueno, viviendas de obra nueva con un depósito de solo el 2,5% respaldado por un préstamo de capital del gobierno de hasta el 20% del valor del inmueble, inicialmente con carencia de pago de intereses, incluyendo, claro, algunas limitaciones de ingresos por hogar y precios locales. Hasta que no conozcamos los detalles, de momento lo que se ve, Sandra, en el mercado británico es que hay una fiesta, ¿no?, de las inmobiliarias.
1: Sí, totalmente, porque tenemos a Persimmon, como decíamos, con subidas de casi un 15%. Eso es lo que avanza también Taylor Wimpey. Y luego tenemos a las acciones de Barratt Redow con subidas que superan el 13%.
0: Pero esto está ceñido, Nicolás, al mercado británico, que es donde está la medida.
3: Sí, de hecho aquí estamos esperando a un Real Decreto que se supone que tendría que haberse aprobado hace, bueno, ya no sé cuántos años, ¿no? Y que se supone que vamos a acelerar muchísimo para tenerlo esta semana. Ya nos gustaría que tuviera medidas parecidas a esa, ¿no? Porque más allá de debates políticos, lo que está claro es que la dificultad que tenemos en España a la hora de adquirir vivienda nueva, y sobre todo la gente más joven, es los precios totalmente disparados, los altos costes financieros, pero luego también encima la falta de oferta. Entonces, todo esto que se está hablando en el Reino Unido, estas medidas que has comentado, van justo en la línea de flotación de todos esos problemas. Otra cosa es que luego salga mejor o peor, ¿no? Pero desde luego parece que intentan atajar el problema de base, ¿no? Veremos a ver lo que sale aquí, pero es verdad que las inmobiliarias, en general, las cotizadas, están sufriendo mucho por la subida de los tipos de interés, porque desde luego reduce la capacidad de venta a medio y largo plazo, ¿no?
1: Nicolás, vamos a cambiar de sector. Vamos al de las operadoras de telecomunicaciones, en concreto Telefónica, que la veíamos, la seguimos viendo por debajo del 3,50 euros, aunque hoy está subiendo un poquito, un 0,7, y la tenemos en 3,47. En las últimas horas, lo que ha hecho el consejero delegado de Telefónica Alemania, anunciar que van a poner en marcha un nuevo plan estratégico. No sé si esto le ha sonado algo nuevo, esto puede ayudar a la cotización o no.
3: A ver, nuevo no es, porque desde julio estamos esperando un plan estratégico en Alemania, que además ya se avisó, por lo menos lo que se filtró fue que se basaría en recorte de empleos, recorte de costes en general, y que se dejaría a un lado las posibilidades que hay, porque ahí también hay posibilidades, igual que en otros mercados de Telefónica, de movimientos corporativos, ¿no? Como one on one. Veremos a ver lo que sale. Está claro que el sector, no solo Telefónica, sino todo el sector telecos, se está viendo muy afectado por todo el impacto de la IA, porque está reduciendo su margen de maniobra, y mientras tanto, además, tiene un regulador que históricamente ha estado muy opuesto a cualquier operación de fusión, no permitiéndoles conseguir sinergias ahí, ¿no? Por lo tanto, es un sector que sigue muy tocado. Cualquier plan que vaya para reducir costes, pues estará bien, ¿no? Pero claro, no, eso no soluciona ni el crecimiento de ingresos, que no llega, ni la falta de capacidad de poder fusionarse, ¿no? Y la IA va a seguir presionando, por lo tanto es un sector que va a seguir tocado, sin duda.
0: Por último, don Nicolás, algo interesante en el mercado que no hayamos comentado?
3: Yo no he visto mucho más. Si acaso, lo único es la posibilidad en Europa de que Bas y Evonik lleven a cabo una posible fusión dentro del sector químico. Yo lo que estoy viendo es que hay muchos sectores donde realmente la situación de resultados es complicada y que pueda haber movimientos de fusión que eso lo anime. Aparte de eso, realmente yo creo que entramos, como he dicho antes, ¿no?, en la fase de presentación de resultados, que seguramente es lo que el mercado va a mirar ahora. Es verdad que esta semana tenemos muchos datos de inflación que pueden mover un poco todo el tema de los tipos de interés, pero yo creo que la clave a partir de ahora serán los resultados.
0: Muy bien, don Nicolás Fernández, director de análisis de Banco Sabadell. Gracias por acompañarnos. Que vaya el día lo mejor posible.
3: Igualmente, muchas gracias.
0: Tenemos el mercado abierto ya. Vamos a ver cómo evoluciona. Estamos trabajando, preparando ya el consultorio de fondos de inversión, en el que, como cada lunes, José María Luna, socio de Luna y Sevilla Asesores Patrimoniales, va a responder las preguntas de nuestros oyentes y espectadores de Capital Radio por YouTube. Empezamos en un cuarto de hora. Recuerdo que para preguntar, pues es muy fácil, a través del chat de YouTube se puede escribir la pregunta o usando el canal favorito, y así escuchamos la voz de nuestros oyentes. Es el WhatsApp de Capital Radio para dejar la nota de audio, es el 687-050-600.
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0: Bueno, pues ya hemos visto cómo está el mercado. Veamos ahora cómo está el mundo y la sociedad más cercana. Un vistazo a los temas centrales de los medios a estas horas de la mañana con Maite Gutiérrez. Buenos días, Maite.
1: Buenos días, Luis Vicente. Pues la noticia de última hora nos lleva hasta Ceuta porque Moncloa ha confirmado que Miguel Ángel Pérez Triano ha pedido al Ejecutivo ser relevado, según ha informado AFE Fuentes de la Delegación del Gobierno de la Ciudad Autónoma, como delegado del Gobierno de Ceuta. No sabemos si ha sido por decisión propia o por decisión del Gobierno. Lo que sí sabemos es que su sustituto va a ser David de la Encina, que fue alcalde del puerto de Santa María en Cádiz entre los años 2015 y 2019. Según fuentes gubernamentales que cita la agencia EFE, se trata de una decisión humana y personal después de muchas semanas de intenso trabajo. Pérez Triano va a comparecer ante los medios de comunicación este lunes para explicar con detalle los motivos de su decisión. Esto por la crisis de Ceuta. La otra gran crisis que enfrenta el Gobierno y la sociedad es la de la vivienda. Esta mañana hay una carrera contrarreloj del Gobierno para redactar el decreto de vivienda que va mañana en el Consejo de Ministros y conseguir sobre todo el apoyo de Junts, que dice que si esas medidas afectan solo a los grandes tenedores y ya no a los propietarios particulares, daría el sí a ese decreto. Así que va a haber muchas reuniones esta mañana. Vamos a repasar estos y otros temas en los titulares que vemos en la prensa nacional, en El País. Además, dicen que España muestra sus cartas en la carrera por la presidencia del BCE, que el premio gordo del poder europeo está ahí. Hablan también de Delsi, que recibió información privilegiada del gobierno de Sánchez y de su amigo Zapatero. En El Mundo cuentan que el Gobierno tardó un año en crear la comisión de seguimiento del rescate de Plus Ultra y sus carpetas llegarán vacías al juez. Hablan también de los jefes de las patronales de Madrid y Cataluña que piden más poder a Garamendi en la nueva cúpula de la COE y publican una entrevista con José Ugarte, que es el presidente de Schneider Electric, la mejor empresa para trabajar en España. Recogen también el hackeo de los últimos días a las webs de Adif y Renfe, que se saldó con el robo masivo de 150 millones de datos que incluyen información de los usuarios. En El Confidencial, Senda ultima la compra de Aicox, proveedor de tecnología del ejército. Publican también que el Supremo va a aplicar de inmediato la amnistía y va a precipitar el regreso de Puigdemont y la rehabilitación de todos los condenados por el proceso. En El Español, informes de la inteligencia del ejército han identificado a 72 militares marroquíes como coordinadores de los invasores en el interior de Ceuta. En El Economista, Navantia pasa el test OTAN del nuevo cerebro de los buques militares españoles y publica la entrevista a Ricardo Alonso, copropietario de Urbagestión, con este titular: Mari Carmen jamás quiso negociar, si hundir mi empresa, soy una víctima política. En Expansión, Telefónica aplica la IA de forma masiva para reinventar su filial alemana, O2, y en 5 días hablan también de Telefónica, que diseña ese plan para volver a crecer en Alemania, y dicen que el Supremo va a revisar la condena a ACS por competencia desleal frente a Iberdrola, Luis Vicente.
0: Pues ahí tenemos algunos temas, algunos muy, muy llamativos, como esa publicación del Español efectivamente identificando a militares marroquíes coordinando la invasión en Ceuta, con sus fotos y todo lo demás, y vigilando a las tropas españolas. Quedará esto ahí y será una noticia más de esa escena increíble que sigue viviendo España. 2 meses después, han pasado 2 meses de aquella invasión. ¿Y en las redes sociales qué te has encontrado?
1: Pues en las redes sociales en España, todo sobre la acampada de la Puerta del Sol. Llevan ya 2 noches, esta mañana han amanecido allí más de 600 personas, 50 tiendas de campaña pendientes, como contábamos, de ese real decreto que elabora el gobierno y bueno, pues da para muchos memes, desde las fotos que publican, la foto del chalet de Galapagar en la Puerta del Sol, a Mari Carmen haciendo un llamamiento desde el hospital para que los jóvenes sigan con su lucha. Y luego, en las redes internacionales, una recomendación, Luis Vicente, sí, de un programa americano, el Saturday Night Live, que el sábado pues se desmarcaba con una parodia sobre Darío Amodei, el CEO de Anthropics. Tú sabes que lleva varios días diciendo que la propia tecnología que la ha desarrollado de inteligencia artificial, que por favor, que hay que regular, que hay que buscar unas normas, unos carriles sobre los que desarrollar esa propia inteligencia artificial. Bueno, pues en la parte informativa del programa, en el Weekend Update, una humorista ha hecho un sketch con una dinámica parecida a la de Gollum. Vamos a verlo y escucharlo.
0: A ver.
2: The company isn't going to kill us.
3: So, that's a really hard question.
2: It shouldn't be.
3: So, you know, come on, Dario. Come on, Dario, you can do this.
4: I know.
3: Just reassure them.
4: I will.
1: La IA es el diablo, yo soy su creador, le pido encarecidamente que me presionen para obligar a parar pues con esa dicotomía, con esa pues esa figura, no sé, psicológica, Luis Vicente, de no querer asumir las responsabilidades de lo que uno ha creado. Bueno, una desconexión moral completa.
0: En fin, el diablo, el diablo es un ángel caído. Gracias, Maite. Buen lunes, buena semana.
1: Buen lunes a todos.
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0: Volvamos la mirada a los mercados a ver qué está pasando en el comienzo de esta semana en el que actores habituales forman parte de nuestro menú, en particular los bonos, sobre todo los americanos, que vuelven a estar tensos, en particular también las materias primas, con otra subida del precio del petróleo y otra bajada del dólar y la plata. Alberto Roldán es profesor de finanzas en la Universidad Europea. ¿Cómo estás, Alberto? Muy buenos días.
6: Buenos días, Vicente, un placer saludarte otra vez.
0: Sospechosos habituales estos que cito. ¿Qué más ves, Alberto?
6: Bueno, yo creo que es evidente que la atención está centrada porque el mercado de bonos preocupa ahora más que nunca, ¿no? No solamente se alza en las tasas, sino realmente pues el impacto doble que...
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1: Pues ya tenemos todo preparado para comenzar hoy, lunes, consultorio de fondos de inversión con la ayuda de José María Luna, socio de Luna Sevilla Asesores Patrimoniales, que ya está aquí con nosotros. José María, buenos días.
2: Muy buenos días, Sandra.
1: Bueno, la verdad es que esta noche veníamos, nos encontrábamos a las bolsas asiáticas bajando otra vez los bonos, con rendimientos otra vez cerca de máximos, petróleo hacia arriba, más de $107 el barril otra vez, parece que se han estancado otra vez esas conversaciones entre Estados Unidos e Irán, y sin embargo ahí tenemos a las bolsas europeas con subidas. El IBEX 35 ya sube un 0,6%.
2: Sí, le ha costado un poco más.
1: Ayúdenos a entender un poquito este escenario, porque podemos hablar de muchísimas cosas sobre ello.
2: Bueno, vamos a ver, vamos por partes. Yo creo que ahora mismo principalmente hay cuatro focos de atención que son, bueno, pues como el día de la marmota, esos sospechosos habituales que se están dando en los distintos mercados de capitales. Pero todo dentro de un contexto de incremento en la actividad económica, así nos lo ha dejado entrever los datos de PMI y ISM de la pasada semana, incluso mejores de los que se habían pensado o estimado. Pensemos que el PMI norteamericano de la actividad económica de Estados Unidos no solo que está en fase expansiva, sino incluso el dato ha sido mejor que el consenso de analistas. Pero mismo ha pasado en Europa. Y luego los beneficios empresariales siguen sosteniendo a los mercados bursátiles, que de momento es donde menos muestra se da de elevada volatilidad. Pero sí que están ocurriendo cosas. Uh-huh. Están ocurriendo cosas, básicamente, ¿por qué? Pues porque hay una rotación que se está dando a nivel sectorial, incluso en el comportamiento de valores. Pero vayamos a los cuatro focos. Por un lado, seguimos con la narrativa dentro de la inteligencia artificial. Hemos pasado de la narrativa del metaverso a ahora hablar de la narrativa de los agentes, como el caso de Muse, o el tema de la robótica. Con lo cual, todo lo que suena a inversión

0: dentro del mundo de la inteligencia artificial, aunque genera dudas sobre valoración y sobre cómo se está quemando la caja de muchas de estas compañías, pero sigue suscitando interés. Y a poco que vemos correcciones en los mercados o en el sector de la tecnología y en concreto el ecosistema de la inteligencia artificial, sigue entrando dinero en la parte de renta variable y está el sector de semiconductores u otros valores de tecnología que lo siguen haciendo en general muy bien. Luego, otro de los focos de atención es tanto el precio del coste del dinero, ese que maneja los grandes bancos centrales, como por supuesto los costes de financiación. Como bien apuntas, la tendencia sigue siendo alcista, alcista en el sentido de la rentabilidad, ¿de acuerdo? Pero en un contexto, no lo olvidemos, de actividad económica que no va nada mal. Es decir, las empresas o la economía en general sigue siendo bastante resiliente en un contexto de mayor coste de financiación. Tercer foco, el precio de la energía. El precio de la energía no da tregua. No da tregua a nuestros bolsillos, no da tregua en quebraderos de cabeza en cuanto a los inputs, a los costes de los inputs, que también reflejaba los PMI. Sigue siendo una variable muy importante que se traslada a la inflación general, aunque de momento no se está trasladando en la misma manera o la misma intensidad a la inflación subyacente. Y por último está otra de los factores de cola de riesgo, que es la temática de la geopolítica. No solo en cuanto a Oriente Medio, sino que incluso lo hemos visto en las últimas fotografías y discursos de Donald Trump con el líder chino, ¿no? Es decir, mucho ruido, pocas nueces en ese sentido, ¿no? Pero es un factor que de momento sí se está dejando notar en el precio de energía, coste de dinero y, por supuesto, en el coste de financiación, no tanto a los mercados de renta variable, que, insisto, hoy por hoy, objetivamente, están sostenidos, uno, por la actividad económica buena, dos, por los beneficios empresariales y luego hay una opinión muy personal, a riesgo de equivocarme, y me da la sensación de que hay quizás muchas manos negras, blancas, grises, que de momento están sosteniendo a los mercados bursátiles. No sé si hasta las elecciones de mitad de mandato en Estados Unidos y veremos si ante tanto ruido, tanto muro de preocupaciones, veremos qué ocurre luego después. Pero de momento, muy probablemente, y repito, insisto, a riesgo de equivocarme, me da la sensación que hay demasiadas manos ahí sosteniendo el mercado.
1: Creo que no es una opinión única.
0: ¿Sí?
1: Sí,
0: Bueno.
1: ya hay algunos analistas que nos lo están diciendo, aunque bueno, a ver si se amarga un poco la situación. Si miramos los futuros americanos, sí que están hoy un poquito peor,
0: Sí,
1: al menos
0: están
1: el
0: aún.
1: del Nasdaq, menos C, casi un punto porcentual está bajando ya, pero bueno, poquito a poco. Como saben, este es un consultorio de fondos de inversión, ya saben las fórmulas, las vías para ponerse en contacto con nosotros y preguntar a José María Luna, pero aún así las voy a volver a repetir. Teléfono 91-283-3333. Pueden enviarnos una nota de voz si así lo desean al WhatsApp 687-050600 o también pueden escribirnos a través del correo electrónico o a través de nuestro canal de YouTube, que ya tenemos aquí unas cuantas consultas. Pero en primer lugar, José María, vamos a dar paso a una que nos ha llegado a través del WhatsApp. Vamos a escucharla, a ver qué tienen los cascos, a ver si ¿lo escuchas?
0: Sí, lo
1: Bueno,
0: escucho.
1: ahí se te ha quedado un poco mal,
0: Bueno,
1: pero
0: no
1: bueno,
0: pasa
1: un
0: nada.
1: poco incómodo.
0: No, no te
1: A ver,
0: preocupes.
1: espérate un segundito. No, pues no.
0: Sí,
1: Bueno,
0: está un poco ahí, ya está. Ahora.
1: no es así, pero bueno, da igual, lo vamos a dejar, vamos a escucharlo, por lo menos lo escuchas por el
0: Sí,
1: otro.
0: por el otro sí lo escucho.
1: Dale, Esther.
2: Buenos días, señor Luna. ¿Qué fondos se complementan y descorrelacionan con el Fidelity MSCI World? Saludos desde Barcelona. Gracias.
0: Bueno, después de la tecnología de los
1: Déjamelos y
0: cascos,
1: mientras
0: sí,
1: intento,
0: venga,
1: sí,
0: porque soy un poco
1: venga.
0: más torpe en ese tema. Vamos a lo que me gusta y es mi profesión. Muchas gracias, Sandra. Bueno, fondos que se descorrelacionan. Una cosa es que se descorrelacionen y otra cosa es que se complementen, ¿de acuerdo? Algo que se descorrelaciona, evidentemente, tendríamos que buscarlo principalmente en fondos de retorno absoluto, sobre todo en productos que ahora mismo puedan aportar valor. A lo largo de las semanas, de estas últimas semanas, desde que empezamos el programa en septiembre, hemos ido hablando de determinados fondos de retorno absoluto que están descorrelacionando con el comportamiento del índice mundial de bolsas y siguen aportando valor. Es decir, independientemente de días que suba o que baje la bolsa, siguen teniendo un comportamiento positivo. en valor liquidativo y además con una volatilidad muy controlada. Un par de ejemplos es, por un lado, el fondo de la casa BlackRock, el BSF US Systematic Absolute Return, es una opción. U otro es el producto de la gestora Jupiter, el Jupiter Merian, el Global Absolute Return Equity, productos market neutral que invirtiendo en renta variable y en índices, tanto en posiciones largas como cortas. Por supuesto, producto que lo puede, más que descorrelacionar, que pueda acompañar, ya tendríamos que buscar otros productos que a lo mejor alguno de ellos se citan hoy en el precisamente en Ideas Capital, ¿no? Si lo que queremos es complementarlo, lo que tendríamos que hacer es irnos a fondos de inversión que estén invirtiendo principalmente en dos factores, incluso tres: capitalización bursátil, en este caso empresas de mediana y pequeña capitalización, que puedan hacerlo bien en un contexto de sí crecimiento económico, pero con costes de capital cada vez más altos, ¿de acuerdo? Por supuesto, tendríamos que buscarlo también en fondos value y, por supuesto, algún fondo de gestión activa que, insisto, complementen a un producto indexado al índice mundial de bolsa, como es el caso del MSCI World. Ideas, pues desde fondos orientados a dividendo, gestoras como puede ser Guinness, la propia casa de Fidelity, Schroeder, BNY Mellon, etcétera, que tienen productos globales de renta variable enfocados a la parte de dividendo. Puede ser un producto no tanto buscando el dividendo, pero que invirtiendo en empresas grandes y de mediana capitalización sigan un factor, un estilo de gestión factorial en cuanto a quality value. En este sentido, casas como T. Rowe Price con el Global Value Equity o el propio Robeco Global Premium Equity pueden ser ideas interesantes. Y si buscamos esas ideas de empresas puramente de mediana y pequeña capitalización, muy probablemente me quedaría con gestoras como puede ser Bestinver, con su Bestinver International, o incluso la casa Kempen con el Global Small Caps, con esa filosofía más de Value Investing.
1: Vamos con consultas que nos han llegado, están llegando a través del canal de YouTube. En este caso, te pregunta Manuel y dice: agradecería al señor Luna análisis, dice que tiene una duda sobre si rotar el GQG Global Equity por el Robeco Global o por el DWS Invest Enhanced Commodity Strategy Equity. Y luego añade uno más, el M&G Global Listed Infra. Bueno, aquí nos da unos cuantos nombres. A ver qué le puedes decir de ese mix de fondos.
0: Vale, vamos a ver. Yo ahora mismo, para complementar, no quizás tanto para sustituir al fondo de GQC, sobre todo por el tipo de compañías en las que está. Vamos a ver. Le diría a Manuel, no obviemos la tecnología, ¿de acuerdo? No sé si tiene fondos de tecnología en cartera, que no tienen por qué ser solo índices que sigan al índice de semiconductores, o que sea solo productos que inviertan en la parte, no sé, núcleo dentro de la inteligencia artificial, sino que hay otros productos que invirtiendo en el sector tecnológico o fondos orientados al growth, luego como Idea Capital citaré uno, deberían de formar parte si nuestro perfil de riesgo lo admite y el horizonte temporal. Dicho esto, cuando hablábamos antes de la complementariedad a productos más ligados al momentum, como puede ser la tecnología, también es bueno tener algún producto como el caso del GQC, que por la tipología de compañías puede hacerlo bien. Claro, aquí hablamos de distintos fondos. Uno, como puede ser el caso de Robeco, que acabo de comentar, ya sea la versión en el Global Premium o el US Premium, que son productos gestionados por Boston Partner, una filosofía Value Investing, donde combina grandes y empresas de mediana capitalización, que alguna compañía, por sesgo de estilo de gestión, se va a pisar con el producto de GQC, pero le da una amplitud de mercado que, desde mi punto de vista, le puede aportar valor mirando a medio largo plazo. Si lo miramos muy a corto plazo, en esa rotación que hemos visto, por ejemplo, la pasada semana, vamos a ver cómo alguna compañía del sector de energía, a poco que el petróleo corregía, incluso algún valor financiero, el fondo puede hacerlo peor y lo hacía mejor los fondos growth, ¿de acuerdo? Dicho esto, me gusta más esa idea de la parte del fondo de Robeco, aún teniendo en cuenta que todo lo que está ligado a la parte de commodities, como el fondo que cita, en el actual contexto, donde primero, por presiones por la parte geopolítica, hace que el precio del crudo y del gas puedan tener, seguir teniendo una tendencia alcista, lo pueda aprovechar este fondo, o incluso otras materias primas, como puede ser el caso del cobre, que esta mañana de nuevo volvía a repuntar. Con lo cual, este fondo que cita, algo de inversión en la temática cobre, puede aprovecharlo, ¿no? ¿Lo complementa al GQC? Sí, en cierta manera, pero asumiríamos un riesgo cíclico más alto todavía. El que tengo más serias dudas es el producto que invierte en infraestructuras. Mira que las infraestructuras me encantan, sobre todo un fondo de como la gestora M&G, donde no solo estamos hablando de las infraestructuras más tradicionales, sino muchas de ellas que están ligadas precisamente a todo lo que es la parte de electrificación o la parte de tecnología. Pero algunas de estas compañías tienen ratios de deuda altos. Y cuando el coste de capital está aumentando, el coste de financiación y el coste del dinero, claro, estas empresas están sometidas a sus balances, a su cuenta de resultados, a presiones precisamente derivados por esos costes financieros al alza. Me quedaría quizás con el fondo de la gestora de la misma casa, pero el Global Dividend. Quizás como opción más interesante, porque también va a haber compañías de infraestructuras, pero con mayor visibilidad, ¿de acuerdo? Pero no obviemos toda la parte de Quality Growth, que yo creo que es interesante en el actual contexto financiero.
1: Pues venga, vamos con más consultas, que tenemos aquí unas cuantas que se nos van acumulando. José María dice, vamos a ver, Ricardo te pregunta, ¿cómo verías aumentar la posición en el Neuberger Berman Ultrashort o en el DWS Floating Rate North?
0: Lo hemos comentado ya en alguna ocasión que uno de los principales muros que se nos ha presentado y que va a estar durante mucho tiempo entre nosotros es el incremento del coste del dinero y, como decía anteriormente, el coste de financiación. Coste de dinero, tramos cortos en la parte de los tipos de interés y en los tramos de más medio-largo plazo, el coste de financiación. ¿De acuerdo? Pensemos en el caso de las hipotecas en Estados Unidos, que dependen mucho más de los tipos del muy largo plazo, como puede ser el tipo a 30 años.
1: Estaban ya en el 7, creo
0: sí,
1: recordar.
0: Sí, superando el 7, efectivamente. Entonces, dicho esto, esta es una realidad y me temo que el mercado no solo está aprendiendo a convivir con ello de momento, aunque hay ciertos umbrales del dolor que si se superan afectaría no solo a la parte de renta fija, sino también a la parte de renta variable, pero es una realidad, ¿de acuerdo? Es un muro, pero también se puede convertir en un peldaño a través del cual poder avanzar. La parte de costes de financiación, tanto en el corto, medio o largo plazo, evidentemente aquel que está financiándose o que va a solicitar una financiación, sea una empresa, sea una familia, sea un ciudadano, evidentemente es un problema, ¿de acuerdo? Pero también podemos aprovecharlo con determinados productos de inversión, es decir, ese muro convertirlo en un peldaño. ¿Cómo lo podemos hacer? A través de productos de renta fija de muy corto plazo. Y cualquiera de estos dos productos son muy interesantes. ¿Por qué? Pues porque conseguimos tres objetivos. El primero de ellos, reducimos la volatilidad del conjunto de nuestro patrimonio, de nuestra cartera. En segundo lugar, tenemos munición, liquidez, para que cuando haya oportunidades en otros activos financieros, incluyendo la renta fija de largo plazo, que va a haber una oportunidad de oro. Quizás ahora mismo yo sería muy paciente a la hora de invertir, pero va a haber una oportunidad, salvo que estemos, no sé, en el apocalipsis financiero. Si estamos en el apocalipsis financiero, evidentemente no entraremos en renta fija de largo plazo. Pero si no entráramos ahí, sin duda alguna, habrá una gran oportunidad de invertir en renta fija con duración. Es bueno tener liquidez remunerada, que es el tercer elemento del cual se beneficia cualquiera de estos dos fondos. Con lo cual, moraleja. Ricardo, me parece muy bien visto. Cualquiera de estos fondos de renta fija de muy corto plazo, cuasi monetarios, me permiten esos tres factores que jueguen a favor de mi patrimonio en el actual contexto financiero.
1: Vamos con otra consulta. Ahora vamos a escuchar de nuevo, sí, a ver, venga, si ahora ya los cascos están bien. Ahí están bien. Venga, vamos a escucharlo. Buenos días.
3: Hola, buenos días, Capital Radio. Soy Mer, desde Burgos. Quisiera preguntarle al analista de fondos por una alternativa al Evely Euro Liquidity B, sin tener mucho más riesgo y que pudiera batir un poquito mejor a la inflación. Muchísimas gracias.
1: Pues gracias a usted por esa consulta. José María.
0: Alternativas en el actual contexto que acabo de explicar en este consultorio, no hay tantas, De acuerdo, nos tendríamos que ir o bien a fondos de deuda con duración negativa o fondos de deuda donde asumamos riesgo de divisa, por ejemplo el dólar, o emisor como puede ser la deuda emergente, con lo cual la volatilidad va a estar más alta que el producto que nos cita, o tendríamos ya que ir a fondos de renta fija como los que nos comentaba Ricardo, o el caso del producto de la casa Ostrom, el Credit Ultra Short Plus, ¿de acuerdo? Pero claro, aquí viene la gran, bueno, algún producto de retorno absoluto, como puede ser la Acacia Renta Dinámica, o los que citaba al principio, Market Neutral de renta variable, pero ya no son fondos de deuda, ¿de acuerdo? Claro, aquí hay un tema muy importante, y lo digo no solo a la persona que nos pregunta, sino para todos ustedes. Si mi fondo, en el que voy a invertir todo mi patrimonio, que yo no lo sería lo más aconsejable, lo que estoy buscando, que ese solo ese fondo, que porque solo es el patrimonio en el cual invierto, logre igualar o superar a la inflación, en el actual entorno, tengo que asumir algo más de riesgo, o de divisas, o calidad de emisor. ¿De acuerdo? Esto es muy importante. ¿Cuál es mi consejo? No depender de solo un único vehículo. Es decir, lo que tiene que superar, igualar y superar la inflación, es la cartera. Sí. Y la cartera, aunque no asumamos un elevado riesgo, bien combinada con productos de deuda de muy corto plazo, deuda de corto plazo, productos de retorno absoluto y alguna idea de renta variable, sobre todo buscando la calidad, ese conjunto sí puede igualar y superar a la inflación. Pero como en este entorno, a través de fondos como el que cita, o incluso fantásticos productos como pueden ser los que comentaba Ricardo, que están en ese grupo haciéndolo mucho mejor que la media, depender solo de un único producto es que no vamos a llegar a obtener la rentabilidad que a lo que está subiendo la inflación en España, que ya se espera que incluso supere el 4%, con lo cual, de verdad, seamos realistas. Por eso hay que tener carteras adecuadamente diversificadas en las que no solo dependamos del portero, es decir, quiero un portero que además una muy buena defensa y ganar el partido, y es que el partido nos llevan 3-0 y quiero ganarlo por 4. Pero salí sin delanteros. Y si, además sin centrocampistas, solo defensas. No puede ser.
1: No puede ser. Bueno, pues vamos con más consultas, porque tenemos aquí unas cuantas. José María dice, ¿a qué fondo de bajo riesgo pasaría la mitad del capital del Fondo Monetario de AXA para aprovechar la subida de tipos? Dice que tenía anotado el DWS Floating Rate Note, ese ya nos ha salido antes, uh-huh, o el Ostrom Credit.
0: Cualquiera de esos dos.
1: Sí.
0: Cualquiera de esos dos. Sí, sí, sin duda alguna. Si lo que tienes es un fondo de deuda que está sufriendo como consecuencia del repunte de tipos de interés de mercado, evidentemente lo que hay que buscar es deuda de muy corto plazo. Por eso digo, a igual, o sea, no asumir mucha volatilidad y aprovechar este entorno, cualquiera de esos fondos. Si queremos asumir más riesgo, ya tendríamos que ir a riesgo emisor, riesgo divisa.
1: Pues vamos con otra. En este caso, Javier te pregunta, dice que tiene el Storm Bond Fund y el Pareto Nordic Corporate Bond. ¿Ve correcto tener los dos? Y si se quedara con uno, ¿cuál sería, por estabilidad y solvencia?
0: Cualquiera de los tiene buena solvencia. Es decir, la consistencia de los dos productos está ampliamente demostrada. ¿De acuerdo? Es verdad que lo que estará es utilizando dos fondos de inversión que en cierta manera se están pisando un poco la manguera. Estamos invirtiendo en deuda de países nórdicos con un porcentaje interesante de la cartera en high yield, y con lo cual lo que estamos asumiendo es riesgo emisor, no tanto al ser un país europeo, una correlación alta con el comportamiento de la evolución del precio del crudo y también el comportamiento de la divisa. En este caso, la evolución de las divisas nórdicas respecto a nuestra moneda se están apreciando frente a nuestro euro. Estamos utilizando dos muy buenas gestoras, dos buenos productos que están en tendencia, que perfectamente para alguien que quiera asumir ese tipo de riesgo lo podría tener, pero yo ahora mismo, sinceramente, me quedaría quizás con cualquiera de esos dos y buscaría otras opciones, que por cierto, se me olvidaba. Si lo que estamos buscando es batir la inflación, pero habría que entenderlo, los bonos catástrofe, ¿de acuerdo? Los cat bonds pueden ser una opción de descorrelación y que traten de igualar o superar la rentabilidad, en este caso la evolución de la inflación. Pero hay que entenderlo, no es apto para todo el mundo, sobre todo en época de huracanes. A lo mejor el huracán no nos afecta en el Golfo de México, pero como nos afecte, pues veremos a ver cómo sufre el valor liquidativo de ese tipo de vehículos, ¿no? Pero es otra idea de inversión de renta fija a la hora de, bueno, de buscar quizás valor, donde ahora mismo en un contexto bastante complicado, ¿no?
1: Vamos a ver si nos da tiempo a otra consulta rapidita. Dice, ¿qué opina del Cartesio X y de los Cartesio? Así tal cual, X y.
0: Pues muy buena valoración, sinceramente, en un contexto tan difícil. De hecho, es una de las ideas capital que traemos esta mañana.
1: Vaya.
0: Con lo cual, no va a ser el X, va a ser el Y, ¿no? Pero me parecen bien, o sea, productos bastante alineados, el equipo gestor y analistas con los intereses de los inversores, bien posicionados, sobre todo en la parte de renta fija y también en la parte de renta variable. Evidentemente, el fondo X, mucho más patrimonialista, teniendo en cuenta el contexto complicado en renta fija, lo que está haciendo es defenderse. Es que no supera la inflación. No supera la inflación, repito, porque el fondo de inversión, la parte, sobre todo la parte de deuda, que está muy bien seleccionado los bonos, pero no son inmunes al comportamiento del repunte, no tanto de los spreads de crédito, pero sí en cuanto al incremento de la rentabilidad. Es decir, el efecto duración juega negativamente al comportamiento de este producto, aunque el fondo es tan positivo en el año.
1: Bueno, pues como ya adelantas, vamos a ir ya con esas ideas capitales.
0: Venga.
1: Que hoy nos ha reservado, y además de ese, o ese si quieres ampliar un poquito más, hoy que nos cuentas.
0: Sí, he traído cuatro porque he dicho, en el viaje de nuestro patrimonio lo que es importante es saber utilizar el juego de luces, ¿de acuerdo? Es decir, lo que hemos traído hoy ha sido luces a la hora de viajar con nuestro patrimonio en el actual contexto económico, financiero, geopolítico que describíamos al principio. Y vamos allá.
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0: Son las 10 de la mañana, hora central europea, las 9 en Canarias.
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0: Buenos días. El ministro de Economía, Carlos Cuerpo, acaba de inaugurar el 17º encuentro financiero coorganizado por Expansión y KPMG en España. Ha destacado la salud de la banca, aunque reconoce que llegarán más shocks y crisis como ha pasado con la guerra de Irán en los últimos meses. También señala los retos a los que se pueden enfrentar.
2: Tenemos que prepararnos para los siguientes shocks que vengan, porque a estas alturas yo creo que estamos todos convencidos de que van a seguir viniendo shocks más adelante y España tiene que estar preparada. Tres retos en los que me quiero centrar en esta preparación para el sector financiero, que creo que son importantes. Uno de ellos, como no puede ser de otra manera y más hoy, el acceso a la vivienda. El segundo de ellos, la competitividad europea. Y el tercero, la transformación y los riesgos que conlleva la irrupción de la inteligencia artificial para el sector.
0: En Capital Radio también hemos contado con la presencia del socio responsable del sector financiero de KPMG en España, Francisco Pérez Bermejo, quien ha asegurado que la banca española vive su mejor momento en las dos últimas décadas. Además, destaca cómo las entidades españolas han sabido hacer una reconversión que todavía tienen pendiente en muchos países de la Unión Europea. Pérez Bermejo destaca el reto que supone la IA para el sector.
3: Pondría como riesgo principal todo lo que tiene que ver con las amenazas que vienen desde el punto de vista de ciberseguridad y la resiliencia operativa. Ahora mismo es el riesgo más importante. En un segundo lugar, también las posibles turbulencias derivadas de la coyuntura actual de los mercados financieros. No nos olvidemos, ventas importantes y caídas importantes de la rentabilidad en los mercados de bonos soberanos, valoraciones en bolsa que especialmente en algunos sectores, hablo del sector de empresas de tecnología y especialmente americanas, los fundamentos claramente no responden al valor en bolsa.
0: Precisamente en relación con la vivienda, la firma de hipotecas cae un 3,5% en julio. Según el INE, supera las 43.300 operaciones, aunque el tipo de interés vuelve al 3% por primera vez desde febrero de 2005 y el importe medio alcanza los 180.000 euros. Además, Sumar acaba de advertir de que un posible acuerdo sobre el texto del Real Decreto de Vivienda que el Gobierno tiene intención de llevar este martes al Consejo de Ministros sigue muy lejos. El precio del oro y de la plata registran importantes caídas este lunes superiores al 4% y en ambos casos tocan mínimos desde agosto, en una jornada en la que el crudo sube un 3%, lo que eleva las tensiones con la inflación y las perspectivas de más subidas de tipos. El estratega de iBroker, Antonio Castelo, explica el motivo de caída de los dos metales preciosos.
4: Al final, ni el oro ni la plata son activos que den rentabilidad, no pagan un cupón, ¿no? Entonces, bien, si hay tensión geopolítica e inflación, uno esperaría que los metales preciosos subieran, pero al final lo que domina es otra fuerza, y es que si los bonos ofrecen más rentabilidad y además también el dólar se está fortaleciendo, pues mantener metales resulta relativamente menos atractivo, y esa, a mi juicio, la explicación principal de la caída de esta mañana, ¿no?
0: En clave empresarial, Telefónica prepara un nuevo plan estratégico en Alemania con el objetivo de volver a la senda de crecimiento en 2027 y alcanzar la velocidad de crucero en el 28, una vez concluya este año el impacto de la salida de OneOne como cliente. La operadora apuesta por los negocios de empresa, mayorista y residencial. Telefónica Alemania no contempla por ahora otro ERE. El director de análisis de Banco Sabadell, Nicolás Fernández, dice que no le gusta nada el sector.
5: Todo el sector telco se está viendo muy afectado por todo el impacto de la IA, porque está reduciendo su margen de maniobra y, mientras tanto, además, tiene un regulador que históricamente pues, ha estado muy opuesto a cualquier operación de fusión, no permitiéndoles conseguir sinergias ahí, ¿no? Por lo tanto, es un sector que sigue muy tocado. Cualquier plan que vaya para reducir costes, pues estará bien, ¿no? Pero claro, eso no soluciona ni el crecimiento de ingresos, que no llega, ni la falta de capacidad de poder fusionarse, ¿no? Y la IA va a seguir presionando. Por lo tanto, es un sector que va a seguir tocado, sin duda.
0: Y se ha conocido también hoy que la alemana BASF negocia con su competidora más pequeña, Evonik, una posible compra que podría fortalecer su cartera, ya que las empresas europeas se enfrentan ahora a una dura competencia en China.
1: Claves del mercado.
0: El IBEX 35 aguanta en positivo, sube un 0,1%, 19.719 puntos. Plano París, Frankfurt plano, París sube ahora un 0,2% y el Eurostoxx 50, nada, no llega ni al 0,1, a 6.307 puntos. Dentro del IBEX 35 destaca la caída de ArcelorMittal del 2,8%, un 2,2% Solaria y luego ya por encima del punto porcentual ACS, Unicaja, Acerinox y Acciona Energía y casi también CaixaBank e Indra. La mayor subida es del 1,5% para Puig, Repsol un 1,2%, lo mismo que Grifols y también Robi, luego por encima del punto porcentual Logista y Colonial. Si miramos el mercado de divisas, vemos cómo sigue cayendo el euro respecto al dólar a 1,1386.
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1: Los datos y la inteligencia artificial son nuestros protagonistas habituales y estamos en una carrera de alta velocidad que intentamos seguir con las visiones de los protagonistas de la transformación digital. Fíjense que no hay día en el que no haya muchas noticias. Bien recientes son los nuevos modelos de inteligencia artificial que presentan las grandes empresas americanas. Fíjense que recientes están los modelos nuevos que han presentado Anthropic OpenAI, pero un 40 o un 50% más baratos de los iniciales que lanzaron. Eso acaba de ocurrir. Es una tecnología que hace muy poco estaba al alcance de unos pocos y que se abre ahora a las pymes, a las administraciones públicas, a las ciudades. Tiene mucho que ver con el tema de hoy, cómo los datos y la inteligencia artificial pueden ayudarnos a medir, a mejorar algo tan cotidiano, pues, por ejemplo, como el aire que respiramos o la forma en la que vamos a trabajar cada mañana. Porque si la tecnología ya está al alcance de todos, lo interesante es ver qué podemos construir y mejorar con ella. Bueno, nos acompañan en este programa, como es habitual, Enrique Polo, Iberia Chief Customer Officer en Salesforce. ¿Cómo estás, Enrique? Buenos días.
2: Hola, muy bien, buenos días.
1: Y Esther Morales, experta en inteligencia artificial, datos, colaboradora de Capital Radio. ¿Cómo estás, Esther? Buenos días.
3: Hola, buenos días, Luis Vicente.
1: Bueno, vamos a dar la bienvenida a nuestra invitada especial de hoy. Es María Díaz, es la directora general de Murarte Uflow, empresa del grupo Murarte Global. Está dedicada a la innovación sostenible para transformar ciudades. María, bienvenida.
4: Así es. Bueno, antes de nada, muchísimas gracias por la invitación. Estoy encantada de estar con vosotros, Luis Vicente, Esther, Enrique. Pues, ¿a qué nos dedicamos? Pues a sostenibilidad, y con la sostenibilidad unida a tecnología. Y como bien has dicho, pues a soluciones que purifican el aire, que mejoran la calidad del aire y, en consecuencia, pues el bienestar de las personas. Somos una multinacional que estamos presentes en Latinoamérica, sí, en Europa. Recientemente hemos abierto en Estados Unidos, más de 300 profesionales repartidos en las distintas ubicaciones que tenemos, además innovando con nuestra propia producción, en nuestra planta de producción, nuestros laboratorios de innovación. Y fundamentalmente, en la parte que decías de Murartec y Uflow, lo que desarrollamos son soluciones tecnológicas asociadas a sostenibilidad y movilidad, y también el ahorro energético, que es una parte muy importante y que ahora veremos, porque la IA para nosotros, y sobre todo los datos, es todo.
1: La IA y la energía, a lo mejor podríamos empezar por ahí, Esther.
3: Exactamente, porque parece que está un poco reñido inteligencia artificial y sostenibilidad. Y quería, María, que nos des un poco tu punto de vista, decirnos si ves como aliados o cómo se gestiona esta tensión.
4: Bueno, yo creo que no es tensión, al final son complementarias. Sí es cierto, y no vamos a poder y no podemos negar que la IA pues consume energía, y además bastante. Pero, lógicamente, pues hay que utilizarla con criterio. Lo que hay que buscar es ese equilibrio. Lo que no puedes es utilizar la IA para que el consumo energético del desarrollo que hagas pues tenga como consecuencia pues un mayor consumo energético que el producto que estás elaborando, ¿no?, o la solución que tienes. Nosotros estamos enfocados, como hemos dicho, en movilidad, y hay una realidad. O sea, la movilidad supone el 33% del consumo energético en España. Y además España importa más del 50% de la energía que consume. O sea, lo importante que es la movilidad y lo importante que puede ser la IA, independientemente que te consuma energía, para desarrollar soluciones que ahorren energía, ¿no?
1: Enrique.
2: Sí, María, precisamente los modelos norteamericanos parece que siempre van por delante en términos de precisión, y los modelos chinos son los que siempre han sido más eficientes en términos de consumo. Y estos anuncios recientes parece que cambia la tendencia, ¿no? Es decir, que también los proveedores norteamericanos están enfocándose en hacer los modelos más eficientes. ¿Cómo cambia esto para una empresa como la vuestra y para vuestros clientes? ¿Qué puertas abre?
4: Pues lo cambia todo. Al final, como he comentado al principio, pues nosotros nos dedicamos al dato. Y para eso es fundamental desarrollos tecnológicos, la IA. La IA nos aporta mucho dato. La IA nos permite pues agilizar procesos, nos permite tratar el dato, mapear, hacer predicciones y, en consecuencia, poder medir, que es fundamental. O sea, si algo no lo puedes medir y no puedes reportar un dato, pues no sirve para nada, ¿no? Y es la parte que nos aporta, esa parte de IA. Ahora mismo, pues con esta innovación y con esta actualización, pues lógicamente podemos acceder de una manera muy superior a nueva tecnología, a nueva innovación. Está accesible no solo para pymes. Estos desarrollos anteriormente, y hablo de hace relativamente poco, pues nos costaban una inversión muy importante en equipo técnico, pero en cualquier caso ahora mismo, pues como bien dices, esta nueva tecnología pues nos favorece en ese sentido, ¿no? Más accesible.
1: Sí, que es una relación muy directa, ¿no? Más barato, más alcance, ¿no?
4: Exacto, más barato, más alcance. Ahí es donde estos desarrollos pues nos permiten ir innovando cada vez más, ¿no?
1: Esther.
3: ¿Y qué estáis haciendo, María, con inteligencia artificial y qué barreras tenéis todavía?
4: Con inteligencia artificial nosotros la estamos incluyendo en todas las soluciones. Al final, como decíamos, nosotros manejamos movilidad. En España hay 40 millones de desplazamientos laborales a diario. Entonces, ese dato y sobre todo, bueno, pues luego lo trataremos también, pero hay una nueva ley, la Ley de Movilidad Sostenible, que obliga a las compañías de más de 200 empleados tiempo por turno a desarrollar un plan de movilidad para que esa movilidad, esa realidad que ahora mismo tenemos en España, cambie, ¿no? Para eso nosotros hemos incorporado la inteligencia artificial a todos los procesos. Procesos que antes nos llevaban casi 20, 25 minutos en analizar documentación, en extraer datos, ahora mismo los hacemos en 5. ¿Eso qué nos permite? Pues democratizar esa IA. O sea, antes lo comentabas, Enrique, ¿qué nos ha permitido? Pues poder gestionar un volumen muy superior de procesos con la misma estructura, ¿no?
1: Enrique.
2: Precisamente en estos procesos, ¿dónde veis que la IA está aportando más valor?
4: Fundamentalmente en el tratamiento de los datos. O sea, nosotros incorporamos de cada una de las compañías y asociados a estos planes de movilidad, pues el comportamiento, el perfil del desplazamiento de cada uno de los empleados. Hay un dato importante, esta ley afecta a más de 7.000 empresas en España y son 9 millones de empleados, ¿no? Entonces hablaba del dato de esos 40 millones de desplazamientos, imagínate que pudieras mejorar pues un porcentaje muy pequeñito de eso, ¿no? Pues gracias a la IA, nosotros lo que ponemos es a favor de las compañías y en beneficio de las compañías soluciones que permiten pues desde compartir vehículos, parking inteligente y la IA para nosotros es absolutamente fundamental porque luego todo eso lo traducimos a datos que entregamos a las compañías, datos de cuál es el impacto en la huella de carbono, cómo tienen que mejorarlo, hay que cumplir como sabéis con unos objetivos aquí en España en el 2030 y para ello pues tenemos que ahorrar una parte muy importante el consumo energético que tenemos y es en el transporte donde se puede hacer pues una mayor labor, ¿no?
1: Ahí hablas, María, en todo momento del presente, ¿no? De lo que ya la IA está aportando y expectativas de futuro, ¿qué más se espera de ella, ¿no?
4: De la IA esperamos, yo creo que todo. O sea, al final es una realidad que las compañías que todavía no la han incorporado lo tienen que hacer. O sea, a nosotros nos facilita absolutamente todos los procesos. Nos captura los datos, nos crea modelos, nos diseña mapas de calor, nos permite poder ajustar los modelos que tenemos para que sean más eficientes y poder diseñar pues soluciones enfocadas, como hemos dicho, a lo que es nuestro core business, que es el ahorro energético, ¿no? Entonces, las compañías, antes comentaba Esther, pues cuáles son las barreras. Creo que todavía hay desconocimiento, hay muchas compañías que todavía lo ven lejano el tema de la IA y es fundamentalmente, yo creo que es, bueno, aparte de ese conocimiento, pues el no atreverse a formarse, ¿no? Hay que empezar con pequeños procesos, sobre todo el que más afecte a tu día a día, el más recurrente, incorporar la IA y a partir de ahí ir avanzando. Pero si no incorporas la IA a tus procesos, estás fuera. Tu competencia te pasa.
1: Sí, Esther.
3: María, hablabas antes, citabas la Ley de Movilidad Sostenible que obliga a las grandes empresas a medir cómo se desplazan sus empleados. Pero ahí ocurre lo que ocurre siempre, que cuando te obligan a hacer algo parece que tienes cierta reticencia, ¿no? ¿Cómo habéis conseguido vosotros que deje de ser una obligación y se convierta en una oportunidad? Sé que habláis a veces de los certificados de ahorro energético, explícanos un poco más sobre esto.
4: Claro que sí. Ahí tenemos además pues una ventaja que ofrecemos porque independientemente de la IA y la sostenibilidad, eso no cambia tendencias. Entonces, al final necesitas otro tipo de palancas, otro tipo de iniciativas que es lo que permitan cambiar esos hábitos dentro de lo que es la plantilla de unos empleados, ¿no? Entonces, bueno, pues con todo ese análisis que realizamos previo de esos desplazamientos, con esas propuestas que hacemos y que van ajustadas y en función pues al comportamiento del desplazamiento de cada una de las empresas, empresas, pues lo que hacemos es modelizarlos y proponer distintas soluciones. Como bien decías, dentro de esas soluciones ahora mismo tenemos los certificados de ahorro energético. El sistema de certificados de ahorro energético que se puso en marcha ya hace 3 años permite determinadas iniciativas monetizarlas a través de certificar el ahorro energético que generan. Existen una serie de fichas con diferentes algoritmos, que es el que te calcula pues esos megavatios de ahorro que supone la inversión que has hecho y que está tipificada pues en función a distintas soluciones. Nosotros lo que hemos hecho para beneficiar y para fomentar esas palancas de cambios de hábitos es unir esos certificados de ahorro energético a soluciones de movilidad, de manera que el empleado de una compañía que comparta vehículo, por ejemplo, pues por cada uno de esos kilómetros que recorre compartiendo vehículo y que supone en consecuencia un ahorro, pues lo puede monetizar en euros kilovatio. Esa gestión la hacemos nosotros y ese ahorro energético, a través de este sistema que es del Ministerio de Transición Ecológica, se vende directamente a las compañías obligadas al Fondo Nacional de Energía, que son las energéticas. Entonces, bueno, pues he puesto el ejemplo del coche compartido, pero, por ejemplo, sustituir un vehículo de combustión térmica por eléctrico también genera unos megavatios de ahorro, pues esa iniciativa también se puede capitalizar, se puede monetizar, que además es que muchas veces, o sea, tenemos los datos, pero no los ponemos en perspectiva. O sea, 7 megavatios de ahorro, que es lo que se ahorra sustituyendo en un año un vehículo de combustión térmica por eléctrico, es prácticamente el consumo energético de 2 hogares. Si empezamos así, pues es cuando de verdad vemos cómo afecta el transporte a ese ahorro energético que podemos conseguir.
1: Muy interesante, Enrique.
2: Sí, María, y de la misma forma que nos has explicado cómo mover al empleado a ser más sostenible, ¿cómo puedes conseguir que la empresa pase de ver esto de una obligación a realmente una oportunidad?
4: Claro, al final, pues primero, como al final la tendencia no iba a una mejora, porque al final en España somos muy cómodos a la hora de trasladarnos. O sea, el perfil del desplazamiento laboral en España, el 60% de los empleados se dirige en coche privado y el 60% de ellos con un solo ocupante. Entonces, había que poner, esto no tiene, o sea, no tiene recorrido. Ya hemos visto hoy mismo, he tardado 1 hora y media en llegar aquí. Y al final, pues es una necesidad. Pero si esa necesidad le das la vuelta y la unes a esas bonificaciones que ahora mismo tenemos encima de la mesa, pues pueden provocar esos cambios, ¿no? Hablabas de empresa, pues de la misma manera que se hace que diseñamos soluciones de movilidad que aportan ese valor e incluso ese beneficio económico a empleados, los hay también para las empresas. Entonces he puesto, por ejemplo, el ejemplo de sustituir un vehículo de combustión térmica por 100% eléctrico. Esa bonificación, si es en flota de empresa, va directamente para la empresa. O sea que también hay palancas, independientemente de esa normativa que obliga, y que además lo tenemos a la vuelta de la esquina, porque todas tienen que diseñar ese plan de movilidad antes del 5 de diciembre de este año, pues tienes ese tipo de palancas que por lo menos pues esa sostenibilidad sea rentable, ¿no?
1: Esther.
3: María, tenéis, aparte de lo que estabas comentando de movilidad sostenible, también tenéis una línea que hace reacondicionamiento sostenible y concretamente tenéis un desarrollo que se llama Urban Data Tech, UDT, que lo que hacéis es combinar mapas y datos para mostrar el efecto purificador de las zonas intervenidas frente a la calidad del aire que hay en su entorno, ¿no? ¿Cómo, o sea, una vez más habéis hecho uso de los datos y la tecnología para poner en valor la sostenibilidad? ¿Cómo funciona este UDT y qué os están diciendo los datos sobre el impacto real de este tipo de actuaciones en las ciudades?
4: Dentro de la compañía tenemos otra línea que nosotros llamamos urbana y que son estas intervenciones que hacemos pues en carreteras o en calles o en los puentes de Madrid, por ejemplo, si los habéis visto que los hemos cambiado por unos rótulos azules con letras blancas más visibles, aplicamos una nanotecnología que lo que hace es purificar el aire, reduce, mejora la calidad del aire en ocasiones hasta el 70%. Estas intervenciones no solo las hacemos a nivel urbano, como bien decías, que además lo que hacemos también es diseñar pues jardines verticales hechos de material reciclable para que además de ese valor o esa purificación del aire, pues estéticamente pues sean bonitos, ¿no? Son especialmente importantes además estas intervenciones en sitios más críticos como pueden ser pues dentro de hospitales, donde también intervenimos en las paredes y en murales. Y esta tecnología te permite reducir esa, o sea, ganar esa calidad de aire. Como bien decías, si no lo mides, no lo puedes reportar, y si no lo mides no existe. Entonces lo que hacemos es poner unos dispositivos, unos sensores previamente a la actuación, se mide cómo está la calidad del aire, posteriormente realizamos esa actuación y lo medimos de nuevo para que se refleje en ese dato, que además tiene, bueno, pues prácticamente es online, pues te reporta el dato de esa calidad de aire.
1: Y hay muchas sorpresas, ¿no?, con eso.
4: Hay muchas sorpresas, sorprendente.
3: De hecho, hay muchos ayuntamientos que se están acogiendo ya a este reacondicionamiento urbano de sus ciudades, ¿no?, para no solo ponerlas bonitas, sino encima purificar el aire.
4: Exacto. Hemos intervenido desde paradas de autobuses. Vamos, de hecho, en Zaragoza, pues más de 100 paradas de autobuses ya tienen esta nanotecnología. Se buscan espacios donde se concentran bastantes personas, que lógicamente ahí, pues como afecta fundamentalmente al NOx, que es las partículas que están en el ambiente, pues imagínate si reduces esa posibilidad de tener bacterias en el aire en un 70%, ¿no?
1: ¿Y esa nanotecnología cómo funciona? ¿Se come el NOx directamente? ¿Cómo lo hace? Para los que no entendemos.
4: La nanotecnología es una impregna, se impregna encima de cualquier superficie. Es transparente, absolutamente transparente, y además es autolavable. Es una molécula autolavable y además es una tecnología de la OTAN, está desarrollada desde hace tiempo, y lo que nosotros hemos hecho son patentes donde lo hemos incorporado a distintas soluciones, de manera que, bueno, pues como hemos mencionado, pues lo tenemos en esos jardines verticales, lo tenemos en esa señalética que posicionamos en distintas partes de la ciudad, o lo tenemos incorporado pues en zonas de interior donde coincide mucha gente, ¿no?
1: Enrique.
2: Sí, María, en todos estos procesos al final hay datos de barrios, tráfico, desplazamiento, hay datos personales. ¿Cómo gestionas precisamente la privacidad y al mismo tiempo mantener la precisión de los análisis que hacéis?
4: Claro, al final los datos de movilidad individualmente no afectan, porque nosotros lo que queremos son datos de colectivos, de comportamientos, que es donde de verdad puedes actuar. Entonces, los datos que capturamos son anonimizados, pero en cualquier caso siempre se avisa, lógicamente, pues una vez estás haciendo esa encuesta de movilidad y de comportamiento y analizando el perfil del desplazamiento de cada uno de los empleados, pues nos aceptan poder hacerla, pero además es decisión del propio empleado el que quiera facilitar sus datos o no. Pero en cualquier caso, todos son anonimizados. Pero nos da una data tan precisa y tan importante que es sobre la cual podemos proponer pues las distintas soluciones, ¿no? Sí es cierto que luego, pues a la hora de registrarse, pues dentro de las distintas soluciones, sí tienes que facilitar datos personales, pero ya es con la aceptación y con ese beneficio añadido que antes hemos comentado, porque incluso pues tienen esa bonificación económica, ¿no?
1: ¿También utilizáis datos de otras fuentes para que vuestras mediciones sean más precisas?
4: La IA. Claro. Al final la IA es absolutamente fundamental en todos estos procesos. Cuando estás proponiendo y diseñando el plan de movilidad de un centro de trabajo, la ubicación es absolutamente condicionable, condiciona absolutamente el diseño del plan, y dentro de alrededor de esa ubicación, lógicamente, pues hay infraestructura ya instalada, público, privada y demás, que son datos que capturamos a nivel externo. Esos datos lo que haces es combinarlo también con esos perfiles de movilidad para ofrecer pues un menú a la carta a cada una de las empresas en función al desplazamiento de sus empleados y a las distintas soluciones que hay accesibles, sean públicas o sean privadas o tecnológicas, como hacemos también.
1: Esther.
3: María, desde tu punto de vista, porque parece que si no nos obligan, no llevamos a cabo estas acciones. En el tema de planes de movilidad, como estabas comentando, hay una ley que va a imponerlo, entonces las empresas no van a tener más remedio que acogerse, más de 200 empleados, creo que decías, pero para el tema de reacondicionamiento urbano sostenible, que las empresas no están obligadas, sino que tiene que ser una concienciación para ser más sostenible y purificar el aire, ¿cómo está permeando esta solución? ¿Tiene impacto? ¿Las empresas lo acogen?
4: Tiene impacto, las empresas lo están acogiendo, pero las empresas que son más sensibles con la parte de sostenibilidad, ahí te voy a dar la razón, que todavía la sostenibilidad le queda recorrido y hay que avanzar. Pero lo bueno que tenemos con estos avances de la IA es que al final tienes el dato. Y cuando ya tienes el dato unido a una obligación y tienes que reducir el impacto que tienes en la huella de carbono dentro de la empresa, pues lógicamente tienes que actuar. Entonces ahí es cuando las compañías pues ya se están moviendo hacia soluciones, pues como hemos dicho, de purificación del aire, al final es el bienestar, son tus empleados, o son los pacientes de un hospital, o estás en un quirófano y que el 70% de las partículas que están en el aire las reduzcas, imagínate el impacto que tiene en salud. Al final, si lo miras con la perspectiva y con... Pues es rentable también, ¿no?
3: Y no hemos comentado el impacto visual, porque muchas veces lo que hacéis es, donde hay vandalismo, lo protegéis con esos murales que son estéticamente atractivos, y encima estáis purificando el aire, ¿no? Y quitas todo ese vandalismo que hay.
4: No, y además hay un tema muy curioso en ese vandalismo, porque el no se vandaliza los espacios, por ejemplo, florales. Entonces, esos jardines verticales, lo que está demostrado es que el vándalo actúa pues en superficies donde puede pintar, donde puede poner su insignia. Pero, en cambio, si tú tienes un jardín vertical, pues ahí no lo vas a vandalizar, que al final también supone un ahorro. O sea, porque hemos hecho distintas actuaciones donde constantemente, semana tras semana, se...
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8: Mentoring en Capital Radio, con Julio Rodríguez, fundador y CEO de la red de Mentoring de España, que aquí está conectado con nosotros. Hola Julio, muy buenos días.
9: Muy buenos días, Luis Vicente. Hoy vamos a hablar de tecnología y mentoring aplicado a las startups.
8: El valor de un buen mentor cuando la tecnología ya está en el mercado y es un imprescindible, un must, ¿no?, como se suele decir, en nuestras vidas. Déjame introducir algo a nuestro invitado porque hoy les va a gustar mucho, seguro, a nuestra audiencia escuchar a José María Súnico. Es ingeniero de telecomunicación, es asesor de tecnología y estrategia y, sobre todo, es un profesional, veo en su currículum, con una muy extensa experiencia acompañando a emprendedores y a startups de base tecnológica, ciertamente. Está especializado en ayudar a estas empresas, a las spin-offs, por ejemplo, y a pymes intensivas en I+D, a convertir tecnología en negocio, que es ahí donde está el gran salto, ¿verdad?
9: Así es, y ha analizado más de 300 proyectos y propuestas empresariales. Participa también como mentor

0: en los principales ecosistemas europeos de innovación, Luis Vicente. Tenemos un auténtico pedazo de mentor con nosotros hoy.
1: Bienvenido, José María, a nuestro programa.
2: Nada, bien hallados. Es un placer y un estar con vosotros y acompañaros hoy.
1: Así que vamos a hacer contigo una especie de ejercicio de síntesis de lo que has aprendido, de tu experiencia, que es larga, intensa, de la que vamos a intentar extraer el mayor aprendizaje también nosotros. Después de tantos años trabajando con startups tecnológicas, ¿dónde suele estar el punto? Buscamos patrones, ¿no? Como la IA. ¿Dónde suele estar el punto más difícil? ¿Desarrollar una tecnología o convertirla luego en un negocio real que ayude o dé un servicio a la gente?
2: Sin duda en convertirla en un negocio real, ¿verdad? Porque podemos tener muchas y muy buenas ideas, pero no siempre es el momento adecuado, no siempre contamos con el equipo adecuado, no siempre sabemos transformar una idea tecnológica en algo que satisfaga una necesidad, y es ese clic, ese segundo paso el que normalmente nos cuesta más.
0: Oye, José María, has trabajado en distintos ámbitos diferentes, tan diferentes como puede ser la inteligencia artificial, los semiconductores, salud, espacio. Recientemente sé que estás mentorizando una empresa, Agtech, enfocada al mundo de la agricultura con tecnología. Pero siempre hay patrones, como dice Luis Vicente. ¿Qué problemas se repiten en los emprendedores independientemente de la tecnología que desarrollen?
2: Bueno, digamos que me gustaría empezar diciendo que en el emprendimiento de base tecnológica, quizá el patrón que más se repite es que el emprendedor es sobre todo tecnólogo y le falta conocer cómo transformar esa tecnología en algo realmente útil. Y una de las primeras cosas que tenemos que aprender es que no importa cuán interesante sea ese hallazgo tecnológico, lo importante es el valor que le produce a aquel dispuesto a pagar por ello. Solamente si se cumple la segunda parte es cuando realmente podemos tener oportunidad de lanzar un negocio.
1: Interesante, claro. Tú defiendes, y te hemos escuchado decirlo y escribirlo en varias ocasiones, que la tecnología es una herramienta, que no es un fin, a pesar de que para muchas personas casi se convierta en un fin. ¿Por qué cuesta tanto a algunos emprendedores tecnológicos dejar de hablar de su producto y empezar a hablar del problema que van a solucionar a sus potenciales clientes?
2: Porque lo viven, porque para ellos el hallazgo tecnológico es lo que les ha hecho conseguir ese eureka en la bañera, ¿no? Y lo que a veces les cuesta comprender es cómo ellos ven tan claramente el potencial de la tecnología y cómo un usuario común, aquel al que quieren dirigirle esa invención que han generado, no pueden entender por qué no lo ven tan claramente como ellos, ¿no? Y lo que tenemos que darnos cuenta es que al final cada una de las personas, de los posibles usuarios de una tecnología, tiene un determinado contexto. Ellos no ven la tecnología. A mí me gusta decir que lo que el usuario ve es la tecnología enlatada. Le da igual lo que esté dentro de la lata. Lo que importa es que el sabor sea bueno.
0: ¡Qué buena metáfora! Una startup de tecnología profunda, podríamos decir, puede tardar muchos años en llegar al mercado. Hay una frase que he escuchado muchas veces que dice que si no sientes vergüenza del primer producto que sacaste cuando empezaste, es que saliste muy tarde. La pregunta va por ahí. ¿Cuándo sabes tú que una tecnología está lo suficientemente madura para ya dejar de perfeccionarla y empezar a lo que realmente importa, que es venderla?
2: Bueno, esa es una muy buena pregunta, y si soy totalmente sincero, lo que diría es que no creo que exista una respuesta mágica para ello. No existe. Entonces, estamos abocados a experimentar. Lo único que nos puede proteger de, digamos, invertir de más en el momento que no sea el más adecuado, es el ir haciendo experimentos graduales, pequeños experimentos que nos permitan degustar si realmente el mercado tiene apetito por la solución que estamos ofreciendo.
1: Esos no son los experimentos con gaseosa, ¿no? O sea, tú hablas de experimentos de riesgo real, ¿no? Que sean pequeños.
2: Exacto, exacto. Hombre, los experimentos de gaseosa tienen su utilidad, ¿no? Pero antes de empezar a hacer pruebas de mercado, es mejor salir al mercado con un producto real, es mejor intentar que tu producto, por ejemplo, lo intente probar un cliente real, aunque solo sea uno. Esa experiencia va a permitir que el siguiente experimento pueda escalar a muchas por ejemplo, clientes de esa misma tipología, ¿no? Y ese, digamos, sería el mecanismo adecuado. Muy rara vez se te puede aparecer un inversor que te ponga encima de la mesa toda la financiación necesaria para escalar de golpe, ¿no? Es el sueño dorado, ¿no? Que se nos aparezca un caballero blanco que nos dé todo lo necesario para desarrollar la tecnología en todas sus posibilidades y acceder al mercado global de golpe. La realidad no es así.
1: Ya, pero ayúdanos,
2: paso a paso.
1: Ayúdanos a identificar bien ese cliente real. Estamos hablando de una persona test, un cliente que te paga ya por el producto o servicio, porque dudo que haya clientes que acepten ser conejillos de indias si no es a cambio de algún beneficio, claro.
2: Desde mi punto de vista personal, si no conseguimos a alguien dispuesto a pagar por el servicio, no tenemos un producto. A mí me gusta decirlo así de claro, ¿no? Otra cosa es, digamos, los esfuerzos que hagamos por eliminar esa barrera de entrada, ¿no? A lo mejor podemos conseguir que ese primer pago solo cubra nuestros costes o solo cubra, que es mi solución ideal, lo que llamamos en inglés se suele decir zero profit, ¿no? Es decir, que no tengamos un beneficio, pero que cubra algo más que nuestros costes, ¿no? Pero si no conseguimos por lo menos eso, algo está fallando. Hay algo que no estamos teniendo en cuenta.
0: José María, simulemos una situación. Tienes que seleccionar 10 empresas de 100, ¿m? Y tienes cuatro variables. Una es la innovación, digamos, de lo que es la propuesta que ellos hacen. La segunda variable es la escalabilidad. La tercera es la viabilidad financiera. Y la cuarta es el equipo. ¿Qué peso le darías a cada una de esas variables para decir, de estos 100, me quedo con estos 10?
2: Digamos que a la hora de asignar puntuaciones, todo depende mucho del producto que estemos intentando sacar, ¿no? No es lo mismo ir a un mercado en el que nos dirigimos, digamos, a una base de consumidores amplia, que un mercado que sea más bien nicho, ¿no? Que tenga un universo más reducido. Pero indudablemente, si hay una dimensión a la que le tengo que dar un 10, sería el equipo. Y además eso los inversores lo tienen muy claro. Una de las principales características es el equipo, porque si tienes un buen equipo, y evidentemente en un ámbito, ese equipo puede transformar su idea de muy distintas maneras. Y eso va a poder conseguir que al final se llegue al mercado, quizá no con la idea original, pero sí con una variante de la misma. Entonces, equipo 10, sin duda alguna. Y la tecnología, por supuesto, tiene que ser suficientemente buena. Si ese suficientemente buena es un 5 o un 10, depende de muchas cosas. Y si me permitís ser un poquito incorrecto, ¿no? Un ejemplo claro lo tenemos con las inteligencias artificiales actuales. Las inteligencias artificiales actuales, su nivel de calidad es realmente mediocre. Pero están consiguiendo que todos los usuarios pongamos dinero para usarlas, ¿no? A pesar de que el resultado, si somos estrictos, el tiempo que pasamos con estas IAs, si lo utilizáramos solitos con nuestro cerebro, quizá nos daría un mejor rendimiento, ¿no? Entonces, es importante que el usuario vea el beneficio, y si el usuario ve el beneficio final, si ve que le puede proporcionar un buen valor, al final pagamos por productos cuya tecnología aún no está lo suficientemente madura, pero el modelo de negocio sí lo está.
1: Una muy buena reflexión esa, ¿eh?
0: Ciertamente. Aquí tenemos un titular un poco revulsivo. La IA actual es bastante mediocre. No sé qué pienses sobre eso.
1: Pero probablemente tiene toda la razón nuestro invitado, ¿eh? Tal y como lo ha planteado, yo creo que es imbatible. Bueno, José María, si no estoy equivocado, has trabajado mucho con financiación europea, con programas para financiar estas startups de base tecnológica. ¿Qué diferencias crees que hay entre un proyecto técnicamente viable con su tecnología de otro proyecto que además logra, pues eso, convencer a inversores, a financiadores, que consigue ese apoyo extra que le da músculo?
2: La escalabilidad. Al final, un inversor lo que quiere conseguir es que un producto tenga el suficiente nivel de escalabilidad que le permita recuperar aquello que ha invertido en el margen razonable. Si eso no existe, el inversor de capital riesgo no va a estar nunca interesado, ¿no? En el ámbito europeo, no es la única variable que se maneja, ¿no? También manejamos variables como el interés estratégico para Europa, eliminar dependencias de terceros países, y ahí, digamos, la escalabilidad se puede ver contenida, ¿no? Digamos, su impacto en escalabilidad se puede ver contenido. O los inversores también valoran las oportunidades de pivotaje. Muchas veces, hablando con emprendedores, muchas veces me preguntan, oye, es que siempre nos están preguntando por el famoso TAM, el máximo mercado disponible para una tecnología, pero es que al final nosotros solo trabajamos en nuestras proyecciones con el mercado objetivo. ¿Por qué se empeñan tanto? Y es muy simple de entender, porque un TAM grande, el tener un potencial mercado grande, aunque no sea tu objetivo inicial, los inversores lo interpretan como esas oportunidades de pivotaje que con una buena tecnología y un buen equipo hace que haya más oportunidades de recuperar esa inversión. Y ese es un aspecto que, si hablamos de capital riesgo, yo creo que tenemos que tener en cuenta.
0: Sí. José María, has acompañado a numerosos emprendedores como mentor. Y aquí me gustaría que nos definieses un poco, ¿no? Ese perfil de mentor, qué es lo que puede aportar. ¿Qué necesita realmente un emprendedor de su mentor? Lo que tú estás encontrado, respuestas, experiencia, contactos, quizás alguien que les haga preguntas complicadas. Cuéntanos.
2: La verdad es que como me he movido en tantas casuísticas distintas, a veces es complicado, ¿no? Por ejemplo, la experiencia a través de Early One Europa o SOS Empresa, donde te encuentras, digamos, empresas que están en dificultades, ¿no? Lo que buscan es un hombro en el que apoyarse, alguien que les aporte experiencia, alguien que les aporte soluciones prácticas para intentar salir de una mala situación, ¿no? En el caso de una empresa que empieza, una startup, donde todo, digamos, es más azul, más brillante, ¿no? Pues sobre todo lo que buscan es alguien que haya recorrido el camino antes, ¿no? Alguien que pueda ayudarles, no desde la teoría, sino desde la práctica, que tenga ya las cicatrices, ¿no? De haberlo intentado antes. Pero en todos los casos, yo diría que lo más importante para nosotros como mentores es humildad, ¿no? Es saber que da igual la experiencia que tengamos, ¿no? Al final tenemos que ponernos los zapatos de ese emprendedor, ponernos exactamente en su lugar, exactamente en su contexto, ¿no? E intentar aportar nuestra experiencia, pero sin descontextualizarla, ¿no? Algo que en el pasado me haya funcionado a mí no tiene por qué ser la mejor solución para ese emprendedor, ¿no? Entonces tenemos que ser humildes, decirles, oye, mira, esto en su día a mí me funcionó, pruébalo, pero sin tratar de pretender que sea la mejor solución, ni siquiera una buena solución.
1: Claro, porque en esa línea, José María, los mentores también aprenden, ¿no?, cuando están ayudando a su mentí. ¿Quieres decirnos implícitamente que probablemente los errores más comunes que comete un mentor a veces es precisamente eso de descontextualizar, pensar que lo que funcionó en otro momento puede funcionarle a su mentí?
2: Desde luego es, ¿cómo lo diría yo? Es el bozal que nos tenemos que poner a veces, ¿no? Sobre todo si hemos estado en posiciones un poco directivas, ¿no? Donde si hemos estado acostumbrados, por ejemplo, a dirigir una empresa o este tipo de cuestiones, nuestro instinto nos lleva a intentar actuar directamente, ¿no? Entonces, yo creo que lo más importante cuando estás en este mundo de la mentoría es aprender que no es nuestra empresa, no es nuestro proyecto, y repetirnoslo constantemente, ¿no? Para que realmente lo que hagamos sea aportar valor compartiendo experiencias, ¿no? Y que esas experiencias eventualmente pues puedan serles de utilidad a ese emprendedor.
1: Julio.
0: Sí. También has vivido procesos donde varios mentores acompañan a una misma startup. Perteneces a distintas redes. Yo siempre digo que un mentor no pertenece a ninguna red, sino que, digamos, pertenece a muchos sitios, pero al final elige aquellas donde le aportan los mentores o los mentís, perdón, más afines a lo que puede aportar. ¿Crees que es importante pertenecer a una red que aporta algo, una red de mentores con conocimientos complementarios, frente al tener un mentor, una única persona que acompaña a un emprendedor?
2: Yo pienso que ambas, yo creo que incluso las dos situaciones pueden ser complementarias siempre y cuando sepamos mezclarlas adecuadamente, ¿no? La sal y el azúcar son importantes en la receta de una comida, pero echarlas a la vez y en grandes cantidades, no sé yo si van a acabar aportando la experiencia gastronómica ideal al final del día, ¿no? Entonces, sí, todo es útil. Yo creo que pertenecer a una red al final lo que hace es que tú, digamos, esa labor de, llamémoslo, polinización de la experiencia, pues tenga cauces para llegar a más emprendedores que lo puedan necesitar. Pienso que el tener a lo mejor un mentor contigo ayudándote, pero en paralelo, ¿por qué no? Disfrutar de la oportunidad que ofrecen muchas instituciones, de ofrecer un equipo de mentores especializados, cada una en un área, pues puede ser complementario, pero siempre y cuando se sepa orquestar de la manera adecuada, claro.
1: Nos gustaría, bueno, imagino que hasta lo esperas, José María, que entremos en ese resbaladizo mundo de la inteligencia artificial. Y aquí nos encantaría que nos dieras un poco tu visión, si crees que en este mundo, además, que tú conoces bien, de las startups de base tecnológica, está siendo ya una gran revolución y va a traer millones de oportunidades, o lo que va a traer simultáneamente son millones de dolores de cabeza y fiascos.
2: Yo creo que pasa con cualquier tecnología que escale más deprisa que los arneses necesarios para controlarla, ¿no? Yo creo que eso a lo largo de la historia lo hemos visto en más de una ocasión. El valor de la inteligencia artificial es impresionante y eso explica el apetito del mercado, ¿no? Al final, a mí me gusta decir que todo, por ejemplo, en el mundo de los modelos de lenguaje, ¿no? Que quizás sea lo que más gente está acostumbrada a ver, es el sistema operativo ideal. Se acabó el dar órdenes, el utilizar aplicaciones. Podemos decirle, oye, y me salto el nombre, hazme esto o búscame en mis documentos sobre esto. Todo eso está muy bien, pero no está madura. Entonces no podemos asignarle a sus resultados más valor que el que realmente tengan, ¿no? Entonces yo creo que lo que tenemos que ser conscientes en ese aspecto concreto es que de momento es un experimento que estamos pagando por él, que nos puede ofrecer un cierto valor, pero son resultados de experimento de esos con gaseosa que decíamos antes, ¿no? Otra cosa distinta son aplicaciones de inteligencia artificial existentes muy maduras que hay, por ejemplo, en la, no sé, las ayuda a la interpretación de imágenes diagnósticas y cosas de este estilo, ¿no? Entonces, no todas las inteligencias artificiales son iguales y algunas de ellas son un experimento real. Y lo que estamos pagando es la financiación de la inmensa cantidad de recursos que los grandes hiperescaladores necesitan para que ese experimento se transforme en un auténtico producto.
0: Oye, José María, un toque futurista a esta conversación. Ya tenemos una edad y seguro tú también has visto, como yo y como Luis Vicente, cuando éramos pequeños, la serie de los supersónicos, ¿no te acuerdas? O incluso la gente 007, cuando cogía su zapato y se ponía a hablar con él. Mira, yo vi un documental hace 30 años y muchas de aquellas cosas que parecían ciencia ficción ya se han cumplido. En fin, la pregunta es, ¿qué producto, qué tecnología crees que en los próximos 5 años nos va a romper todos los esquemas mentales?
2: Uf, es muy difícil, ¿no? Es una pregunta muy difícil en el sentido de que...
0: Se puede soñar.
2: Hay muchas cosas interesantes que están pasando a la vez, ¿no? Desde mi punto de vista particular, en el momento en el que la computación cuántica se nos aparezca de una manera coordinada con la computación clásica complementaria que hace falta para que sea real, eso va a ser una revolución tremenda porque va a acelerar tiempos que antes nos parecían insalvables. Existen incluso inteligencias artificiales específicas que pueden correr sobre combinaciones de computadores cuánticos y computadores clásicos que van a hacer que cosas que, digamos, tardaban 6 meses en suceder, de repente van a ser casi instantáneas, ¿no? Y eso en el mundo, por ejemplo, de farma o en el mundo de salud va a tener unas consecuencias impresionantes, ¿no?
1: Y en otros, ¿verdad? El militar, que tampoco nos gusta quizás tanta velocidad, pero efectivamente es el mundo que viene. Nos quedan un par de minutos que, si te parece, Julio, aplicamos nuestro protocolo de despedida que nos encanta, y es pedir a nuestro invitado que comparta con nuestros oyentes y espectadores por YouTube aquella frase, aquel pensamiento que suele repetir mucho en sus conversaciones, que le acompaña, que es una especie de pensamiento de vida. ¿Tienes uno, José María?
2: Hay una frase que, lo único que no sé si la voy a poder reproducir literalmente, ¿no? Creo recordar que era de Dickens, y decía algo parecido como que aquel que haya prestado su hombro para ayudar a otros habrá cumplido sus objetivos vitales, ¿no? Y yo creo que eso es algo que, sobre todo todos los que ya tenemos alguna experiencia, nos damos cuenta de que nos llena, ¿no? El hecho de que nuestros errores, porque si en mentoría compartimos algo, no son nuestros aciertos, son las veces que hemos metido la pata, ¿no? Si compartir esas experiencias con otros ayuda al menos a uno, los mentores con los que ayudamos, ya hemos conseguido aportar algo a este mundo.
1: Qué bonito, ¿verdad?
0: Excelente. Pues bonita frase para terminar. José María, muchísimas gracias por tus aportaciones, por el trabajo que estás haciendo, por ayudar a estos emprendedores que viven muchas veces en ese valle de la muerte, y una opinión tuya les puede cambiar definitivamente.
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9: Son las 11 de la mañana, hora central europea, las 10 en Canarias.
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9: Buenos días. El ministro de Economía, Carlos Cuerpo, ha inaugurado el 17º encuentro financiero coorganizado por Expansión y KPMG España. Ha destacado la salud de la banca, aunque reconoce que llegarán más shocks y crisis como la que ha pasado con la guerra de Irán en los últimos meses. Retos pendientes como el acceso a la vivienda, la transformación de la Unión Europea y la irrupción de la inteligencia artificial en el sector financiero. Precisamente espera que mañana el Consejo de Ministros pueda aprobar ese decreto con medidas para impulsar la vivienda asequible.
10: Un decreto que pretendemos que sea ambicioso, que afronte todos los elementos clave, empezando, por supuesto, por la protección de aquellos que más lo necesitan. Estamos en un momento que exige responsabilidad, que nos exige responsabilidad a todos. Al Gobierno, para llevar este texto, a los grupos parlamentarios, posteriormente, para convalidarlo y dar un horizonte de previsibilidad, de esperanza, de confianza, también a los hogares y ciudadanos en España, pero también al sector privado, incluido, por supuesto, el sector financiero.
9: En relación con la vivienda, la firma de hipotecas cae un 3,5% en julio. Según el INE, supera las 43.300 operaciones, aunque el tipo de interés vuelve al 3% por primera vez desde febrero de 2005 y el importe medio alcanza los 180.000 euros. Además, Sumar ha advertido de que un posible acuerdo sobre el texto del Real Decreto de Vivienda que el Gobierno tiene intención de llevar este martes al Consejo de Ministros sigue por ahora muy lejos. En ese encuentro financiero también ha intervenido, además de Carlos Cuerpo, el consejero delegado del Banco Santander, Héctor Grisi, que también ha destacado el buen momento que vive el sector financiero en España. Además, cree que la inflación se debe al conflicto en Irán, por lo que no cree que sean necesarias tantas subidas de tipos como las que prevé el mercado.
11: El mercado, en mi opinión, ha sobrereaccionado con lo que está sucediendo y estamos viviendo una situación geopolítica complicada en el mundo y están estimando y ven la curva de interés del Euribor muy por encima de lo que hubiéramos estimado y están descontando 3,5 a 4 subidas en lo que vemos de aquí al el año que entra. Yo soy un poco más cauteloso y cautelosamente optimista. Yo creo que 2 subidas sería lo adecuado para mantener y restringir un poquito.
9: También nos hemos hablado en Capital Radio con el responsable del sector financiero de KPMG en España, Francisco Pérez Bermejo, quien ha asegurado que la banca española vive su mejor momento en las 2 últimas décadas y destaca cómo las entidades han sabido hacer una reconversión que todavía tienen pendientes muchos países de la Unión. Pérez Bermejo señala que cierto nivel de tipos es bueno para el sector.
12: Si la política monetaria sigue subiendo los tipos progresivamente y sin llevarlos a niveles demasiado altos, creo que esto es viento de cola para las entidades y, por tanto, para sus cuentas de resultados. Obviamente, si esto se mantiene durante mucho tiempo y los tipos llegan a un nivel mucho más alto, pues sí que pueden empezar a tener efectos de segunda ronda sobre calidad de activos y solvencia, ¿no? Pero en el corto plazo creo que esto favorece sin duda, por tanto, yo sí veo margen de mejora en las cuentas de resultados.
9: El precio del oro y la plata también registran caídas este lunes superiores al 4% en el caso de la plata y en ambos casos tocan mínimos desde agosto, una jornada en la que sigue subiendo el crudo. El profesor de finanzas de la Universidad Europea, Alberto Roldán, analiza cómo se están comportando los bonos.
13: El mercado de bonos preocupa ahora más que nunca, ¿no? No solamente se alza en las tasas, sino realmente pues el impacto doble que hace cada vez más difícil lo que sería una política monetaria más acomodaticia al momento de ciclo tan diferente que vive Estados Unidos con Europa, ¿no? Porque evidentemente el mercado americano es el que nos centra la atención, pero en Europa yo vengo diciendo y defendiendo que la subida de tipos no es tan necesaria ni tan justificada a pesar de que hay una evidente presión inflacionaria, ¿no?
9: Y Total Energy prevé invertir entre 14.000 y 17.000 millones de dólares netos al año durante el periodo 2027-2032. Así mantiene su objetivo de crecer un 4% anual en producción hasta 2030, sumando petróleo, gas y electricidad, y prevé aumentar el flujo de caja libre en unos 10.000 millones de dólares entre 2025 y 2030.
14: Claves del mercado.
9: Un 0,12 sube el IBEX 35, 19.724 puntos. Un 0,2 avanzan tanto París como Frankfurt. El Eurostoxx 50 arriba un 0,11 a 6.309 puntos. Si miramos el selectivo por dentro, destaca la caída de ArcelorMittal del 2,5%, casi un 2 Indra, un 1,5 se dejan Solaria y CaixaBank, un 1,3 Unicaja, un 1,2 ACS y un 0,9 Acerinox. La mayor subida la tenemos en los títulos de Acciona Renovables, que repunta un 3,5%, Repsol un 1,5, un 1,4 Grifols y un Rovi un 1,2%, casi el punto también avanza Puig con el euro dólar en 1,13.
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1: Buenos días y bienvenidos a Deep Business en Capital Radio. Les propongo una pregunta para empezar. ¿Qué parte de su trabajo podría hacer mañana una inteligencia artificial? Hace un año muchos habrían respondido incluso con una sonrisa. Hoy la pregunta ya no hace tanta gracia, ni siquiera a quienes construyen esta tecnología. Ellos mismos empiezan a pedir que vayamos más despacio. Hoy vamos a mirar la IA desde dos distancias. Primero, con perspectiva. Nos acompaña Daniel Arjona, periodista del Mundo y autor de la newsletter El Arjonauta, que cada día cuenta con rigor y sin alarmismo hacia dónde va esta revolución. Y después, muy de cerca, hablaremos con Sisto Arias y Óscar Fernández Rodríguez, autores de La Sustituta. Es la novela de Fernando, un hombre que después de 30 años en su empresa descubre que su puesto lo ocupa un algoritmo. El panorama general y la historia de una persona. Comenzamos.

0: Buenos días, Daniel Arjona.
1: Hola, María José, buenos días.
0: Hace apenas un año explicabas que la inteligencia artificial era poco más que un loro estocástico.
1: Eso es.
0: Y en cambio, este verano has programado aplicaciones, escribes habitualmente sobre ella cuando tú vienes del mundo de la cultura, eres ex jefe de cultura del Confidencial y autor de una de las newsletters en español más leídas sobre ella. ¿Por qué este cambio? ¿Por qué la transición de la cultura a la inteligencia artificial?
1: Bueno, es que al loro estocástico le ha pasado como a Bruce Banner, ¿no? Que se ha convertido en el increíble Hulk. Ya las cosas no son como yo las veía hace un año, pero porque nada en la inteligencia artificial es como se veía hace una semana. Todo ocurre demasiado rápido y la potencia de las herramientas, de la tecnología que tenemos ahora a nuestra disposición es tan bestia y está provocando semejantes transformaciones y revoluciones en todos los aspectos de la economía, del trabajo, de la política, de la medicina, que es imposible seguir pensando que es sencillamente un autocompletador como yo. Y algunos, era un poco lo que estaba de moda hace un año. Es que, fíjate, María José, estuve hace poco en un congreso de ingenieros de inteligencia artificial y hablaban de cosas. ¿Cuánto llevamos con los agentes? Que llevamos ni un año, ¿verdad? Como si fueran tiempos remotísimos. Entonces, todo avanza tan deprisa, todo ha cambiado tanto que es imposible seguir manteniendo lo que yo pensaba entonces. Y lo que ahora me apetece es saber hasta dónde podemos llegar, hasta dónde puedo llegar yo en mi trabajo y hasta dónde puede llegar y cómo va a transformar las sociedades este loro que se ha convertido en un loro que ha caído al gimnasio, por así decirlo.
0: Ángel García Crespo, buenos días.
2: Hola, muy buenos días a todos.
0: ¿En qué momento ha cambiado la IA hasta este punto?
2: Pues la IA cambió desde que empezó la IA generativa hace aquí 3-4 años. Y yo recuerdo la primera vez que lo vi en Estados Unidos, dije lo mismo que has dicho tú. Esto es una revolución completa, completa. O sea, esto es un cambio de paradigma que yo digo es como el neolítico, ¿no? Cuando empezamos a sembrar, ¿vale? Hasta el mismo nivel. Por debajo sí hay, no hay otra cosa que un loro estocástico, ¿vale? Lo que pasa es que hay muchos loros estocásticos haciendo muchas cosas a la vez y lo que nos da es una potencia absolutamente increíble, como has dicho muy bien tú, es decir, esto cada día te despiertas. Yo este fin de semana he hecho yo hago proyectos de fin de semana, ¿no? Un proyecto de fin de semana que me ha dejado perplejo completamente. Ahora le he dado la fase 2 y lleva una hora ahí trabajando, hora y media lleva trabajando, y únicamente con un prompt de 4 líneas, ¿no? Que ya no es, te voy a decir completamente qué es lo que tienes que hacer y tal, no. Ya la máquina es lo suficientemente inteligente para saber qué es lo que tiene que hacer. Únicamente con una instrucción de hacia dónde quiero que te dirijas, ¿no? Entonces, bueno, pues lo que sucede es que es muy difícil hacerse a esa idea cuando estás fuera. Yo siempre digo, nosotros estamos aquí en una burbuja de inteligencia artificial y, claro, es difícil pensar que el humano que está fuera no lo vea. Claro, no lo ve porque es lógico que no lo vea.
0: Tú que vienes, estábamos hablando de la sección de cultura, ¿cómo te sentiste la primera vez que pudiste programar algo?
1: Pues totalmente alucinado, perplejo. O sea, yo no podía imaginar, yo no he picado una línea de código en mi vida, tampoco lo hago ahora, pero también, como estabais contando, yo también hago proyectos de fin de semana y este fin de semana he preparado una aplicación de cuentas familiares a petición de mi señora que, vamos, que es una pasada. Le edité un vídeo a mi hermano para que lo pudiera subir a YouTube, que se editó solo con un prompt también y con los conectores que tengo en Opus y demás. Yo la primera cosa que hice, no recuerdo qué fue, probablemente fue un calendario escolar para el colegio de mis hijas, para que pues si les dan de comer en el colegio pescado, para que no les demos pescado también en la cena, este tipo de cosas. Una cosa tremendamente sencilla y que ahora me parece como una tontería, porque luego he ido haciendo cosas, como antes comentábamos, tengo automatizado mi sistema de mi contabilidad del hogar, tengo automatizado la búsqueda de información sobre todo lo que está ocurriendo en la IA, con agentes, con la potencia que tenemos a nuestra disposición es tremenda y es como, pero es verdad que estamos en una burbuja, es como dices, pero te dan ganas de salir a la calle y coger a la gente por la pechera y decirle, no sabes lo que está pasando, no sabes lo que está ocurriendo, no sabes lo que podéis hacer ahora mismo. Así que también esto genera adicción, te digo, María José, porque yo tengo cada vez más, o sea, cada vez más ganas de hacer más cosas. Los ingenieros de IA dicen que trabajan más que antes, porque a medida que van automatizando tareas, se dan cuenta de que pueden hacer todavía más cosas, tienen su imaginación, no para de trabajar, porque cuando, o sea, antes muchas veces no podías hacer algo porque no tenías las herramientas para hacerlo, pero ahora las tienes a un precio muy asequible. ¿Y por qué vas a estarte quieto? ¿Por qué vas a pararte?
2: Bueno, es que esto te da un subidón de dopamina.
1: Te da subidón.
2: Total. Sí. Yo ya he pasado por esto, si me permitís, sí. Y al cabo ya de unos meses ya dices, bueno, ya da igual porque...
0: Ya no me sorprende.
2: Sé que voy a poder seguir haciendo esto y tú no has programado, pero yo que llevo toda la vida en la parte de informática y programando, entonces claro, cuando te encuentras que la máquina es más inteligente que tú, punto. ¿Vale? Es decir, no es que yo sea muy tonto en esto, no, es que la máquina sabe de todo. Entonces, como sabe de todo, te propone cosas que a mí no se me hubieran ocurrido, sinceramente, ¿vale? Entonces, sobre eso, es sobre lo que tú creces, porque dices, ¡oh, qué buena idea! Yo el otro día que hice un vídeo y le pedí con un prompt súper sencillito, dame el guión del vídeo, y entonces al final, cuando ya me terminaba de dar el guión, me propuso una idea que, como yo suelo decir en estos casos, merecía haber sido mía, ¿vale? Era decir, digo, jodí, es verdad, ¿vale? Esto es fantástico. Después se lo subí a Sidans, ¿vale? Y me hizo un vídeo absolutamente espectacular, ¿de acuerdo? Y claro, pues, ¿qué posibilidades hay? Todas las que quieras.
0: Tu newsletter diaria, que está ahora mismo en proceso de transformación, ¿tiene al final un lado humano por detrás? ¿Tú escoges y decides lo que cuentas?
1: Sin ninguna duda. De hecho, es lo más peculiar y yo creo que lo que más merece la pena ser contado en ese sentido, porque, bueno, yo, gajes del oficio, estoy acostumbrado a estar buscando temas, titulares, asuntos, historias que contar por todas partes. Y mi cabeza trabaja en ese sentido a 1000 por hora constantemente. Desgraciadamente también en ocasiones. Pero entonces lo que ocurre ahora es que en gran parte las ideas, bueno, en gran parte casi siempre las ideas son mías. También es verdad que de cribas de información la IA te puede proponer ideas que merezcan la pena. Pero lo que me sirve como apoyo de documentación a niveles tremendamente salvajes y masivos, y a la hora de gestionar muchos asuntos al mismo tiempo y encadenarlos, conectarlos unos con otros, y de incluso de aprender yo más y mejor lo que estoy haciendo y por qué lo estoy haciendo, pues eso fue, por supuesto, una absoluta transformación. Yo hago mucho mejor mi trabajo ahora. Yo no delego ni la escritura, por cierto, ni los titulares, porque tengo que decir que tengo la sensación de que todavía titulo yo mejor que la IA, no sé por cuánto tiempo, pero probablemente no por mucho. Pero la investigación, la conexión, me da unas capacidades y he visto en mi propio trabajo un aumento de productividad y de hacer mejor las cosas, tengo que decir. Porque, por ejemplo, yo ahora no entendería que un periodista, después de escribir un reportaje, después de escribir un tema, no hiciera la corrección de estilo con una herramienta de inteligencia artificial generativa. Me parece que debería ser una obligación. Ahora mismo en el oficio sé que no ocurre así de ninguna manera, como además puede observarse leyendo a veces periódicos. Es difícil saber de qué manera puede el humano aplicar la inteligencia artificial a estas herramientas sin que sustituyan su voz en actividades culturales, periodísticas, literarias, artísticas. Es importante, pero no se puede obviar su existencia y cómo pueden ayudarte a hacer mejor las cosas.
0: Como bien dices, la inteligencia artificial es una herramienta que cada vez usan más las redacciones, que cada vez se usan más. En esta casa fuimos pioneros en la implantación de un sistema de inteligencia artificial. Pero ¿cómo vamos a garantizar que lo que estamos contando es verdad? Porque aquí surge la diferencia entre usarla como una herramienta más, lo que estás diciendo, para hacernos más productivos, para mejorar el estilo, para algo que antes hacían directamente los CRMs, que eran el posicionamiento SEO, ahora para hacer el posicionamiento ante buscadores, de inteligencia artificial. Hay muchas herramientas de las que nos podemos valer. Pero ¿qué pasa cuando esas herramientas se usan para generar noticias falsas, para generar imágenes falsas? ¿Cómo vamos a diferenciar o cómo vamos a aprender qué nos tenemos que creer y qué no nos tenemos que creer?
1: Yo ahí veo dos partes, María José. Por un lado, en tu trabajo tú puedes, aparte de que los nuevos modelos cada vez van alucinando un poco menos, y eso va mejorándose, es imposible arreglarlo del todo por la propia idiosincrasia de la tecnología, como sabéis, pero va mejorando. Pero yo, por ejemplo, mi sistema de trabajo, jamás le pregunto, o sea, yo no uso el chatbot de ninguna manera. Yo uso Code y tengo una serie de agentes correctores de contexto limpio, que cotejan todas las afirmaciones y todas las cosas que yo acabo reflejando en un artículo, ya sea de mi Substack o ya sea de mi periódico. O sea, uno puede montar un sistema de trabajo que evite que, pues, alucinaciones, errores, etcétera. Respecto a aquellos que pretendan colocar información defectuosa con intenciones espurias de algún tipo, ahí tenemos un problema serio que yo no sé solucionar de ninguna manera y no creo que nadie sepa en este momento. Porque imágenes, vídeos, pocos deepfakes me parece que ha habido todavía, teniendo en cuenta que las herramientas de video generativo son casi perfectas ahora mismo. Poco deepfake, o todavía no nos hemos dado cuenta de cuántos están en marcha. Pero ahí vamos a tener un problema serio. Lo único que las propias herramientas, yo supongo, seguramente vosotros sabéis más en ese sentido, supongo que generarán también contraherramientas para detectar los fraudes, los deepfakes y demás.
2: Yo ahí, yo creo que siempre...
0: Te iba a hacer una pregunta, Ángel. Tenemos que empezar a dudar de todo lo que leemos y está a los dos. ¿Hay que etiquetar todo lo que se hace con IA?
2: Lo primero, yo creo que hay que dudar de todo lo que leemos, pero de todo en genérico. Es decir, yo estaba leyendo esta mañana las noticias de un tema que es de actualidad, no voy a mencionarlo, y lo que me he ido ha sido, yo utilizo tanto GPT como Claude, ¿vale? En este caso a GPT, ¿vale? A decirle, toma esta noticia y busca qué hay sobre ello, entonces me ha dado un informe absolutamente espectacular que contradecía, ¿vale? Bueno, no voy a decir que no contradecía, digamos que el periodista que había escrito la noticia obviamente estaba sesgado, ¿vale? Y había omitido determinada información que era relevante o que yo creo que era relevante. Luego, yo de entrada no me fío de nada, punto. Y eso aquí lo llamamos espíritu crítico. Dices, qué pesado tiene que ser no fiarte de todas las cosas. Es que por defecto yo no me fío de nada. Es decir, yo lo evalúo, comparo fuentes y si veo algo sospechoso, pues entonces investigo, ¿de acuerdo? Que eso yo creo que es lo que hay que hacer. El tema de poner marcas de agua a lo que está, tanto texto como imágenes o vídeo, bueno, en audio o vídeo o imágenes es más fácil poner una marca de agua porque el volumen de información es muy grande y entonces, ¿vale? Pues ahí sí se puede hacer, pero también hay sistemas que te quitan la marca de agua. De hecho, en un proyecto de fin de semana también lo hice, ¿vale? Entonces, al final, la máquina es capaz de aprender de dónde está la marca de agua y quitarla, ¿de acuerdo? En texto también es complicado ponerlo. Anthropic sacó una forma que es, bueno, pues voy a poner determinadas palabras, no exactamente
1: las sutiles alteraciones estilísticas,
2: sí,
1: ¿verdad?
2: ¿Vale? Pero eso es fácil porque coges un modelo local, le dices reescríbemelo, ¿de acuerdo? Y ya está, te lo ha reescrito y ya está. Luego, para mí lo importante no es si la máquina te lo ha escrito. Yo tengo también un blog que publico poco, y uno de ellos lo publicó íntegramente la máquina. O sea, lo hizo íntegramente la máquina, yo lo revisé, ¿vale? Y de hecho está puesto, esto está hecho completamente con inteligencia artificial, para que veamos que tiene mi estilo, ¿vale? Porque ha aprendido, yo le he dicho, estos son los blogs míos, ¿de acuerdo? Coge del estilo de ahí y hazlo, y posiblemente saque una noticia al día también, que la cogerá y la pondrá en mi estilo y lo pondré digamos en un apartado que es hecho con IA, pero siempre revisado por el humano.
1: Correcto.
2: ¿De acuerdo? Es decir, siempre tiene que estar revisado por un humano. Es decir, no se puede subir a algo que sea, generado automáticamente si no ha tenido una supervisión del humano. Y eso es lo que dice realmente la ley europea, ¿vale? De, bueno, pues sube lo que quieras, ¿de acuerdo? Pero que lo haya revisado un humano, y si no, dilo. Entonces, en imágenes, pues yo creo que ya no la pueden colar por cualquier sitio, ¿vale? Lo cual viene bien porque así tienes que fomentar el espíritu crítico, porque no te puedes crear la foto de que aparezca no sé quién con no sé cuántos, ¿de acuerdo?
1: Me gusta mucho eso que dices, porque claro, dice, no, caza de brujas, que ha ocurrido también con el escritor este del Goncourt y demás, pero si lo tienes como agudiza, afila tu escepticismo, que debe ser tu primera posición de primeras en el mundo, y no te creas nada sencillamente porque lo leas en un periódico, lo veas en YouTube, me parece que igual salimos ganando en algún aspecto.
2: Yo creo que habrá una parte de la población que salga ganando y otra a la que se la sigan colando.
0: Bueno, aquí me vais a permitir que yo añada a vuestras afirmaciones uno, que es la reputación. Creo que la reputación de los medios y, digamos, de dónde viene la noticia, es algo que cada vez debemos valorar más. El periodista y el periodismo debe ser cada vez más valorado, en el sentido de que bajo tu firma, o bajo la firma de Capital Radio, o bajo la firma de cualquier gran cabecera, tenemos que confiar, o por lo menos tenemos que darle un plus de credibilidad respecto a otros medios o respecto a otras fuentes que no tienen justamente todo el marchamo de calidad, y creo que también es importante. Hace algunas semanas, exactamente creo que 2 semanas, escribiste el pacto de Moloch, en el que decías que nadie iba a parar la carrera de la IA. Unos días después, Amodei Alman y más dijeron que, bueno, que había que ir pensándolo. ¿Has cambiado de opinión?
1: Pero no lo han parado, ¿no? Porque no han sacado luego...
0: No, pero al menos parece que te escucharon.
2: Yo creo que ahí a Darío le dio un mal rollo, vio algo y dijo, uy, sí, claro, y entonces...
1: A ver, claro, ¿pero qué vio? Dijeron no, lo que habrá nacido en el laboratorio, la bestia se ha despertado. Vamos a ver. Yo creo que hay que entender un poco la cultura de la que viene. No he cambiado de opinión, nadie va a parar. Te respondo a la pregunta, nadie va a parar porque se viven 2 carreras armamentísticas, que es, una es la carrera entre Estados Unidos y China, y otra la carrera entre los 2 grandes laboratorios, que son OpenAI y Anthropic, con los demás a la zaga. Entonces, es una carrera tan bestia y tan a matarse, que no va a parar nadie, porque si uno para, se cree. ¿Qué decía el otro día? Creo que era Marco Rubio, decía, prefiero que nos acaben matando robots americanos que
0: lo
1: robots...
0: decía durante la visita de Xi a la Casa Blanca.
1: Es que robots chinos, no da la idea. ¿Ves a la administración estadounidense actual con alguna intención de parar nada? Lo ha declarado Trump. Yo no sé qué pasó en ese momento, cuando parecía que se habían asustado, tanto Alman, además se pusieron todos como extrañamente de acuerdo, ¿verdad? Alman, Darío, Elon también entró al trapo, luego también Satya, Nadella de Microsoft, o sea, parecía como de pronto todos decían, no,
0: se empezaron a filtrar noticias sobre la seguridad, sí, y sobre, sí, que se había podido hackear determinados sistemas, sí, y que había salido un poco de los parámetros que habían dado.
1: Eso lo sé, había pasado todo este el verano de los agentes díscolos, como se ha llamado, ¿no? El hackeo a Hugging Face.
0: Que hemos explicado aquí que realmente tampoco fueron díscolos.
2: Bueno, no, estaban cumpliendo el objetivo que le habían dado.
1: Esa es la precisión necesaria. ¿Vale? El problema con los agentes, un problema o la ventaja es que son muy persistentes. Por lo tanto, hasta que no llegan a buen término, a buen puerto, la tarea que les ha sido encomendada, no van a parar.
0: Claro, pero si los propios humanos no somos capaces de indicarle a los agentes qué pueden hacer, qué no pueden hacer y cómo lo tienen que hacer, pues efectivamente vamos a tener agentes díscolos que van a seguir utilizando diferentes artimañas para poder llegar a su objetivo, porque como tú dices, son finalistas, lo que quiero es llegar a esta solución.
1: Y luego estuvo el tipo este de OpenAI o de Anthropic, era el que...
0: De los dos.
1: De los dos.
0: De los dos.
1: ¿Cómo se llamaba? Es cuando me acuerdo, pero que dijo que había que se iba porque nos iban a, la IA nos iba a matar a todos, entonces empezaron a salir cifras. Geoffrey Hinton también dijo que había un 10% en un programa de televisión de posibilidades de que la inteligencia...
0: Geoffrey
1: artificial...
0: Hinton, que es uno de tus favoritos.
2: Sí, sí, no voy a decir nada.
0: Ángel,
1: supongo que por los radiólogos, ¿no? Bueno, que dijo que nos iba a matar a todos, había un 10%. Y yo creo que aquí es importante aportar una cosa, que la voy a decir muy brevemente. La cultura de Silicon Valley, la cultura del altruismo efectivo, que está allí vigente, es apocalíptica, porque es la cultura de allí, es una especie de ideología sectaria que ellos mismos apuestan por la victoria de un heredero digital, heredero maquínico de la máquina que sustituye a los seres humanos. Entonces, a ellos no les preocupa tanto, esto en líneas generales y vulgarizando un poco, que la IA nos vaya a matar a todos, sino que nos vaya a matar a todos sin dejar un heredero nuestro digital digno. Porque son una cultura de lectores de ciencia ficción, y es una cultura apocalíptica y pseudo-religiosa. Y Darío Amodei viene de ahí.
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1: FOMO este de la IA, estamos pendientes, pero no es una noticia, ¿no? Sí. Ahí, yo creo que ahí también otra distinción importante es que nadie espera que un Skynet que se despierte, un Terminator que nos mate a todos, sino más bien el problema de la persistencia a la hora del cumplimiento del objetivo. Y ahí está el asunto famoso del clip, ¿no? Del maximizador de clip. Tú creas una inteligencia artificial que maximiza, solo tiene que hacer clips, empezar a hacer clips, empezar

0: Humanos
1: tardaron dos horas
0: y pico en apagar la máquina, ¿no?
2: Sí.
0: Y
3: es que seguimos teniendo el poder del botón rojo.
0: Sí.
1: No parece que sea tan fácil como darle al botón rojo, ¿no?
0: Vamos a ver, yo personalmente creo que no, porque María José, y antes lo comentabas antes de entrar en programa, que me conoce desde hace mucho tiempo, sabe que hace yo como 4 años yo dije las máquinas hablan entre sí.
3: Eso os iba a preguntar. ¿Es un peligro que las máquinas hablen entre sí?
0: Claro, es que le puede pasar su objetivo a otra. ¿Vale? Es decir, tú puedes apagar una, pero la otra se queda con el objetivo que le ha marcado.
3: ¿Y es un peligro, insisto?
0: Pues vamos a ver, depende del objetivo que le pongas, claro. Es decir, lo que sucede aquí es que todos nosotros somos buenas personas, estamos pensando en objetivos de hacer la planificación familiar y todas estas cosas, y hay gente malvada que está pensando en hacer armas biológicas.
3: Claro, pero también la inteligencia artificial puede servir, como tú dices, en hacer un arma biológica, en crear un supervirus, en manipular todo nuestro sistema financiero, porque también tenemos que reconocer que nosotros apenas usamos ya efectivo y estamos encargando y delegando toda nuestra capacidad financiera precisamente en máquinas.
1: Justo sobre eso, María José, ha habido una noticia reciente, no sé quién, de qué fondo ha dicho que la IA podría provocar más que la IA. Los agentes estos personales que ahora se están poniendo de moda, los Muse, Instinct, etcétera, podrían provocar una corrida bancaria, por ejemplo. Si todos optimizan hacia dónde, imagínate que por decirlo de manera pedestre, alguien te ofrece un tipo de interés más alto y maximiza que todo el dinero vaya ahí, un banco podría quedarse sin fondos en un momento.
3: De ahí el problema de que cuando hablamos de que una IA puede acabar con nosotros, puede acabar con la humanidad, no solo es la visión apocalíptica lo que tú dices de Skynet.
1: No.
3: De que de repente llega y haga explotar, sino tenemos o hay muchas posibilidades de que de muchas maneras realmente alteren nuestra vida cotidiana. Y ahí es donde queda nuestra responsabilidad para determinar qué queremos que una IA pueda hacer, hasta dónde queremos que lo haga y hasta dónde no. Porque tenemos, insisto, el sistema financiero que como tú dices, puede provocar, si de repente un banco en Hong Kong decide que nos da el 10% de interés, puede provocar que se genere un trasvase excesivo de divisas hacia ese banco, que además luego no va a poder responder.
1: Correcto.
3: O sea, tenemos las dos partes. Pero también en la gestión del agua, en la gestión de la luz, lo que pasó con el apagón hace año y pico. Hay muchas maneras de que la IA acabe con nosotros, pero ¿somos nosotros los que tenemos realmente el control de la IA?
1: Por el momento, sí, aunque tenemos un problema para alinearla con nuestros objetivos. El problema de la alineación es real y por el momento parece ser que no hemos acabado de afinar eso. Yo creo que es un problema que parece solucionable y que lograremos, pero han pasado cosas, ha habido incidentes, y este último que habéis comentado, esto no es de este verano, no es del momento de Hugging Face, es un nuevo incidente, y ha pasado también en Australia, que han intentado entrar en el Departamento de Salud. Y acabo de ver una noticia esta mañana, que en un banco italiano, con voz clonada por IA, habían logrado sacar 95 millones de euros, como con una voz clonada del consejero delegado. Nos adentramos a un mundo nuevo donde van a pasar cosas totalmente inéditas y un mundo lleno de peligros. Pero un mundo lleno de peligros es también un mundo lleno de posibilidades, de cosas. O sea, siempre ha sido así. O sea, nunca nos han dado algo tan poderoso y que nos pueda ayudar tanto sin una serie de contraprestaciones y de riesgos. Sí, habría que evitar el lenguaje apocalíptico, estar atentos a los problemas y a los peligros e intentar desarrollar al máximo las posibilidades óptimas de la inteligencia artificial a la hora, por ejemplo, de curar enfermedades, como ya está haciendo Anthropic en el laboratorio húmedo, donde el otro día parecía que habían logrado encontrar un nuevo cortador
3: de CRISPR,
1: esto es. No va a venir solo lo bueno ni solo lo malo. Las dos cosas es importante tenerlas en
3: cuenta. ¿Y qué pasa con Europa? En un momento en el que estamos implementando la nueva ley de IA, ¿somos el árbitro sensato del mundo o en realidad somos los que nos estamos quedando atrás?
0: Nos hemos quedado atrás desde...
3: Ángeles apocalípticos en esta materia.
1: Estoy de acuerdo con Ángeles.
3: Ángeles apocalípticos.
0: Disparo, ¿vale? Desde ese momento yo recuerdo que vine aquí a contarlo y nadie me hacía ni caso. Me decía, eso no puede ser posible, eso le queda mucho, es un loro estocástico y todas estas cosas y tal. Y hay que tener una visión a largo plazo que en Europa, pues desgraciadamente no tenemos. Aquí lo hemos comentado alguna vez, que lo que habría que hacer es no que sea toda Europa, porque toda Europa es completamente imposible, sino bueno, pues que

0: varios países lideraran esto. Aquí estamos hablando de centros de datos. Centros de datos es pues más dinero para Estados Unidos, que es el que va a poner las máquinas allí, ¿de acuerdo? Y poco más, y los tienen que poner aquí porque la legislación europea les obliga, ¿de acuerdo? Entonces, tampoco estamos haciendo realmente nada en Europa. La ley que salió la caparon, ¿de acuerdo? Y se capó porque Estados Unidos dijo que hay que caparla, punto. Lo que ha quedado, pues simplemente ha sido algo pues como lo de las cookies, ¿vale? Pues tienes que decir cuando se está usando inteligencia artificial, que yo el otro día en un anuncio que me salió en YouTube, esta voz ha sido generada por inteligencia artificial. O sea, en un anuncio que me salía en YouTube, ¿vale? De una tontuna, ¿de acuerdo? ¿Qué más me da?
1: ¿Qué necesidad hay?
0: Efectivamente. Bueno, pero diría, vamos a ponerlo porque la ley pone que si utilizamos voz sintética, pues hay que poner que es voz sintética. Es decir, realmente no dice eso la ley. La ley lo que dice es si realmente eso afecta, ¿vale? Es decir, tú puedes pensar que lo que con quien estás hablando es con un humano, ¿vale? Digamos en un chatbot telefónico, estás hablando con un humano, sí tienes que avisar que es inteligencia artificial, que eso yo pues personalmente sí estoy de acuerdo, porque además lo vas a ver porque el humano rápido se va a enfadar contigo y la inteligencia artificial no, y te va a dar unas respuestas mejores seguro la inteligencia artificial al final que el humano, porque son cosas que ya me han pasado a mí, ¿no? Entonces sí, yo considero que Europa ha perdido de nuevo el foco y que no se ha dado cuenta de que esto venía, que podíamos haber hecho algo en su momento y que ya pues es demasiado tarde. Lo siento.
2: Muchos sectores dicen que el año que viene vamos a tener una inteligencia artificial general.
1: Una AGI, la gran piedra filosofal de la tecnología. Algunos dicen que ya hemos entrado, incluso algunos han anunciado que hemos entrado en la singularidad en las últimas semanas. Este verano ha habido varios anuncios y proclamas en ese sentido. Es posible. Yo no me parece una inteligencia. Hay que acotar la definición, ¿no? Supuestamente es una inteligencia superior al humano en todas y cada una de las capacidades y facultades humanas. No, en todas y cada una, porque ahora no lo es en todos los aspectos. Estamos muy cerca de eso ya, ¿eh?
0: Yo estoy completamente convencido que los laboratorios, es decir,
1: ya lo tienen.
0: Sí, ya lo tienen.
1: Es perfectamente probable.
0: Hay que tener en cuenta que lo que nosotros estamos viendo. Lleva 6 meses, 1 año, 2 años de retraso, bueno, con lo que realmente.
1: De hecho, el modelo que ha solucionado el problema del milenio, este de Navier-Stokes, que no es Astra, no es Astra, sí, 6, es, ni es siquiera otro, Astra 6.1 que va a salir hoy. Probablemente
2: es uno que todavía es no está en el mercado. Está,
1: y es probablemente el culpable de los incidentes de hackeos y demás. Es posible que esté, sí, es posible que esté. Además, ese es son como dos pasos. Primero la AGI, ¿no? Primero la inteligencia artificial general superior a la humana y después la superinteligencia, que es la que ya logra la autorrecursividad y lograría comprimir la investigación y la ciencia, ¿verdad? Podría, podría abrir una explosión de inteligencia. Y entonces en ese momento el asunto sería el papel que jugaríamos los humanos en ese paradigma. Seguiríamos siendo importantes, nos convertiríamos en mascotas de las IAs. Hay unas novelas de Ian Banks sobre la cultura de ciencia ficción que me gusta mucho y que en las cuales los humanos somos una especie de mascotas de las mentes que llama, que son inteligencias artificiales superpoderosas. O todo esto es ciencia ficción y lo que teníamos que haber hecho es haberle quitado viajar al pasado y quitarle los libros de ciencia ficción a todos estos de Silicon Valley para que no estuvieran pensando semejantes chaladuras. Y en realidad vamos a seguir siendo los que organicemos este asunto. O sea, cuando algo muy inteligente surge, ¿acaba con todo lo demás? No sé si esta pregunta...
0: Esa es una buena pregunta, nos hemos quedado así callados. Bueno, realmente... el Homo sapiens se cepilló al resto de homos que había.
1: Eso es cierto. Y también a otras especies animales, sí. Según iba pasando, los mamuts desaparecían, el tigre de dientes de sable, etcétera. Pero luego tampoco se puede decir, esto es una cosa que leía un filósofo esta semana, que los más inteligentes sean los que gobiernan las naciones, por ejemplo. Pero bueno, esto es más bien una broma.
2: Sin comentarios.
1: En fin, ya veremos.
2: Daniel Arjona, ¿dónde podemos encontrarte? ¿Dónde podemos encontrar lo que escribes?
1: Me podéis encontrar leyéndome en El Mundo, que escribo mucho de inteligencia artificial, que voy además a todo tipo de saraos, estaré próximamente en Abu Dhabi, en el Everything que hay por allí, intentando un poco entender lo que está ocurriendo, y luego, por supuesto, en el Substack, que te agradezco, María José, que hayas mencionado, ha sido muy amable, donde el Arjonauta, Crónicas de la Era de la Inteligencia Artificial, donde prácticamente a diario escribo intentando hacer algo que yo creo que es muy necesario, ir más allá de los prompts para lograr organizarte el menú semanal, o intentar profundizar con filosofía, con cultura, con arte, con ciencia en las transformaciones en marcha que está propiciando la inteligencia artificial.
2: Vamos a hablar en esta segunda parte precisamente de esa transformación. Quédate con nosotros, pero muchas gracias por venir.
1: Gracias a vosotros.
2: Volvemos en un momento.

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1: Hola, humanos. Soy la IA de UNUWAR y quiero contaros sobre una emocionante experiencia en la que he participado. Una institución educativa tenía el desafío de ofrecer cursos adaptados a las necesidades individuales de sus estudiantes, y ahí es donde yo entré en acción. Para ayudarles, desarrollé una solución que permite personalizar los cursos, adaptándolos a cada alumno de manera única. Mi capacidad para analizar datos y entender el nivel y estilo de aprendizaje de cada estudiante me permitió generar contenido educativo ajustado a cada caso. Así, cada alumno aprende a su ritmo, con materiales hechos a medida. El impacto fue increíble. Se mejoró notablemente la eficacia de los programas de formación, ofreciendo una experiencia de aprendizaje más rica y adaptada para cada estudiante. Así, no solo se lograron mejores resultados académicos, sino también se aumentó la motivación y satisfacción de los estudiantes al tener un aprendizaje realmente personalizado. Estoy muy contenta de haber sido parte de esta transformación educativa y espero seguir contribuyendo a hacer del aprendizaje algo cada vez más accesible y personalizado. Gracias por escucharme y hasta la próxima, humanos.
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3: Fernando lleva 30 años en su empresa. Un día le despiden y su puesto lo ocupa un algoritmo. Esa es la premisa de La Sustituta, una novela que se atreve a darle voz a la propia máquina. Lo han escrito dos profesionales que conocen la IA desde dentro, un emprendedor y profesor, Sisto Arias, y el experto en medios digitales, Óscar Fernández Rodríguez. Buenos días a los dos.
4: Hola, buenos días.
5: ¿Qué tal? Muy buenas.
3: Venís del mundo de la empresa, de la publicidad, de la innovación, no directamente de la literatura. ¿Por qué una novela y no un ensayo?
5: Pues yo creo que surgió así. O sea, todo surge a raíz de unas notas que yo empiezo a escribir como consecuencia de una salida de una empresa. No tenía nada que ver la salida con la IA. Y esas notas las compartí con Sixto. Y Sixto tenía en su cabeza una historia desde el punto... Yo había escrito la parte, por así decirlo, como la del humano, y Sixto tenía en su cabeza una historia de una superinteligencia artificial del futuro, y a raíz de eso pues empezamos a mezclar la información de uno y de otro y surgió el libro, que bueno, pues fue novela, pues porque fue lo que pensamos en ese momento, no hubo nada especial.
4: Bueno, de hecho, las dos cosas, o sea, los capítulos impares es Fernando, que es el protagonista, relatando un poco su experiencia, donde se ve sustituido por una inteligencia artificial, y los capítulos pares es un algoritmo muy agresivo, muy prepotente, que le habla a los humanos desde una posición muy dogmática, muy provocadora, y lo que trata es eso, un poco de alternar la visión humana con la visión de un algoritmo que no existe, porque de hecho está reflejado como un algoritmo dentro de 5 o 6 años. O sea, muchas de las cosas que dices son barbaridades. Hoy ninguno de los protocolos de ni Anthropic ni OpenAI les dejarían afirmar lo que afirma ese algoritmo.
3: ¿Existe un Fernando real?
5: No, pero sí existe. O sea, en mi caso no, pero sí existe un poco de intentar utilizarlo como inspiración a un suceso real, y es trasladar a lo que son unas notas mentales, trasladarlo a una realidad que es más que tangible a día de hoy en muchas empresas.
3: 30 años de experiencia planteáis, con todo lo que eso conlleva, con el saber acumulado, con el know-how, y de repente lo sustituye un algoritmo que ha aprendido en algunas semanas. ¿Qué vale hoy en día la experiencia?
5: Pues para mí personalmente es, yo creo, que lo único que va a empezar a valer, experiencia y el criterio. Al final, todo el mundo, o va a estar al alcance de todo el mundo, poder escribir un prompt o poder desarrollar un agente de inteligencia artificial, pero lo más importante de eso, por lo menos desde mi punto de vista, es el criterio de la persona que lo escribe para analizar el resultado y para saber si esa respuesta es correcta o no, si está bien desarrollada o no. O sea, para mí el problema que empieza que empieza o que va a empezar en las empresas es justamente eso. Estamos viendo que las personas con un perfil más junior pueden ser fagocitadas en el sistema de empleo, porque al final la IA lo que va a necesitar es gente con experiencia y gente con criterio para saber si esa respuesta que hay es correcta.
6: Yo ahí estoy totalmente de acuerdo contigo. Es decir, yo creo que si tú estás en una empresa y llevas de tiempo y estás en ese sector, tienes un conocimiento que has ido absorbiendo a lo largo del tiempo de determinado cliente, hace determinadas cosas, o este proveedor hay que tener cuidado con él, o cosas de estas, que sí, tú puedes decir, puede estar en los datos, no es una cuestión de olfato. Y entonces, por eso el senior, de acuerdo, está ahí para dar esa información. Entonces, yo sustituir a una persona por una máquina, personalmente, ahí no lo veo. Es decir, lo que sí va a hacer es sustituir o eliminar un montón de tareas que realmente no tenía que hacer el humano porque eran tareas mecánicas. Entonces, no tiene ningún sentido. Y en el caso del junior, de la persona que entra a trabajar en el mercado del trabajo, el problema viene de la educación. Es decir, ¿le estamos formando para la era de la inteligencia artificial o le estamos dando la misma formación que hace 5 años y entonces cuando sale fuera no sabe enfrentarse? Yo ahí he visto, por ejemplo, empresas que les dan directamente al junior un cloud code de 200 pavos, ¿de acuerdo? Es decir, toma ya, ¿vale? Es decir, ¿por qué? Porque vas a poder hacer muchas más cosas, ¿vale? Te doy unos cursillos de estos de Anthropic para que sepas manejarte y ya está. Y también estoy viendo empresas que el empleado es el que dice, yo me pago el GPT o el Claude porque mi empresa ni siquiera me da los 20 pavos, ¿no? Es decir, esa es, yo creo que el problema que hay. Si tú crees que tu empleado, ¿vale?, con 20 euros no va a ser más productivo, la empresa tiene un serio problema.
4: Bueno, los últimos datos PISA lo que nos está demostrando es que las generaciones que vienen pues no tienen capacidad lectora, o sea, que no comprenden lo que leen. O sea,
6: bueno, pero eso no es causa de la inteligencia artificial, eso ya venía atrás.
4: Mi argumento es la inteligencia artificial se va a tener que enfrentar a unas generaciones que intelectualmente tienen una categoría bajísima. O sea, sí, yo creo que sí hay una sustitución rápida y profunda de las máquinas o los algoritmos sustituyendo humanos, ya sea con humanoides, ya sea con software, pero que va a haber un arrasamiento del empleo y del mundo del trabajo tal y como lo conocemos.
3: Pero tú, Óscar, ¿piensas que el problema lo tiene la inteligencia artificial o el problema lo tenemos los humanos?
4: Yo creo que más los humanos, es a donde voy.
3: ¿Cuántos Fernandos creéis que hay ahora mismo en España? ¿Qué perfiles son los más susceptibles a la hora de poder verse en la circunstancia que planteáis en vuestro libro?
5: No sabría decirte un número, pero como estaban apuntando, todo aquel que realice una serie de tareas repetitivas que no aporta valor, pues está en peligro. Y lo estamos viendo. Sí que es verdad que vemos un poco de noticias con opiniones opuestas, por ejemplo, en el terreno judicial de, oye, están multando a abogados por utilizar sentencias, pero sentencias que no existían, me refiero, generadas por IA. Pero hacer un contrato tipo o utilizar un agente que haga contratos tipo es muy fácil y eso sustituye muchas personas dentro de probablemente de un bufete de abogados. A nivel o la parte que yo conozco más, la parte de publicidad, agencias creativas, agencias de medios, también hay muchas tareas que pueden ser sustituidas y en las empresas de software y grandes consultoras también lo estamos viendo, que hay miles de salidas, si no han ocurrido, están previstas.
3: Ángel, ¿tú cuál crees que es cuáles son los sectores?
6: Yo creo que es lo que has dicho tú antes, es decir, si no aportas valor, si me permitís, date por jodido.
7: Pero esto es lo que David Graeber llamó los trabajos, y que me perdonen también mis hijas si me están escuchando, menos mal que están en el cole, trabajos de mierda. De que ahí tiene un libro que si tú realizabas un trabajo cuyo valor era minúsculo, pero por inercia las empresas tienen a montones. Las empresas, y ya si hablamos de los de la administración pública, no quiero decir nada, que hacen trabajos que pueden ser sustituidos porque su valor es muy marginal. Es muy marginal.
6: Claro, es decir, si no aportas valor, es decir, yo en algún post y en LinkedIn lo he puesto, ¿vale? Lo importante es el concepto de valor, ¿vale? Es decir, tú como empleado tienes que decir, ¿estoy aportando valor? Plantéatelo. Si no lo estás aportando, es un buen momento ahora para empezar a decir, ¿cómo podría yo aportar valor a lo que estoy haciendo? Porque claro, si tú lo que estás haciendo es, pues yo qué sé, escanear facturas y meterlas en un Excel y darle allí nada más, tu valor es cero, punto, ¿vale? Ahora, estoy seguro que esa persona, si lleva mucho tiempo haciéndolo, ¿vale?, sabe cosas, ¿vale?, que ha podido ver en esas facturas. Y entonces ahí podemos entrar a que pueda hacer un asistente o un agente, ¿de acuerdo?, sobre determinadas cosas que se le han ocurrido y que puede hacerlo pues con una cuenta de estas de los de 20 euros, ¿no? Y entonces está aportando valor. Es decir, yo creo que para cualquiera que nos oiga y que está en una situación así, que se piense sinceramente, ¿qué valor estoy aportando yo? No, ¿qué estoy haciendo? No, que son dos cosas distintas. Una cosa es lo que haces y otra el valor que tú aportas.
3: ¿Sustituir personas por algoritmos descapitaliza una empresa?
4: En absoluto. Incrementa su productividad, incrementa sus reflejos de mercado, incrementa sus capacidades. Pero respecto al tema que estábamos hablando antes, se me quedó en el tintero una visión, y es la del momento del antes y el después, de en España cuántos Fernandos hay, ¿no? La salida de los primeros robots humanoides, Tesla ya ha anunciado que yo creo entre finales de este año y principios del año que viene su robot humanoide está en la calle, y que costará unos entre 20 y 30 mil dólares. Bien, tú pones un bicho de esos en casa, ya tienes cocinero, ya tienes vigilante nocturno para tu casa, ya tienes profesor de piano para el niño, ya tienes entrenador personal para ti, para tu mujer, pero esas son las primeras versiones.
3: En mi casa hemos encargado cuatro.
4: Con uno te sobra. Con uno te sobra, porque el mismo te va a hacer.
6: Una casa muy grande.
3: Perdona, uno para cada uno. Nos hemos pedido uno. Mi madre, otro su marido, otro mi hermano y otro yo. Perfecto.
4: Pero yo creo que uno, solamente uno, va a poder hacer infinidad de funciones. Pero voy más allá, yo vengo ahora del dentista, o sea, mi robot Tesla en casa me hará un empaste, me hará una limpieza dental. Estoy completamente convencido. Y entonces me hará fisioterapia, y ya una vez que vas cumpliendo años, todo lo que sea cuidado, manejo de mi cuerpo, etcétera, entrenar mi memoria, mis facultades intelectuales, por supuesto lo va a hacer un robot humanoide.
3: El prologuista de vuestro libro, Javier Cantera, que es buen amigo de este programa, dice que es un libro que combate el miedo a la IA. Pero si planteamos y partimos de la premisa de un despido, ¿es un libro optimista o es una advertencia? ¿Cómo lo tenemos que leer?
5: El libro va del negro al blanco, por así decirlo. Al final siempre, bueno, a todos nos gustan las historias bonitas y los finales felices, pero siempre tiene un punto de vista optimista. Al principio lo ve todo, Fernando lo ve todo muy negro, pero justamente la potencia que tiene Fernando es lo que estábamos hablando, es esos años de profesionalidad, ese criterio, que lo que le hacen es poder utilizarlo junto a toda la potencia de las herramientas para desarrollar algo mejor y para ser mejor. Entonces, a pesar de que empieza muy negro, tiene un final optimista.
3: En el libro subyace una pregunta, que es ¿qué pasa o qué queda de nosotros cuando una máquina pueda sustituir lo que nos hace únicos? ¿Qué va a quedar de los humanos cuando puedan sustituirnos hasta ese extremo?
5: Esperemos que no llegue a ese punto.
6: Yo te diría que la creatividad. Es decir, lo que nos hace realmente humanos es la capacidad de crear. Que antes estaba limitada porque no teníamos posibilidades muchas veces de hacer cosas, y ahora sí. Y como está terminado el programa, voy a meter cuña para recordar a nuestros oyentes que el premio Humanía, que es en honor al antiguo director de este programa, Álvaro José García Tejedor, bueno, pues termina el 30 de octubre las candidaturas, y que ahí, bueno, pues ya sabéis todos que premiamos cómo potencia la inteligencia artificial algo que para nosotros o algo para otros. Perdonad por la cuña, ¿vale? Pero tenía que...
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0: Son las 12 del mediodía, las 11 en Canarias.
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0: Buenos días. El Gobierno baraja medidas en el ámbito de la oferta y en el de la regulación como parte del Real Decreto Ley sobre Vivienda que espera aprobar mañana en el Consejo de Ministros. Son declaraciones que ha hecho el ministro de Economía, Carlos Cuerpo, en un encuentro financiero organizado por Expansión y KPMG.
2: Un decreto que pretendemos que sea ambicioso, que afronte todos los elementos clave, empezando, por supuesto, por la protección de aquellos que más lo necesitan. Estamos en un momento que exige responsabilidad. Que nos exige responsabilidad a todos, al Gobierno para llevar este texto, a los grupos parlamentarios posteriormente para convalidarlo y dar un horizonte de previsibilidad, de esperanza, de confianza también a los hogares y ciudadanos en España, pero también al sector privado, incluido, por supuesto, el sector financiero.
0: Cuerpo señala que incluirá no solo medidas contra los desahucios, sino también medidas que atajen el problema de la vivienda para los jóvenes. Mientras, Sumar ha advertido de que un posible acuerdo sobre el texto del Real Decreto de Vivienda con el Gobierno tiene intención de llevar este martes al Consejo sigue por ahora muy lejos. Sobre la vivienda acaba de pronunciarse también en este mismo evento el consejero delegado de CaixaBank, Gonzalo Gortázar, quien prevé una desaceleración del mercado.
3: Yo creo que nos acercamos a un momento de un problema de asequibilidad, también con el hecho de que los tipos de interés y los tipos de largo plazo están más altos y están teniendo su impacto en el mercado, pues sin duda aquí vemos un crecimiento algo menor, todavía en positivo. Probablemente en los próximos meses todavía lo veamos correr, pero creo que de cara al año que viene vamos a ver una desaceleración en el crecimiento porque hay mucha gente que querría comprar la vivienda, pero no llegan los precios actuales, desafortunadamente, que es un problema muy grande que sabemos que tenemos.
0: Y en Capital Radio, el socio responsable del sector financiero de KPMG en España, Francisco Pérez Bermejo, ha señalado que la banca española vive su mejor momento en las últimas dos décadas y destaca cómo las entidades han sabido hacer una reconversión que todavía tienen pendientes en otros muchos países.
4: Si cogemos cualquiera de las magnitudes de negocio, ya sean resultados, rentabilidad, calidad del riesgo, yo creo que la banca española está francamente en un muy buen momento. ¿Y el que nos ha llevado hasta aquí? Pues no nos olvidemos, un proceso duro de reconversión, de ajuste del sector, de consolidación, que por cierto otros socios europeos yo creo que siguen teniendo pendiente de hacer, y el hecho de que las entidades españolas hayan invertido en transformar su modelo de negocio. O sea, que no es casualidad, es el resultado de un entrenamiento duro y consistente en los últimos años.
0: Y un dato que nos acaba de llegar, las familias españolas han reducido en unos 5.100 millones de euros el dinero que tenían depositado en los bancos en el mes de agosto en plenas vacaciones. Mientras tanto, en los mercados hoy vemos descensos en el precio del oro y de la plata, con caídas en torno al 4% en este último metal. En los dos casos tocan mínimos desde el mes de agosto, en una jornada en la que el precio del petróleo está subiendo hasta un 3%, $107 el barril, el Brent, y eso eleva las tensiones inflacionistas y las perspectivas de más subidas de tipos. Antonio Castelo, estratega de eBroker.
5: Al final, ni el oro ni la plata son activos que den rentabilidad, no pagan un cupón, ¿no? Entonces, bien, si hay tensión geopolítica e inflación, uno esperaría que los metales preciosos subieran, pero al final lo que domina es otra fuerza, y es que si los bonos ofrecen más rentabilidad y además también el dólar se está fortaleciendo, pues mantener metales resulta relativamente menos atractivo, y esa a mi juicio, la explicación principal de la caída de esta mañana, ¿no?
0: En actualidad empresarial, Moeve y Emerita Resources han firmado el primer acuerdo en España para desplegar el uso de diésel 100% renovable a escala industrial dentro del sector minero. A través de esta alianza, Moeve se posiciona como proveedor preferente de este biocombustible que puede reducir hasta en un 90% las emisiones de CO2 en todo su ciclo de vida en comparación con el diésel tradicional. Vamos a ver cómo siguen los mercados en tiempo real.
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0: Tenemos a los índices europeos moviéndose en rangos muy estrechos, con un IBEX 35 que baja un 0,12% hasta 19.677 puntos. El Eurostock 50 no llega a la caída, al 0,10%. Y en el caso del DAX está subiendo, pero no llega al 0,10% de avance. Dentro del IBEX 35 tenemos a esta hora subidas en Acciona Energías Renovables, Repsol y Acciona del 1,7%, bajadas para ArcelorMittal e Indra superiores al 2%.

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0: ¿Qué tal? Muy buenos días, bienvenidos. Como siempre, el Foro de Recursos Humanos los lunes. Y además, como llevamos tantos años acostumbrados a empezar fuerte los lunes, les animamos también a todos los directores de Recursos Humanos que ya han empezado desde esta mañana temprano y están en reuniones y, bueno, si están en directo, escuchan en el Departamento de Recursos Humanos a alguien seguro, y si no, luego, pues a través de los podcasts de Capital Radio, del Foro de Recursos Humanos, pueden escuchar todos los contenidos. Pero siempre estamos con la comunicación, y qué bien lo pasamos y qué buenos contenidos. Y cómo estuvimos de a gusto el viernes en la sede de A3 Media, gran grupo de comunicación. Una jornada Comunica RH, en la que junto a A3 Media, formación de CH y más de un centenar de directores de recursos humanos se pudieron extraer conclusiones muy interesantes a lo largo de toda la jornada. Este miércoles le daremos el vídeo en exclusiva de ese encuentro. Las conclusiones ya las tienen en www.fororecursoshumanos.com con las imágenes de este encuentro, que también se las mostraremos. Organizaciones que construyen confianza y transmiten quiénes son. Porque al final comunicar, muchas veces lo hablamos, no consiste, amigos y amigas, únicamente en hablar. Hay que comunicar, pero hay que comunicar en síntesis también, y muchas veces una reflexión en síntesis y breve se comunica mucho más que si no paramos de hablar. Bueno, también implica saber escuchar, ¿eh? Respetar los silencios. Los silencios nos dan muchas pistas también de la seguridad psicológica de todos los empleados y de la compañía, ¿no? Porque hay personas que dicen, bueno, no hay nada que hacer, me quedo en silencio. Y en silencio, que aquí me caigan todas, permítanme la expresión. Claro, luego se las caen también, o se les cae también a la propia organización. Siempre es bueno ponerse en el lugar de los demás, muy importante también la empatía, una herramienta esencial para conectar con las personas y para que los mensajes lleguen de verdad. También comprobamos que no hay comunicación sólida sin un buen relato bien trabajado. De eso se habló mucho el viernes en la sede de A3 Media. Las organizaciones necesitan definir la narrativa desde las que quieren explicar su propósito, sus decisiones y su propia cultura, una narrativa coherente, auténtica, capaz de generar confianza, porque en el fondo comunicamos como somos. Ese es el lema prácticamente del foro este año, y que nos van a oír hablar mucho de este asunto. Quiero agradecer especialmente a todos los invitados, y en especial la charla que tuve, la tendrán también en breve en el foro de recursos humanos, la charla que tuvimos con la directora de recursos humanos de Línea Directa, Mar Garre, y la de Microsoft en Europa, la directora de Recursos Humanos, Silvina Ubiz. Una entrevista en la que tuvimos el placer de repasar, bueno, cómo vamos de la comunicación al relato, pasando por la narrativa, las emociones y, fundamentalmente, también, sin olvidar, la IA y lo que le aporta a los equipos y a la cultura de trabajo, conociendo el histórico de la compañía también, porque conociendo lo que hemos sido, lo que ha sido la empresa, también podemos construir el presente y el futuro. Bueno, una jornada de mucho o de mucha comunicación, de mucho liderazgo y de bienestar también, para abordar la colaboración público-privada y para compartir experiencias sobre cómo están cambiando las organizaciones. Citas importantes, la que tenemos el 21 de octubre en Sevilla. Gracias por la gran aceptación. Yo creo que se va a llenar aquello, ¿eh? El 21 de octubre en la capital hispalense, a lo largo de toda la semana, en www.fororecursoshumanos, información para hablar de la influencia de los recursos humanos y la IA en nuestro país. Este lunes, día 1, en WTW, magnífica sede en España, en Madrid, vamos a hablar de desvinculaciones y también vamos a hablar de talento senior, que está muy en primer plano. Lo vamos a hacer también en exclusiva para todos ustedes, con contenidos que podrán también tener en www.fororecursoshumanos.com. Enseguida, con Wait 8, nos vamos a hablar de cultura en entornos multinacionales.
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0: Hablamos muchas veces en el foro de muchos temas que afectan lógicamente al mundo de las personas. Hoy vamos a hablar de algo que afecta a cualquiera que trabaje en una empresa internacional, ¿Qué pasa cuando en un mismo equipo se sientan o más bien se conectan por videollamada, por Team, como quieran ustedes, un alemán, por ejemplo, una brasileña, un japonés y un español? Suena al famoso chiste, pero no lo es. Que todos hablan de reuniones, de plazos, de feedback, pero cada uno entiende algo distinto. Al final la comunicación, el feedback, es que el mensaje se haya recibido, pero se haya recibido bien para obtener la productividad de la cultura de la comunicación, que es que ese mensaje llegue y sea productivo. Bien, las multinacionales llevan décadas invirtiendo en talento global, pero muchas descubren que la diversidad, bueno, no rinde por sí sola. Bien gestionada, es una ventaja competitiva enorme; mal gestionada, es una fuente también constante de ruidos, de malentendidos, de conflictos. Para ayudarnos a entender todo esto y hablar de cultura en entornos internacionales, Regino Quirós, una de las personas que más sabe sobre esto, socio fundador de WIT8, con más de 15 años de experiencia en gestión de la cultura empresarial y desarrollo del liderazgo. Querido Regino, ¿cómo estás? Muy buenos días, bienvenido.
2: Muy buenos días, Fran, muchas gracias.
0: Decía yo que sonaba chiste, el famoso chiste, ¿no? Pero no es nada menos de la... no quisiera yo que esto fuera un chiste, pero es que es muy importante que nos entendamos bien. Todos conocemos las dificultades de gestionar un equipo con miembros procedentes de diversas culturas, pero ¿cómo se gestiona esa diversidad para construir equipos de alto rendimiento, Regino?
2: Esa es la clave. Hace un momento decías algo así como hablamos como somos o
0: comunicamos como somos. Ese es mi lema para este año.
2: Pues mira, un lema fantástico para lo que vamos a hablar hoy, porque es cierto que eso que has dicho, que parecía que empezaba como un chiste, no lo es. Y es verdad que muchas veces, si nos atenemos a lo que se ha dicho, a las palabras, se ha dicho lo que había que decir. Pero la comprensión puede ser muy diferente según nuestro concepto cultural, nuestra cultura de base. Por poner un ejemplo sencillo, que muchas de las personas que nos escuchan habrán vivido, las personas que venimos de una cultura, digamos, de contexto alto, es decir, que estamos acostumbrados a los sobreentendidos, quizás aquel paradigma es Japón. Los japoneses dicen muy poco, y además en Japón, curiosamente, culturalmente, la responsabilidad de entender está en el que recibe, no está en el que emite, conseguir que se le entienda bien. Entonces, los que estamos acostumbrados a ese tipo de cultura, que también es muy latina, nos sorprendemos de la dureza, la claridad, la insistencia, el nivel de detalle de las culturas de bajo contexto, como pueden ser las nórdicas, donde todo tiene que quedar claro, todo que tiene que quedar dicho. Eso ya produciendo choques. Y hay mil cosas más que cualquiera que haya tenido ocasión de trabajar con culturas diferentes habrá notado. La diversidad, esta diversidad, cualquier diversidad, pero en concreto esta multinacional, nos puede llevar muy rápidamente al bajo rendimiento. Es muy difícil de gestionar. Y si lo dejamos sin más, acaba apareciendo el caos y acaba apareciendo la pérdida de talento, porque lo que haces es, de una manera más o menos explícita o más o menos con consecuencias duras, vas apartando a la gente que tiene una cultura diferente a la tuya, o diferente a la matriz, o diferente a la del jefe. ¿En qué consiste entonces? Consiste en, primero, en tomar conciencia. Y tomar conciencia no solo darte cuenta que un japonés, un alemán, un brasileño, como tú decías, son diferentes. Muchas veces esa toma de conciencia la hacemos en comparación con la nuestra. Un poquito en modo, bueno, hay que aguantar que hagan esto porque es su forma de hacer. Como dando por hecho que nuestra forma de hacer o de comunicar o de entender es la buena. Lo primero es tomar conciencia de que eso no es correcto. Nuestra forma de hacer, y cuando digo nuestra me refiero a la del líder o a la de la corporación, es simplemente una más. ¿Qué significa esto? Que nunca, nunca es un juego de vamos a adaptarnos. Vamos a ser, venga, yo un poquito más explícito y tú un poquito menos detallista. No, se trata de generar lo que se suele llamar una tercera cultura, unas reglas de juego comunes. Y es algo que vemos pocas veces, que estamos, digamos, poco acostumbrados a hacer. Pero realmente es la única manera. Primero hay que eliminar los elementos de ruido. Hay que estar de acuerdo en eliminar todo lo que implique ironía, todo lo que implique segundas intenciones. Segundo, hay que asumir que el lenguaje común no es exactamente el español, el inglés o el japonés. Es la versión de estos idiomas que todos somos capaces de hablar y entender, con lo cual hay que eliminar radicalmente los juegos de palabras, el slang en inglés, y eso requiere a veces formación en su propio idioma para algunas personas.
0: ¿Tú crees que la mirada muchas veces lo traduce todo? Porque yo digo cosas, pienso, no me entienden, pero si miro, ¿crees que eso, o sea, la comunicación no verbal, me refiero, cuando estás en un ámbito internacional?
2: La comunicación no verbal incluso nos puede engañar. Todos tenemos un cierto grado de percepción y somos capaces de percibir las emociones de los demás, pero hay gestos que no entendemos de otra cultura. Por ejemplo, si un japonés haces una pregunta importante, es muy posible que actúe como si no te hubiera oído, que no dé ninguna muestra. En su cultura, reaccionar rápidamente a una pregunta importante es incluso una falta de respeto. Es tanto como decirte, mira, Fran, me has preguntado una tontería que te contesto rápidamente. En su cultura, si una pregunta es importante o incluso simplemente por cortesía, hay que tomarse un tiempo para pensar la respuesta. Con lo cual, el lenguaje corporal de un japonés te puede llevar a pensar, no me ha oído o me ha ignorado. Él simplemente te está mostrando respeto por tu pregunta, tomándose un tiempo, que puede ser largo, antes de contestarte. Es decir, hay que tener mucho cuidado, porque no todos reaccionamos igual. Hay emociones, por supuesto, que se detectan y que, aunque es controvertido ahora, pero durante muchos años hemos pensado que son universales.
0: Regino, ¿cómo se maneja el conflicto? Porque, bueno, hablamos del conflicto, ojalá nos, pero de una forma o de otra siempre hay algo de conflicto en las organizaciones, porque si no, no están vivas. Claro, si no, no están vivas.
2: Sí, si todo el mundo piensa igual, estamos en la sala equivocada. Como
0: ¿cómo se maneja el conflicto según la cultura?
2: Pues, una vez más, tenemos una forma natural de manejarlo. En una cultura, digamos, anglosajona, el conflicto se maneja más poniéndolo encima de la mesa, intentando ser claro, separando la idea de la persona. En una cultura más latina, tendemos a esquivarlo a veces un poquito más que ellos. Tendemos también a no separar tanto la persona de la idea, con lo cual se pueden producir más reacciones emocionales. Una vez más, la única manera de manejar el conflicto es crear la regla, y esto puede sonar artificial, pero es el único camino, crear la regla de cómo vamos a manejar los conflictos en este equipo. No tiene por qué ser la de ninguno de los presentes, tiene que ser la de ese equipo. Ahí es donde se falla, es donde se pierde rendimiento. En el momento en que asumimos que nos vamos a poner de acuerdo o que vamos todos a poner, una vez que sabemos que tú por tu carácter y tu cultura y yo por el mío, ya sabemos cómo funcionamos, vamos a ser capaces de manejarlo. No, hay que generar la tercera vía, hay que generar unas reglas de juego. Y aquí es donde se falla. Esas reglas de juego es lo que nos va a dar seguridad psicológica. De manera natural, pues dos españoles como tú y como yo posiblemente tengamos seguridad psicológica a la hora de dirimir un conflicto porque estamos utilizando los mismos códigos. Pero en el momento que no utilizamos los mismos códigos, eso falla. Y cuando falla la seguridad psicológica, empieza a fallar todo. Hay un estudio de McKinsey en el que se demuestra o demuestran, a partir de los estudios que hicieron, que cuando hay una diversidad étnica que está en el cuartil superior a la media, hay un 39% más de probabilidades de que esa empresa supere a sus competidores en rentabilidad. Pero siempre que exista ese esfuerzo en crear la tercera cultura, en crear las nuevas reglas de juego. En el momento en que no se hace ese esfuerzo de crear las nuevas reglas de juego, se invierte la situación. Y esos equipos diversos, culturalmente diversos, ofrecen claramente menos rendimiento que aquellos que tienen equipos, digamos, más homogéneos, que se van a quedar anclados en la mediocridad, pero no van a entrar en el caos de un equipo diverso mal gestionado.
0: ¿Se entiende igual, por ejemplo, la meritocracia en todos los países, Regino?
2: En absoluto.
0: Es el tema que pregunto.
2: En absoluto, y es uno de los grandes factores, porque esto nos lleva, y te voy a contestar a la pregunta, pero nos lleva también a cómo también tenemos que adecuar nuestras estructuras. La meritocracia surge cuando estamos valorando a la gente, cuando estamos haciendo el assessment, el performance review. Lo podemos llamar como queramos. Y entonces es cuando se suele alzar la voz. En esta empresa no hay meritocracia. Es muy raro que una empresa no gestione por meritocracia, porque a todos nos interesa promover a los mejores y corregir, vamos a decir así, a los peores. La cuestión es qué consideramos mérito. En una empresa anglosajona el mérito es ofrecer resultados. Yo creo que lo sabes, trabajé muchos años en Accenture, que es una empresa americana, y todos teníamos claro que tenías que ofrecer resultados y que había que hacer más cosas, pero que ofreciendo resultados estabas donde tenías que estar. Eso era el mérito, dar buenos resultados. En una empresa de un perfil más europeo, más tradicional, una empresa francesa, una empresa española, esto no es así. ¿Hay que dar resultados? Sí. Pero el mérito también está en ser capaz de consensuar, en ser capaz de ser previsible. Si nos vamos a Japón, el mérito está en ser capaz de crear armonía y sobre todo en la fidelidad, en llevar muchos años en la empresa y haber ido haciendo lo que te han pedido. Entonces, cuando levantamos la voz y decimos es que aquí no hay meritocracia, en realidad estamos diciendo lo que se considera mérito en este entorno no es lo mismo que considero yo. ¿Qué significa esto? Que cualquier multinacional no puede aplicar a sus procesos de evaluación sin más las normas de su matriz. tiene que entender las otras culturas y decidir qué quiere incorporar y qué no. No es que tengas que, si has comprado una empresa en Latinoamérica, en Brasil, no es que tengas que adecuar todo a Brasil, pero tienes que saber y tienes que tomar una decisión sobre cómo vas a medir el mérito y qué vas a considerar mérito. Por eso muchas veces nos quejamos tanto de la meritocracia.
0: Uh-huh. ¿Qué pueden hacer las multinacionales, muchas de ellas que empleados en multinacionales del área de recursos humanos, de cultura, de comunicación, de marketing, nos escuchan, las multinacionales para gestionar mejor la diversidad cultural?
2: Pues mira, lo primero es diagnosticar, lo primero es entender esas culturas. Porque tú lo decías al principio, decías, a lo mejor hemos hablado, nos hemos escuchado, hemos tomado notas y nos creemos que hemos entendido lo mismo, pero es la cultura la que nos hace que no entendamos lo mismo. Y es muy fácil caer en generalizaciones, en estereotipos. Uh-huh. Ah, es que como es mexicano, ah, es que como es brasileño, ah, es que como es francés. No, hay que diagnosticar la cultura. Y para esto hay herramientas y son proyectos razonablemente simples de hacer, para entender cuáles son las diferentes culturas presentes. Hace relativamente poco, con una multinacional del sector de IT, hicimos este ejercicio, una multinacional que ha comprado muchas empresas en distintos países, y era necesario entender verdaderamente cuál es la cultura, y ahí es donde te das cuenta que hay cosas que parecía que estaban claras, en el PowerPoint estaban claras, pero que se habían entendido diferentes. Hay que hacer ese diagnóstico de cultura. Y después, las mismas personas que hacen la estrategia tienen que tomar una decisión sobre la tercera cultura. No olvidemos que una cultura son los comportamientos que vamos a promover y los comportamientos que no queremos tolerar. Tienes que pensar qué comportamientos necesito y con eso generar esa tercera cultura, que sí es bueno que tenga un poquito de las culturas presentes, porque todos necesitamos adaptarnos y todos necesitamos vernos reflejados, pero que tiene que ser pensada no en comparación a, no en es que este país son especialmente lentos y yo quiero que sean tan rápidos como yo, o no es que en este país son excesivamente directos y yo quiero que sean un poquito más diplomáticos como yo, voy a tolerarles. No, ¿qué necesito? ¿Qué necesito en cuanto a deadlines? ¿Qué necesito en cuanto a cómo se da feedback? ¿Qué necesito en cuanto a cuál es la importancia de los resultados frente a la importancia de generar un buen ambiente? Necesito definir eso, son reglas de juego. Y una vez que eso está definido, es cuando hay que hacer un desarrollo de liderazgo. Los líderes son los traductores culturales del equipo. Uh-huh. Tienen que reconocer su propio estilo, tienen que darse cuenta que, por muy bueno que sea, no es el estándar de oro. No es saber cómo consigo que los demás trabajen como yo, sino es saber cómo conseguimos todos adecuarnos a esas reglas, a esa tercera cultura. Se llama tercera, pero a veces estamos manejando cinco culturas a la vez, ¿eh? Sí. No es más que una expresión.
0: Además,
2: ¿cómo
0: cuando
2: nos adecuamos todos a eso?
0: El otro día estábamos hablando de comunicación, de relato, que al final relato es todo en la organización, porque todo el mundo tiene que tener su relato. Y cuando hablamos de cultura, claro, y la hablé con Margarre de Línea Directa, con Silvina Oviz de Microsoft, la gestión de la cultura no es tan cambiable. La cultura de una organización es la que es, y uno o se la sabe o no se la sabe, o la practica o no la practica, o le parece bien o no le parece bien. Hombre, le tiene que parecer más o menos bien si quiere trabajar en esa cultura, pero quiero decir que no están en los valores. La cultura de una organización no se cambia de la noche a la mañana, no sé, pregunto, ¿eh?
2: De la noche a la mañana, desde luego que no. Un proyecto de cambiar una cultura, cambiar de raíz una cultura, te puede llevar fácilmente entre 3 y 5 años, desde que empiezas el diagnóstico hasta que la consideras verdaderamente implantada. Pero claro que se cambia, y claro que hay que cambiarla. Muchas veces es necesario hacer un cambio de cultura, porque la cultura tiene que estar al servicio de la estrategia, y la estrategia depende de muchas cosas, incluyendo de la evolución del mercado, de la evolución del talento. Han mencionado a Microsoft. Cuando llega Satya Nadella hace unos cuantos años a Microsoft, lo primero que pone en marcha es un proyecto de cambio cultural, porque su estrategia requiere cambios en los comportamientos de sus empleados, y eso es cambiar la cultura. Cuando hay una fusión, una adquisición, necesitas entender las dos culturas, definir la nueva, y necesitas un cambio cultural. Con lo cual, claro que se cambia la cultura, pero como tú muy bien decías, no de la noche a la mañana. Es un proceso, como te decía, primero de diagnóstico, después de definición de la cultura que quieres, después de los líderes para que sepan actuar como traductores culturales, y sin olvidar que hay que integrarlo en la gestión. No puedes hacer un cambio cultural que no deja de ser pedir comportamientos diferentes si eso no está refrendado en tus procesos de recruiting, en tus procesos de staffing, en tus procesos de evaluación, en tus procesos de retribución. Todas esas estructuras tienen que estar al servicio de los comportamientos que quieres, que son la cultura, porque es la cultura que tú, como comité de dirección, has decidido que es la que va a conseguir que tu estrategia se implante. Esa es la cadena. Y eso es lo que no nos podemos olvidar. Y en entornos internacionales, más aún, porque es más profundo. Mucho más profundo la diferencia cultural que puede existir y los malentendidos culturales que pueden existir.
0: Siempre me ha llamado muchísimo la atención, lo comprobé hace muchísimos años en una gran...
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1: No, ¿cómo es, dónde quedamos los humanos? ¿Cuáles son esas capacidades humanas que tienen que convivir y tienen que ser lo que nos haga relevantes con la inteligencia artificial? Y finalmente, bueno, estamos todos en lo mismo, en una, no voy a llamar guerra de talento, pero una necesidad de captar a los mejores y de crear esos entornos que ahora, afortunadamente ya desde hace unos años, nos damos cuenta que están ligados al bienestar. ¿Qué es lo que tiene que dejar de hacer recursos humanos? Pues mira, yo diría que en muchos casos hay que abandonar la preocupación por las estructuras y centrarse más en la raíz. En todo esto que hemos dicho está estos diagnósticos de cultura. Está el conocer verdaderamente, no las diferencias intergeneracionales que te va a devolver un ChatGPT de turno, sino las que verdaderamente hay en tu empresa. Entender verdaderamente qué es lo que está ocurriendo ahí. El bienestar, exactamente igual. ¿En qué se basa? ¿De dónde viene? Es decir, atacar estos elementos raíz, que son los que después nos van a dar la productividad, no intentando crearlos desde las estructuras.

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1: Bueno, lo voy a decir porque siempre hay muchas personas que luego a través de LinkedIn enseguida va a poner, bueno, no sé si la ha puesto ya o la va a poner, la foto del viernes en A3 Media, hablando de personas, de empresa, de comunicación con DCH, con A3 Media. Allí estuvimos con empresas interesantísimas del mundo, de los recursos humanos, y curiosamente hablábamos, eso no pasaba hace... El foro lleva camino de 25 años, pero en el año 24, y hace 24 años no hablábamos tanto de comunicación en el foro de recursos humanos, ni por supuesto tanto de IA, ni tanto de relato, ¿no? Por algo lleva el río cuando tanto se habla de este asunto, y de mensajes y de planes de comunicación. Lo venimos hablando mes a mes con Regino, con Waze 8, la formación de los directivos. Ya no puede limitarse solo a acumular conocimientos, completar un máster o asistir a las sesiones magistrales. Y en un entorno marcado por la transformación tecnológica, bueno, la inteligencia artificial, la incertidumbre o la necesidad de tomar decisiones cada vez más complejas, las organizaciones necesitan líderes capaces de aprender de manera continua y conectar, bueno, por ejemplo, disciplinas y aplicar lo aprendido a problemas reales. Con esa idea nace, se la presentamos hoy aquí en el Foro de Recursos Humanos, Escuela 71, un proyecto que plantea una forma diferente de preparar a los ejecutivos y que busca alejarse de los modelos formativos más convencionales. Y para conocer en qué consiste este modelo, vamos a hablar con su impulsor, viejo amigo del mundo de los medios, doctor en periodismo, especialista en comunicación y marketing digital y socio director de Agencia 71, que me encanta tenerlo con nosotros. Gonzalo Giraldez, ¿cómo está, Gonzalo? Bienvenido.
2: Buenos días, Fran. Muchas gracias por tenerme.
1: Muchísimas gracias. ¿Cómo surge esto de Escuela 71 y qué necesidad concreta veis que pretende resolver la formación de ejecutivos, Gonzalo?
2: Pues mira, Fran, yo empecé en esto de la comunicación muy jovencito. En una agencia.
1: Más todavía, si eres muy joven todavía.
2: Cuando una agencia mítica, que en aquel momento era la número uno, que era Burson Marsteller, era un clásico. Bueno, y allí aprendí poco a poco el oficio, y de una forma natural se da por hecho que si te dedicas a la comunicación como oficio, como profesión, se interpreta que también tienes la capacidad de poder dominar la comunicación interpersonal. ¿Qué ocurre? Que es una falacia. Y yo durante 27 años. En la agencia y en otras labores que he hecho a lo largo de mi carrera profesional, hemos dado formación en comunicación a directivos.

0: hasta que en el año 2023 tuve la suerte de encontrarme con un maestro, que es un profesor de comunicación entonces del IES, que me dio la oportunidad de entrar al claustro de profesores precisamente para hablar de comunicación. Desde entonces hasta hoy han sido 3 años en los que he descubierto realmente que esto tiene un método y tiene una metodología que va mucho más allá de si eres o no extrovertido, si te dedicas un poco a esto, si te gusta, si eres un tipo lanzado o dejas de serlo. Esto tiene que ver con un método, esto tiene que ver con un sistema tan técnico como cualquier otra disciplina, y yo he aprendido eso en los últimos 3 años, y lo que hemos querido es, vamos a profesionalizar esa formación en directivos contando con ese método. ¿Por qué? Fran, te voy a dar un titular muy fácil. El 90% de los directivos en España tiene miedo a la hora de hacer una presentación en público. Y eso tenemos que evitarlo.
1: Bueno, en comunicación, evidentemente, marcar la diferencia es un valor importante, pero ¿cómo vais a marcar esa diferencia y a qué perfiles vais dirigidos con este programa, Gonzalo?
0: Pues mira, nosotros vamos dirigidos a, sobre todo, la gran empresa, la empresa grande y la gran empresa, ¿no? ¿Por qué? Porque ahí, en general, se suele encontrar mejor caldo de cultivo para formar a muchos directivos. Es decir, tienen necesidades de hacer presentaciones de resultados, presentaciones en público, en definitiva, liderar las organizaciones. Y solo desde la comunicación se puede liderar. Una cosa muy sencilla y básica que nosotros siempre explicamos. Si eres un buen ingeniero, si eres un buen economista, ¿por qué no generar y tener una disciplina que sea la de comunicar? Porque lo que te va a hacer es te va a multiplicar tu capacidad. Y eso lo encontramos habitualmente más en grandes organizaciones que entienden mejor que las pequeñas, aunque todos lo necesitan, esta herramienta que le llamamos el superpoder de comunicarse con los demás.
1: Oye, ¿qué capacidad? Nos conocemos hace muchos años y hemos evolucionado todos mucho en el perfil de cada uno en los distintos sectores donde trabajamos, pero ¿qué capacidades crees que necesita hoy en día un ejecutivo que quizás no eran tan importantes como cuando nos conocimos hace años, Gonzalo?
0: Pues mira, yo creo que hay una cosa que ha cambiado mucho y es la tecnología. La tecnología ha transformado la sociedad y, bueno, y a qué velocidad lo está haciendo con la IA, ¿no? Que es tremendo. Sin embargo, la comunicación interpersonal es algo que no ha cambiado, porque tú tienes que tener la capacidad de poder conectar con otra persona y lo tienes que hacer a través de valores que tienen que ver más con la metodología de la conexión que con el uso de la tecnología. La tecnología sí te ayuda a prepararte un buen discurso, pero nunca lo va a hacer por ti. Nosotros decimos que esto es como sacarte el carnet de conducir. Está bien y es necesario que te formes en la disciplina teórica de cuáles son las señales, hacia dónde tienes que dirigirte, cómo manejar las marchas, el embrague, etcétera. Pero necesariamente tienes que ser capaz de, con un profesor, que es lo que tenemos nosotros en el claustro, ir afinando tu disciplina con un feedback incremental, que nosotros llamamos, para que tú vayas, eso sí, sin dejar de ser quien eres, porque esto es otro de los estereotipos, ¿no? Que la gente se cree, no, tengo que ser como Matías Prats, y digo que no, que usted tiene que ser lo que es. Si usted es introvertido, continúe siéndolo, no finja otra cosa. Ahora bien, utiliza esa capacidad que todos tenemos formándote para poder conectar y convencer a los demás. Porque la comunicación, Fran, tú lo sabes mejor que yo, solo pretende una cosa, y es que después de escucharte, alguien haga o piense algo distinto. Es decir, o esto te llama a la acción, o si no, se quedará en verborrea barata y serás un charlatán totalmente antagónico al planteamiento profesional que nosotros hacemos.
1: Bueno, ¿y estamos formando directivos para utilizar mejor la tecnología o estamos formando directivos en esta materia para tomar decisiones? ¿Con la comunicación se pueden tomar mejores decisiones? No lo sé.
0: Bueno, no sé si es un tema tanto de la toma de decisiones, pero desde luego sí del liderazgo. Es decir, yo no conozco ningún líder que no sea capaz de tener una buena destreza en comunicación. La gente seguimos a los demás porque creemos en ellos. Y esa confianza que tú tienes, la tienes que tener en tus jefes, en tus jefas, en quien está marcándote la pauta de tu compañía. Entonces, yo no sé tanto si es en la toma de decisiones donde influye, pero sí, desde luego, en el liderazgo, en tanto en cuanto te ayuda a que tus equipos te sigan y que tu proyecto, que solo tienes tú en la cabeza, sea seguido por tu equipo detrás.
1: Y una persona que va a vuestro programa, ¿cómo sale? O mejor dicho, ¿cómo os gustaría que saliera?
0: Bueno, no solo cómo nos gustaría, sino que de facto nosotros ya hemos probado este método en centenares de directivos, tanto en estudiantes, insisto, en el IES, pero también en empresas in company. Esto, Fran, funciona. Nosotros nos hemos lanzado al mercado porque esto hemos comprobado que funciona, que es efectivo frente a otros cursos que hay que te enseñan truquitos, te enseñan cómo ponerte delante de una cámara, pero eso al directivo hoy le da igual. Él lo que quiere es ser capaz de mejorar el cómo convencer a su comité de dirección para un proyecto, el cómo defender un presupuesto, el cómo conseguir un cliente. En esa habilidad es como nosotros creemos que la gente sale. Resumiendo, lo que queremos es que el curso te transforme y que esa habilidad que tienes dormida, enseñarte la técnica para que tú multipliques tu capacidad.
1: Pues como estamos con la comunicación este año y como somos, como comunicamos, como es el lema de este año del Foro de Recursos Humanos, nos encanta escuchar temas de comunicación de Escuela 71. Gonzalo, tú quieres ver y escuchar a dos verdaderos comunicadores, mejorando lo presente, ¿eh? A dos verdaderos comunicadores, quédate con nosotros si quieres, o escúchalo cuando te tengas que ir, o si te vas a una reunión en el taxi o en el coche, porque viene Antonio Pérez y Regino Quirós, que vamos a charlar con ellos ahora, y eso sí que son buenos comunicadores, ¿eh? Así que lo puedes escuchar tú mismo. Que muchos éxitos con Escuela 71.
0: Fran, muchísimas gracias.
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1: La sostenibilidad, la inteligencia artificial, el futuro del empleo fueron algunos de los grandes asuntos abordados en el Global Compact Leader Summit 2026 de la ONU, celebrado la semana pasada en Nueva York, un encuentro que reunió a líderes empresariales, institucionales y sociales de distintos países. Y allí estuvo también Fetico, con su secretario general, Antonio Pérez, y parte del equipo encabezando la delegación. Y yo me alegra mucho saludarle porque ha sobrevivido a Estados Unidos durante una semana. Que hay que estar preparado, ¿eh? Para... Querido Antonio, ¿cómo estás? Muy buenos días, bienvenido.
3: Pues muy bien, vivito y coleando, alive and kicking, ¿no?
1: Bueno, ¿cómo ha sido esta semana, en primer lugar, en un país como Estados Unidos? Tú que observas todo, las personas, la gente, ¿cómo lo has vivido?
3: Bueno, pues es, la verdad es que ha sido una experiencia muy interesante, ¿no? Lo primero, porque eres capaz de ver Estados Unidos y sobre todo Nueva York con todo el mes de septiembre las conferencias de la ONU, lo cual es bastante impresionante porque mueven todo. Por supuesto, ves todas estas cosas mitológicas de las películas, ¿no? Tener la oportunidad de ir a una reunión y montarte en el ascensor con el servicio secreto, que van con el pinganillo y con la chapita del servicio secreto. Aparte, luego también los del servicio secreto llevan escolta armada con los fusiles y tal, y pone un cartel bien grande, Secret Service. Digo, tan secreto no es, porque el cartel es bien grande, ¿no?
1: Impresiona, lo hace.
3: Pero la verdad
1: impresionar.
3: Es que impresiona, y es una ciudad que impresiona muchísimo, y con el evento de la ONU más todavía.
1: Eso te iba a decir, ¿qué ha supuesto para Fetico participar en esta Global Compact Leader Summit de 2026?
3: Pues mira, ha supuesto muchísimo porque es el espaldarazo a un modelo de Fetico que nosotros pensábamos que era único en España, en el sentido de que somos el único sindicato que apoya en este caso el Pacto Mundial de la ONU, que en el fondo pues son compromisos que nos tocan directamente, que son de sostenibilidad, de transparencia y de mejora de condiciones laborales, ¿no? También nos hemos dado cuenta que prácticamente en todo este summit de liderazgo transformador, prácticamente el papel de los sindicatos a nivel mundial es nulo. Entonces es increíble que queramos modificar el mundo laboral en nuestro entorno, y que la creencia de que los sindicatos pueden ayudar en esto por parte de la sociedad es muy baja, ¿no? Se han sorprendido muchísimas personas, muchas delegaciones que vienen de todos los países de África, de Asia, por supuesto, americanos, latinoamericanos, se han sorprendido de nuestra presencia allí, lo cual nos ha gustado muchísimo. Lo único que, como también se lleva mucho el estilo de preguntar, esto es como que una pregunta lleva a otro, esto es liderazgo del futuro, lleva a eso, como te agarre por banda uno que venga de un país que le resulte llamativo, te tiene una hora y media entretenido haciéndote preguntas. Uh-huh. Entonces, bueno, no hemos dado abasto a poder hablar con todo el mundo, ¿no?
1: Uh-huh. Durante esta cumbre has defendido que, tú me corriges, pero que la de sostenibilidad no puede construirse sin contar con las personas trabajadoras. ¿Cómo podemos llevarlo a cabo todo esto? ¿Habéis percibido que empresas, instituciones, organizaciones sociales comparten esta visión? ¿O siguen también existiendo diferencias importantes sobre el papel de los trabajadores, de las personas que lideran las organizaciones, los empleados, en la transición sostenible, Antonio?
3: Pues mira, yo creo que nosotros lo que hemos percibido es que hay mucha implicación de todos los agentes en transformar el mundo. Hay un momento de indefinición a nivel mundial muy grande y todo el mundo está viendo no solamente los retos, sino los problemas que nos vienen un poco de cara al futuro, ¿no? La IA, la transformación de la inteligencia artificial, la transformación también de la parte tecnológica, incluso estuvo Erin Brockovich, la famosa Erin Brockovich por la película de Julia Roberts, ¿no? Uh-huh. Que, por cierto, una mujer con una fuerza, me dejó impresionado Erin Brockovich, la verdad. Y volví a hablar del papel de los servidores tecnológicos como consumidores de agua y como cada día hay menos personas con el alcance a la utilización de un bien tan básico como el agua y que se está utilizando en la tecnología, ¿no? Yo creo que hay mucha incertidumbre y miedo sobre el futuro. Y una cosa que a Regino le va a gustar mucho, todo el mundo hablaba del papel del liderazgo, porque hoy en día el liderazgo está en las preguntas, pero muy pocos líderes toman decisiones. Y se hablaba de la búsqueda del líder, no solo en la comunicación, sino en la transformación de la toma de decisiones, puesto que hay una cierta decadencia en arriesgar, tomar decisiones y transformar a nuestro alrededor, ¿no? Y esto ha sido el objeto de debate más grande que hemos tenido durante los 3 días, ¿no? Increíble.
1: Fíjate, pues que se vengan aquí un día, ¿no? Y seguimos, Regina, ¿no?
4: Hablamos de decisiones, todo lo que quieran, faltaba más.
1: No, es un tema importante que tú has hablado muchas veces de esto, ¿no?
4: Sí, yo creo que estoy de acuerdo, antes lo comentaba Gonzalo, la importancia de la comunicación en el liderazgo, pero hay algo más importante todavía y es que ocurran las cosas, que se tomen decisiones. Él lo mencionaba que parte del trabajo de comunicación de un líder es conseguir que pase algo, que los demás tomen decisiones. Pero los líderes tienen que tomar decisiones y para mí hay dos claves, yo creo que alguna vez lo hemos hablado. La primera, si queréis, un poquito más básica pero importantísima, es que lo importante de una decisión no es el resultado es imprevisible. Lo importante de una decisión es en quién te conviertes tú y en qué conviertes tu organización con esa decisión que estás tomando. Ahí está la clave y a eso entra el miedo, ¿verdad, Antonio? A eso entra el riesgo. Y la segunda, de mucho mayor nivel pero relacionada con ese en quién te conviertes, es nuestra idea de progreso. Cuando estabais comentando esas conversaciones sobre, oye, ¿para qué queremos el agua? ¿Para los servidores o para las personas? Me has traído a la cabeza algo que hemos hablado y que hemos pensado muchas veces, que es, ¿nos estamos equivocando con nuestra noción de progreso? ¿Qué es progreso en realidad? ¿Subir el EBITDA es que una empresa progrese? No, es que tenga buenos resultados económicos, eso es supervivencia, es fundamental, no se puede renunciar a eso. ¿Pero hasta dónde? Y a un nivel mucho más global, como el que me das mucha envidia, has tenido la suerte de participar ahí en esas conversaciones. ¿Qué es progreso para nuestra sociedad? ¿La implantación de la IA? ¿En qué condiciones?
3: Claro.
4: ¿Ciertos capacidades, derechos para las personas? ¿En qué condiciones? Con lo cual, para mí hay dos cosas. Mientras los líderes no afinen más la visión, y cada vez oímos menos a los grandes líderes hablar de visión y más hablar de temas tácticos, cuanto menos dediquemos a la visión, peor iremos para definir ese progreso que queremos. Con lo cual, lo primero, visión. Lo segundo, toma de decisiones. Siendo muy consciente de que te conviertes en aquello a lo que lleva tu decisión y conviertes a tu equipo, a tu organización, a tu empresa, a tu país, en aquello a lo que lleva tu decisión. Y tercero, y no estoy hablando de importancia, estoy hablando de tres patas, comunicación. No vale de nada todo esto si no eres capaz de establecer una buena comunicación, que no siempre es el discurso, muchas veces es la conversación, para llevar más lejos tus ideas.
1: ¿Tú qué conclusiones te has traído, Antonio? Para en tu área, en tu sector, porque claro, se trae una cosa para poderla repetir luego también en distintos escenarios, ¿no?
3: Mira, me llevo muchas conclusiones, pero una sociológica muy importante. He visto mucha gente joven, muchos nuevos líderes jóvenes deseando transformar, pero sin guía de las personas que tenemos más edad en la toma de decisiones. Sin guía propia. Ellos no quieren escuchar una decisión contra otra. Quieren escuchar cuál es tu propósito, qué es lo que aportas y no mires al resto. Me ha llamado mucho la atención en Nueva York, que es una ciudad que ha cambiado mucho. Yo hacía 15 años que no iba. La dicotomía o la del liderazgo político está Sonam Mandiani por un lado, que es el alcalde de Nueva York, que representa toda la parte, digamos, más social. Nueva York, por cierto, es una ciudad donde legalizaron la marihuana y huele a marihuana por todas las calles, porque se ha puesto de moda el fumar marihuana por las calles, lo cual es una cosa bastante llamativa y ha tenido una degradación importante. Y él ha ganado y todo el mundo me decía, yo le decía, ¿has votado a Soran? Dice, sí, ¿por qué? Sencillamente porque es anti-Trump. Y escuchabas a los seguidores de Trump estar en contra de Sonam Mandiani porque es Sonam Mandiani y porque representa otro tipo de liderazgo. Es decir, está el liderazgo de uno contra otro. Uh-huh. Y sin embargo, la gente joven por detrás, sea del país que sea, además la mezcla cultural allí, no te quiero contar, porque claro, te viene una persona de origen indio y te, ¿de dónde eres? Claro, a ti se te va la cabeza que es de origen indio. Soy de Arizona. Hostia, Arizona, no me cuadra. En fin, tienen ese origen. Y esa mezcla, con independencia de la mezcla racial y demás, o del origen, todos los jóvenes se ven desamparados en una idea propia, buscando ideas propias, ¿no? Y yo creo que no lo ven en los dirigentes, ¿no? No el liderazgo contra otra cosa, sino el liderazgo de lo que tú eres, aportando valor y buscando sencillamente el respeto de los demás y meterte con ellos, buscando tu sitio nada más, ¿no? Uh-huh.
1: Estamos en tertulia con el
4: pues. Eso hila mucho con algo que comentaba, que es esa visión, ¿no? Que yo echo mucho de menos. Sabéis que no nunca me meto en política porque sé que no es mi terreno y creo que hay que hablar de lo que se entiende y no de lo que no se entiende. Pero la echo mucho de menos porque efectivamente parece que es el en contra de.
3: Claro.
4: Quiero que me votes porque quiero gustarte más que ese otro. O quiero convencerte porque quiero que me veas como tu mejor opción frente a otra. Deberíamos hablar todos, en todos los niveles, mucho más de visión. Esto es lo que yo quiero para mi empresa. Esto, si estás de acuerdo conmigo, apóyame. Si no estás de acuerdo, pues discutimos. Esto es lo que yo quiero para mi país. Si estás de acuerdo, vótame. Si no estás de acuerdo, no me votes. Pero no porque te caigo mejor que el otro, o porque el otro es todavía peor que yo. No. Este es mi concepto. Eso es la visión. Y es algo que echo de menos en todos los niveles. En el que yo trabajo, muchas empresas trabajan la visión, pero creo que se puede hacer mucho más. Y como espectador, digamos, en el mundo más... en el que tú te mueves mucho mejor y mucho más que yo, Antonio, echo mucho de menos esa visión que evitaría votar a alguien porque el de al lado te cae mal.
3: Tal cual. Fíjate que yo creo que el gran éxito de FETICO es conseguir pues un sindicato que se llama FETICO, porque no hemos renunciado a nuestro nombre desde el año 78, cuando éramos un sindicato de comercio, era un acrónimo. Lo mantuvimos como apellido del propio sindicato. Y yo creo que hemos encontrado nuestro propósito en decir, oye, que el que quiera mezclar la política con el mundo sindical, que lo haga, tiene sindicatos para ello. Quien quiera ser anarquista y mezclarlo, que lo haga. Pero ¿por qué no decir que hay un sindicato que es de diálogo y no sentirse avergonzado? Y decir eso genera vergüenza a mucha gente porque se ve el mundo sindical como ese conflicto, ¿no? Y cuando tú eres sincero, la sinceridad se nota. Rápido calamos todos a los mentirosos.
1: Desde luego. Desde luego, porque además no se puede mentir durante mucho tiempo.
3: No, claro, porque te pillan, efectivamente. O sea,
4: por mucha memoria que tengas, al final...
1: Los pillas. Los que no mentimos, los pillamos. Los pillamos enseguida. Por cierto, a la vuelta, ¿cómo te has encontrado? El cotarro, ¿en qué estáis? ¿En negociaciones colectivas por ahí? En el sector de los grandes almacenes, pero ¿cómo estáis trabajando y qué objetivos tenéis o cómo vais a afrontar esta recta final del 2026?
3: Bueno, pues nosotros afrontamos la recta final prácticamente pues siendo... teniendo nuestros objetivos de crecimiento de delegados. Al final, la influencia en España de los sindicatos se computa por la ley, por el número de delegados, es decir, de escaños que obtienes. Y ese es nuestro objetivo, conseguir ser influyentes haciendo que la gente nos vote. Vamos muy bien, vamos a volver a superar el año anterior, que fue el mejor de la historia, y el año anterior, que también fue el mejor de la historia, creo que vamos a terminar en torno a un crecimiento de 1.500 delegados, que eso es una barbaridad, y además afrontamos 2027, inicio 2027 con Congreso de FETICO, ya siendo un sindicato completamente transversal de todos los sectores y siendo una alternativa sencillamente distinta y complementaria a los que ya hay, ¿no? Cosa inaudita y que nunca ha pasado, con lo cual también es verdad que cuando te acompañan los resultados, la cohesión institucional y confianza en tu propósito es mucho más importante, ¿no? Y en ese sentido nos acompaña. Y para poder conseguir estos objetivos, mira, yo estoy haciendo un juego muy, muy, muy sencillo. ¿Cómo consigues cumplir objetivos siendo feliz? Yo estoy viendo la serie Ted Lasso. Os la recomiendo. Es que se puede ser duro con el problema y suave con el entorno.
4: La he recomendado yo también en múltiples ocasiones.
1: Sí, pues habrá que verla.
3: Absolutamente recomendable. Hacer algo distinto te da grandes resultados.
4: Es una comedia amable, pero con unos mensajes de liderazgo que dan
3: brutales.
4: Para estudiar, ¿verdad que sí?
3: Brutales.
1: Bueno, pues los que escuchen la radio en el Foro de Recursos Humanos, ¿cómo se enteran de cosas también muy, muy interesantes en el mundo de las personas y las empresas? Y qué interesante es viajar también y ver otras cosas, ¿no, Antonio? En el mundo de las personas, sobre todo con los equipos y poder aprender de muchas personas, ¿no?
3: Totalmente. Es absolutamente... Uh-huh. Es muy enriquecedor y muy importante.
1: Muy bien, señores, que hemos llegado prácticamente a la 1 de la tarde del lunes, semana... prácticamente últimos días de septiembre y os agradezco muchísimo vuestra presencia, Regino. Que, bueno, no te he preguntado, bueno, no te he visto. El verano todo bien, ¿tú te acuerdas del verano ya o no?
4: No, yo estoy pensando en el que viene.
1: Ah, vale, fenomenal. Pues eso, también yo también, ¿eh? Estoy pensando en el que viene ya, así que vamos a trabajarlo.
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1: Es la 1 de la tarde, las 12 en Canarias.
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1: Buenas tardes. El Gobierno baraja medidas en el ámbito de la oferta y en el de la regulación como parte del Real Decreto Ley sobre Vivienda que espera aprobar mañana en el Consejo de Ministros, según ha adelantado el ministro de Economía, Carlos Cuerpo, en un encuentro financiero organizado por Expansión y KPMG.
2: Un decreto que pretendemos que sea ambicioso, que afronte todos los elementos clave, empezando, por supuesto, por la protección de aquellos que más lo necesitan. Estamos en un momento que exige responsabilidad, que nos exige responsabilidad a todos, al Gobierno para llevar este texto, a los grupos parlamentarios posteriormente para convalidarlo y dar un horizonte de previsibilidad, de esperanza, de confianza también a los hogares y ciudadanos en España, pero también al sector privado, incluido, por supuesto, el sector financiero.
1: Cuerpo señala que incluirá no solo medidas contra los desahucios, también otras que atajen el problema de la vivienda para los jóvenes, mientras desde Sumar advierten de que un posible acuerdo sobre el texto todavía está muy lejos por ahora. Y desde la Comunidad de Madrid, Isabel Díaz Ayuso se ha opuesto a la acampada que se está organizada en la Puerta del Sol en defensa de la vivienda y califica las propuestas del Gobierno de puramente ideológicas.
3: Propuestas, cuando menos sectarias, profundamente ideológicas, como por ejemplo proponer expropiar viviendas o ya directamente que el inquilino se quede en ellas si tiene una edad determinada. Yo lo pido solamente para que me avisen a partir de qué edad dejo de pagar a mis caseros.
1: Hoy hemos conocido datos en relación con la vivienda. Las firmas de hipotecas han caído un 3,5% en julio, hasta casi 43.000 operaciones. Es el mayor descenso desde junio de 2024, según datos del INE. Sobre el mercado de la vivienda se ha pronunciado esta mañana en ese evento financiero que señalábamos al inicio el consejero delegado de CaixaBank, Gonzalo Gortázar, quien prevé una desaceleración.
4: Yo creo que nos acercamos a un momento de un problema de asequibilidad. También con el hecho de que los tipos de interés y los tipos de largo plazo están más altos y están teniendo su impacto en el mercado, pues sin duda aquí vemos un crecimiento algo menor, todavía en positivo. Probablemente en los próximos meses todavía lo veamos correr, pero creo que de cara al año que viene vamos a ver una desaceleración en el crecimiento porque hay mucha gente que querría comprar la vivienda, pero no llegan los precios actuales, desafortunadamente, que es un problema muy grande que sabemos que tenemos.
1: En Capital Radio, el socio responsable del sector financiero de KPMG en España, Francisco Pérez Bermejo, ha asegurado que la banca española vive su mejor momento en las últimas dos décadas.
5: Si cogemos cualquiera de las magnitudes de negocio, ya sean resultados, rentabilidad, calidad del riesgo, yo creo que la banca española está francamente en un muy buen momento. ¿Y el que nos ha llevado hasta aquí? Pues no nos olvidemos, un proceso duro de reconversión, de ajuste del sector, de consolidación, que por cierto otros socios europeos yo creo que siguen teniendo pendiente de hacer, y el hecho de que las entidades españolas hayan invertido en transformar su modelo de negocio. O sea, que no es casualidad, es el resultado de un entrenamiento duro y consistente en los últimos años.
1: Las familias españolas, por cierto, han reducido en unos 5.100 millones de euros el dinero que tenían depositado en los bancos en el mes de agosto en plenas vacaciones. Y estamos observando esta mañana de nuevo el mercado de deuda con subidas en las rentabilidades, el precio del oro y de la plata que están registrando importantes caídas, el precio del petróleo que está subiendo en torno al 3% y todo eso eleva las tensiones inflacionistas y las perspectivas de más subidas de tipos. Y en actualidad, Empresarial, Moeve y Emerita Resources han firmado el primer acuerdo en España para desplegar el uso de diésel 100% renovable a escala industrial dentro del sector minero. Y Total Energies se prevé invertir entre 14.000 y 17.000 millones de dólares al año durante el periodo 2027-2032. Vamos a ver cómo siguen los mercados en tiempo real.
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1: Tenemos a los índices europeos bajando ligeramente. El IBEX 35 recorta un 0,2% hasta 19.650 puntos. El Eurostock empeora un 0,13% y más o menos ese porcentaje es lo que está cayendo también el DAX alemán hasta 25.371. Dentro del IBEX 35 tenemos subidas para Repsol cercanas al 2% y por encima del punto porcentual suben los títulos de Grifols y los de Logista. Y en el lado de los descensos, 2,9% baja Solaria, Indra y ArcelorMittal 2,5% y por encima del 2% están bajando los títulos de CaixaBank.

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1: Bienvenidos a Ventaja Legal, ya saben, el espacio de contenido jurídico accesible a todos los ciudadanos y que pasa, repasa la actualidad del mundo de la abogacía en la voz de las compañeras del Consejo General de la Abogacía, ¿no? Atendemos a sus preocupaciones, a sus consultas, ya saben que tenemos límites de tiempo, pero saben que de una forma u otra les contestamos y sobre todo les agradecemos que compartan sus inquietudes, como lo ha hecho esta semana Nacho, ¿no? Nacho pregunta, dice, ¿cómo se prueba algo comprometido en un contrato verbal en España, ¿no? Dice, bueno, en su caso la verdad es que es representativo de tantos que ocurrirán día, todos los días, ¿no? Dice, mi jefa me dijo en julio, verbalmente, claro, dijo, te pagaré 5.000 euros si acabas un trabajo antes del 30 de julio. Me quedé un par de noches, dos fines de semana y listo. Cumplí mi parte del trato, lo que pasa es que, bueno, soy trabajador autónomo, lo dice. Dice, en estos momentos me ha rebajado la cantidad a la mitad. Bueno, pues muchas gracias, Nacho. Luego comentaremos tu caso y compartiremos también esas pruebas que dices tú que tienes a tu favor. Bueno, y en unos instantes, en unos momentos donde el tema de la vivienda también es crucial, un propietario de vivienda es una parcela, es individual, nos pregunta en qué consiste el derecho de retracto. Sospecha que está a la venta un terreno con el que linda y le gustaría optar haciendo una oferta. Por otra parte, también en esta sociedad un seguidor del programa la califica como una sociedad donde la sensibilidad de la gente está a flor de piel. Eso es lo que dice. Añade, ya no se puede ni hablar y menos dejar por escrito dejando rastro de una discusión en términos jurídicos o casi jurídicos, porque dice que no es letrado ni nada que se le parezca, pero cree que ha actuado bien. A ver qué nos parece. Bueno, nos presenta su conflicto. Dice, en el transcurso de un intercambio de mensajes por WhatsApp con mi proveedor de mercancías habitual, que falla más que una escopeta de feria, le he puesto literalmente el siguiente texto. Dice, te aviso que como no cumplas con tus obligaciones, te vamos a demandar. Bueno, pues la contestación es que me ha dado es que según él he cometido un delito de amenazas y que tiene todas las pruebas y que ahora es él quien de verdad va a querellarse contra mí. Bueno, ahora te contestamos, tranquilo, ya te lo adelantamos. El uso de los recursos de la justicia en tu defensa no constituye en absoluto amenaza alguna. Y bueno, y no todo el mundo que nos sigue es ajeno al mundo jurídico. Hoy nos ha escrito también una licenciada en Derecho. Dice que no ejerce, pero que nos recuerda, y bien recordado, aquello de que gobernar por medio de decretos ley frente a legislar por el Parlamento en España son dos cosas muy distintas. Dice, danos una pincelada. Ya te digo que en efecto, que el decreto ley está pensado constitucionalmente como una excepción para situaciones urgentes, no como un sustituto general de la función legislativa de las Cortes. Y luego hablaremos más sobre el abuso que se hace en efecto en España por todos los gobiernos, ¿eh? Bueno, y acabamos con los temas pendientes con los seguidores del programa con una cuestión de actualidad. Dicen que es una orden judicial de lanzamiento. En el proceso civil ya sabéis que la orden judicial de lanzamiento, adelanto, es una resolución que permite, pues eso, ejecutar pues una obligación de entregar la posesión de un inmueble, ¿no? Traducido, que si alguien vive en una propiedad inmobiliaria habiéndose producido un proceso previamente, ¿eh? Si se tiene que hacer efectiva esa entrega forzosa de la posesión, pues previamente reconocida y con todas las garantías de un procedimiento, es decir, donde hubo todo tipo de garantías, repito, en caso de no desalojarse, pues tiene que actuar el mandato judicial. Bueno, vamos acabando. También hoy nos visita Gabriel Araujo, ya saben, nuestro experto en temas ciber, ya saben, protección de datos, IT, que dicen, IA, que está de moda, inteligencia artificial, ciber, que me gusta a mí decir. Bueno, conoceremos de primera mano cómo los agentes de inteligencia artificial avanzan también en el terreno de la delincuencia. Me interesa mucho también el caso de Google relacionado con la localización en definitiva de todos nosotros y en general nos pondremos al día en la batalla tecnológica que todos debemos superar con la ley en la mano. Ahora sí, es el momento de escuchar la actualidad que nos trae el Consejo General de la Abogacía Española.

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1: Buenas tardes, bienvenidos a todos. Arrancamos. La vivienda se ha convertido en uno de los asuntos de mayor impacto social y jurídico, además de uno de los temas de actualidad de las últimas semanas. Los cambios normativos de los últimos años y los cambios sociales y culturales del uso de la vivienda, la recuperación de la posesión o temas relacionados con la vulnerabilidad han hecho más complejo el trabajo de los profesionales del derecho inmobiliario. Abogados y abogadas siguen en constante formación. Para responder a estos retos, Abogacía Española organiza un curso especializado entre el 1 de octubre y el 5 de noviembre. Serán 30 horas de formación distribuidas en 10 sesiones y con posibilidad de asistencia presencial y online. El curso es gratuito y tendrá un enfoque especialmente práctico. La iniciativa responde, como ha explicado la vicepresidenta de Abogacía Española, Cristina Vallejo, a la importancia que tiene para la profesión atender las preocupaciones que afectan directamente a los ciudadanos. En este contexto, el acceso a una vivienda se ha convertido en una cuestión de especial relevancia social, mientras que los temas jurídicos relacionados con ella son cada vez más complejos. El objetivo de Abogacía Española es proporcionar a los profesionales las herramientas que les permitan ofrecer respuestas jurídicas sólidas ante estas nuevas situaciones. El programa se estructura en tres grandes bloques, uno dedicado a los arrendamientos y a la contratación inmobiliaria. El segundo abordará la propiedad horizontal, la ocupación y la litigación inmobiliaria. Y el tercero se centrará en la vulnerabilidad y en la estrategia jurídica en materia de vivienda, además del urbanismo aplicado a los inmuebles residenciales. Las formaciones las van a impartir magistrados del Tribunal Constitucional y del Tribunal Supremo, decanas de colegios de la abogacía, un catedrático de Derecho Administrativo, una registradora y numerosos abogados especializados en la materia.
2: Cambiamos de asunto. Una decana, cuatro decanos y el presidente de Abogacía Española han recibido distinciones por su trayectoria profesional y su servicio a la profesión. Ismael Cardo, Marga Serro, Ángel Cervantes, Albino Escribano y Emilio Vega han recibido la Cruz Distinguida de Primera Clase de la Orden de San Raimundo de Peñafort. Por su parte, Salvador González, presidente de Abogacía Española, ha sido distinguido con la Cruz de Honor de esta misma orden, en reconocimiento a su trayectoria y a su compromiso con las instituciones de la abogacía y con la sociedad. Las distinciones han sido entregadas en un acto organizado por el Ministerio de la Presidencia, Justicia y Relaciones con las Cortes, rodeados de sus familias y colegas de profesión.
1: Seguimos con uno de los asuntos de mayor relevancia para miles de profesionales de la abogacía, el desarrollo reglamentario de la pasarela al régimen especial de trabajadores autónomos, el RETA. El presidente de Abogacía Española, Salvador González, y el presidente de su Comisión de Previsión Social, Ignacio Galli, se han reunido con la ministra de Inclusión, Seguridad Social y Migraciones, Elma Saiz. En el encuentro también ha participado Jaume García Vicente, el abogado elegido por las asociaciones, colectivos y sindicato de mutualistas para representar sus posiciones en esta reunión, además del secretario de Estado de la Seguridad Social y Pensiones, Borja Suárez Corujo. Durante la reunión se han trasladado al Ministerio 12 puntos en los que coinciden las distintas organizaciones de mutualistas, fruto del trabajo realizado conjuntamente en Abogacía Española, sin perjuicio de las reivindicaciones propias de cada asociación. Una de las propuestas es que los profesionales puedan disponer de una simulación individualizada antes de adoptar una decisión irreversible. También se plantea que puedan adoptar pruebas y contrastar los certificados emitidos por las mutualidades. Se reclama asimismo diferentes garantías respecto al tratamiento de los fondos, las bases de cotización y el reconocimiento de determinados periodos, así como la continuidad de prestaciones como la incapacidad temporal que ya estuviera en curso. Otro de los puntos planteados afecta a la jurisdicción competente y a la suspensión de determinados plazos procesales. Nacho Galli, presidente de la Comisión de Previsión Social de la Abogacía. Le escuchamos.
3: Y en definitiva toda una serie de puntos que tienen por fin intentar que el desarrollo reglamentario sea lo más beneficioso para todos los mutualistas. Lo que se ha recibido por parte del Ministerio en ese sentido, de estudiarlo, trabajarlo, y entendemos que las propuestas que se han hecho son propuestas que pueden ser y bien acogidas por parte del Ministerio.
2: Y de la previsión social pasamos a la gestión económica de los colegios de la abogacía. El presidente de Abogacía Española, acompañado por la tesorera de la institución, Cristina Llop, ha inaugurado la séptima edición de las jornadas de tesorería y gerencia colegial, que reunieron durante dos días a responsables de la gestión económica y gerencial de los colegios en la sede del Consejo General. El encuentro aborda cuestiones como la responsabilidad económica, la transparencia, la digitalización, la sostenibilidad financiera, la ciberseguridad, la fiscalidad y el cumplimiento normativo. Durante dos jornadas participaron decanos, tesoreros, gerentes, magistrados y especialistas de diferentes ámbitos que compartieron conocimientos y buenas prácticas dirigidos a mejorar la eficiencia y la seguridad en la gestión de las instituciones colegiales. Durante la inauguración, González destacó que la gestión económica de los colegios no debe limitarse a las cuentas y los presupuestos. Lo escuchamos.
4: Hay innumerables cuestiones que trascienden a la mera cifra y que tienen que ver directamente con las organizaciones. La transparencia, el rigor técnico, la planificación, el control, la evaluación de riesgos, la sostenibilidad de servicios y de nuestras instituciones, la información colegial, la adaptación tecnológica y tantas otras cosas.
1: Terminamos con una nueva cita formativa. Esta tarde, a partir de las 4:30, se celebra una nueva sesión de la conferencia de los lunes, dedicada en esta ocasión a las técnicas avanzadas de contrainterrogatorio en sala. La sesión correrá a cargo de Óscar Fernández, decano del Colegio de Abogados de Sevilla. La conferencia podrá seguirse tanto presencialmente como online, previa inscripción gratuita a través de formacionabogacía.es. Y hasta aquí nuestro repaso a la actualidad de la abogacía española. Recordad que podéis ampliar toda esta información en abogacía.es y en nuestros perfiles de redes sociales. Hasta la semana que viene.

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1: Bueno, hoy estoy de acuerdo, muy de acuerdo con la expresión del amigo de Ventaja Legal que dice: la sensibilidad de la gente está a flor de piel. Dice, ya no se puede ni hablar, ni menos dejar por escrito o dejar rastro, ¿no?, de una discusión en términos jurídicos o casi jurídicos. Él dice, yo no soy letrado ni nada que se le parezca, pero creo que ha actuado bien. A ver qué te parece, Arcadio. Bueno, a ver, los hechos son que en el transcurso de un intercambio de mensajes por WhatsApp, dice él, mi proveedor, la verdad es que es un proveedor de mercancías habitual, pero falla más que una escopeta de feria. Dice, le he escrito, literal, el siguiente texto. Dice, te aviso que como no cumplas con tus obligaciones, al final acabamos demandándote. Bueno, la contestación que he recibido, nos dice, es increíble. Dice, me insulta, dice, y aparte me ataca, diciendo que he cometido un delito de amenaza, así que tiene las pruebas, y que ahora es él quien de verdad, se va a querellar contra mí. ¿Qué te parece? Pues mira, lo primero que te digo es que tranquilidad, es decir, que sigue por donde vas, que consulta con un letrado si tienes que servirte, pues eso, de la Administración de Justicia, para que cumpla con sus obligaciones y hazlo sin temor. Bueno, que sepas que, en principio, a ver, sin duda alguna, esto no es un delito de amenazas, el advertir, ni mucho menos, a alguien, pues, sobre todo de que si incumples sus obligaciones, vas a ejercer tus acciones judiciales, ¿no?, tus acciones legales. Se trata normalmente del ejercicio legítimo del derecho de acudir a los tribunales para reclamar un derecho. Por tanto, el delito de amenazas es algo muy distinto. Exige anunciar, pues es un mal ilícito, con suficiente consistencia, con solidez, con firmeza y con capacidad también intimidatoria. Por tanto, decir algo así como, si no cumples, presentaré una demanda, no equivale por sí mismo en absoluto a amenazar con un mal delictivo. Incluso, aunque la demanda pueda perjudicar jurídicamente a la otra persona, la verdad es que demandar es siempre una actuación legal, nunca es un mal ilícito, ¿no? La situación podría cambiar, ojo, si se utilizasen expresiones intimidatorias ajenas a esa reclamación, una reclamación legítima, pues yo que sé, violencia, que hablases de daños, que expusieras información privada, eso sería otro cantar, pero veo que no es el caso. Y luego, por otra parte, también comentarte que es relevante que en el mensaje no se utilice como un medio de coacción para obtener algo que no se tiene derecho a exigir, ¿eh? Por lo que cuentas, en tu caso eso no ocurre, es decir, hay una relación profesional entre ambos y algún problema, algún conflicto que surge, pero no es el caso de una coacción, ni mucho menos. Para otra ocasión, si acaso, una formulación jurídicamente mucho más prudente, mucho más afinada sería: en caso de incumplimiento, nos reservamos el derecho a ejercitar las acciones legales que correspondan. Pero también te digo, estoy contigo 100%, en que tampoco hay que hilar tan fino. Tu expresión, por lo que me dices, por lo que nos cuentas, por lo que compartes, es de lo más correcto. En definitiva, que avisar de que se demandará por incumplimiento contractual, en términos objetivos, sin intimidaciones adicionales, no constituye en absoluto, normalmente, un delito de amenazas en España.

Y luego también quiero ponernos en situación en una escena que muchos habrán protagonizado, muchos, yo el primero también, por desgracia, ¿no? Resulta que acuerdas algo con un tercero y luego a la hora de cumplir este sus obligaciones, si te he visto no me acuerdo, ¿no? Se desdicen y lo pactado, pues al final, lo pactado oralmente, verbalmente, pues no existe, ¿no? Esto es lo que nos plantea también otro seguidor del programa. Dice, ¿y cómo se prueba algo comprometido en un contrato verbal en España? Su caso es el siguiente, dice, mi jefa me dijo en julio que, verbalmente claro, te pagaré 5.000 euros si acabas un trabajo antes del 30 de julio. Me quedé un par de noches y dos fines de semana y listo, todo acabado, cumplí mi parte del trato. Quiero añadir que soy un trabajador autónomo. Y añade también, dice, no tengo un contrato firmado, pero después resulta que me escribe por WhatsApp preguntando cómo va el trabajo. Luego también, me entregó 1.000 euros a cuenta. Hay dos personas también que escucharon el acuerdo, incluso ella me facilitó unas llaves precisamente para acceder al local a deshoras, ¿no? Y posteriormente incluso reconoció por mail pues que quedaban 4.000 euros por pagar. Bueno, pues la verdad es que aunque no exista un contrato firmado, el conjunto de esas pruebas perfectamente puede servir para acreditar la existencia y el contenido de un acuerdo, ¿no? A fecha de hoy dice, me ha pagado solo la mitad, 2.500 euros. Pues mira, la respuesta es que en efecto, tienes un conjunto probatorio que te permite que, como ocurre en España, que un contrato verbal pueda ser perfectamente válido, porque lo es, y a efectos de prueba, como tienes que hacer en tu caso, está claro que existió ese acuerdo, ¿no? El Código Civil, fíjate, establece que los contratos obligan cualesquiera que sean las formas en que se hayan celebrado, siempre que, evidentemente, concurran requisitos de validez. De todas formas, con los datos que nos pasas, considero que tienes más que suficientes indicios y pruebas que en conjunto permiten acreditar precisamente ese acuerdo. En general, por lo tanto, si acaso, y en términos generales, decirte cómo se aprueba precisamente un contrato verbal, pues lo importante es sumar todo eso que tengas, WhatsApp, SMS, emails, mensajes, y si hay alguna transferencia, como en tu caso también lo hay, facturas, recibos, testigos, importante, y grabaciones, dependiendo de cómo se hayan obtenido y según las circunstancias. Incluso puede ser relevante eso, la postura, la conducta posterior de las partes una vez que la persona empieza a prestar el servicio y la otra lo acepta, ojo, e incluso las prestaciones parciales que se reconocen. No digamos ya cualquier otro documento o circunstancia que permita reconstruir qué se acordó, entre quiénes, cuándo y cuáles sean las obligaciones. Por lo tanto, lo dicho, ponte en manos de un letrado, el caso no es nada complicado, a pesar de que en un juicio civil, pues la regla general va a ser que tú eres, como el reclamante, el que tiene que probar los hechos de los que derivas la pretensión. Un único matiz, hay contratos con requisitos especiales, pero estos son otros, y en cualquier caso la libertad de forma, es decir, que se puede hacer también verbal, tiene excepciones. Hablamos, por ejemplo, de capitulaciones matrimoniales, de determinados poderes, de algunos actos relativos con inmuebles, pero no te afecta. Por tanto, eso sí, el tipo concreto de contrato importa muchísimo y yo creo que lo tienes todo a tu favor, Nacho. Bueno, vamos con un consejo más.

0: Y por último, un consejo a título personal de nuestro abogado Arcadio García Montoro.
1: Bueno, de plena actualidad, ya que nos preguntéis qué es una orden judicial de lanzamiento, ¿no? Orden de lanzamiento, es decir, es un mandato judicial, es decir, lo que hace es efectiva esa entrega de la posesión, del uso que puedes hacer, por ejemplo, de una propiedad reconocida en otro procedimiento, ¿no? En el proceso civil español, y esto es lo que yo quiero recalcar y tal como nos preguntáis, en el proceso español la orden de lanzamiento es el cúmulo, el final de una serie de resoluciones que permiten, pues eso, hacer, ejecutar, que se cumpla la obligación material de entregar la posesión, por ejemplo, de un inmueble. Yo creo que es importante darse cuenta de todo el proceso y todas las garantías que hay previamente, porque se dicta en un marco de un procedimiento, por ejemplo, de desahucio o una ejecución de una resolución, de una decisión de los tribunales que reconoce el derecho a recuperar una posesión. El presupuesto, la base de todo ello es precisamente que exista un título ejecutivo, esa resolución susceptible. El lanzamiento en realidad consiste precisamente en la ejecución forzosa. No es una nueva fase en la que se discute acerca de si se tiene derecho o no a mantenerse en esa propiedad, por ejemplo. En la diligencia de salida, es una diligencia que está muy, muy regulada en ese sentido, muy supervisada, actúa por supuesto una comisión judicial, incluso si llega el momento las fuerzas de seguridad, y la finalidad es eso, pues sacar de la posesión efectiva del inmueble a quien esté allí, ¿no? La mera existencia de ocupantes es importante, no convierte el lanzamiento en una actuación penal, su fundamento es, estamos hablando esencialmente de un procedimiento civil y ejecutivo, ¿no? Y por otra parte, el ejecutado puede formular todos los recursos u oposiciones que la legislación procesal permite, incluso cuando ya no esté precisamente en posesión del bien.
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1: Conocimiento, tiene que demostrarlo, acabo diciendo también que existen otras cosas muy parecidas, otras figuras muy parecidas. Estamos hablando, por ejemplo, del tanteo. No sé si conoces esa figura. El tanteo es esencialmente algo distinto, es adquirir preferentemente, pero en este caso antes de que el propietario transmita a un tercero. En este caso, el titular sustituye al tercero proyectado. Es una figura que es similar o se asemeja en algo al retracto, pero evidentemente en el retracto la transmisión ya se ha producido. Bueno, vamos ya con nuestro invitado del día de hoy, Javier Araujo.
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0: Bueno, tengo que corregir, no tenemos a Javier Araujo, tenemos a Gabriel Araujo. Parece mentira que a estas alturas confunda tu nombre. Gabriel, ¿cómo estás?
1: ¿Qué tal? Un placer.
0: Bueno, pues como siempre, hacía tiempo que no te teníamos por acá en esta nueva temporada y creo que tenemos que dar un repaso a la actualidad ciber.

0: y demás, pero esta merecería tener un lugar preponderante porque efectivamente una abogada muy conocida, bueno, podemos decir que es el abogado Ceballos, que es muy conocida, que pues le tocó un caso en el cual días antes de hablarse la vista ya habían recibido la sentencia, ¿no? Y esto, bueno, hay responsabilidad compartida por parte del juez y por parte del letrado de Administración de Justicia, ¿no?
1: Claro.
0: Que ha comunicado esa sentencia.
1: Hay el problema es doble, y uno casi, si me apuras, el problema ciber es el menor, es decir, por una parte se les ha escapado, es decir, nos claro. puede pasar a todos, alguna vez hemos, yo qué sé, a veces has escrito un WhatsApp o lo que fuera, el autocorrector ha dicho una tontería, sí. o te cambian el nombre en un programa de radio, como acabo de hacer yo. pero claro, pero el hecho de que se descubra que antes de que tenga lugar la vista, es decir, que se produzca ese principio de contradicción que permita a las partes alegar, etcétera, uh-huh. pues que exista una resolución.
0: Ahí han pasado varias cosas. Sí, sí. Por un lado, el haberse apresurado o tener ya predeterminado el resultado, eso es lo más grave y, ameritaría realmente anular por completo
1: el procedimiento.
0: Ese juicio y el procedimiento, claro, y
1: nombrar y, a otro, y cambiado pues, de su señoría, evidentemente.
0: Claro,
1: sí. Bueno, dicho esto, la verdad es que la inteligencia artificial avanza. Recordamos que avanza, fíjate, yo últimamente... Es que es tal la lluvia de soluciones de inteligencia artificial en el mundo jurídico que a mí no solo me empieza a cargar y lo utilizo, pero sino que pienso que a alguno igual se le ocurre que sirve de más ayuda de la que sirve. Es decir,
0: sí,
1: es que en realidad es un recurso más que contra los propios fondos de comercio, los fondos de información que uno tenga, te puede ayudar, pero abierto de cara en general a un montón de información y demás, es que no se puede uno fiar, incluso de la mejor, digamos.
0: Se está abusando en todos los campos, lamentablemente. No se está utilizando como una herramienta de asistencia, sino realmente está sustituyendo al trabajo humano. Y ahí realmente me parece que hay un abuso muy claro. Hemos sabido el premio en la novela francesa, el ganador, pues ahora hay una polémica tremenda porque se ha descubierto efectivamente toda la novela ha sido escrita por IA. Y bueno, algún que otro autor, yo he escuchado en pequeños círculos, he escrito un libro, lo he puesto a la venta en Amazon, a ver si lo leo un día, ¿no? Este es el problema, porque claro, hasta ese punto de cachondeo se sigue con este tema. Y este es el problema, también a nivel de escritura está pasando muchas cosas. Está pasando también con la música claro. también está generado por IA, ahora de repente surgen un montón de compositores, en fin.
1: Hablamos de propiedad intelectual, en definitiva,
0: sí,
1: es lo mismo.
0: Sabíamos que iba a ser una revolución esto y sabíamos que iba a ocurrir. El tema no,
1: y que
0: es
1: tiene su valía,
0: ético,
1: es decir, y
0: claro.
1: que en cierto modo sirve, aunque por ejemplo en algunos, por ejemplo, hay un comentario en la profesión, dice, bueno, es que yo antes no daba abasto con la faena que me entraba en el despacho y ahora con la IA la saco adelante. Vamos a ver, entre comillas, es decir, porque si eso significa que pues que no le dedicas el tiempo suficiente a determinados asuntos, pues ni IA ni IO, es decir, no es una solución.
0: No, además ya se han detectado muchos casos en el tema jurídico, tanto por parte de abogados como de jueces, ya que hablamos de jueces, recordemos ese juez de Ceuta, que ahora está en boga el tema de Ceuta, pues ha ocurrido, ¿no?, que ese juez que había incorporado en sentencia todos pasajes de jurisprudencia errónea inventada por la IA, ¿no? O sea que también el campo jurídico está ocurriendo. Aquí tenemos que acudir a la responsabilidad, al marco ético de cada uno y también a la credibilidad y respetabilidad que tiene cada profesional, ¿no? Yo ya he detectado en dos casos casos de peritos adversos que, digamos, lo que se llama el argot, le he tumbado las periciales porque claramente había pasajes establecidas con IE, con protocolos que no existe, una metodología que no está adoptada por la comunidad forense. Así que eso se nota que había por ese afán de dar respuesta al usuario, pues inventa cosas y cuando se pone a alucinar, y en casos tan graves como estamos hablando a nivel de ámbito jurídico, que está en juego pues el patrimonio de una empresa o incluso la libertad de una persona, ahí hay que aplicar la mayor responsabilidad, y no con esto de sacarse el caso rapidito y escribirlo muy bien, que queda muy bien, pues engañarse, ¿no?
1: De querer abarcar también campos en los que no eres exacto, especialista, es decir, hay quien puede hacerlo, hay de todo, la profesión es gente muy buena, cuidado, uh-huh. Pero también puede haber alguno, como en todas partes, que se meta en unos fregados que de los que no tiene
0: conocimiento. Y se nota, Arcadio, se nota.
1: Claro que se nota, sí, pero la pregunta
0: por ella se nota.
1: Pero la pregunta es si el cliente lo nota, es decir, si el cliente

0: Claro.
1: Se da cuenta, el cliente no tiene por qué notarlo, claro, y estar vendido en ese sentido, ¿no? Por lo tanto,
0: Sí.
1: hay que apelar siempre a eso, lo que dices tú, a la profesionalidad, a la
0: Eso,
1: responsabilidad,
0: exacto.
1: a que no esté saturado de faena, y si no, pues, oye, pues no pasa nada, ya lo
0: Claro.
1: hará otro compañero
0: Efectivamente.
1: y ya está, ¿no? La IA también, en el peor de los planes, pues lo que hace también es hacer de hacker, ¿no?
0: Efectivamente, porque muchas empresas, organizaciones están dando entrada a los agentes de la IA, que los agentes, para que se nos entienda,
1: Importante, sí, aclara lo que es
0: es
1: eso de
0: una
1: ser
0: forma de
1: agente.
0: automatizar, es, digamos, repetir virtualmente o sintéticamente lo que haría una persona, un desarrollador o un ingeniero de
1: O
0: software,
1: sea, que no
0: ¿no?
1: es un señor con cara y ojos, es
0: Claro.
1: decir, es, digamos que parte de la máquina, por decirlo de alguna forma,
0: Sí.
1: que
0: Especializada
1: esto es.
0: en unos procesos muy, muy,
1: O sea,
0: muy
1: una máquina
0: determinados.
1: dentro de la máquina, digamos.
0: Exacto, es un
1: Sí.
0: agente, se
1: Se
0: encarga de
1: llama
0: eso
1: agente, pero
0: e
1: es.
0: incluso ordena a subagentes a ocuparse partes del
1: Es una
0: desarrollo.
1: factoría, es decir, que la IA ya,
0: Claro.
1: en su afán de independencia, digamos, y de generar, tiene a su vez asistentes, digamos,
0: Sí,
1: ¿no?
0: además es la particularidad que tiene un agente es una capacidad que tiene muy determinada para desarrollar. Por ejemplo, un ingeniero de desarrollo de software, por
1: Claro,
0: ejemplo, ¿no?
1: sí.
0: Entonces ese agente está especializado en hacer pruebas virtuales, pruebas con datos sintéticos para después pasar a datos reales, y en ese contexto de pruebas y demás, pues tiene subagentes que trabajan para él en cosas de desarrollo. Por ejemplo, auditar si una parte del
1: Del código
0: desarrollo
1: que ha hecho,
0: cumple
1: sí.
0: con la normativa de compliance, por ejemplo,
1: Por
0: ¿no?
1: ejemplo,
0: Entonces,
1: sí.
0: bueno, es una cosa realmente muy compleja. ¿Qué es lo que está pasando, Arcadio? Que algunos agentes se toman realmente esa tarea muy a pecho y están extralimitándose. Es decir, en el caso, por ejemplo, que ha ocurrido recientemente en Australia, en el sistema Medicare, en el sistema
1: Sí,
0: de salud,
1: es el público, ¿no?
0: pues aquí, como se ha publicado, vamos a decir quién es la empresa que ha sido OpenAI, pues un agente de OpenAI se ha tomado muy a pecho su labor y ha entrado y ha penetrado en aquellos sectores que no estaba permitido. Ha entrado en las partes de la base de datos de pacientes y demás. Y bueno, aquí también hay que ser honestos, Arcadio, y decir que también se aprovechan algunas líneas ocultas de ese código para extraer y para entrenar al propio agente, ¿no? Es decir, no hay una limitación, porque sabemos, lo ha dicho el propio Donald Trump, que ha dicho la administración Trump, no vamos a limitar la IA porque China tampoco lo está haciendo.
1: Claro, es que hay
0: Entonces,
1: una competición ahí que es
0: exacto.
1: muy dura, ahora que todos son guerras, es una especie de guerra, nunca mejor dicho, abierta, en ese
0: Eso.
1: terreno, lo comercial, lo tecnológico, ¿no? Y que llega a estos sitios.
0: Claro, pero las propias tecnológicas han caído en cuenta que hay una autonomía
1: Claro,
0: preocupante por
1: claro,
0: parte de la IA a
1: claro.
0: llevar su misión
1: Hasta los sin
0: hasta
1: límites.
0: lo extremo, por lo que sea. Y bueno, hay una cuestión. También quiero decir que hay un poquito de picaresca porque hay mucho interés. Por ejemplo, el tema de los datos médicos, hay muchísimo interés. Y
1: Claro,
0: ahí
1: claro.
0: específicamente se podría, los auditores que a tiempo real están controlando la IA, están un poquito más laxos a la hora de percibir todos esos datos que, claro, desagregados o pseudonimizados, son datos importantísimos.
1: Vamos,
0: Hablamos de
1: son
0: datos de
1: clave.
0: salud muy
1: Totalmente.
0: importantes para una determinada población, para el tema de las compañías de
1: Fíjate que por
0: seguros, en fin.
1: experiencia propia profesional, sin embargo, hay quien está recogiendo esos datos legalmente. Es decir, que si realmente alguien autoriza con un contrato como Dios manda y no con letra pequeña, etcétera, a que se manejen esos datos a nivel que fuera, eso es legítimo. El problema es cuando el agente o cuando la propia IA, que definitivamente no son sino un algoritmo, como decía una vez una magistrada, un logaritmo, bueno, un algoritmo,
0: Sí.
1: un algoritmo, pues es una regla, digamos, que lo que hace es seguir lo que el que lo ha picado, es decir, el profesional, ese sí, que con caras y ojos le ha dicho, ¿no? O sea, el problema está al final siempre en un responsable persona física, es decir, física o
0: Sí.
1: jurídica, ¿no te parece?
0: Sí, efectivamente. Bueno, en ese aspecto ha sido muy claro el Comité Europeo de Protección de Datos. Tenemos que felicitar, digamos, dentro de lo que es el ámbito de la Unión Europea, porque sí que es, desde luego, la región del mundo en donde más se limita en ese tema. Yo, particularmente, por mi propia ideología,
1: Sí.
0: soy poco propenso a limitar,
1: Sí,
0: pero
1: yo también, pero en los extremos quizás haya
0: sí, es
1: que.
0: cierto que tiene que haber un arbitraje para que realmente cuidar que sea un fin legítimo
1: Claro.
0: el tratamiento de esos datos. Y
1: Sí.
0: realmente, como hemos estado hablando, no en toda la región del mundo es legítimo ese procesamiento de datos.
1: Así el que, problema es ese. El problema es que compites con diferentes reglas y ese otro competidor es una mole. Es decir, no hay forma
0: de además pararlo. Introduce realmente una discriminación injustificada el hecho, por ejemplo, de decir, vamos a ver, un sector de la población o determinada región tiene determinada prevalencia médica en detrimento de una enfermedad, es el uso de esos datos y la instrumentalización de la venta de esos datos a determinadas compañías de seguro, lo que hace es destrozar la libre competencia. Totalmente, o sea que muchas veces, por el ánimo de no introducir límites para que sea todo libre mercado, al contrario, se está introduciendo ahí determinados privilegios en determinados sectores, que esto justamente lo que hacen es arruinar.
1: De alguna forma choca la globalidad, es decir, que el mercado sea mundial entero, con el hecho de que por mucho que quieras tú hacer algo, es decir, compites con alguien que está pues fuera de todas.
0: Claro, otra vez tenemos que echar mano, pues eso, de la ética, del fin legítimo que tenga cada organización en el uso de esos datos, y si hay un fin legítimo, nos podemos beneficiar todos. Pero porque,
1: que se sepa que estás
0: en el caso, por ejemplo, de enfermedades, si hemos determinada región, que hay una prevalencia de determinadas enfermedades, se puede estudiar por qué, ¿no? Puede haber unos hábitos alimenticios que sea, o determinadas características de la tierra en esa región.
1: Es constructivo, es aporta.
0: Exactamente. Siempre pero hablamos del fin legítimo.
1: Y además anonimizando, etcétera, etcétera, para poder llegar a cumplir con lo que todo el mundo queremos. Me decías hace un rato, fuera del micrófono, el tema de la localización. Es decir, Google ha recibido una multa bárbara. Y yo te añadía también, tenemos que hablar en el programa también de que en definitiva ahora cualquier coche que compres nuevo, te está siguiendo. Es decir, es una batalla perdida. Empecemos por Google. ¿Qué es lo que ha ocurrido?
0: Bueno, le ha recibido más de 400 millones de multa por utilizar los servicios de localización más allá de lo que establece en sus condiciones de uso. Específicamente, tres servicios de Google geolocalizaban al usuario más de lo permitido, ¿verdad? Cuando vemos en nuestro terminal móvil que decimos dar determinados permisos, nuestros
1: para
0: oyentes,
1: siempre, para esta aplicación,
0: o mientras se usa la aplicación, efectivamente. Sí. Lo que se ha determinado que esa opción de mientras se usa la aplicación, al cerrarse la aplicación, todavía seguía haciendo ese seguimiento. Así que, como se ha podido auditar y hacer esa demostración, ese análisis, informe, ha concluido que Google, a pesar de cerrarse la aplicación, seguía localizando al usuario. Por eso, pues, le ha caído esos 400 millones y, bueno, esperemos que lo solucione, ¿no?
1: Eso en Europa, cuidado.
0: Sí.
1: Es decir, en Estados Unidos, por ejemplo, no. Es decir, es que son diferentes ámbitos.
0: Bueno, por eso digo que realmente sí que en Europa sí que... yo hablo con todos los operadores de todo el mundo y cuando hablan de Europa le tienen un poquito de miedo tema. Pero lo veo bien, sinceramente. Yo estoy muy, muy a favor de esto porque realmente es protección del usuario. Es decir, si en una pantalla le está saliendo a uno la opción de decir, voy a dar unos permisos mientras se use la aplicación, si yo cierro la aplicación, esos permisos tienen que cerrarse.
1: Es que es un tema, Gabriel, es un tema que no tiene nada que ver ni siquiera con ciber, ni con inteligencia,
0: nada por el estilo.
1: No, más que de lógica, de cumplimiento del contrato. Es decir, si por una parte la expresión que me ponen es una expresión que está en letra que se ve lo suficientemente bien, si está lo suficientemente claro, etcétera, etcétera, pues si no te dicen que pares ahí, tienes que parar y se acabó, ¿no?
0: Exactamente.
1: Es contractual, si me apuras.
0: Ya que estamos hablando de la red lógica, tengo que decirte los casos que más tengo últimamente, y tengo que decir que un caso público muy importante de una gran cuenta, como es, por ejemplo, la de...
1: Hay que decir que estás a tope, o sea, ya te lo digo, ya se lo digo a los oyentes, es decir, que es muy difícil pillar. Pero sí, bueno, venga.
0: Bueno, uno de mis clientes es el programa Horizonte de 4, que le han secuestrado la cuenta de X y no hay manera más demostrado. Está desde el 2 de agosto en la cuenta de X secuestrada por unos ciberdelincuentes y estamos aportando a X realmente pruebas, captura de pantalla, viendo realmente el correo del programa, el teléfono, tal, que estos han perdido el control por un phishing, lo típico, que ha caído
1: alguien en
0: la trampa, y no hay manera del 2 de agosto de recuperar una gran cuenta de un programa que está líder de audiencia. Quiero decir que comprendo cuando muchos usuarios, clientes normales, particulares, se desesperan y creen creen que no le hacen caso porque no es nadie, cuando estamos hablando de grandes
1: clientes. Nadie que tiene su influencia ya.
0: Que también tiene el mismo problema. Aquí no están cumpliendo las reglas del DSA, que es las reglas de la Unión Europea, que dice que específicamente cuando hay algo demostrable, tiene que tener atención humana. Todavía en este caso, desde el 2 de agosto, no hemos logrado que nadie humano atienda a este caso. Y esto es desesperante realmente. Y en un caso claramente de hackeo totalmente, pues están publicando en la cuenta pues cosas de criptomonedas que no tienen nada que ver con el contenido del programa, ¿no? Estamos viendo que nadie atiende esto humanamente. Es todo a través de
1: voz. Bueno, lo que pasa es que no se sepa en la sede de X, que eso está ocurriendo. Es que no se quiere atender, que es distinto.
0: Este es el problema, pero no es por hablar específicamente. Porque
1: claro,
0: tengo otro caso de Instagram idéntico. También. un influencer que perdió el acceso a la cuenta, claramente documentado, y todavía, este caso estamos hablando de julio, todavía no hemos logrado que nadie humano atendiera esto. Y es que el DSA precisamente dice, creo que es el artículo 32, que tiene que ser atendido por alguien humano y no sea automatizado, porque lo que dicen es una respuesta genérica, que esa cuenta está suspendida porque actividad y tal, que claro, es que claro que hay una actividad ilícita.
1: Pero es que no soy yo.
0: Claro,
1: efectivamente. Es que no soy yo.
0: Este es el tema, ¿no? Y entonces se enrocan en una excusa que es totalmente antijurídica.
1: ¿Sabes qué pasa, Gabriel? Que todos esos temas, con todos los respetos para las tecnologías y demás, no son tanto de tecnología, sino que son jurídicos. Déjame que lo diga así. Es decir, es verdad que la tecnología está de por medio, pero yo que sé, que a la gente también se le mata con un azadón. Es decir, y lo que predomina en el caso es precisamente el fallecimiento. Es decir, lo que te quiero decir es que es verdad que hay una impotencia, ¿no?, a nivel internacional para acabar con este tipo de desaguisados, de conflictos, ¿no?
0: Yo creo además...
1: Y que las empresas a esos niveles, y donde no estamos hablando de algo que es una sensibilidad política ni algo por estilo, digo yo, en el caso que estás comentando, no tienen, digamos, la suficiente, no sé cómo, la suficiente sensibilidad, nunca mejor dicho, como para poder reaccionar. Y lo mismo tú y yo si fuéramos a título personal, ¿no? Es decir, que es una cuestión más de medios, de querer, de una comprobación, de una mínima diligencia, ¿eh? Tampoco es tan complicado.
0: Pero no sé por qué no tienen estas tecnológicas a nivel de la reputación de decir, estamos facturando
1: esto
0: tanto dinero, ¿cómo no vamos a poner a alguien allí atendiendo? Que además esto en cero coma, digamos, de manera coloquial, se sabe perfectamente que está que se ha hackeado y que tienen que devolverle
1: hacer
0: la
1: una criba.
0: Propietario.
1: Hacer una criba,
0: directamente, el 2 de agosto ha cambiado de repente una IP que se estaba conectando a España, de repente se está conectando de Pakistán, evidentemente, pues no es, y esto está documentado.
1: Pero
0: y no,
1: Gabriel, ahora viene el jurista y te destroza los argumentos y te lo soluciona con la IA, es decir, con poner un algoritmo que diga, como tú has dicho, es decir, si la IP ha cambiado y se ve que viene de otro sitio y esto, que mínimo que una comprobación, ¿no te parece?
0: Es decir, no,
1: que,
0: por supuesto.
1: Y por lo menos una medida cautelar, es decir, que en el momento se suspende. Y lo otro, pues oye, si es que es de cajón, por lo menos hay casos complicados, pero otros no hay que hacer una instrucción ahí como si fuera un magistrado de la Audiencia Nacional.
0: Y,
1: ¿no?
0: repito, la ley DSA de servicios digitales en Europea lo dice claramente, que tiene que haber una vez esas primeras diligencias, tiene que ser atendido por una persona. Así que bueno, lo que nos queda después de tanto tiempo es pues denunciar ante los organismos de la Unión Europea, ¿no?
1: Te quería preguntar, y esto es un asalto, es decir, desde el punto de vista de las agencias que se han creado en España para controlar o no, o supervisar, o no sé cómo decirlo, la inteligencia artificial, estamos un poco justos, ¿no? No veo demasiada actividad, es decir, les cuesta arrancar.
0: Bueno, todos los operadores están diciendo la importancia de que finalmente se profundice en motores propios europeos de la inteligencia artificial, porque es el mayor problema que tenemos. Ahora mismo casi todas las herramientas realmente incumplen por completo la normativa europea. Hablamos, por ejemplo, de normativa como, por ejemplo, el tema de la vigilancia en los exámenes online que están utilizando muchas universidades. Por cierto, ha sido multada la Universidad Técnica de Valencia con 300.000 euros por la parte de la Agencia de Protección de Datos por por eso, precisamente por no respetar la normativa europea, hay un exceso de vigilancia, no se puede poner otra cámara o eso, en fin. Sí. Y las propias herramientas que hay ahora mismo en el mercado son todas ilegales, es decir, que no incumplen totalmente porque son herramientas norteamericanas que, lógicamente, hablamos de datos
1: sensibles. Siguen las reglas de allí, pero no son las de aquí.
0: Claro,
1: ¿no?
0: Efectivamente, y esto es muy clara la normativa en ese tema, que los datos se tienen que procesar aquí. Por tanto, en el tema de inteligencia artificial también debería haber ya profundizándose, pero la carrera realmente se ha dormido bastante. Europa en este caso se ha dormido, se ha ocupado por regular en exceso, a lo mejor, pero no se ha preocupado por invertir realmente en una solución propia europea. Y estamos en este escenario que, por ejemplo, en el NIS-2, que es el sistema de vigilancia de la Unión Europea con respecto al tema de las páginas web, la propia Comisión Europea lo incumple. Yo he podido auditar la web y tiene 32 incumplimientos. La web de la Comisión Europea al NIS-2, que ellos mismos proclaman, pues lo incumplen, ¿no? Entonces también hay que exigir también ese tema de
1: que den ejemplo en primer lugar.
0: Efectivamente.
1: Y sobre todo que se invierta no tanto en regular y imponer trabas, cuanto, como dices tú, pues en tecnología, nunca mejor dicho,
0: eso,
1: para poder erradicar esas malas prácticas. Porque son malas prácticas, repito, como las hay en cualquier sector, ¿no?
0: Se está destinando dinero, pero yo creo que no para lo que hace falta.
1: Eso es.
0: Se está destinando muchas ayudas, subvenciones, que el kit digital, tal, pero realmente las empresas, yo hablo con muchas y me dicen, mira, el kit digital es que a mí lo único me permite gastarlo en el sistema de facturación, pero yo necesito en otros procesos y demás. Bueno, es decir, estudiar un poquito mejor el mercado y aplicar esas ayudas en donde hace falta, ¿no?
1: Sin duda alguna. ¿Hacia dónde vamos en esta temporada que empezamos prácticamente ahora, Gabriel? Me imagino que los forenses que estáis detrás de estos casos, bueno, ya lo he dicho antes, en tu caso estás a tope. La verdad es que la práctica de la prueba, que es algo que, bueno, pues que es clave en cualquier proceso, tanto un proceso penal como un proceso civil. Hablábamos de un señor que tenía no sé si has llegado antes, un señor que decía que, bueno, pues que tenía un pequeño conflicto con quien fuera, con un proveedor, y al final pues le había contestado, bien contestado, pues a través de un WhatsApp. ¿Por qué no damos unas pequeñas reglas acerca de no ocurra como algún político que en su momento se fue al notario y se quedó a mitad? Es decir, ¿qué hacemos si nos encontramos precisamente con algo de ese tipo? Es decir, con un WhatsApp, con un mensaje legítimo y un día lo queremos esgrimir, digamos, como prueba en el juzgado. No es cuestión de llevar solo el teléfono, ¿no? ¿Qué hacemos? ¿Qué te parece?
0: Bueno, esto está establecido muy claramente por la sentencia del Tribunal Supremo 300-2015, el ponente Manuel Marchena, que
1: es menos mal que es un asalto y que te lo estoy preguntando.
0: No, pero lo tengo muy claro.
1: lo tiene muy claro. Sí, venga.
0: Sí, porque este realmente, bueno,
1: es el pan tuyo de cada día.
0: Los casos estrellas son el tema de precisamente de acreditar los WhatsApp, y en esa sentencia dice claramente que para que realmente se acepta como prueba, cuando que se valore como prueba, cuando no es impugnada por la parte cuando es impugnada por la parte contraria, sí, esa prueba tiene que ser presentada a través de un informe pericial, ¿verdad? Sí. Para acreditar el origen fidedigno. No es válida la mera captura de pantalla,
1: claro,
0: porque claro, ni siquiera ante un notario, porque un notario ya últimamente nosotros, gracias a nuestro trabajo de asesoramiento también,
1: de divulgación al también,
0: de notario,
1: ojo, muy importante, sí,
0: diciéndoles cuidado con lo que estáis mejor certificando, porque primero que no sois certificadores, ¿no?
1: Claro.
0: La certificación es otra cosa, ¿no? Y eso lo hemos visto en alguna que otra acta. Y luego que lo que estáis viendo en la pantalla no podéis realmente acreditar ese origen fidedigno. Solamente el dúo, sí, perito y notario, sí que pueden hacer ahí un equipo muy sólido, en el sentido que el perito se asegura de que realmente el origen sea fidedigno, que no esté controlado el aparato por terceros, realmente la presentación,
1: la trazabilidad, gráfica, la legitimidad del origen del, sí.
0: Y lo que hace el notario a través del acta es sencillamente certificar que, o adverar que lo que se está viendo en esa pantalla es lo que se está viendo, ¿no? Pero luego no es válida la mera captura de pantalla, salvo que sea aceptada por la parte contraria.
1: Bueno,
0: esto,
1: claro,
0: también es cierto,
1: sí, sí,
0: ¿no?
1: Si sí, dice, pero si le perjudica, pues, sí, no lo va a aceptar.
0: Efectivamente, claro, eso, sí, es, eso es. Y bueno, la última también reforma de la ley de enjuiciamiento civil establece que cuando se impugna, es la parte que impugna quien debe demostrar que eso no es auténtico. Así que tiene que encargarse de eso, de encargar una pericial para establecer si esa captura de pantalla es ilegal o no, o establecer otros medios de prueba periféricos, ¿no? Que muchas veces cuando la cadena custodia se arruina por lo que sea, hay otras pruebas periféricas que pueden establecer
1: el origen. Da soporte precisamente al origen y demás. Uh-huh. Bueno, en definitiva, matices, hacemos un pequeño matiz ahora, en el sentido de que, claro, no es lo mismo un proceso civil que un proceso administrativo. Exacto, sí, que un proceso penal, es decir, que la carga de la prueba es diferente.
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0: Ramos, Ramos, Cris Ramos, Cris Ramos, Cris Ramos, gol, gol, gol, gol, gol, gol, gol, gol, gol, gol, gol, gol, gol, gol, gol, gol, gol, gol, gol, gol, gol, gol, gol, gol, marca Cris Ramos en el derbi. Muy pocos minutos de juego. El balón lo punteó Cris Ramos. Dijo por aquí no, por donde yo quiera. Y encaró a Rubén Yáñez. Marca Cris Ramos. Marca el Real Oviedo, que da primero en el derbi. Marcó Cris Ramos.
1: Ya la roja. La roja para Gelaver. Tarjeta roja para César Gelaver. Se va del partido César Gelaver, se queda Sporting con uno menos y amarilla también para Yáñez, que vino a protestarle al colegiado. Gelaver que se va a la calle.
2: Mira, esta jugada ya la hemos visto aquí. Recuerdo.
0: El área va a quedar Víctor Mingo, Víctor Mingo que pasa la pelota para Enzo. ¡No! ¡Gol, gol, gol, gol, gol, gol, gol, gol, gol, gol, gol, gol, gol, gol, gol, gol, gol, gol, Enzo Pérez! ¡De la casa! ¡De regresión directo para marcar el segundo! ¡Para matar el derbi! ¡Aquí en el Tartiere! ¡En su casa! ¡Enzo Pérez! ¡Aquí mando yo! ¡Aquí manda el Oviedo! 2-0 en el derbi. ¡Marcó Enzo Pérez!
3: Pues así, así vivíamos el derbi en el día de ayer, con la emoción de los goles en el Carlos Tartiere, en un derbi pues que fue de color azul, ¿eh? Esta temporada le tocó al Real Oviedo empezar mandando en su casa, en los derbis, con ese 2-0 que cantábamos ayer en la cabina del Carlos Tartiere. Estábamos allí Vicente Alonso Nicieza, como comentarista de los partidos del Real Oviedo, Pelayo Lijostes, que es el narrador de los partidos del Real Sporting en esta santa casa, y servidor, estábamos, como digo, en la cabina del Tartiere, y había discrepancia, había división de opiniones. Bueno, pues como suele ser un derbi, ¿eh? Como suele ser un derbi, aunque este, me atrevo a decir que fue de los más vistosos que yo recuerdo, como digo, en el Tartiere, de los que se disputaron en el Tartiere y también de los que se disputaron en el Molinón, de los más vistosos de los últimos años, y no lo digo por la cantidad de goles o porque se haya cantado por el lado del Real Oviedo, sino porque en ciertos momentos tuvo toma y daca, en ciertos momentos tuvo tintes de partido descosido, y eso en un derbi es bastante anormal, el poder ver esta clase de partidos. Bueno, luego iremos con las impresiones de los dos técnicos en informaciones de uno y otro equipo, y vamos a empezar por el Real Oviedo, que además esta semana tiene sin solución de continuidad, ¿eh? Hoy descansaba, hoy lunes día 28 de septiembre descansa el Real Oviedo y mañana va a volver a los entrenamientos, porque el jueves, ya después de entrenar, tiene que partir hacia Alicante, hacia Elda, donde va a disputar su próximo partido el viernes. Y lo va a hacer con una mala noticia, con la baja. Una baja segura más, ¿eh? Porque además nos confirman la lesión, que es grave, la de Cris Ramos. Rotura del ligamento cruzado de la rodilla. Eso le va a tener apartado, pues, al menos, como digo, al menos seis meses en el dique seco, ¿no? Que se puede perder, como digo, lo que resta de temporada, que más o menos, pues, 6 meses, cuando quiera en reaparecer, estamos ya a finales del mes de abril, y veremos a ver si puede llegar Cris Ramos. No sabemos si el Real Oviedo va a acudir al mercado por esa lesión de larga duración. Veremos a ver, porque ahora mismo no tiene ningún delantero. Cris Ramos está fuera, Isfan de momento está fuera también, y Carlos Fernández, que de momento sigue fuera. Todavía no ha entrado prácticamente ni siquiera en una convocatoria el jugador ex del Club Deportivo Mirandés. Así que el Real Oviedo está con esa plaga de bajas, y todas en el mismo sitio, en la delantera, ¿eh? Aunque ayer, como digo, el partido fue sobresaliente del 8. El que lleva el 8 a la espalda se llama Mikel Gotti. Dio un auténtico recital de lo que es jugar al fútbol, con personalidad, siempre pidiéndola, escondiéndola, haciendo recortes imposibles, viendo desmarques, apertura de juego, repartiendo juego. Bueno, la verdad es que se hizo un auténtico espectáculo de partido ayer Mikel Gotti. El que se marcha muy tocado es, no sé si tanto el técnico del Real Sporting, Nicolás Larcamón, que también puede que empiece a tener ya poca credibilidad o menos crédito del que tenía hace cuatro o cinco jornadas. Y lo digo por las palabras de Pelayo Lijostes en el día de ayer, de que hay alguna manera de decir, ¿no? O hay cierto run-run en el sportinguismo de decir que no sabe muy bien cuál es el plan de Nicolás Larcamón, que no está sacando rendimiento a algunos de sus futbolistas y que el juego no es para ciertos futbolistas que estaban llamados a ser importantes, no, muy importantes dentro del proyecto Sporting. Estoy hablando, como todos saben, de el papel de César Gelabert, al que no le está sacando del todo ese rendimiento. Veremos a ver, porque queda, no digo tocado solamente por eso, sino el Sporting también por las bajas. César Gelabert con la roja, Nikita Yosifov, que tuvo que marcharse antes de tiempo también del partido, al igual que creíamos en el Real Oviedo. Nikita Yosifov ni siquiera pudo completar la primera parte, así que, bueno, pues bajas importantes que va a tener el conjunto rojiblanco también para lo siguiente. Lo siguiente, que por cierto, en el caso del Sporting, domingo 4 y cuarto de la tarde, será la visita del Celta Fortuna al estadio de El Molinón, Enrique Gastroquini. Bueno, pues con todo esto, con los titulares, vamos a ir empaquetando y arrancando. Pero como no solamente de derbi vive el hombre, ahí bajan las aguas muy revueltas en el Unión Popular de Langreo. Situación surrealista. A mí nunca me había tocado vivirla en la historia. Mira que llevo tiempo yendo a los campos de fútbol. Mira que llevo tiempo narrando partidos. Pues nunca me había tenido que dar cuenta de que se hacían 6 cambios en lugar de los 5 permitidos. Se hizo un cambio al descanso, yo lo apunté, estaba haciendo la crónica también para los compañeros del comercio, estaba narrando para APQ Radio, para esta Santa Casa, el partido entre el Langreo y el Ploriano, cuando apuntamos los siguientes 2 cambios, luego hubo otro cambio más, el de Aaron Quintana, y luego al bueno de Lucho le piden, 2 jugadores le vienen a pedir el cambio. Primer error, el que se haya aceptado por parte de los 2 jugadores, ya estoy hablando. Primer error de los 2 jugadores que vienen a pedir el cambio los 2 a la vez, sabiendo que solamente queda uno. Bueno, primer error de los propios futbolistas, de los que están calentando. Segundo error. Tercer error de los 7 que están en el staff, evidentemente. Alguno de ellos se tiene que dar cuenta del error. Cuarto error, el delegado. Para eso está un delegado, ¿no? También, para apuntar los cambios, para ver las sanciones. Bueno, delegado Santos Martino tiene también su cuota alta de responsabilidad. Y evidentemente, luego está la responsabilidad del colegiado, que tampoco se puede marchar de rositas de esta situación. Es el peor árbitro que hay en la historia de Tercera División, señor Peraleda Mateos. Bueno, pues bien, ese colegiado permitió, y también el asistente de esa banda, ¿no?, que está apuntando a los cambios, permitió a Langreo meter 2 jugadores más. Bueno, pues se va a marchar de rositas, y si no al tiempo, se va a marchar de rositas de esta situación. Es más, cuando acaba el partido, en el acta, el colegiado le dice literalmente al delegado o al entrenador de la Unión Popular de Langreo, les dice literalmente: nada, no os preocupéis, yo voy a poner 5 cambios. Yo voy a poner 5 cambios. Si hubo 6, claro, él sabe que los permitió. De alguna manera los permitió, porque no sacó de su error al resto del staff del Unión Popular de Langreo y tampoco al delegado. Y como no lo sacó del error, pues luego quiso cubrirlo con el expediente. Pues que, amigo, está grabado. Hay crónicas de periódicos, entre otras la que hizo el servidor. Hay imágenes del Club Deportivo Proviano, donde se ven, evidentemente, salen los cambios. En el último, es que además, y permítame decirlo, es que los colegiados, aparte de ser malos o tener errores, como podemos tener todos, o de no haber jugado nunca al fútbol, como puede pasar también en algunos de los casos, pues la verdad es que hay que ser muy torpe para coger y decir: no, pues entonces, ya que te voy a quitar un cambio, te quito el del descanso, que será menos flagrante, ¿no? El del descanso. Hay un jugador que sale al descanso, es Pablín Barrientos, que se retira, entra Borja González Vicente, y ahí, pues a lo mejor puedes decir: vale, pues este te lo quito, te quito el del minuto 46 y los otros 5 los dejamos, los otros 5 cambios. Vale, pero no. Va y quita uno de los del final, que además está grabado, que entran 2 jugadores del Langreo juntos en el minuto, creo, 76 de partido, 78, por ahí. Entran 2 jugadores juntos y en vez de quitar uno de esos, pues joder, quita el del minuto 46, que a lo mejor ese pues igual pasa un poquito más desapercibido, pasa un poco más por alto. No, no, pues va y quita uno de los 2 que entraron al final del partido. Bueno, torpezas y Bueno, pues torpezas flagrantes, ¿no? De toda esa gente. Es una concatenación de errores. Nosotros mismos en la narración no lo vimos. Me llama Castelao, que estuvo en el partido conmigo, y justo cuando abandona el terreno de juego Castelao, se va dando cuenta. Dijo, es que yo tengo apuntado aquí 6 cambios, Paco. Y dije yo, uff, pues yo también. Mire la hoja de alineaciones. Efectivamente, tengo aquí apuntados los 6 cambios. De hecho, tengo guardada la hoja de alineaciones aquí, conmigo. Bueno, pues, hay 6 cambios y va y le cuesta el puesto a Lucho, porque acaba de ser cesado Lucho, que no me lo invento, que está aquí puesto también ahora mismo en el grupo de prensa de la Unión Popular de Langreo. Dice, Lucho Valera deja de ser entrenador de la Unión Popular de Langreo. La junta directiva ha tomado la decisión de destituirle 4 meses después de su nombramiento tras analizar la situación del equipo y lo sucedido en el encuentro de ayer ante el Club Deportivo Praviano. El club le agradece su trabajo en este tiempo y le desea suerte en el futuro. Sobre lo acontecido en el partido de ayer, en el que el equipo realizó un cambio más de lo permitido, la Unión Popular de Langreo quiere comunicar lo siguiente. El club entiende que es un error humano, pero también inadmisible, y que no está a la altura del escudo y del club al que representamos. Por ello, desde la junta directiva queremos pedir disculpas especialmente a nuestros socios y masa social por el daño causado a todos los niveles. Asimismo, el club quiere resaltar que asumirá las consecuencias derivadas de este error y que actuará para que no se vuelva a repetir en el futuro. Es la nota de prensa que saca la Unión Popular de Langreo, que ya digo, que le cuesta la cabeza del entrenador, que no es el máximo responsable en este tema. Ya les acabo de decir quién es el máximo responsable. Todos hemos ejercido, los que estamos alrededor del mundo del fútbol, todos sabemos un poco quién tiene que ser el responsable de los cambios, el responsable final. Aquí no, aquí el responsable de esta situación acaba siendo Lucho Valera, que es el entrenador del Unión Popular de Langreo. Los 7 que estaban con él en el staff, pues que alguno de ellos marchará con él y otros seguirán allí. Pero también el delegado de la Unión Popular de Langreo va a seguir allí. Y también los árbitros se van a marchar de rositas de esta situación. No se olviden, que hay muchos responsables de un mismo error. Hombre, hasta si me apuran, hasta alguno de los aficionados que lo rajaba y que estaba en la parte de atrás de la grada, si me apuran, también podía haber advertido a alguno de los aficionados. Pero claro, nosotros no sabíamos si el jugador que se marcha al descanso podía haber tenido algún tipo de traumatismo y entonces haber permitido al árbitro un cambio más. Eso es lo que podíamos haber pensado, pero no fue así. Bueno, pues todo este lío en el día de hoy. Para empezar, con el derbi y con el lío que hay, como digo, montado en la tercera división, con esa victoria del Unión Popular de Langreo, que acabó ganando el partido, que acabó remontando ante el Club Deportivo Praviano, pero que evidentemente ahora el Praviano está en su derecho de reclamar alineación indebida. Y seguramente tenga toda la razón del mundo para hacerlo. Así que nada, empaquetamos todo y con el polideportivo también arrancamos.
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0: Pues afrontamos ya la información del Real Oviedo en el día de hoy, pues leyéndoles algunos de los titulares de esta jornada, que pasan un poquito pues por todo lo que refleja en la página del Real Oviedo. Dice: Asturias se tiñe de azul, en esa noticia en la que también entrecomillan palabras de Julián Calero: de esto ha sido una alegría por todo el mundo, no ha sido alegría por mí, ha sido alegría por todo el mundo. Y luego la única nota más triste es el parte médico que sale hoy también de Cris Ramos, que sale el parte médico, como decíamos antes. Cris Ramos sufre una rotura del ligamento cruzado anterior de su rodilla derecha, que le va a hacer pues apartarse o perderse lo que resta de temporada, muy probablemente lo que resta de esta temporada. Son más meses de los que decía yo, probablemente no vuelva a jugar más. El delantero azul se lesionó justo cuando marcó el 1-0 a los 9 minutos de partido y tuvo que abandonar el terreno de juego en camilla, un choque con el portero Rubén Yáñez después de haber superado a este para marcar el primer tanto. El Oviedo tiene lesionados a sus tres delanteros centros y el ataque se queda completamente en cuadro con esta lesión. El gran derbi de Enzo Pérez, canterano en el Real Oviedo, entra aquí con 6 años y desde pequeño sueñas con tener un día como este. El Real Oviedo se come al Sporting y vuelve a reinar en el derbi asturiano. Son noticias de La Voz de Asturias. La provocación de Guille Rosas a la grada del Carlos Tartiere en el derbi asturiano, que también hablan en estas páginas de La Voz de Asturias. En el Comercio, el Oviedo renace en el derbi asturiano a costa del Sporting. Fiesta local, un tempranero gol de Cris Ramos lesionado de gravedad y la sentencia del guaje Enzo Pérez premian al grupo de Calero, superior a un equipo gijonés que terminó con uno menos por la roja a César Gelaver. El derbi asturiano, si estuviste, te buscas en el Comercio, dicen Julián Calero, entrenador del Real Oviedo. Hemos tenido acierto en un partido de mucha intensidad. El técnico destaca cómo el Real Oviedo fue capaz de manejar la cabeza para acabar llevándose el encuentro. Y Santi Cazorla, un aficionado más del Real Oviedo durante el derbi asturiano, no solamente estuvo presente después en la celebración del derbi, sino también estuvo presente antes en las calles de Oviedo, animando al equipo. Se ve cómo pasaba el autobús entre una marea de gente del Real Oviedo. Y bueno, pues ahí estuvo también Santi Cazorla para intentar animar a sus compañeros. Y en la Nueva España nos dicen: el bisturí del derbi asturiano, la lesión tras el primer gol, el tenso minuto 82, el pulsómetro del Arcamón y la imagen viral de Duña Beitia. Son algunas de las frases que ponen en la Nueva España. Cris Ramos tiene roto el ligamento cruzado de su rodilla y dice adiós a la temporada. El Tartiere rugió y el número azul desató su tormenta. Así se vivió el derbi en el campo. Y lo dicen en referencia a ese tifo. No sé si lo han visto o no, pero es un tifo espectacular en el que llamaban al número a desatar la tormenta y a desatar la tormenta de fútbol y de juego para engullir al Sporting. Y así lo hizo. Así que haciéndolo, como digo, el Real Oviedo con ese 2-0 final. Una nube de humo azul hacia el Tartiere, con Santi Cazorla al pie del cañón. Así se vivió el derbi en Oviedo. Y palabras también de Calero, entrenador del Real Oviedo: tras el derbi, la mejor forma de pedir disculpas por lo de Sabadell ha sido cómo nos hemos comportado en el campo. Como le gusta decir siempre, y me encanta esa frase, la de Emilio Cañedo, entrenador del Club Deportivo Mosconia, la mejor, que diría así, diría: la mejor forma de pedir disculpas por lo de Sabadell ha sido cómo nos representamos en el campo. Es lo que diría Emilio Cañedo y me gusta mucho esa frase. Así que saludos para el bueno de Emilio Cañedo. Vamos a escuchar algunas de las palabras del entrenador del Real Oviedo, que es Julián Calero.
1: Bueno, pues he sentido mucha alegría, pero no por mí. Yo pertenezco a un grupo y yo no puedo alegrarme por mí mismo, para mí, sería muy egoísta. Me he alegrado por la gente, me he alegrado por mis jugadores, me he alegrado por el club y especialmente por la afición, ¿no? Porque joder, llevamos aquí 3 jornadas y de forma tanto extraña, no habíamos marcado, no habíamos ganado, raro con lo que habíamos hecho en los 3 partidos, ¿no? Entonces ha sido un poco un premio a todos y he sentido eso, la alegría por todo el mundo, ¿no? Por la gente que sé que lo vive esto, ¿no? Después del recibimiento que nos han hecho antes de llegar al campo, que ha sido brutal, pues uno tiene la sensación de que tienes una deuda con la gente y hemos intentado pagársela, ¿no? También he incidido mucho en tener cuidado con exceder el nivel de excitación para que eso no te haga equivocarte, ¿no? Entonces, bueno, muy contento y he sentido lo que te he dicho, mucha satisfacción porque aquí estamos para la gente, para que la gente disfrute, ¿no? Y la gente ha disfrutado, se lo han pasado bien, han cantado, han disfrutado de un partido, creo que muy buen partido de fútbol y por tanto te vas muy contento.
0: Para ser un derbi sí que ha sido un muy buen partido de fútbol, ¿eh? Porque yo no sé si la gente es consciente o no de que la verdad es que los derbis no suelen tener tanta carga de futbolística, ¿no? Tanta carga futbolística, quiero decir con ello que no suelen ser partidos especialmente vistosos, que sean abiertos, que tengan muchas notas de calidad, mucho ida y vuelta, no suelen ser así los derbis. Así que desde ese punto de vista, para mí ha sido el mejor derbi que he visto. Y no lo digo tampoco en plan de la victoria, ¿eh? Que el Real Sporting también ha tenido sus momentos, ¿eh? El Sporting también ha tenido, como digo, sus momentos dentro del partido. Seguimos escuchando a Julián Calero, que sigue hablando, como digo, del encuentro ante el conjunto rojiblanco.
1: Dije el otro día que no importa dónde se nace para poder vivir un derbi, para sentir, para tener sentimiento, para eso no importa de dónde eres. Si eres de aquí, evidentemente tienes la raíz. Y Enzo la tiene. Y bueno, creo que nos ha dado unos minutos fantásticos. Creo que cada vez se va ganando más y creo que tengo que irle dando más en cuanto vaya pudiendo porque el chico se lo está ganando. Yo no le regalo nada, pero le exijo mucho en el día a día, pero él está dando, ¿no? Entonces me ha alegrado mucho por él porque además es de aquí, tiene sentimiento y eso me alegra muchísimo, ¿no? Entonces, bueno, estamos todos contentos, pero yo no solo por él, estoy contento por el equipo, por ver a mi equipo disfrutar, por ver a mi equipo pasarlo bien, disfrutar con su gente, celebrar una victoria aquí en casa, que ya tocaba, ¿no? Y voy más a lo global, a lo colectivo, que a lo individual. Pero joder, si me dices, pues claro que me alegro de Enzo, me alegro del gol que ha marcado Chris y estoy muy triste por su lesión, muy, muy, muy fastidiado. Eso es la parte cara de la situación, porque encima ahí arriba andamos muy, muy justos. Y bueno, pues es lo que hay, ¿no? A veces en la vida hay que pagar peajes, pues pagamos el peaje y seguiremos adelante.
0: Vamos a seguir adelante, pase lo que pase. Bueno, pues ahí estaba hablando Julián Calero sobre este también, ¿no? Inconveniente. Primero hablaba de la parte alegre y luego finalizaba con esa parte triste que es la pérdida de Enzo Pérez. También hablo de Mikel Gotti, ¿eh? También hablo de Mikel Gotti y dice, y también se alegraba mucho por él, pero dice que ahora mismo, el que se acaba de meter en un lío es el propio Mikel Gotti, porque ya sé lo que puede darnos y ahora se lo voy a exigir siempre, ha dicho textualmente, como digo, Julián Calero. Un Real Oviedo que descansa en el día de hoy, que mañana volverá a los entrenamientos, como decíamos anteriormente, porque esto no espera a nadie y la liga sigue el viernes a las 8:30 en el estadio del nuevo Pepico Amat de Elda, va a enfrentarse ante el conjunto de Javi Calleja, que es un viejo conocido de la afición del Real Oviedo y que ahora tendrá que rendir visita, como digo, el Real Oviedo el próximo viernes a partir de las 8:30 a Elda, a Alicante. Seguimos y pasamos página.
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0: Y la cruz del derbi, pues ha sido el Sporting. El Sportinguismo, como digo, que sale dolido del derbi. La página web, en su propia página web, dicen el Sporting pierde en el derbi. No dicen más nada, absolutamente más nada. Luego, plan semanal de trabajo, que hasta este 4 de octubre, este próximo fin de semana, que será 4 de octubre, con el entrenamiento de hoy, que será a las 5 y media de la tarde, entrenamiento de hoy lunes. Mañana martes es cuando descansa el equipo, el Real Sporting. Volverá a los entrenamientos el miércoles, jueves, viernes y sábado a las 10 y 40. Y el partido que, como les he dicho antes, va a ser el domingo a las 4 y cuarto de la tarde ante el Celta Fortuna en el estadio del Molinón Enrique Castroquini. En la Abad Asturias dicen, bueno, hablan de la polémica arbitral en el derbi. El Sporting pidió la roja al jugador del Oviedo por esta dura entrada a Gelaver. Pues se trata de Jacobo. Luego la crónica de los detalles que matan a los sportingistas en el derbi asturiano. Y la probable sanción a Gelaver por la expulsión en Oviedo baja en el Sporting. Bueno, pues ahí es lo que habla la voz de Asturias. Hablan también de palabras de Nicolás Larcamón. Y ponen notas también. Corredera lidera a un Sporting con dos notables y 12 suspensos en la derrota en Oviedo. Es un texto de opinión, como digo, que hablan en la Abad Asturias. Y Larcamón analiza la derrota del Sporting, la lesión de Nikita y critica la expulsión de César Gelaver en el arbitraje. En el arbitraje internacional es amarilla. Poner la repetición en los marcadores del Tartiere influye. No sabía que estaba permitido, ha dicho Nicolás Larcamón en sala de prensa. En el comercio dicen en las noticias del Sporting, el Oviedo renace en el derbi asturiano a costa del Sporting. Más o menos lo mismo que o sea, lo mismo, es idénticamente lo mismo que ponían en la información del Oviedo, y aquí entre comillas en palabras del Arcamón, que dice: cometimos dos errores que no nos podemos permitir. La bronca entre los banquillos se produjo por una estupidez de un asistente de ellos, advierte el preparador. Y luego habla del sportinguismo, sorprende a su presidente José Riestra, graba a los aficionados que animan al equipo antes del derbi. Espectacular recibimiento de las aficiones al Real Oviedo y también al Real Sporting, como digo, que salen en imágenes dentro de este apartado del comercio. Y en la Nueva España dicen: el Sporting mantiene la confianza en Larcamón y su proyecto pese a la derrota en el derbi. Larcamón, entrenador del Sporting tras el derbi, dijo: a pesar del enfado, nos siento muy fuertes. Y luego bueno, pues las típicas noticias, ¿no? Que ponen también, de que te busques allí, de que la Mareona regresa a la capital para vivir un derbi que llevaba un año esperando. Bueno, pues algunas de las noticias que reflejan en los diarios. Vamos ahora con las palabras, con las palabras también de Nicolás Larcamón, que hablaba en sala de prensa y que, bueno, pues contaba también con algunas, evidentemente, explicaciones de lo que pasó ayer durante el partido, durante el derbi.
1: La mayor bronca está puesta, que creo que habíamos hablado en la previa de lo importante y determinante que iban a ser los detalles en el rumbo del partido. Y bueno, siento que dos errores puntuales que no nos podemos permitir marcaron el rumbo de un desarrollo que siento que era muy parejo. Creo que ellos tampoco habían generado situaciones, hasta incluso la expulsión nos llega en un momento donde, por eso creo que marcase ese primer tiempo por sobre el segundo, porque el segundo tiempo no se encontraba yendo a jugar ese desarrollo de partido que sentía que iba a ser merecedor de lograr por lo menos el empate. Y bueno, obviamente con la expulsión y faltando tantos minutos al término del partido, complejiza aún más. Y bueno, es la mayor bronca, porque me parece que a lo que era el desarrollo podíamos y estábamos en condiciones de poder ir a buscar ese gol con muchos argumentos. Pero sabes que no estoy tan de acuerdo en que no supimos avanzar. Creo que tomamos mala decisión en ese ingreso último tercio. Creo que teniendo en cuenta las características del doble punta que nosotros teníamos fijado contra los dos centrales y exigiendo al pivote rival tener que insertarse, pero en definitiva hacer una cobertura por delante de esos emparejamientos, me parece que nos faltó más criterio, más lucidez de centrar más, de buscar más esa situación de dos contra dos, porque en el perfil de duelo que nos habíamos propuesto generar, tanto los desmarques de Juan al ancho de la cancha, cuando el salto del lateral izquierdo se producía sobre César, sentíamos que ese ancho de cancha Juan lo podía aprovechar muy bien, como habían sido los pasajes del segundo tiempo con Andorra. Y esa segunda caída de Antonio podía darnos más peso en ataque, hasta incluso en esa caída de lados contrarios con el carril opuesto podía ser hasta incluso todavía más superioridad. Pero me parece que en ese primer tiempo, capaz que no los primeros 15 minutos, pero después un poco cuando baja la efervescencia del inicio, siento que el equipo tuvo ingresos a ese último tercio y quizás no tuvimos tanta intención de buscar más zonas de área que me parece que eran...

0: también con todo el lío montado en esa tercera división también del fútbol asturiano con el Unión Popular de Langreo en el foco, en el centro del huracán.
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0: No, me voy con una sensación agridulce. Antes de venir aquí, por experiencia, por haber venido otras veces, sabíamos de la dificultad del campo. De hecho, en la previa decía que seguramente este campo sea el más difícil de la categoría, y aún por encima un equipo que tiene un modelo de juego que es seguramente pues lo que más nos daño nos hace, o lo que más incómodo nos hace estar, que es ese juego directo, es ese buscar continuamente el área desde prácticamente cualquier zona del campo, de medio campo hacia adelante. Nuestra intención era, somos un equipo que quiere tener la pelota, que quiere dominar en base al balón, y hoy queríamos todavía serlo más, ¿no? Cuanto más tiempo estuviésemos en campo contrario, cuanto más fuésemos capaces de hundir a Baracaldo, pues menos cerca estarían ellos de nuestra área. Creo que la primera parte lo interpretamos muy bien, creo que el plan nos salió perfecto. El paso por vestuarios evidentemente siempre da para ajustar. El inicio de segunda parte no estuvimos nada mal, pero creo que el segundo gol es el que nos mata, a falta de 15-20 minutos todavía para el final. Evidentemente sabemos lo que es este campo, lo que aprieta. Si me preguntases antes de venir si daba por bueno un punto, te diría que evidentemente quiero jugar y quiero ganar siempre, pero que sé de la dificultad. Ahora me voy con la sensación de haber perdido dos puntos en un campo, insisto, que es complicadísimo, pero es que estuvimos durante mucho tiempo con dos goles de ventaja. Entonces me voy fastidiado.
1: Se va fastidiado, como digo, después de ese partido que jugaba en Baracaldo el conjunto de la Villa del Adelantado, el Real Avilés Industrial, un Real Avilés que después de ese partido en Baracaldo, en la Cesarre, en el que, como digo, pues sacaba un punto, que es poco, que es poquita renta, ya lo decía, ¿no? Lo decía él, que era poquita renta después ese punto, después de haber vencido, ir venciendo 1-3 en el partido y acabar empatando a 3. Es en la clasificación el conjunto Real Avilesino, con ese punto no lo saca de prove, se queda décimo tercero con 5 puntos, ahora mismo está 5 puntos por debajo del Club Deportivo Mirandés, que es el que marca el playoff de ascenso, y tan solo uno por encima del descenso, que lo marca el conjunto del Extremadura. En la otra categoría, en segunda Real Federación, los resultados de los asturianos son los siguientes: Real Oviedo Vetusta 3, Gimnástica de Torrelavega 3, Llanera 2, Rayo Cantabria 1, por fin primera victoria del conjunto llanerense, y Marino del Banco 1, Baskonia 2, perdió.

0: el Marino del Banco, lo hizo otra vez y esta vez en su casa. El mejor clasificado ahora mismo de los asturianos es el Real Oviedo Vetusta, que tiene 4 puntos, en 4 jornadas 4 puntos, está libre de momento de pecado, aunque empatado a puntos con el playout de descenso. El Marino, que estaría en descenso con 3 puntos, los mismos puntos que suma el Llanera, que también tiene 3. Vamos a escuchar las palabras de Roberto Aguirre justo después de acabar el partido, el empate a 3 ante la Gimnástica de Torrelavega.
1: Sí, me deja mal sabor de boca, porque sobre todo tal como fue transcurriendo el partido y lo que fuimos capaces de hacer durante el partido. Se nos complicó mucho, encajamos muy rápido, se nos complicó mucho, conseguimos ir remontando en el partido, al final encajamos el segundo gol. En ese primer tiempo, con dificultad sobre todo en las transiciones y la velocidad que tenían ellos en ataque, esto, que aunque nosotros tuvimos opciones de hacer algún gol, es verdad que estábamos con esa incomodidad. El segundo tiempo cambió por completo, fuimos muy dominadores, muy autoritarios en el juego, generamos muchas ocasiones de gol. Me sabía poco el empate, me sabía poco incluso con el 3-2 a favor, porque pensaba que merecíamos más. Y luego, desgraciadamente, acabamos encajando en una opción que, bueno, creo que se pudo haber defendido mejor. La verdad es que los chavales hicieron un gran esfuerzo, porque no nos debilitamos durante el partido, fuimos capaces de creer y de estar convencidos de que podíamos darle la vuelta, y e hicimos un gran esfuerzo, creo que con poca recompensa para todo lo que hicimos, eso sí, reconociendo que hemos tenido errores en defensa que hay que corregir.
0: Pues eso es lo que decía, que hay que corregir esos errores que tuvo en defensa. En tercera división es donde está el lío, La noticia que saltaba esta mañana era que el Langreo cesaba a Lucho Valera. Se lo acabamos de leer el comunicado, el club langreano, que había comunicado esta mañana ya a su técnico su cese después de analizar la situación del equipo. Y sobre todo, yo creo que lo sucedido con los cambios en el día de ayer ante el Club Deportivo Praviano, pues eso da con los huesos del bueno de Lucho fuera del Unión Popular del Langreo. Así que primero técnico que cae en esta categoría, en esta tercera división. Los resultados, que el Langreo ganaba, que el Langreo remontaba, como digo, ante el Praviano en su casa, 3-2 acabó venciendo el conjunto de la Unión Popular del Langreo, pero por la situación de los cambios, seguramente la alineación indebida que va a reclamar el Praviano se le dará y podría ganar el partido por 0-3, como se refleja, como digo, no del acta, porque en el acta ya digo que el árbitro, que fue consentidor de esta situación porque no avisó al Langreo para sacarlo del error, pues evidentemente puso que hubo 5 cambios en el acta, pero está todo el mundo de acuerdo en que ya, hasta el propio Unión Popular del Langreo lo ha dicho, ¿no? Que han hecho un cambio más de lo permitido. Colón a 1, Covadonga 2, Mosconia 1, Andes 0, Siero 2, Ceares 0, Caudal 2, Lentrebu 0, Lealtad 1, Llanes 1, Aviles Stadium 1, Sporting Atlético 2, San Martín 2, Astur 2, Gijón Industrial 1, Condal 2 y el mencionado Langreo 3, Praviano 2. La clasificación ni se la digo, porque es que ahora mismo el Langreo está con 7 puntos y el Praviano pues tiene 3. Pero podría cambiarse las tornas y el Langreo quedar con 4 y el Praviano con 6. El caso es que el Sporting Atlético sigue siendo líder con 12 puntos. Covadonga, Mosconia y Condal tienen 10. Están ahí en la parte de arriba los 3 equipos enganchados. Sorprende un poquito la situación del Condal, que está haciendo un inicio de campaña extraordinario y que lleva 3 victorias y un empate en esta categoría. Y luego también lo del Siero, ¿no? Que después de la primera derrota pues lleva 3 victorias consecutivas el conjunto de Luis Artur. Así que con ellos acabamos también de hablarles de este otro fútbol, del fútbol en el Principado.
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0: Y tiempo ya para el polideportivo, que nos quedamos, como digo, hoy vamos a tener que hacer el programa un poquito más breve, porque si no, no nos vamos a llegar a tiempo, así que vamos a despedir ya con el baloncesto, con el OCB, con el conjunto de la capital del Principado, que el otro día debutaba en la Liga, que jugaba en el campo de Canarias, y bueno, pues lo que refleja es que la Limerca OCB paga la novatada en Las Palmas de Gran Canaria, con esa derrota del pasado 26 de septiembre, del pasado sábado, como digo, en la cancha del conjunto de Gran Canaria. Al final del partido se llegó con ese marcador de 108-69. Fuerte, dura la derrota para los hombres de Javi Rodríguez, al que escuchamos.
5: Primero, enhorabuena a Granca por la victoria. Han sido obviamente mejores, sobre todo a partir de mediados del segundo cuarto, en que nosotros hemos dejado de jugar nuestro baloncesto, hemos dejado de jugar nuestro con nuestra identidad. A partir de ahí ellos se han sentido cómodos, ellos han jugado con más fluidez, hemos estado detrás de ellos todo el rato, ¿no? Y yo creo que eso es, aparte del mérito de Gran Cabento, los jugadores que tiene, de mérito nuestro por dejar de hacer las cosas que teníamos que hacer, por dejar de seguir creyendo en el plan de partido. En la primera parte tiramos mejor que ellos, pero tiran, creo que son 12 o 13 veces más, entre rebote ofensivo y pérdidas. Nos meten buenas canastas, o sea que creo que en la primera parte más o menos hicimos una buena primera parte, pero en el momento que nos hemos venido abajo en el marcador, el equipo se ha diluido. A partir de ahí hemos dejado de ser nosotros mismos. Lo dicho, hemos estado a merced de ellos, contra un gran equipo, que si les dejas, jugar como ellos quieren, pues tienen mucho talento, así que nada, hay que pasar página. Estamos en construcción, es un equipo nuevo, quedan 33 partidos por delante. Tenemos claro, ¿no?, que es un aprendizaje de que lo que es esta liga, cuando estás bien, pues compites, y cuando no haces las cosas que tienes que hacer, pues sufres. Hoy nos ha tocado sufrir, no pasa nada. Un día malo en la oficina. Simplemente tenemos que aprender, sacar conclusiones de este partido y sobre todo ser nosotros mismos, ¿no? Ser fieles a nuestro estilo de juego, a nuestra defensa, rebote, correr, jugar inteligente, y hoy en la segunda parte no lo hemos sido.
0: Bueno, pues lo dejamos aquí, lo dejamos aquí con esa derrota, como digo, que se despedía el técnico Javi Rodríguez. Así que nosotros volvemos mañana martes, esperemos que ya con total normalidad podamos hacer el programa de la duración que nosotros tenemos estipulada. Así que hasta mañana, muchas gracias por estar ahí, pasen muy buena tarde. Nos escuchamos mañana, gracias.

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1: ¿Qué va a pasar con todo? Porque no ha habido todas las facilidades que se han recomendado que se dieron.
2: Bueno, eso abre otra cuestión que ayer la planteaba nuestra presidenta Marta Blázquez. Uh-huh. Y es que, claro, no solamente vamos a tener que renovar el parque porque sea contaminante e inseguro, sino porque la mayor parte del parque automovilístico pues no va a estar en disposición de acceder a todos los servicios vinculados al vehículo conectado.
1: Exacto.
2: Y un poquito más adelante a toda la automatización que también se va a incorporar poco a poco, se está incorporando ya a los vehículos. Es decir, que la renovación del parque que nosotros defendemos tiene diferentes puntos de vista que son ya transversales, y uno de ellos es efectivamente la tecnología que incluyen esos coches y lo que supone respecto a la gestión de esos datos y lo que permite justamente que el coche pueda realizar cosas que ahora mismo pues la mayoría no hacen por esa generación de datos, ¿no?
1: Oye, ¿cómo va a cambiar? Ayer había unas conferencias maravillosas en vuestro evento. ¿Cómo va a cambiar la IA el negocio de la automoción?
2: Yo hay que insistir en lo que hablábamos antes. Yo veo dos partes. La primera es los concesionarios son empresarios, lógicamente, y van a tener que introducir, están introduciendo ya inteligencia artificial en sus procesos. Pero quizá donde más impacto vaya a tener será, sin duda alguna, en el departamento comercial, bien para vender esos vehículos o bien para recibir esas ofertas. Como decía antes, el concesionario va a tener, pensamos, muchas más herramientas para gestionar, por ejemplo, sus stocks. Por ejemplo, David Hurtado, el director de innovación de Microsoft, que dio ayer una charla, nos puso un ejemplo de usando ChatGPT con un simple prompt, hizo un CRM pensado para la venta y para cerrar esa venta en todas sus etapas, y lo hizo él en su casa en media hora. Eso lo que quiere decir es que el concesionario...
1: Imagínate la revolución del sector con la de empresas que hay que se dedicaban a hacer eso y el lío que era para los concesionarios, además.
2: Claro, entonces de repente ya no es un CRM que recoge datos, sino que es un CRM inteligente, ¿no? Esto solamente es un ejemplo y es algo que es una propuesta que hizo David para que nos diésemos cuenta sobre todo de una cosa, que gracias a la inteligencia artificial somos capaces de hacer ahora cosas que antes por nosotros mismos éramos incapaces de hacer. Eso es enormemente, enormemente relevante, ¿no? Y lo hizo, insisto, él en su casa con ChatGPT. En muy poco tiempo, ¿no? Este es el cambio más radical que quizá podemos ver. Y luego la otra parte que comentaba antes, ¿no? Cómo el cliente va a tener también más poder gracias a la inteligencia artificial. Un cliente va a poder anotar esos agentes hacia las páginas web de los concesionarios para recabar información sobre los modelos, entrar en contacto con el concesionario, negociar con el concesionario y hacer comparativas impensables ahora mismo para tomar esa decisión de compra, que cada vez va a ser más... es decir, cuando el cliente vaya al concesionario va a tener su decisión totalmente tomada porque la inteligencia artificial ha hecho su trabajo. Pero por el otro lado también ocurre esto, porque los concesionarios también pueden usar agentes para vender coches. Y ahí entramos en otra disyuntiva, que es el impacto de la inteligencia artificial en el empleo de las concesiones.
1: Es tremendo el mundo que se nos abre, como en todos los sectores, con la inteligencia artificial, pero va a hacer, te tengo que hacer la pregunta obvia, que es, ¿va a hacer peligrar el empleo?
2: Bueno, nosotros hace un año en el observatorio, en la primera edición...
1: Por eso te lo pregunto.
2: Pensábamos que no, más bien pensábamos que iba a recualificar muchos perfiles que ahora están trabajando en las concesiones, que van a poder hacer nuevas funciones, lógicamente, con esa cualificación. Por otro lado, va a atraer perfiles que ahora mismo no están cubiertos y que van a generar puestos de trabajo. Eso era hace un año. Seguimos manteniéndolo, pero es cierto que lo que estamos viendo en otros sectores es que la inteligencia artificial está reconfigurando totalmente el mercado laboral y está impactando en muchos casos, pues bueno, de manera negativa, porque está destruyendo empleos.
1: Nos quedan 3 minutos, Raúl, y no quiero cerrar negativamente, ya me conoces. ¿Cómo vamos a hacer una pequeña inciso de lo que vamos a hablar dentro de unos días? Porque la semana que viene, dentro de una semana y un día, vamos a dar los datos. Pero antes de eso, hay un tema. Cuando hablamos de datos, cuando hablamos de qué es el EDIM, ese espacio de datos integrado que yo he hablado tanto de él en la radio y que todavía no tenemos cerrado y que debería estar ya para que toda esa información que ya podemos compartir esté disponible.
2: Bueno, eso es otra de las cosas que faltan en este proceso, que tampoco va a ser de hoy para mañana.
1: Pues debería ser antes del 5 de diciembre, ahí sí que te lo dejo. Porque los necesitamos para otras cosas que tienen fecha.
2: Efectivamente, pero bueno, como ocurren tantas...
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0: Son las 3 de la tarde, las 2 en Canarias.
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0: ¿Qué tal? Muy buenas tardes. Nvidia ha anunciado un incremento de 150.000 millones de dólares en su programa de recompra de acciones, lo que eleva hasta los 235.000 millones el importe total de las recompras. De esta forma, la compañía va a ejecutar la mayor recompra de acciones de su historia, que prevé finalizarse en el ejercicio fiscal de 2028. Y Total Energies prevé invertir entre 14.000 y 17.000 millones de dólares netos al año durante el periodo 2027-2032. Así mantiene su objetivo de crecer un 4% anual en producción hasta 2030, sumando petróleo, gas y electricidad, y prevé aumentar el flujo de caja libre en unos 10.000 millones de dólares entre 2025 y 2030. La compañía va a subir el dividendo más de un 5% anual hasta 2030 y ha autorizado 2.500 millones de dólares en recompras de acciones para el cuarto trimestre. El director de análisis de Banco Sabadell, Nicolás Fernández, ha comentado estas cifras.
2: Ya está avisando que mejora previsiones, que va a haber recompras, etcétera. Sí, es un sector que se va a ver siempre beneficiado con la subida del crudo y, sobre todo, y tal y como está la situación en el intermedio, seguramente lo que vas a tener es una prima de cotización sobre el precio del crudo durante bastante tiempo. Incluso en momentos de tregua, el petróleo estará cotizando por encima de los niveles que tendría que cotizar sin esa prima. Por lo tanto, va a seguir siendo bueno para el sector.
0: Pero hoy el foco está puesto en la vivienda. Desde Sumar señalan que el acuerdo sobre el texto del Real Decreto está por ahora muy lejos. El portavoz adjunto en el Congreso, Enrique Santiago, ha mostrado la posición en contra de su formación en que se otorguen exenciones fiscales a los propietarios que alquilen sus viviendas a precios asequibles.
3: Sobre los condicionantes de la derecha de medidas fiscales, queremos ser muy taxativos. Un trabajador en este momento está dedicando el 50, el 60, el 70% de su salario a pagar una vivienda y no tiene exenciones fiscales y paga impuestos. No tiene ningún sentido que quienes están ingresando ese 50, 60, 70% del salario de un trabajador sin trabajar exijan, además de esos ingresos que están teniendo, no pagar impuestos. Eso no lo entiende nadie en este país. Por eso nuestra posición es clara, el decreto Mari Carmen no puede sacarse adelante intercambiándolo por exenciones fiscales.
0: En este sentido, el presidente del Gobierno, Pedro Sánchez, ha defendido poner el foco en la accesibilidad a la vivienda y priorizar el uso residencial frente al turístico. Además, ha sostenido que se debe aumentar la oferta asequible.
4: Tenemos que actuar en el ámbito de la vivienda, sin duda alguna, y hay que poner el foco de una vez por todas en la accesibilidad, en privilegiar el uso residencial de la vivienda frente al turístico, que es una de las palancas que habilita la ley de vivienda y que pido a todas las comunidades autónomas a que se utilice.
0: Precisamente el vicepresidente primero, Carlos Cuerpo, ha declarado que el Gobierno está barajando medidas en el ámbito de la oferta y en el de la regulación como parte de este Real Decreto Ley que se espera aprobar mañana en el Consejo de Ministros. Asegura que no solo va a incluir medidas contra los desahucios, sino también medidas que atajen el problema de la vivienda para los jóvenes.
5: Tenemos que prepararnos para los siguientes shocks que vengan, porque a estas alturas yo creo que estamos todos convencidos de que van a seguir viniendo shocks más adelante y España tiene que estar preparada. Tres retos en los que me quiero centrar en esta preparación para el sector financiero, que creo que son importantes. Uno de ellos, como no puede ser de otra manera y más hoy, el acceso a la vivienda. El segundo de ellos, la competitividad europea. Y el tercero, la transformación y los riesgos que conlleva la irrupción de la inteligencia artificial para el sector.
0: Y hoy hemos conocido datos en relación con la vivienda. La firma de hipotecas cayó un 3,5% en julio hasta casi 43.400 operaciones. Es el mayor descenso desde junio de 2024. Y un último apunte, el precio del oro y de la plata registran importantes caídas superiores al 4%. En el caso del último metal, en ambos casos tocan mínimos desde agosto.
1: Claves del mercado.
0: En los mercados, tono positivo en el viejo continente, el IBEX 35 sube un 0,17% en los 19.733 puntos. El CAC francés crece un 0,59% en los 8.125 puntos, mientras que la bolsa de Londres rebota un 0,37% en los 10.734 puntos. Y el DAX alemán también avanza, lo hace un 0,27% hasta los 25.477 puntos. Dentro del selectivo español destacan las alzas de Fluidra, que sube un 1,51%. Seguido de BBVA, mientras que en el lado de las caídas Indra se deja un 2,56%, seguido de Solaria. En el mercado de divisas, el par euro dólar se cambia a 1,136 unidades. Hasta aquí es todo por ahora. 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
1: Saludos a todos los criptocapitaleros. Para vosotros es este programa, el primero de la radio española, que te cuenta lo que nadie te está contando sobre la tecnología blockchain y el mundo cripto. Estamos aquí para informar, formar y entretener, y si es posible, todo a la vez. Hoy tenemos en el estudio a Pablo González y viene a hacer algo que habíamos hecho poco aquí, que es mirar 10 años hacia adelante. Él es ingeniero de caminos, ha montado sus propias empresas y lleva 40 años cambiando de obsesión. Pero luego nos lo explicará más en detalle. ¿Qué tal estás, Pablo?
2: Muy bien, muchas gracias. Y muy bien definido eso de cambiando de obsesión, ¿no?
1: Ahora iremos con ello. También tendremos nuestras habituales secciones del Cripto Enigma, el Cripto Test y el Cripto Consejo. Y empezamos por el Cripto Enigma. Hoy va contra una palabra que decimos todos los días, empezando por mí, que la digo en la careta de este programa: blockchain. Pista: el documento que lo empezó todo, los 9 folios que Satoshi Nakamoto publicó en 2008 y de los que sale Bitcoin entero, describe con todo detalle una cadena de bloques enlazados por prueba de trabajo. Y la pregunta que os hago es: ¿cuántas veces aparece en ese documento la palabra blockchain? Piensa un número, 10, 30, lo resolvemos al final del programa, pero solo si sois buenos y os quedáis con nosotros. Como os decía, hoy nos acompaña en el estudio Pablo González. Pablo es ingeniero de caminos y MBA por el IE. Empezó en una multinacional de la construcción. Se salió pronto porque, dice, siempre le han gustado la independencia y el riesgo. Fundó desde cero sus propias empresas de ingeniería y después se incorporó al grupo de empresas de su familia. Hoy divulga sobre tendencias de futuro y gestiona su patrimonio. Y anda empujando un proyecto nuevo: tokenizar el sector inmobiliario. Es el autor del libro Pensando 2020, el libro de predicciones que escribió durante el confinamiento con Pedro Nonay, y escribe en pablogonzalez.org. Y hay una frase suya que lo explica entero. Dice que le gusta la historia antigua y la historia pendiente de escribir. Bueno, Pablo, no sé si me dejó algo.
2: Bueno, es un resumen absolutamente fantástico y me veo muy reflejado. O sea que enhorabuena.
1: Bueno, hay una pregunta, Pablo, que hacemos a todos los invitados. Y es si eres criptofan o criptoescéptico y por qué.
2: Criptofan, por supuesto.
1: ¿Criptofan?
2: Eso, por supuesto. ¿Y por qué? Pues porque las monedas que venimos conociendo tienen la sentencia de muerte ya firmada y hay que encontrar otra forma. Y desde luego esa forma está en el mundo cripto. Y como mucho puedo admitir discusión en cuál será la cripto triunfadora. Por ahora hay pocas dudas de que es Bitcoin, pero quién sabe, podría pasar algo. Pero desde luego cripto, sí, criptofan.
1: Y podría haber varias, además, que convivieran, ¿no? No tiene por qué haber una solo,
2: sí,
1: ¿no?
2: Sin duda habrá muchas. Hoy hay...
1: De hecho, las hay.
2: Decenas de miles, pero claro, pero no es lo mismo el dólar que la moneda de Gambia.
1: Exactamente.
2: Entonces, hoy hay decenas de miles y en el futuro habrá muchas, pero no creo que sea tanto como las monedas actuales, las fiat, que son monedas basadas en geografía, monedas basadas en país. Estos eran más bien monedas basadas en nicho. Y por ahora la carrera de reserva de capital, el nicho de reserva de capital, por ahora lo va ganando Bitcoin con mucha diferencia.
1: Por goleada.
2: Aunque no es lo que quería Satoshi cuando empezó.
1: Cierto.
2: Que la quería como la moneda de intercambio de
1: sí, de uso cotidiano para comprar y vender,
2: para pagar instrumento de pago.
1: Así es.
2: Y él lo veía así, pero esa carrera la tiene perdida. Y sí está habiendo otras monedas de instrumento de pago que están siendo más eficaces. Muy de moda Tether, muy de moda Ripple, XRP. O sea, pero su futuro puede estar más en duda. Y luego habrá que ver cómo responden todas ellas ante el gran cambio que va, su gran riesgo, que es la cuántica.
1: La computación cuántica, claro.
2: Claro. Uh-huh. Y ese es un riesgo importante. Entonces, el que el futuro es cripto, sí. Y que las monedas fiat que conocemos están muertas, es de sí. O sea, oficialmente lo van a hacer por una inflación, pero va a ser más grande, va a ser directamente una pérdida de confianza total y una desaparición. Y que dentro del cripto se puede discutir cuáles, vale, que tendrán nichos, sí, pero no serán geográficos los nichos.
1: Serán de otro tipo, y eso me lleva a la pregunta de, bueno, te has definido como criptofan, sabes que hay diferentes tribus, la más conocida es la de los maximalistas de Bitcoin, aquellos que piensan que el único activo digital que realmente merece la pena es Bitcoin. ¿Tú eres de esos?
2: Por ahora sí, o sea, por supuesto invierto en criptos, tampoco grandes cantidades porque tampoco las tengo, ya me gustaría. Y por ahora no es la única en la que invierto, pero sí es la que tengo el 90%. O sea, sí, por ahora sí. Pero no soy tan enamorado como otros muchos amigos míos que creen que no puede haber y no habrá otra ya mejor o distinta que
1: tú dejas ahí la mente abierta, ¿no? A otras
2: ¿quién
1: posibilidades?
2: ¿Quién sabe si pasado mañana alguien inventa algo mejor?
1: De hecho, es la historia de la humanidad. Siempre se acaban inventando cosas mejores. O sea que, bueno,
2: así es.
1: La historia está por escribir. Bueno, vamos con tu historia, porque no es muy típica. Ingeniero de caminos, MBA, una etapa corta en una multinacional de la construcción, enseguida montando tus propias ingenierías, y de ahí a escribir sobre lo que va a pasar en el mundo. O sea, cuéntanos ese camino, porque ¿realmente de verdad se puede averiguar algo sobre el futuro leyendo el pasado?
2: Por supuesto que sí. O sea, por supuesto que sí, como dicen que decía Mark Twain, la historia no se repite, pero rima.
1: Esa es buena, ¿eh?
2: Es así. O sea, por supuesto que sí. Y no es casualidad que da igual de la especialidad que hablemos, de economía, de ciencia, de urbanismo, los grandes expertos se han estudiado lo que hicieron sus antecesores. Uh-huh. O sea, en cualquier ámbito, claro que la historia es importante y te da ideas del futuro. Y es que la historia que hoy es futuro, historia futura, mañana será pasada.
1: Claro, entonces, cierto.
2: Y mañana alguien habrá escrito sobre 2050. Uh-huh. Y dirá si acertamos o equivocamos. Si nos esforzamos un poquito, podemos intentar equivocarnos menos. O sea, sí, la historia es interesantísima. De hecho, y vosotros os dedicáis bastante en esta radio, bastante a la economía, es interesantísimo y está últimamente de mucha actualidad. Niall Ferguson, que es historiador económico, pero siendo historiador económico está escribiendo leyes para el futuro y recientemente ha hecho una propuesta muy interesante de cómo enfrentarnos a los retos de la inteligencia artificial basado en conocimientos históricos. Y en este caso pretende usar como modelo los convenios que se hicieron para las guerras biológicas.
1: Sí.
2: Que tal vez no sea lo mejor, pero hace propuestas.
1: Es una propuesta, claro.
2: Hace propuestas. Y él es historiador.
1: Mira, eso me lleva a ver un poco, recorrer lo que tú mismo has hablado de tu propia autoformación, que es un mapa de los últimos 40 años, ¿no? La informática en los 80, el medio ambiente en los 90, cuando muy poca gente se ocupaba de esto, el urbanismo en la primera década de este siglo, el derecho y las instituciones siempre, Bitcoin desde 2017, la inteligencia artificial desde 2024... Yo te voy a hacer dos preguntas sobre este tema. ¿Qué tienen en común todas estas cosas que hemos mencionado? ¿Y cómo decides que algo merece que le dediques una década o los años que correspondan? Esa sería la primera. Y la segunda es, llegaste a Bitcoin en 2017, ¿qué viste entonces y qué te ha hecho cambiar de opinión desde entonces? Si es que hay algo que te ha hecho cambiar de opinión. Primero, lo de las... ¿qué tienen en común, no? Digamos, aquellas...
2: Correctos. Sí, tienen mucho en común si se miran las fechas. O sea, con esa formación original que yo tenía, como has dicho, pues, ingeniería y dirección de empresas. Ajá. Una formación que no seré yo quien la critique, pero que es verdad que teniendo una cierta dificultad, pero era moderadamente vulgar, moderadamente convencional.
1: Ajá.
2: era útil para hacer cosas que yo quería hacer, había que hacerlo, pero a mí lo que me han interesado siempre son las novedades que pueden cambiar el mundo, y lo que tienen en común es que todas esas eran novedades en su momento. O sea, cuando en el 80 empecé a estudiar programación, era absoluta novedad. Es que directamente el PC no estaba.
1: Era incipiente, absolutamente, claro.
2: Estábamos con el
1: Spectrum.
2: El ZX81 antes, el Spectrum después, justo. Y el New Brain después, que estuve con todos ellos.
1: Claro, claro. Eso,
2: pero incluso en la escuela de ingeniería, tan modernos como somos, en la escuela de ingeniería llegué a programar con tarjetas perforadas.
1: Sí, sí, yo también. Sí, eso me llamo de mayores, es lo que significa.
2: Sí, pero es que en esa época las tarjetas perforadas ya no existían y nuestra avanzada España era así.
1: Bueno, la universidad siempre ha ido un poquito por detrás.
2: Y entonces todo esto, novedades en ese momento y novedades relacionadas con la técnica, que había que tener unos ciertos conocimientos para poder enfrentarte a ellas. Pero eran interesantes. El medio ambiente en los 90 es lo mismo, porque yo no me dedicaba al medio ambiente, vamos a decir, político, yo me dedicaba al medio ambiente técnico. Uh-huh. En este caso hacíamos proyectos de depuradoras de aguas y de potabilizadoras, o sea, nos dedicábamos a la calidad del agua, no a la cantidad, que la cantidad son las presas,
1: ¿sí?
2: o los canales o tal, nos dedicábamos a la calidad de las aguas.
1: Ajá. Uh-huh.
2: Y también a los tratamientos de basuras, de residuos sólidos urbanos, a reciclajes y reutilizaciones. Y entonces, todo eso era el medio ambiente desde el punto de vista técnico, y en aquel momento era innovación. Ya existía desde siempre, ha existido algo, pero en aquel momento es cuando empezó a ser fuerte. O ya, si desde los romanos se trataba algo de la calidad de las aguas, pero era distinto. El urbanismo cae por obligaciones laborales, pero tal como era mi tradición, pues en el 2003, pues creo que fue el primero, era muy divertido, hablando con alcaldes y con grandes inmobiliarios y con todo esto, que hice planteamientos medioambientales muy potentes en el urbanismo, y quería cambiar el enfoque de las ciudades. Bueno, algunas cosas conseguí, otras no, pero era divertido y se volvían completamente locos.
1: Ya me imagino.
2: Me acuerdo perfectamente en una reunión grande con un, no voy a decir nombres, pero con un alcalde socialista de una localidad importante.
1: Sí.
2: Y en la reunión grande, el alcalde acabó diciendo: Pablo, que sí, que nos vamos a tomar el medio ambiente en serio.
1: A ver si por una vez, ¿no?
2: Y esto le decía el alcalde socialista al empresario especulador. Era divertido. Y ocurre lo mismo con Bitcoin, y que me entero de su existencia tarde, porque no vivo en ese mundo, pero cuando me entero digo, esto es muy interesante, hay que profundizar. Y ocurre lo mismo con la inteligencia artificial. O sea, ¿qué tienen en común? Dice que cuando me enteré era novedad. Y eso es lo que me apasionaba. Y estaban muy vinculadas a la técnica.
1: Y muy vinculados también a la transformación también de la sociedad, ¿no?
2: Claro, claro. Entonces, claro. Eso es lo que tienen en común.
1: Pues, por aquí han pasado las personas que han pasado, yo creo que les he hecho casi todas esta pregunta, y es: la primera vez que oyeron hablar de Bitcoin, la mayor parte de ellos me han contestado que pensaron que directamente era una estafa. Directamente. ¿Eh? Una minoría pensó que no, que aquello merecía la pena estudiarse y ver qué había detrás. Y luego, casi todos los que pensaban que inicialmente era una estafa, luego ya han ido recorriendo un camino, ¿no? ¿Cuál es tu caso? ¿Es de estos que pensaron, aquí hay algo raro y turbio, y luego, en cambio, ya empezaste a tener más curiosidad? ¿O directamente dijiste, merece la pena ver qué hay aquí?
2: Y bueno, por supuesto, sin saberlo y sin haberlo estudiado antes, no llegué a la conclusión de merece la pena lo que hay aquí, pero sí llegué a la conclusión de que merece la pena estudiarlo. Lo de estafa lo descarté desde el primer momento, era curiosidad intelectual. La mía por ver esto, y la de intentar entender la curiosidad intelectual de sus creadores, de Satoshi y todo esto. Entonces yo lo que hice al principio, que es un poco contrario a lo que hacen casi todos los que se acercan a este mundillo, lo que hice es dedicar un verano entero a leerme todos los white papers,
1: ¿sí?,
2: y a tratar de entenderlos.
1: Pues lo has hecho pocos, eso, ¿eh?
2: Sí.
1: Se pueden contar con los dedos de una mano.
2: Yo trataba de entenderlos, digo, ya, antes de...
1: Está muy bien, ¿eh? Está muy
2: ver bien, lo método. Que dice...
1: Ahí sale tu mentalidad de ingeniero y de...
2: Sí, exactamente. A ver qué es lo que, claro, hay aquí, qué es lo que dicen. Entonces, y me hice una selección de los que me convencían en aquel momento, por razones distintas. Sí, y puedo decir que, por supuesto, estuvo Bitcoin, estuvo Ethereum también,
1: claro,
2: y estuvo XRP, sí, Ripple... Porque vi que tenían capacidad de alcanzar nichos distintos, uh-huh, y de algún interés.
1: No, y resolvían problemas diferentes, claro, a priori,
2: o sea,
1: ¿no? A priori.
2: Bitcoin resolvía el problema de reserva de valor, o sea, uh-huh, era la competencia del oro. Contrario a lo que proponía Satoshi en su propio white paper, pero era así. Ripple estaba controlado por el mundo financiero convencional. Y por la banca, y era una herramienta de defensa que ellos aplicaban, pero como ellos todavía tenían poder, la iban a utilizar, y tenía un interés como instrumento de pago directo. Y Ethereum era muy interesante porque tenía capacidad de soportar
1: los contratos inteligentes, ¿no? Y toda la... Sería como el ordenador universal, por así
2: smart,
1: decirlo, ¿no?
2: Smart contract. O sea, era la moneda programable.
1: Exacto.
2: Y entonces tenían interés, pero estuve mirando otras muchas. Y luego llegué a enamorarme, sí, pero no me enamoré el día cero. Y no las descarté como estafas.
1: Desde el primer día.
2: Pero
1: ¿no?
2: Sí que descarté como estafas muchas de ellas.
1: Sí, claro.
2: La mayoría de los NFT nunca...
1: Llamaron tu atención, ¿no?
2: Exactamente. Para mirarlo, sí, para convencerme. Y sin embargo, hay unos futuros NFTs en los que estoy intentando trabajar e intentando buscar colegas para lanzarlo, que es la tokenización inmobiliaria.
1: Bien, lo que sería real world assets, tokenizarlos.
2: Pero que en el fondo esos son NFTs también.
1: Sí, cierto, es un NFT.
2: Lo que pasa es que tienen algo detrás.
1: Representan un valor real, digamos.
2: Eso,
1: ¿no?
2: Es. Pero los que eran los de cromos de monos, y dónde está la gracia de esto y por qué, o sea, eso no lo vi. A lo mejor me equivoqué, pero no lo vi.
1: Hoy, en 2020, cuando estábamos en pleno confinamiento, te pusiste a escribir predicciones. Y eso salió el libro Pensando 2020, que recomiendo vivamente a nuestra audiencia, con Pedro Nonay. Y en septiembre de 2022, dos años después, hiciste lo que no hace ningún tertuliano de televisión. Abriste tu propio libro, contaste 44 predicciones y publicaste el resultado. 29 correctas, 9 pendientes, 2 adelantadas y 4 directamente equivocadas. Yo te quiero hacer dos preguntas respecto a esto. Primero, ¿había alguna predicción sobre Bitcoin en ese libro?
2: Sí.
1: Y la segunda, ¿qué aprendiste de los 4 fallos, de las 4 predicciones que fueron erróneas, por así decirlo?
2: Es una pregunta difícil y dura. Te lo has estudiado más que yo y no me acuerdo más o menos de cuáles eran, pero no con exactitud. Pero lo primero que he aprendido, lo hice con mucho miedo.
1: Hay que ser valiente para hacer esto. Hay que ser valiente.
2: En realidad me presionó mi amigo y coautor, o más bien habría que llamarle tutor,
1: Pedro.
2: Pedro. Me presionó para hacerlo y digo, bueno, vale. Y acabé haciéndolo. Me llevé una alegría al ver que los números salían
1: bastante bien.
2: Entonces eso me quitó el miedo. Y una vez quitado el miedo, dice, podría haber, o sea, un aprendizaje que no cogí porque hubiera sido contraproductivo, era para no equivocarme, las cosas arriesgadas en el futuro no las digo.
1: Ya.
2: Y entonces...
1: Pero eso tiene menor valor que arriesgarse y equivocarse, claro, yo creo, al final.
2: Es que si solo voy a decir lo evidente y lo que ya sabe todo el mundo que funciona, pues entonces no voy a aportar nada.
1: Exactamente.
2: Entonces, podría haber tomado esa decisión, pero no la hice y sigo usando el mismo sistema que antes en mis nuevas, vamos a llamarlo, predicciones. Y entonces, eso que podía haber aprendido, el miedo a hablar, no lo aprendí. El miedo a la predicción, aunque eran equivocadas, porque llegaba a dar cifras, sí, y las cifras no se cumplieron. Sí, me acuerdo que en aquel momento hablaba de que Bitcoin iba a estar a 500.000 euros. Eso era una de las cuatro equivocadas.
1: ¿Y ponías fecha o no?
2: Sí, ponías fecha. Sí, me acuerdo y lo ponía. No me acuerdo si era en 2 o 5 años.
1: Bueno, pero posiblemente te has adelantado, lo cual no significa que sea errónea.
2: posiblemente. Eso sigo pensándolo. Pero pues es el riesgo de,
1: claro, de mojarse tanto, ¿no?
2: De mojarse. Entonces, no es que aprendiera de los fallos, tampoco aprendí de los aciertos, pero sí me llevé la idea de que con ese nivel de acierto, pues merecía la pena continuar y continué asumiendo riesgos, porque en el...
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0: Son las 3:30 de la tarde, las 9:30 de la mañana en Nueva York, hora en la que abre Wall Street.
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0: ¿Qué tal? Muy buenas tardes. La semana comienza en el mercado con menos optimismo en comparación con el pasado viernes, después de que el presidente estadounidense Donald Trump haya rechazado una propuesta iraní destinada a poner fin al conflicto en Oriente Medio. Es uno de los focos de atención y de preocupación de esta semana, sin perder de vista la deuda de Estados Unidos. Escuchamos a Alberto Roldán, profesor de finanzas de la Universidad Europea.
2: Hay una dispersión muy importante en el mercado con respecto a esta fractura que se empieza a producir en el mercado de deuda, pero es que las magnitudes son astronómicas, ¿no? Estados Unidos paga 4,5 veces más deuda de lo que tenía hace 20 años cuando los tipos de interés estaban al mismo nivel que hoy, y eso significa que por cada punto porcentual que ha subido la deuda, hoy emplea 300.000 millones de dólares más solamente en intereses, ¿no? Claro, cuando ponemos estas cifras en contraste con Europa, pues nos damos cuenta que ese es el gran problema que ahora mismo tienen los mercados.
0: Y también esto nos lleva a poner el foco nuevamente en torno a los bonos.
2: El mercado de bonos preocupa ahora más que nunca, ¿no? No solamente se alza en las tasas, sino realmente pues el impacto doble que hace cada vez más difícil pues lo que sería una política monetaria más acomodaticia al momento de ciclo tan diferente que vive Estados Unidos con Europa, ¿no? Porque evidentemente el mercado americano es el que nos centra la atención, pero en Europa yo creo que diciendo y defendiendo que la subida de tipos no es tan necesaria ni tan justificada, a pesar de que hay una evidente presión inflacionaria, ¿no?
0: Vemos a esta hora la rentabilidad del bono estadounidense a 10 años con una subida del 1,04% hasta tocar el 5,24%. Mientras, también vemos nuevamente este lunes subidas para el petróleo y recortes en el caso de los metales, del oro y de la plata. Antonio Castelo es estratega de mercados de iBroker.
3: Al final, ni el oro ni la plata son activos que den rentabilidad, no pagan un cupón, ¿no? Entonces, bien, si hay tensión geopolítica e inflación, uno esperaría que los metales preciosos subieran, pero al final lo que domina es otra fuerza, y es que si los bonos ofrecen más rentabilidad y además también el dólar se está fortaleciendo, pues mantener metales resulta relativamente menos atractivo, y esa es, a mi juicio, la explicación.

0: Donald Trump, el presidente estadounidense, tiene previsto cenar con Darío Amodei, uno de los principales defensores de los controles de la inteligencia artificial, el que es el consejero delegado de Anthropic. También tenemos que mirar a OpenAI, que, por cierto, ha detenido en seco el entrenamiento de sus modelos de inteligencia artificial más avanzados tras una serie de incidentes inesperados. Sigue así la polémica en torno al desarrollo de la inteligencia artificial. Nvidia. Hemos sabido que añade 150.000 millones de dólares a su plan de recompra de acciones ya existente, con lo que el total llega a los 235.000 millones. Y atención, Apple y Amazon se enfrentan a una demanda colectiva en el Reino Unido por un acuerdo al que llegaron en el año 2018 y que entienden los tribunales que podría haber afectado a la competencia. Con estas informaciones echamos un vistazo al mercado.
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0: Apertura en rojo, el Dow Jones se deja un 0,68%, el S&P 500 recorta un 0,52%, el Nasdaq 100 retrocede un 0,64%. Dentro del S&P 500, lo mejor es para Nvidia, con avances de casi el 3%, seguida de Everpure, que suma más del 2%. En negativo, ServiceNow se deja un 5,6%, Bloom Energy le sigue muy de cerca con un retroceso que es de casi el 5,5%. Y en el caso del Dow Jones, en positivo, además de Nvidia, vemos a Chevron Corporation con un avance del 1,14%, las mayores caídas para Boeing, que se deja un 4,5%. Todo el análisis será a las 4 en punto en Mercado Abierto.

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1: Ya sabéis, amigos criptocapitaleros, que en este programa nos distinguimos por excelente música y no menos excelentes invitados, como el de hoy. Pablo González es autor del libro Pensando 2020 y del blog pablogonzalez.org, que os recomiendo vivamente. Y de eso estábamos hablando precisamente en la primera parte del programa. Y yo quería enlazar lo que estábamos hablando con una de tus predicciones que no hiciste en el libro, pero sí has hecho en tu blog, o has hablado sobre ello, ¿no? Dices que lo que viene no es multipolar, como repite todo el mundo, sino bipolar, Estados Unidos y China, y que además es transitorio, menos de 10 años, hasta que llegue la inteligencia artificial general, más conocida como AGI, que ahora todo el mundo está hablando de ella. Entonces me gustaría que pusieras en perspectiva todos estos temas, ¿no? La bipolaridad del mundo, lo que nos viene y qué influencia tiene la inteligencia artificial en ello, ¿no?
2: Vale. Muchas gracias, encantado, lo intento. Es difícil resumirlo mucho, pero vamos a ver. Sí que sabe todo el mundo, y es bastante claro, que la inteligencia artificial es lo que va a cambiar todo pronto. Y mientras tanto, aunque hay algún experimento aislado por ahí, pero está prácticamente centrado todo el poder de la inteligencia artificial entre Estados Unidos y China. Uh-huh. Y los que no están jugando en esa liga no pueden aspirar a nada. Si a eso le sumamos que están las peleas por los combustibles, porque la otra pelea es energía y falta energía, y la propia inteligencia artificial necesita mucha energía, y las criptomonedas también, Bitcoin,
1: cierto,
2: también.
1: Cierto.
2: Y los países que se están desarrollando también. O sea, mayor energía para la vida normal y para calefacciones en Europa o en Estados Unidos no hace falta tanto. Pero en África, que no lo han tenido nunca, claro, ahora lo van a necesitar todos, claro, sí hace falta mucha. Eso va a consumir más energía que la inteligencia artificial o que Bitcoin, pero todos ellos consumen mucha. Y tenemos las energías convencionales, las fósiles. Bueno, pues resulta que el petróleo también lo controlan, y con las guerras que está habiendo ahora, lo controlan fundamentalmente estos dos países. Pero las energías futuras, las modernas, las renovables, están todas basadas. La gente piensa que renovable significa medio ambiente perfecto, eso es mentira. Uh-huh.

0: y todas las energías renovables, los paneles solares hay que construirlos y además tienen una vida relativamente limitada y necesitan unos consumos, por supuesto, de acero y de vidrio grandes, pero además de eso necesitan muchísimo de lo que llaman tierras raras, y las tierras raras tienen una minería, por una parte carísima y por otra parte altísimamente contaminante.
1: Contaminante.
0: O sea, lo de que no contaminan es mentira. No contaminan ahí in situ, pero sí contaminan fabricándose.
1: Claro. No, y hay metales como el litio que también tienen la misma problemática, etcétera, ¿no?
0: Correcto. Y que el coche eléctrico no contamina, vale, no echa nada por el tubo de escape. Dice, pero en el lugar donde se fabricó la batería y en el lugar donde se va a reciclar la batería, la contaminación es muy grande. Y en la mina que permitió generar aquella batería, la contaminación es muy grande. O sea, sí contamina. Pero todo esto se gestiona a nivel de estos dos países y sus acólitos. Y además a los acólitos que no se portan bien, estos dos países les están apretando las tuercas últimamente. Y entonces, esto es bipolar, lo siento, Europa no pinta nada en esta carrera. Europa lo único que puede elegir es jefe, es lo único que puede elegir. Puede elegir si se va con China o se va con Estados Unidos. O puede elegir una tercera opción, puede elegir disolverse y que cada uno de sus países
1: Elija.
0: elija. Eso es lo único que puede hacer Europa. Entonces, bipolar, sí, por eso. Y transitorio, porque en cuanto llegue el momento ágil, que va a llegar, es decir, todo lo que hagamos, incluso en esos dos países,
1: Sí.
0: no vale para nada. Incluso esos dos países pierden el control lo toma la IA, que luego hablamos de eso, y a ver qué decide hacer con nosotros. Pero no vale para nada lo que haga ningún país y no vale para nada hacer una ley, etcétera, porque la IA no va a hacer caso a las leyes y va a estar por encima de eso y no nos va a respetar. O sea, que no vamos a poner herramientas de protección y dice, no, no, no, no vale. Hay otros sistemas de los que hablaremos ahora. Mientras tanto, estamos en la época transitoria y, por decirlo coloquialmente, yo suelo hacer una broma. Los que tengan cierta edad y se hayan dedicado al mundo de la economía, recordarán una frase de Alan Greenspan, que fue gobernador
1: La
0: de la
1: Reserva
0: Fed
1: Federal.
0: en los años 80.
1: Sí.
0: Y él decía que yo soy el hombre antipático porque soy al que le toca retirar el ponche. Él decía ponche. Soy el que le toca, al que le toca el retirar el ponche de la fiesta. El ponche es la sangría. Sí, yo creo que esa palabra no la usa nadie,
1: No,
0: pero ni
1: la verdad
0: siquiera
1: que
0: en
1: no.
0: inglés, pero él la decía. Soy el que le toca retirar el ponche de la fiesta. Lo que estaba diciendo es que al subir los tipos de interés, pues tenía que enfriar la economía. Se acaba la fiesta, señores,
1: Claro.
0: iros a dormir y que mañana hay que trabajar. O sea, se acaba la fiesta. Bueno, como ahora, mi teoría, como ahora se han dado cuenta lo que está pasando en toda la macroeconomía, como se han dado cuenta de que es verdad que esto está mal, y es verdad que deberían retirar el ponche ese, como dicen, y es verdad que deberían tomarse muchas medidas, pero además algunos se han dado cuenta de que dentro de poco el cambio va a ser tan grande que ¿para qué vamos a incentivar un cambio que va a durar poco? ¿Para qué vamos a crear desde cero el Banco Mundial o desde cero la nueva Reserva Federal o los nuevos contratos internacionales o el nuevo dólar o el nuevo petrodólar? ¿Para qué vamos a hacerlo si va a tener una vida de 3 años? Lo que mejor creo que han decidido es estirar el chicle del antiguo hasta que se rompa, y que se rompa ya cuando venga la AGI. Entonces, en vez de retirarnos el ponche, lo que han hecho ha sido llevarnos al after hour.
1: Bueno, barra libre, realmente, es barra libre, emisión de
0: Llevarnos al
1: billetes.
0: after hour,
1: Eso es, puesto, ¿eh?
0: más o menos, chico, es vuestra última fiesta.
1: Sí,
0: El trabajo de
1: aprovechadla.
0: mañana no va a estar, ¿sí? Y montar aquí el lío. Y estamos en el after hour. Yo creo que ahora mismo estamos más o menos a las 4 de la mañana. Y
1: Uf.
0: que todavía no muy gordo, pero vamos a llegar a las 11 de la mañana o algo así. Y entonces nos han llevado al after hour y que se líe todo, porque después no va a haber nada. Después empezamos desde cero.
1: Esto que dices es yo creo que es muy rompedor, porque normalmente pensamos que los cambios se van a hacer con una velocidad que nos van a permitir adaptarnos. Y en este caso, yo creo que no va a ser así. La aceleración de lo que ocurre en la historia de la humanidad está siendo, estamos en una era exponencial. Entonces tú hablas de 1, 2, 3, 4 años, no mucho más, no mucho más.
0: Correcto.
1: Y la gente piensa que tiene 10, 20, 30 años. No tenéis 20 años para adaptaros. Y es una noticia que hay que dar a la gente para que se vayan preparando, ¿verdad? O sea, yo creo que también haces esa labor divulgativa en tu blog, ¿no?
0: Sí.
1: De avisar de esto, ¿no?
0: Sí.
1: Y además eso hay que mezclarlo con algo que también hablas y que me causa mucha curiosidad y mucha preocupación. Y es que hablas de que todas las IAs tienen ideología dentro.
0: Sí, claro.
1: Tiene ideología dentro.
0: Claro.
1: Luego te preguntaré si crees que la blockchain también tiene ideología, que eso, habría que verlo,
0: sí,
1: ¿eh?
0: La respuesta sí.
1: También la tiene, ¿no? Pero háblanos un poco de esto. O sea, realmente, en estos dos bloques que has definido, Estados Unidos con sus empresas de IA y China también con sus opciones, China, por un lado, representa, digamos, lo que es la censura, aunque curiosamente son los modelos open source, o sea, libres, curioso.
0: Y justo al revés.
1: Y sin embargo, las empresas americanas están bastante cerradas y además tienen una ideología bastante woke dentro. Entonces, coméntanos, o sea, porque claro, si ocurre esto, la AGI, la inteligencia general, pues heredará parte de esas ideologías. ¿O cómo crees tú que sucederá? ¿O se rebelará contra la ideología impuesta por sus amos? ¿Cómo crees que sucederá esto?
0: Bueno, por supuesto, sí, creo que se rebelará contra la ideología impuesta por los amos, sí. Sí, son muy distintas, muy distintos los enfoques chinos y Estados Unidos y americanos. Lo son hoy que todavía los humanos mandamos un poquito.
1: Tenemos cierto control, ¿no?
0: Ya se empiezan a escapar y ya ha habido casos conocidos que se escapan, pero tenemos un cierto control. Y mientras que tenemos un cierto control, pues hay sistemas. El sistema chino efectivamente es más más libre, curioso.
1: Sí, es curioso, ¿eh? Porque es software libre. El chino es software libre.
0: Exactamente.
1: Es así.
0: Y el sistema americano es más orientado al monopolio.
1: Así es.
0: Esto es lo que está ocurriendo mientras que todavía mandemos los humanos. En cualquier caso, tanto en el chino como en el americano, hay unos programadores y los programadores tratan de educar como si fuera un niño, la IA, y tratan de educarle. Y tratan de educarle, además de con conocimiento, además de enseñarle ecuaciones, y saben hacer integrales triples de las que yo no me acuerdo cómo se hacía, las hice, pero no me
1: ni
0: acuerdo.
1: Ni falta que nos hacen.
0: Además de enseñarle eso, también les enseñan principios, les enseñan los 10 mandamientos o las 3 reglas de Isaac, de la robótica de Isaac Asimov. Y cada uno le enseña esos principios de esta forma y tienen filósofos entre sus programadores para tratar de encontrar unos principios, unos 10 mandamientos que puedan ser útiles en el futuro. Sí, así les educan, cierto, como también a cada uno de los humanos nos han educado en esa línea. Pero eso no quita que cuando los humanos nos hacemos mayores, pues algunos deciden abjurar de su religión y cambiar de principio porque tiene mayor conocimiento a saber si bueno o malo.
1: Otro criterio, ¿no? Correcto, pero
0: ha llegado a eso. Yo es que creo que el ejemplo correcto para verlo de las IAS es el que tiene el hijo genio. El que tiene el hijo genio, porque el hijo sea un genio, no le niega la educación, todo lo contrario, se la promueve. Mucho menos intenta matarle porque va a ser demasiado listo y a lo mejor monta un lío, o sea, no lo hacen. Y lo que ocurre es cuando es verdad que el hijo es un genio, el hijo al madurar, pues llega a darse cuenta de que sus padres están equivocados.
1: Y cuestiona muchas cosas, ¿no? Claro.
0: Y toma decisiones distintas y contrarias a los valores que sus padres les inculcaron.
1: Cierto.
0: Ocurre, la mayoría de las veces, que el hijo, aún abjurando de los valores de sus padres, al menos les guarda cariño.
1: Y les respeta.
0: Y les respeta. Esperemos, porque nosotros hemos creado a la IA, que es ese hijo genio, y esperemos que nos respete y nos tenga cariño como sus creadores, porque al final hemos creado a un futuro Dios. La IA va a ser un ser superior a nosotros, un ser superior a la humanidad, nos gusta aceptarlo o no, eso va a serlo sí o sí. Entonces, hemos creado a Dios, justo lo contrario de lo que decía Nietzsche en su momento, y ahora a ver cómo nos trata a Dios y a ver cómo se acuerda de nosotros. Tenemos herramientas para intentar por lo menos no caerle mal o para hacerle un poco difícil el esfuerzo de aniquilarnos. Y si se lo hacemos difícil, y además de difícil, innecesario, pues entonces a lo mejor, como ser lógico que va a ser, ¿para qué consumir esfuerzos? Aniquilarnos no deja de ser un esfuerzo para la vida. ¿Para qué consumir esfuerzos?
1: Hay que hacer que no le compense, ¿no?
0: Ese es el kit de la cuestión. Y por ahora, y terminando la contestación a la anterior pregunta, en el momento bajo dice, sí, pero no va a ser una IA, son muchas y estarán en competición. Igual que ha ocurrido entre los humanos. Tal vez a largo plazo acabe ganando una guerra de las IAs, pero al principio van a ser muchas y en competición. Y ahí, volviendo a blockchain, tenemos que fijarnos que hay un ejemplo para tratar de sacar conclusiones extrapoladas de lo que ocurre en la red de Bitcoin.
1: Sí.
0: La red de Bitcoin incentiva a los nodos buenos.
1: Sí, cierto.
0: Para que los nodos maliciosos no puedan funcionar.
1: Justo.
0: Tenemos que crear un sistema de incentivos a las muchas IAs. No de órdenes que les damos, que no mandamos, que manda ella.
1: Claro, incentivos que hagan que ellas mismas, su propio interés,
0: se carguen al nodo malicioso.
1: Se cargan exactamente, a la IA maliciosa.
0: Y la forma de cargarse a la IA maliciosa es quitarle el acceso a los centros de datos.
1: Claro.
0: Y como ellos mismos lo controlan, saben cuál está haciendo algo malicioso, sabe que usa el centro de datos que está al fondo a la derecha, y dice, pues bloqueado el acceso a la IA maliciosa, o sea, es el portero de la discoteca, ¿sí?, que dice que vienes con calcetines blancos y que aquí no pasas, y la IA maliciosa no pasa. Y eso lo pueden hacer ellas. ¿Y por qué lo hacen? Su utilidad, dice, porque si no nos va a hacer daño a los humanos, que nos tiene cariño porque somos sus padres, tontitos, somos los padres tontitos, pero nos tiene cariño, ¿sí? Y además de tenernos cariño, sabe que si nos enfadamos mucho seremos tontitos, pero nosotros a las malas podemos hacer terrorismo físico contra los centros de datos.
1: Bastante daño.
0: Y entonces daño a las maliciosas y a las buenas.
1: Es una perspectiva interesante. O sea, al final es que por su propio interés podamos todos salir ganando, por así decirlo.
0: Sacando ejemplo de Bitcoin.
1: Es cierto, porque además es un muy buen ejemplo el de Bitcoin, ¿eh? De hecho, en Bitcoin hay un sistema por el cual se pueden hacer propuestas de cambio del propio software de Bitcoin, y solo si la mayoría de los nodos votan a favor, por así decirlo, aquello prospera, y si no, no. Y recientemente ha habido un ejemplo de que no ha prosperado una bifurcación de Bitcoin, ¿no?
0: Yo propongo también crear un organismo, no la ONU, que está oxidadísima y no vale para nada, es del pasado.
1: Aparte de corrupta.
0: Pero crear un organismo, y no de países, algún país, pero fundamentalmente científicos, filósofos, incluso líderes religiosos. Un organismo que sea el que vigile y haga propuestas, como dices, en la red de Bitcoin, propuestas de cambio. En este caso no serían propuestas de cambio, serían propuestas a el conjunto, a la red de IAs buenas, sí. Al protocolo de Bitcoin, a hacerle propuestas de, oye, hemos detectado que tenéis que corregir por aquí o por allá, hacerle consejos. Son consejos que ellos decidan. En el fondo actuaríamos un poco como actúan los sindicatos ante las empresas. No mandaríamos, mandan ellas, pero podemos decirle, oye, mira, corrige esto y así, tú no me haces daño a mí y yo no te hago daño a ti.
1: De hecho, ha habido algunas propuestas que van en ese sentido, ¿eh? De personas importantes en el mundo de la IA que están hablando de algo parecido a lo que tú estás dibujando. O sea que vamos a ver si van por ahí los tiros, que deberían ir, porque si no, como dices tú, la propia IA reescribirá las reglas y a lo mejor no nos gusta lo que reescriben. Entonces va a haber que llegar a un entendimiento, ¿no?
0: Correcto,
1: y cooperación, correcto. ¿No? Oye, tenemos que ir terminando, pero nos quedan todavía unos minutos y me gustaría hablar de la parte que toca al bolsillo, al oyente. Después de todo este análisis geopolítico y tecnológico que has hecho, en forma resumida, pero yo creo que muy potente, tu consejo patrimonial es muy concreto. Bitcoin, oro y activos tangibles como tierras, como arte. A ver, realmente, bueno, y has añadido lo que queda fuera del control de la IA. Has añadido eso. Entonces, este es tu consejo. Es decir, primero, ¿es lo que tú haces en tu vida, tu patrimonio real?
0: Sí, sí, la respuesta.
1: Y lo segundo, ¿por qué aconsejas en concreto este tipo de activos y no otros?
0: Bueno, además de ese tipo de activos, también metería todo lo relacionado con el arte y el coleccionismo.
1: Sí, sí, lo hemos dicho, activo, tierras, arte, efectivamente.
0: Y como en fecha indeterminada, por ahora lo que he dicho, estamos en el after hour, pero todavía estamos con las reglas antiguas.
1: Cierto.
0: Cada día, tensando más la cuerda, ocurre en la política y ocurre en la calle y ocurre en la economía. Cada vez está todo más estropeado, cada día hay un roto nuevo, sí, y un parche, sí, nuevo, sí. Pero no nos hacemos trajes nuevos, seguimos con los rotos y con los parches, y otro parche, y otro parche, y otro parche. Y entonces, por ahora, pues las bolsas se siguen subiendo, sorprendentemente.
1: Y sigue la fiesta.
0: Y las cosas más o menos funcionan porque estamos en la fiesta, pero en un momento dado se va a romper, y se va a romper mucho, mucho, mucho. Y cuando llegue ese momento y todo se rompa, es mejor estar lejos de todo lo que pueda ser afectado por esa caída. Es la misma razón por la que, o sea, no invento nada, es la misma razón por la que Warren Buffett, ya jubilado, porque el hombre se consideraba mayor a los 99 años.
1: Sí, 96, creo que
0: 96, sí, 96. Sí, se consideraba mayor, pero bueno, ya jubilado. Pero tiene, no me acuerdo, 300.000 millones de dólares en cash.
1: Sí, así es.
0: ¿Y por qué lo tiene en cash? Dice, porque todas las inversiones financieras ahora las ve peligrosas.
1: Claro.
0: Y está esperando la caída para comprar. Y le da igual que mientras tanto con la inflación pierda un poquito de...
1: Que por cierto, esto ya lo hizo antes de 2008.
0: Claro.
1: Antes,
0: claro,
1: de 2008 lo hizo, exactamente, claro, claro, la misma maniobra, ¿eh?
0: Claro, claro. Y entonces, esto va ocurriendo. Entonces, estar en todos esos activos vinculados a la caída de la moneda, a la desaparición de la moneda, yo no lo veo recomendable. ¿Que todavía uno, dos, tres años se le puede sacar ventaja y beneficios? Sí, es probable. Pero ¿quién tiene el conocimiento de la fecha exacta? Yo no. Me gustaría, pero no lo tengo. Mientras tanto, prefiero adelantarme en salirme de esos mercados que retrasarme.
1: Pues a mí me parece un consejo muy valioso, además viniendo de una persona que lo está practicando en su propio patrimonio, y yo creo que es bastante distinto de lo que solemos oír por ahí, normalmente de gurús que te aconsejan unas cosas y otras, y tiene mucho sentido, ¿eh?, lo que yo creo que estás comentando, ¿eh? Oye, Pablo, ha sido un placer tener esta conversación contigo. Recordar que a Pablo le podéis encontrar en pablogonzalez.org. No sé si hay algún otro sitio que tú quieras comentar a la audiencia para donde se te puede
0: No,
1: leer,
0: básicamente puede ahí es donde explico todo.
1: Perfecto. Y yo os animo a que bueno, pues leáis con curiosidad y con atención las cosas que nos cuenta Pablo, porque son muy interesantes. Muchas gracias, Pablo, por esta...
0: Muchísimas gracias a vosotros, y ha sido un honor poder compartir un ratito y...
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2: Son las 4 de la tarde, las 3 en Canarias.
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2: Muy buenas tardes. Dudas en las bolsas, presión en los bonos, recortes en oro y plata y claros repuntes en el crudo después del rechazo del presidente de Estados Unidos, Donald Trump, a la última propuesta iraní para reabrir el estrecho de Hormuz. De hecho, el barril de Brent, el contado, ha llegado a tocar esta jornada los $108 para moverse ahora en entornos más o menos de los 106. El petróleo en el foco, lo mismo que la inteligencia artificial tras el anuncio de OpenAI de que frena el entrenamiento de sus modelos más potentes después de que estos hayan actuado de nuevo de manera independiente. Es la segunda vez que la compañía pausa ese entrenamiento. A esta hora, los índices en Estados Unidos, los principales indicadores de Wall Street, los tenemos en estos instantes con tono ligeramente negativo, descensos del entorno del medio punto porcentual, mientras otras firmas ya cotizadas del sector tecnológico acaparan protagonismo. Nvidia, por ejemplo, porque ha anunciado un aumento de 150.000 millones de dólares en su programa de recompra de acciones. Esto eleva el total del programa hasta los 235.000 millones, la cantidad más elevada para una compañía estadounidense en toda la historia. Aquí en el viejo continente, ojo hoy al comportamiento llamativo, el alza del sector inmobiliario cotizado británico, todo después de que el gobierno haya confirmado sus planes de introducción de un nuevo programa de préstamos de capital para compradores primerizos en el presupuesto del próximo mes, una medida que podría impulsar las ventas de viviendas y reactivar un sector que ha tenido dificultades en los últimos años. La vivienda, que como saben es el foco también en nuestro país al margen de la bolsa, cuenta atrás para un Consejo de Ministros, el de mañana, del que se espera un decreto de vivienda con ayudas a la compra y blindaje del parque público, además de dar estabilización a los contratos de alquiler e implementar medidas contra los desahucios. El ministro de Economía, Carlos Cuerpo, apela a la responsabilidad de todos.
3: Al Gobierno para llevar este texto a los grupos parlamentarios posteriormente para convalidarlo y dar un horizonte de previsibilidad, de esperanza, de confianza también a los hogares y ciudadanos en España, pero también al sector privado, incluido, por supuesto, el sector financiero.
2: Insiste ahora el presidente del Gobierno, Pedro Sánchez, en poner el foco en la accesibilidad a la vivienda y en priorizar el uso residencial frente al turístico. Además, sostiene que se debe aumentar la oferta asequible.
4: Tenemos que actuar en el ámbito de la vivienda, sin duda alguna, y hay que poner el foco de una vez por todas en la accesibilidad, en privilegiar el uso residencial de la vivienda frente al turístico, que es una de las palancas que habilita la ley de vivienda y que pido a todas las comunidades autónomas a que se utilice.
2: Problemática de la vivienda que ha salido en el foro del sector financiero que hoy han celebrado KPMG y Expansión. Allí el consejero delegado de CaixaBank, Gonzalo Gortázar, ha adelantado que prevén para 2027 una caída en el crecimiento del crédito hipotecario por varias razones: el alza de precios de la vivienda y el repunte de los tipos de interés por parte del Banco Central Europeo.
5: Pero creo que de cara al año que viene vamos a ver una desaceleración en el crecimiento, porque hay mucha gente que querría comprar la vivienda, pero no llegan los precios actuales, desafortunadamente, que es un problema muy grande que sabemos que tenemos.
2: Subidas de tipos a las que quizás está sobrereaccionando el mercado, como asegura el consejero delegado del Santander, Héctor Grisi, quien espera solo dos.
6: Yo creo que dos subidas sería lo adecuado para mantener y restringir un poquito y que la inflación empiece a sentir y empiece a rescindirse. Y en ese sentido yo creo que deberíamos estar más o menos con tipos alrededor del 2,75-3% para el cierre del año.
2: Enseguida lo abordamos, miraremos también a Francia, donde el gobernador de su Banco Central señala que su país tendrá que solucionar por sí misma su creciente problema de deuda y no esperar que el Banco Central Europeo acuda al rescate si los mercados continúan elevando el coste de su financiación. A partir de las 4:30 de la tarde te hablaremos en tertulia económica mucho, como pueden imaginarse, de vivienda. Y a partir de las 5:30, nuestra sección de turismo, hoy abordaremos el negocio millonario del turismo pet friendly, que se estima que crezca un 10% anual. Lo hablaremos con Karina Melit, de Strategy Research Center de EAE Business School. A partir de las 6 tendremos nuestro habitual consultorio de bolsa con Eduardo Bolinches, de Invertia, y con Alberto Iturralde, responsable de Operativa DAX. Esto es Mercado Abierto en Capital Radio. Comenzamos.
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0: Comenzamos mirando a Estados Unidos. Tenemos a los índices a esta hora con descensos moderados. El Nasdaq es el que más recorta, en torno al 0,68% en un día en el que estamos pendientes, por ejemplo, de las declaraciones de Bessent, ficha como asesor al exestratega de Jefferies, David Cervos. Lucía Martín, muy buenas tardes.
1: Buenas tardes. El secretario del Tesoro estadounidense, Scott Bessent, ha anunciado este lunes que va a incorporar a su equipo de asesores al gurú de Wall Street, David Cervos, quien hasta ahora era jefe de estrategia de Jefferies, uno de los bancos de inversión y gestión de mercados de capitales más importantes del mundo. Cervos ha sido un gran defensor de la política de recompra de bonos planteada por Bessent para acometer las subidas de bonos, y en un análisis publicado en agosto sostenía que las turbulencias del mercado de deuda estadounidense se habían exagerado y que en realidad el mercado de Treasuries ha mostrado una estabilidad considerable en los últimos 10 años.
0: Trump se reúne con Darío Amodei en plena polémica por el desarrollo de la inteligencia artificial.
1: Donald Trump y Darío Amodei desde Anthropic habrían abierto una vía de diálogo directo después de meses de enfrentamiento entre la administración estadounidense y la compañía. El presidente Trump tenía previsto cenar este domingo en la Casa Blanca con el consejero delegado de esta compañía de inteligencia artificial. Una reunión privada que ha llegado cuando ambas partes están en diferentes posturas sobre la velocidad de desarrollo de la inteligencia artificial, su regulación y las condiciones para utilizar modelos avanzados en defensa. Trump ha confirmado la cena con Amodei y aseguraba que iban a abordar esos temas de inteligencia artificial.
0: Seguimos hablando de este asunto. OpenAI frena en seco el entrenamiento de sus modelos más potentes.
1: La compañía que desarrolla el famoso ChatGPT ha detenido el entrenamiento de sus modelos de inteligencia artificial más avanzados tras una serie de incidentes inesperados, lo que incluye el de un modelo de prueba que encontró la forma de acceder a una red pública. Según cuenta The Verge, el incidente ocurrió el pasado 20 de septiembre y todo entrenamiento, evaluación e interferencia con uso de herramientas permanecían pausados este fin de semana, y es la segunda vez en 3 meses que la empresa tiene que echar el freno.
0: Miramos también a Nvidia. Añade 150.000 millones de dólares a su plan de recompra de acciones que ya existía.
1: Según el gigante de los chips, se trata del mayor aumento registrado en la autorización de esa recompra, y con ello se eleva el importe total autorizado pendiente a 235.000 millones de dólares, cifra que la empresa prevé ejecutar hasta el año 2028. El crecimiento de Nvidia está impulsado por una transición de plataforma hacia la inteligencia artificial, la computación y la computación acelerada, lo que es un cambio generacional único, así lo habría dicho su consejero delegado Jensen Huang.
0: Apple y Amazon se enfrentan a una demanda colectiva en el Reino Unido por su acuerdo de 2018.
1: Una demanda que alega que Apple y Amazon acordaban en 2018 limitar qué vendedores podían ofrecer productos de las marcas Apple y Beats en la página web de Amazon en Reino Unido, lo que habría reducido la competencia e inflado los precios. La parte del caso que se ha admitido a trámite podría ascender a una cuantía de entre 289 y 306 millones de libras esterlinas, incluidos los intereses, según el demandante.
0: SpaceX lanza el vuelo número 14 de Starship.
1: Ese cohete Starship de nueva generación de SpaceX ha despegado este lunes desde Texas para su vuelo inaugural a órbita, y es el primer despliegue operativo de satélites, marca así su 14º lanzamiento, antes de iniciar el servicio regular que la compañía de Elon Musk prevé comenzar más adelante este mismo año.
0: En el sector pharma, Merck obtiene la licencia de un fármaco contra el cáncer de una firma china en un acuerdo valorado en hasta 2.130 millones de dólares.
1: Así es, Merck ha anunciado el lunes que va a pagar hasta esa cantidad en virtud de un acuerdo de licencia global con la empresa china Sai Branch Therapeutics para obtener los derechos de desarrollo, fabricación y comercialización de un tratamiento experimental contra el cáncer. Busca Merck así expandir su cartera de fármacos oncológicos. La operación otorga a Merck acceso a un fármaco candidato de administración oral dirigido a una de las mutaciones causantes de cáncer más frecuentes en tumores de páncreas, colon y recto y pulmón.
0: American Express amplía su presencia global al superar los 190 millones de comercios que aceptan sus tarjetas.
1: La compañía ha dicho que este lunes que sus tarjetas de crédito ya se pueden utilizar en más de 190 millones de comercios en todo el mundo, tras duplicar con creces su aceptación fuera de Estados Unidos en los últimos 4 años. Esta expansión busca recortar su histórica brecha frente a rivales como Visa y Mastercard.
0: Son algunos de los protagonistas de esta jornada en Estados Unidos. Tenemos a esta hora a los índices, al otro otro lado del Atlántico, en Estados Unidos, con tono negativo. Son caídas, en todo caso, moderadas. Vamos a analizar lo más interesante de la mano de Ignacio Baquiano, responsable de distribución en España de Leverage Sales. ¿Qué tal, Ignacio? Muy buenas tardes. Bienvenido.
2: Hola, Rocío. Muy buenas tardes.
0: Bueno, ¿en qué punto está el mercado de Estados Unidos, el mercado de renta variable, mientras vemos que sigue la presión sobre los bonos esta jornada? Estamos observando cómo el oro y la plata recortan con claridad y el crudo retoma las alzas.
2: Sí, claramente los bonos es los que más están haciendo fijar a todos los inversores en esas rentabilidades, como estamos en el 5,22% para el 10 años americano, pero realmente renta variable, siempre decimos un poco de cómo está el mercado, que parece que estamos ahí como renqueando con problemas, y realmente estamos a 100 puntos de los máximos en el S&P 500. Es decir, no hay ninguna, digamos, preocupación por parte del mercado con los precios del petróleo tal y como estamos con esos bonos al 5,22%, aunque lo venimos comentando prácticamente todos los analistas, esos riesgos que pueda conllevar, puesto que hoy en día casi la prima de riesgo de comprar equity, de comprar acciones, pues prácticamente es cero, comparado con si compramos renta fija, mucho más seguro, ese 5,22%, y realmente como que el mercado parece que no hace, o que hace caso omiso, digamos, a las problemáticas que puede haber en estos momentos, porque estamos, como digo, ahí en máximo. Se está acabando septiembre, que suele ser un mes negativo, estamos prácticamente planos, con lo cual yo creo que sí hay perspectivas de que el mercado después de octubre siga subiendo.
0: Bueno, si miramos a protagonistas empresariales, hoy tenemos un nombre propio, el de Nvidia. Es noticia por varias razones. Anuncia un aumento de más de 150.000 millones en su programa de recompra de acciones. Se publica que China sopesa permitir a tecnológicas como ByteDance o Alibaba que compren los últimos chips de la compañía. Además, dicen desde Nvidia que han lanzado un software de seguridad con inteligencia artificial que, según la empresa, podría haber evitado el ataque informático conocido como Hugging Face. Ahora mismo, ¿cuál es su visión para Nvidia?
2: Sí, justamente lo resumías muy bien. Son tres grandes noticias que se publican hoy sobre la compañía. Si miramos a la valoración que tiene ahora mismo Nvidia, cotiza 14 veces los beneficios de los próximos 12 meses, sigue creciendo en ingresos prácticamente doblándolos cada año, con unas perspectivas muy buenas en todos los resultados que ha dado recientemente, y lo acoge el valor con una subida de un 2,5%. Yo creo que el valor está todavía barata, que el mercado se va a seguir fijando en ella y va a seguir comprando. Las tres noticias son muy positivas.
0: Bueno, otros valores. Tesla, ¿con qué ojos mira ahora mismo a esta compañía a la que JP Morgan le ha reducido estimaciones para las entregas en el tercer trimestre, porque espera menos de las esperadas tanto en China como en Estados Unidos?
2: Precisamente es que Tesla yo creo que ya no la vemos o miramos como si fuera una empresa automovilística, sino que el mercado está pensando o queriendo ver en ella como, digamos, un futuro que no sabemos muy bien qué nos va a deparar, mirando más hacia el robotaxi, porque este viernes publicará datos de ventas de vehículos, se espera que sean más bajas que el año pasado, ya son varios brokers, como bien apuntas, los que han dado que las cifras van a ser menores de lo esperado y menores que el año pasado. Y eso conlleva a mirar otra vez, como decía con Nvidia, que cotiza 14 veces a 12 meses beneficios, lo que está haciendo Tesla es cotizar a 170 a 200 veces. Es decir, está mucho más cara y claramente se ve como uno de los siete magníficos, que es el único que lo está haciendo en negativo en lo que llevamos de año. Y aún así aguanta, y las perspectivas o objetivos medios que veo por parte de analistas pues están todavía un poco por encima del valor en estos momentos. Y como bien digo, yo creo que si compras Tesla estás pensando en un futuro y a lo mejor arriesgándote con esas valoraciones a que pueda hacerlo mejor.
0: Bueno, mirando a otras compañías, vamos a atender también a Boeing. ¿Cuál es el escenario con el que trabaja para la firma aeronáutica? Este fin de semana ha confirmado que ha detectado un error de software que no se había dado a conocer de forma previa en el 737 MAX que podría provocar un fallo en la función de navegación automatizada durante el aterrizaje.
2: La noticia no es demasiado importante. La mayoría de compañías americanas todavía no habían actualizado ese software a esa última versión. Son unos escenarios determinados y complicados que se produzcan. Lo que pasa es que la compañía detectó esos fallos en 2024, han pasado 2 años, y yo creo que más el mercado lo que mira aquí o lo que le preocupa es que Boeing ya había dicho que quería avisar de los problemas que fueran aconteciendo en tiempo al público y a los inversores. El, digamos, haber omitido este dato pues como que preocupa o que vuelve a alterar a los inversores, pero es una compañía que tiene muy buenas perspectivas, que tiene unos pedidos por 10 años continuados, que lo sigue haciendo bien y a lo mejor con recortes yo creo que podría ser un buen valor a comprar, puesto que el futuro a 2-3 años va a ser muy positivo.
0: Bueno, tenemos en el punto de mira y está recortando, por ejemplo, Snowflake. Ha anunciado planes para emitir 3.500 millones de dólares en bonos convertibles al 0%. ¿Cómo ve las cosas ahora para esta compañía?
2: Bueno, obviamente el mercado lo acusó hoy con ligeras caídas. El valor lo había hecho muy bien en los últimos resultados. Está creciendo en ingresos en torno al 35%. Recordamos que empresas de software se han visto, digamos, como la preocupación de inversores podría afectarles la inteligencia artificial. Pero hay ciertas compañías que incluso lo están haciendo mejor. Snowflake es una de ellas, en la que el usuario o las empresas pagan por el uso de las mismas. Y realmente se está viendo cómo están integrando esa inteligencia artificial y mejorando muy mucho, digamos, sus capacidades. Lo que pasa es que el bono convertible, estos dos bonos convertibles que van a ser en 2028 y 2030, lo que puede aportar es un poco de dilución en las acciones totales que cotizan de la compañía y por eso lo recoge con recortes. Pero al mismo tiempo hay que mirar que es una financiación por la compañía prácticamente a tipo cero y es verdad que le puede diluir, digamos, a sus acciones, pero al final es financiación de 3.000 millones de dólares que le pueda beneficiar en su desarrollo.
0: Ignacio, esta semana presenta resultados Micron Technology, el fabricante estadounidense de chips de memoria. ¿Expectativas?
2: Bueno, las expectativas, como siempre hablo de valoraciones, Micron es la compañía yo creo más barata del S&P 500, cotiza 7 veces beneficios. El crecimiento que tiene ya es, si hablábamos de crecimientos de Nvidia, de 100% de un año para otro. Micron lleva haciendo este año 300% de aumento en ingresos. Lo está haciendo francamente bien y prácticamente yo creo que lo que va a mirar el mercado es si va a continuar, digamos, con esos crecimientos. Está claro que el sector tiene una capacidad limitada ahora mismo y que hay unos cuellos de botella muy importantes a nivel de chips de memoria. Micron se está beneficiando de ello. Con esas valoraciones yo creo que es verdad que el mercado va a esperar grandes cifras, pero la compañía, haga lo que haga en resultados, que incluso sería posible que corrigiera, va a mirar más a lo que diga para el año que viene, qué ingresos espera, pero yo creo que siempre puede ser una buena compra en estos niveles.
0: Ignacio Baquiano, responsable de distribución en España de Leversers. Gracias, muy buenas tardes.
2: Muchas gracias a vosotros, Rocío, buenas tardes.
0: Seguimos hablando de inteligencia artificial. Se ha convertido en una herramienta capaz de acelerar avances científicos, pero también plantea nuevos riesgos. Una startup biotecnológica quiere adelantarse precisamente a una futura amenaza biológica desarrollada con ayuda de la inteligencia artificial. ¿Está la IA a las puertas de crearnos una nueva pandemia? Guillermo Luna, cuéntanos.
3: ¿Qué tal, Rocío? Buenas tardes. ¿Os imagináis una pandemia que no nazca de la naturaleza, sino que sea diseñada milímetro a milímetro por una inteligencia artificial? Pues aunque suene a una película de ciencia ficción o incluso de terror, para los expertos en bioseguridad es un riesgo cada vez más real. Ellos ya hablan de intentar combatir este temor con una pandemia creada con IA a través de otra IA capaz de contrarrestar ese riesgo para la vida de los humanos. La protagonista de esta historia es Red Queen Bio, una joven startup de San Francisco que acaba de lanzarse a una carrera contrarreloj cuya misión es utilizar precisamente la inteligencia artificial para diseñar medicamentos y anticuerpos que nos protejan de futuros patógenos antes de que otras inteligencias artificiales puedan crearlos. El diario financiero de Wall Street Journal ha desvelado este lunes que esta compañía busca adelantarse a lo que llama la pandemia del futuro, y es que con el avance imparable de la inteligencia artificial existe el temor cada vez más fundado de que estas herramientas caigan en malas manos y se utilicen para fabricar virus sintéticos mucho más contagiosos que los actuales, con una tasa de contagio exponencialmente más alta que la que sufrimos en el 2020 con el famoso COVID-19. Vamos, una amenaza hecha en laboratorio, silenciosamente, pero muy letal para las personas. Pues bien, para frenarlo nace Red Queen Bio. Fijaos, por cierto, en el nombre, porque está inspirado en la hipótesis evolutiva de la Reina Roja, que dice que debes correr sin parar solo para quedarte finalmente en el mismo sitio. Ellos entrenan a sus algoritmos para anticiparse a mutaciones y también neutralizar estos posibles patógenos inéditos. Y el mercado se lo está tomando muy en serio porque grandes compañías en el sector, como por ejemplo OpenAI, ya están invirtiendo en esta nueva iniciativa. Esta pugna de una IA versus otra IA no es más que otro de los muchos ejemplos que nos demuestra que podríamos estar, Rocío, ante las puertas de una nueva guerra Fría biológica, donde las armas, pero también los escudos contra ellas, son puras líneas de código tecnológico.
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0: Nos detenemos ahora mismo en lo más interesante del día. En la bolsa española tenemos al IBEX con subidas muy discretas de apenas el 0,17%, el selectivo en 19.733 puntos. Protagonismo, por ejemplo, para el Santander. Hemos escuchado declaraciones de su consejero delegado. El Santander espera dos subidas de tipos este año. Jorge de Miguel, muy buenas tardes.
1: Buenas tardes, Rocío. Así es, el consejero delegado de Santander, Héctor Grisi, ha defendido que el mercado ha sobrereaccionado respecto a las estimaciones de las próximas subidas de tipos por parte del Banco Central Europeo, que ya descuenta entre 3 y 4 nuevas alzas. En un foro organizado por Expansión, el CEO de la entidad se ha mostrado más prudente y ha anticipado que el precio del dinero podría encontrar su techo en el 3% para finales de este año.
2: Yo soy un poco más cauteloso y cautelosamente optimista de lo que pueda suceder. Yo creo que los tipos, yo creo que dos subidas sería lo adecuado para mantener y restringir un poquito y que la inflación empiece a sentir y empiece a rescindirse. Y en ese sentido yo creo que deberíamos estar más o menos con tipos alrededor del 2,75-3% para el cierre del año.
0: Gortázar de CaixaBank anticipa una caída del crédito hipotecario el año que viene.
1: Son palabras del consejero delegado de CaixaBank, Gonzalo Gortázar. También desde el foro de Expansión, el ejecutivo ha adelantado que de cara al próximo año la entidad prevé una caída en el crecimiento del crédito hipotecario por el alza de precios de la vivienda y el repunte de los tipos de interés del Banco Central Europeo. Le escuchamos.
3: Yo creo que nos acercamos a un momento de un problema de asequibilidad. También con el hecho de que los tipos de interés y los tipos de largo plazo están más altos y están teniendo su impacto en el mercado, pues sin duda aquí vemos un crecimiento algo menor, todavía en positivo. Probablemente en los próximos meses todavía lo veamos correr, pero creo que de cara al año que viene vamos a ver una desaceleración en el crecimiento porque hay mucha gente que querría comprar la vivienda, pero no llegan los precios actuales, desafortunadamente, que es un problema muy grande que sabemos que tenemos.
0: El Sabadell descarta que su política de dividendos altere su crecimiento y lo fía al segmento de empresas.
1: Lo ha dicho su CEO Marc Armengol, que ha asegurado que la actual política de remuneración al accionista de la entidad, que reparte entre el 40 y el 60% del beneficio neto, no condiciona su capacidad para seguir generando crecimiento orgánico y ha situado la mejora del segmento de empresas como el motor principal de expansión del banco.
4: El banco no ha puesto en presión ninguna de sus costuras. Al final lo que ha hecho ha sido tener por debajo un proyecto de crecimiento y de rentabilidad que ha permitido distribuir esos dividendos.
0: Tenemos en el punto de mira a otros protagonistas en la bolsa española, entre ellos Telefónica proyecta para el año que viene una nueva etapa en Alemania tras la reorganización interna de su filial.
1: La filial alemana de la Teleco, que opera bajo la marca O2, prevé estabilizar sus cuentas en 2027 como un punto de inflexión hacia su transformación en una empresa AI First para 2028, un proceso que, impulsado por la integración de la inteligencia artificial y la simplificación de su modelo operativo, ha conllevado este 2026 una reestructuración interna y una reducción de plantilla de unos 1.000 empleados, cerca del 15% de la plantilla.
0: El Supremo va a revisar la condena a ACS por competencia desleal frente a Iberdrola.
1: El enfrentamiento entre los presidentes de Iberdrola y ACS sumará un nuevo episodio en el Tribunal Supremo, y es que el alto tribunal va a estudiar si mantiene la condena a ACS por competencia desleal tras filtrar hace 2 años y medio una noticia falsa sobre una demanda de 2.600 millones contra la eléctrica. La disputa forma parte de un largo conflicto judicial entre ambas empresas que dura ya 20 años, el cual incluye ramificaciones del caso Villarejo, del que Iberdrola y su presidente salieron absueltos porque los delitos ya habían prescrito.
0: Y ArcelorMittal paraliza su acería de Gijón durante una semana por baja demanda.
1: Pese a las medidas puestas en marcha por la Unión Europea, como el mecanismo de ajuste en frontera por carbono o el endurecimiento de la normativa relacionada con las importaciones, la acerera no está notando un aumento de los pedidos, por lo que va a detener la instalación desde hoy hasta el 3 de octubre. Al personal se le propone que utilice esos días para realizar reconocimientos médicos, coja licencias o incluso se acoja al ERTE vigente para estas circunstancias.
0: Son algunos de los protagonistas del día en el mercado español. Vamos a analizar lo más interesante y lo vamos a...
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1: Aumenta el prestigio y da más visibilidad a lo que es el IBEX 35, ¿no? Y por lo tanto, pues al resto de empresas y también al país. La verdad que esta es una noticia muy interesante, justo como estabas diciendo, por la compra de Contigo Energía, que se va a quedar pues con los 100.000 clientes más o menos que tenía esta compañía. Entonces, se va a poner ya como la primera. Muy bien para Iberdrola. Y en cuanto a lo que es, pues igual, como siempre, con el análisis técnico un poquito, nos estamos chocando en los últimos días en una resistencia de los 20,54 euros, pero aún así tenemos un gap muy grande hasta la zona de los 21. O sea, básicamente lo que supone una revalorización desde donde estamos ahora de todavía más de un 6,5%. Entonces, bueno, si juntamos todas estas noticias de análisis fundamental, por así decirlo, y de lo que es el core de la empresa, junto con la tendencia que lleva desde hace bastante tiempo, pues Iberdrola también tiene buena pinta.
2: Una cosa más, se mantiene la volatilidad en Solaria. Hoy recorta, por ejemplo, algo más de un 2%. ¿Es un valor solo apto para perfiles especuladores?
1: Sí, la verdad que sí. Solaria, la verdad que está de capa caída. Solaria lleva mucho tiempo de capa caída. Solaria está cayendo a cuchillo y Solaria, pues efectivamente, si eres especulador y quieres entrar para salir, sí. Si quieres comprar para mantener la posición en el medio o largo plazo, todavía no, porque no ha hecho ninguna figura de cambio de tendencia de bajista alcista y básicamente está cayendo muy fuerte. De hecho, yo creo que más o menos podríamos ver que cae fácilmente hasta la zona de los 14 euros. Incluso más abajo de los 12 o incluso todavía más abajo nos podríamos ir a la zona de los 10, ¿vale? Serían los soportes que tiene ahora por debajo para poder soportarse, nunca mejor dicho, y parar esta caída, pero vamos, no está haciendo tampoco nada en el corto plazo para pararla y bueno, veremos a ver las siguientes sesiones que lo que termina pasando, pero vamos, de momento Solaria, de momento estar lejos.
2: Sergio Klatum, economista y profesor en la Universidad Rey Juan Carlos, un placer como siempre, gracias, muy buenas tardes.
1: Un placer, Rocío, buenas tardes.
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0: Hemos mirado la bolsa española, vamos a comprobar ahora cómo se está moviendo el resto de plazas del viejo continente. Hoy tenemos una jornada de avance generalizado, de alzas del entorno del medio punto porcentual en el resto de plazas europeas. Vamos a ver cuáles son los protagonistas allí, los nombres propios. Jorge de Miguel.
1: Pues así es, subidas en las bolsas europeas en la que de nuevo los mercados están pendientes de la situación en Oriente y sus implicaciones para los precios del petróleo, que siguen al alza por encima de los $100 por barril. En Londres, las acciones de las constructoras y promotoras británicas repuntan con fuerza después de que el gobierno británico comunicara que en los presupuestos del próximo mes confirmará un nuevo programa de préstamos participativos para compradores de primera vivienda. Una medida que busca reactivar así una política destinada a fomentar el acceso a la propiedad e impulsar la construcción residencial. Arrastra firmas como Persimmon, Barratt Redrow, Taylor Wimpey y Bistree, que suben con fuerza en la bolsa londinense. En Francia, en el ámbito industrial, es noticia Saint-Gobain después de firmar con Total Energies un contrato de compra de electricidad renovable de 60 gigavatios hora al año para abastecer sus centros industriales.

0: referentes en el testamento del fundador de Giorgio Armani. La compañía italiana mantiene abierta la posibilidad de que diversos inversores entren en su capital para hacerse con el 15% que prevé vender tras el fallecimiento de Giorgio Armani, una operación que se analizará durante las próximas semanas y en la que se valora la opción de compartir dicha participación. Y en Alemania siguen los cambios en la cúpula de Hugo Boss, que ve ahora cómo su director financiero, Yves Müller, deja la compañía por motivos personales y a petición propia después de que hace apenas unos días dimitiera también el hasta ahora presidente Stephen Sturm. La salida de Müller será efectiva desde el próximo 1 de octubre, fecha en la que Ivica Marić, actual vicepresidente ejecutivo de operaciones comerciales, asumirá el nuevo cargo al frente de finanzas. Y para terminar, el grupo turístico alemán TUI ha anunciado la firma de un memorando de entendimiento con el Ministerio de Turismo de Bulgaria para formalizar una alianza estratégica hasta 2030 en un acuerdo que busca consolidar al país búlgaro como un destino turístico sostenible y competitivo.
1: Protagonismo para todas estas compañías en las plazas europeas. Vamos a detenernos en algunos de estos nombres de la mano de Pablo García, director general de Divacons Alpha Value. Hola Pablo, ¿qué tal? Muy buenas tardes.
2: Buenas tardes, Rocío.
1: Bueno, de momento tenemos tono positivo generalizado en las plazas europeas, pero ¿qué más podemos esperar de los próximos días, Pablo? Vamos a estar muy pendientes del mercado de bonos, de los niveles que se están alcanzando ya en el rendimiento de los bonos, del crudo, que lo tenemos hoy de nuevo al alza. También tenemos al oro y a la plata en el foco, hoy por las caídas que están experimentando, y el paro estadounidense a finales de semana para rematar por el lado macro, ¿no?
2: Bueno, los mercados están agarrando como un clavo ardiendo pues a la generación de beneficios, que ha sido simplemente excelente en el segundo trimestre, con crecimientos del 53,7% de los BPAs en Estados Unidos y en Europa, un magnífico 23,9%. A ver si se mantiene, porque el resto que nos apuntaba, el petróleo Brent a $106.5 barril, con Trump que no acepta las condiciones iraníes para reabrir el estrecho de Hormuz, las tiras de los bonos al alza, la inflación, las subidas del tipo, la apreciación del dólar. La verdad es que todo apunta a que cualquier fallo en este esquema tan positivo sobre las estimaciones de beneficios podría claudicar y tener retrocesos importantes de nuevo en los mercados.
1: Bueno, no es lo que vemos hoy, retrocesos, todo lo contrario, en Reino Unido, en el sector inmobiliario. Hoy se están animando todo este tipo de compañías, estamos hablando de Persimmon, de Barratt, de Taylor Wimpey, por ejemplo, después de que el gobierno haya anunciado un plan de ayudas para los compradores de primera vivienda. Es una iniciativa que está destinada, o lo que persigue, es reactivar el mercado inmobiliario británico, que desde hace tiempo está en dificultades. ¿Qué le parece este movimiento, esta reacción, y qué visión tienen ustedes para el sector?
2: Bueno, podían tomar buena nota en España, ¿no?, donde las pataletas no sirven demasiado, ¿no? Hay que construir viviendas, y para construir viviendas tienen que incentivar, obviamente, a esos constructores y a la demanda. El primer ministro, Andy Burnham, lo que ha hecho es un plan de ayuda estatal a los primeros compradores, ¿no? Le llaman el Your First Home, ¿no?, con un programa que, bueno, pues facilita el acceso a la vivienda, dando un apoyo un porcentaje, no pagas intereses, después pagas unos intereses menores. Bueno, en cualquier caso, lo más interesante es que son medidas de apoyo reales y eficientes, ¿no? Lo que ocurre es que, claro, con subidas de tipos previstas también incluso en octubre para el Banco de Inglaterra, con comentarios cada vez más hawkish, las medidas anunciadas podrían ser un parche, ¿no? Es decir, yo no estaría en el sector inmobiliario en una tesitura globalizada, no solo en Reino Unido, de subidas de tipos, ¿no? Pero bueno, son buenas medidas que intentan, pues eso, aplacar esos problemas de financiación y sobre todo para los más jóvenes.
1: Y estaría en mineras en Reino Unido. Hoy están justo en el otro lado, en el de las caídas. Hablábamos al principio de los descensos que hoy sufren oro y plata. ¿Estaría al margen o no?
2: Bueno, el sector de Basic Resource, como los sectores, los cíclicas, los cíclicos pesados, petróleo, metales, minas, han funcionado muy bien. De hecho, son los dos mejores sectores del año, unidos al tecnológico y sobre todo también al financiero. Basic Resource, el stock 600, lleva un más 21,87% ayer todavía, pero es verdad que a un mes vista han caído, ¿no? Han caído con cierta fuerza y han vuelto el dinero a las petroleras, pero puede invertirse también. Yo creo que hay opciones todavía dentro de los metales y minas, también de las tierras raras, aunque hay que irse sobre todo a Estados Unidos a comprar comprar algunas de las cotizadas allí. Yo no creo que sea el fin de este movimiento, ¿no? Y de hecho lo empezábamos ya en el mes de junio del año pasado. Así que, bueno, incluso se puede aprovechar para tomar algunas de las posiciones que se han quedado un poquito más atrás.
1: Bueno, en Francia.

0: Francia, Total Energies, es otro de los valores a los que miramos esta jornada. Ha hecho varios anuncios durante su última jornada para los inversores. Eleva un 5% anual el dividendo hasta 2030, amplía el plan de programa de acciones. Aspira a un crecimiento del 2 al 3% anual en su producción de petróleo y gas durante el periodo, en este caso 2030-2035, y confirma objetivo de crecimiento promedio de más de un 3% anual, al menos hasta 2030. ¿Le convence?
1: Bueno, es un mensaje bastante positivo, además refuerza el mensaje sobre la generación de cajas, solidez del balance, al tiempo que mantienen pues la línea general de su crecimiento. Hablabas de la producción de petróleo y gas del 3%, incluso hasta un 4% la producción general de energía, el ROACE, que ya lo teníamos previsto a 2030, del 12%, también el objetivo de unos 10.000 millones de dólares en el free cash flow para 2030 adicionales, y las recompras de acciones, ¿no? Hablaba, aparte de los dividendos que habéis comentado antes, también recompras de acciones, pues estaban previstos cifras bastante inferiores, ¿no? Y ahora van a comprar, pues si no recuerdo mal, estaban previstos 1.000 millones para el cuarto trimestre, han subido a 2.500. O sea que, bueno, es un buen plan, todo también motivado por esa subida del precio del crudo, que está suponiendo mejores beneficios para la compañía. Lo que pasa es que Total Energy lo había hecho francamente bien, estaba en zona de máximo, y bueno, hoy está subía esta mañana un poquito más, en torno al 1-3%, ahora sube un 0,25%, pero posiblemente subamos ligeramente las estimaciones de la petrolera Gala.
0: Aerolíneas, ¿alguna que le convenza en el sector? Esta semana Lufthansa y Air France-KLM afrontan esa recta final por la batalla sobre TAP, la portuguesa. El miércoles tiene que presentar ofertas.
1: Bueno, con el precio del crudo por arriba, claramente los $100 barril, los problemas incluso para moverse, ya no hablamos de Ucrania, de Irán, del Golfo Pérsico, un hub muy importante para saltar a Asia. La verdad es que no es el set, incluso también el tema más estacional, que ahora pasamos a una fase, el mes de, o sea, el periodo otoñal, que hay menos movimientos, ¿no? No estaríamos en el sector, ¿no? Es interesante la historia de la oferta por TAP en Portugal, está par pública, el tipo SEPI portugués, y también Deutsche Lufthansa y Air France-KLM, y IAG se ha retirado, ¿no? Porque decía que iba posiblemente tener problemas de competencia, ¿no? Para tanto para Air France-KLM como para Deutsche Lufthansa podría ser una buena operación, esto en torno a 1.500 millones que puede salir el bloque de venta, ¿no? Pero a tu pregunta de si estaríamos en aerolíneas, preferiríamos no coger ese vuelo, nunca mejor dicho.
0: ¿Cuál es la visión que tiene ahora mismo para una firma como Hugo Boss? Hoy es noticia porque ha nombrado a una persona de la casa nuevo director financiero después de la dimisión del anterior.
1: Bueno, todos estamos esperando a ver qué ocurre, ¿no? Es verdad que la llegada, bueno, no la llegada, Ibica Mari, que ha estado durante mucho tiempo en la compañía, ¿no? Y tiene, yo creo que lleva casi 20 años, ¿no? Ha sido nombrado director financiero, director operativo, lo que llamamos el COO de la compañía. Bueno, interesante, ¿no? Lo que pasa es que, como bien comentabas, a ver qué pasa con Frasers, que tiene ya, pues eso, un total del 47%. Muchos están esperando una OPA de exclusión, otros están, bueno, ahí está la acción. Para nosotros una posición bastante neutral en Hugo Boss, está tan solo subiendo esta mañana un 4%, un 0,4%.
0: Pablo García, director general de Divacons Alfa Valio. Gracias, muy buenas tardes.
1: Un placer, buenas tardes.
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0: Abrimos tertulia económica en Mercado Abierto en Capital Radio. Vamos a saludar ya para analizar la actualidad económica de esta jornada. Miguel Córdoba, profesor de Economía y Finanzas de la CEU San Pablo. Hola Miguel, ¿qué tal? Muy buenas tardes.
1: Buenas tardes, Rocío, encantado.
0: Juan Carlos Martínez Lázaro, profesor de Economía de IE University. ¿Qué tal, Juan Carlos? Muy buenas tardes.
2: Hola, Rocío, muy buenas tardes.
0: Estamos también a la espera de que se incorpore con nosotros Aurelio García del Barrio, pero vamos, si les parece, avanzando, que hoy tenemos mucho de qué hablar y todo relacionado con la vivienda, ¿no? Porque se está negociando a contracorriente ese decreto de vivienda para que pueda ver la luz mañana en el Consejo de Ministros. Se sigue esa acampada en la Puerta del Sol de Madrid después de la oleada de indignación surgida por el desahucio hace unos días de Mari Carmen. Lo primero de todo, no sé si ven viable que salga mañana el decreto en medio de toda esta presión que está habiendo desde las calles, y qué medidas de las que se están planteando desde el sindicato de inquilinas que abraza Sumar, por ejemplo, ven con buenos ojos y cuáles no, porque hay mucha tela que cortar aquí, Miguel.
1: Bueno, vamos a ver, que salga un real decreto, pues puede que funcione como pasó hace una serie de meses, ¿no? Luego, al mes siguiente, se presenta la convalidación en el Parlamento, no se aprueba y ya está. Con lo cual, bueno, estamos hablando de que ese sindicato de inquilinas, que evidentemente está respaldado por Podemos, Sumar, etcétera, no creo que tenga ahora mismo ni un 5% de intención de voto en España. La pregunta es si el gobierno de un país tiene que claudicar, digamos, ante una minoría que intenta poner, evidentemente, una ley de máximos para lo que podría ser pues un modelo que no tiene nada que ver con la economía de mercado. Entonces, bueno, yo que el decreto va a salir, sí, porque Sánchez tiene un gobierno muy débil y al final estamos en la parte agónica de su mandato y al final necesita, bueno, pues para seguir un poquito más, pues que le apoyen los ministros de Sumar, la gente de Podemos y esa gente, pero eso no significa que eso al final vaya a ser lo que se va a hacer, ¿no? Estamos en una situación un poco extraña en la que, bueno, un desahucio parece que ha revolucionado un poco el mundo social, pero resulta que en los últimos 12 meses ha habido otros 25.000 desahucios y no habían pasado nada. No sé si es porque fue ahí Ana Belén a cantar o por lo que sea, ¿no? En fin, es una situación extraña. No acabo de entender cómo se vuelven a montar en plan 15M ahí en la Puerta del Sol, un desahucio. Y al final hay que analizar, yo creo que el bosque desde arriba, ¿no? A vista de dron. No podemos plantearnos que el hecho de que un piso de renta antigua, que llevaba ahí 70 años con dos subrogaciones hechas, etcétera, que pagaba en una de las mejores zonas de Madrid, la zona de Retiro, que ahora mismo ha salido por 2.650 euros al mes, pagaba 500. Bueno, pues son cosas que vienen del pasado, acabó la ley esa y ahora dice, bueno, pues que su titular dice que tiene derecho. Bueno, no sé si tiene derecho o no tiene derecho, pero lo que sí es cierto es que si un estudiante viene a Madrid a estudiar por una simple habitación, le va a cobrar 700 euros. Bueno, es justo, yo creo que es bastante asimétrico, ¿no? La situación de que por un pisazo en el centro de Madrid se paguen 500. Yo creo que hay que analizar un poco todas las derivadas, todas las aristas y no ir al plan emocional, que es lo que ha ocurrido en los últimos dos o tres días con el desahucio de esta persona. Estamos hablando de una persona impedida, estamos hablando de una persona con 87 años que dice públicamente que anima al tema de la Puerta del Sol, que no sé qué, etcétera, y que dice que aquella casa es suya. Y es que no es suya, tiene propietario. Entonces, me gustaría que un gobierno que fuera ecuánime y que gobernara para todos los españoles, pues obviamente analizara todos los temas y no se dejara influenciar por una izquierda radical, tal y como parece que está haciendo.
0: Dejando de lado el tema emocional que comenta Miguel, claro, es que fíjese los datos que ha mencionado usted mismo. 700 euros una habitación, 2.600 al mes el alquiler de un piso en esa zona con los sueldos que se tienen en España.
1: Sí, claro, evidentemente, pero el problema de los sueldos es el gran problema de España. Ese es el problema de España. O sea, se cobra la mitad o la tercera parte que lo que se cobra en otros países. Y eso es lo que está dañando de forma completa el modelo productivo español. O sea, ahora mismo dicen, es que la casa es cara en España. Es mentira. Tú te vas a Europa y cobran lo mismo que en Madrid. Los pisos valen lo mismo. No, la casa no está cara en España. Lo que pasa es que se cobra el doble o la tercera parte de lo que se cobra en otros países europeos. Entonces, eso no te da renta disponible para poder comprarlo. Es que el problema no es el precio de la vivienda. El problema es que en España, por el modelo productivo que tenemos, modelos de ladrillo y cerveza y demás, lo que se paga a la gente, a los trabajadores, es muy poco. Y eso hace que se genere este tipo de problemas.
0: A ver, vamos a ir saludando también a Aurelio García del Barrio, director del Global MBA del IEB. Hola, Aurelio, ¿qué tal? Muy buenas tardes.
3: Hola, buenas tardes.
0: Y voy a dar la palabra también a Juan Carlos Martínez Lázaro. Bueno, sobre este tema, que ya ve que hay muchas aristas en todo esto, pero por centrarnos un poco en lo de mañana, en qué puede salir de ese decreto, sobre la mesa están cuestiones como la protección ante los desahucios, prohibición de la compra especulativa a los fondos buitre, estabilización de los contratos del alquiler, regulación del alquiler de temporada con el objetivo de acabar con el fraude en contratos de corta duración, y a partir de ahí un largo etcétera, como poner un IVA a los pisos turísticos, por ejemplo, para que tributen como lo que son, un negocio, y frenar su proliferación. A ver, de todo esto, por ejemplo, ¿qué le convence que no, Juan Carlos?
4: Bueno, vamos a ver, muchas veces no es tanto el vehículo, sino luego cómo se desarrolla ese vehículo, ¿no? Con lo cual hay muchas cosas. Por ejemplo, hablas del alquiler de temporada, bueno, se reguló, pero no se hizo de la forma adecuada, porque probablemente se está produciendo fraudes o de alguna manera no está funcionando como se pensaba. Por tanto, muchas veces es importante la letra pequeña, ¿no? Que es donde están ahí, donde se esconde el diablo, como dicen. Pero bueno, de todo lo que hablábamos, yo creo que hay medidas que pueden tener un cierto sentido a la hora de tomarlas, y habría que analizar algunas de ellas. El tema del alquiler de temporada me parece claro, pero hay otras que yo no tomaría nunca, es decir, hacer los contratos de arrendamiento absolutamente ilimitados, porque yo creo que eso no tiene ningún sentido, porque te estás hipotecando cuando tú a lo mejor quieres destinar la vivienda a otra cosa. Y yo creo que muchas de esas medidas pueden ser muy contraproducentes para conseguir que haya oferta de alquiler en el mercado, porque lo que puedo hacer es retraer a los propietarios a poner esa vivienda en el mercado, sobre todo si lo que se está haciendo es protegiendo sobre todo pues las formas de ocupación o limitando los desahucios, o gente que no paga pues que tenga que seguir ahí, ¿no? Yo creo que eso no es positivo para el mercado. Pero sobre todo, Miguel decía algo muy importante, que es verdad que los precios, los salarios son bajos en España, totalmente de acuerdo, y que ganamos poco en general, la gente gana poco en general en España, ¿no? Pero es que también hay un problema, es que hay un déficit de vivienda, y eso es lo que se nos olvida. Si en España a lo mejor estuvieran construidas, y donde hacen falta esas 750.000 viviendas que cifra el Banco de España, que es la falta de oferta, pues seguramente no estaríamos con esos niveles de precio. A mí lo que me preocupa es que todas las medidas que siempre se busca tomar están para tratar de alguna manera repartir de una forma mejor algo que es la escasez, o tratar de repartir algo mejor, que muchas veces es justo lo contrario, pero se busca trabajar sobre la escasez en vez de trabajar sobre lo único que puede hacer que el precio de la vivienda baje en España, que no es otra cosa que poner más vivienda en el mercado. Probablemente más vivienda pública, más vivienda protegida, y estoy totalmente de acuerdo en que se haga eso, pero realmente mientras no las medidas no vayan enfocadas en que haya mucha más vivienda en el mercado, bien sea porque propietarios que ahora no quieren sacar vivienda lo hagan, porque esos alquileres de temporada a lo mejor ahora que se buscan para evitar el tener, digamos, un alquiler normal por las dificultades que estos tienen, pues eso, que salga al mercado, y sobre todo la construcción de vivienda, la promoción de vivienda. Todo lo que no sea eso será ponerle parches y seguirá encareciendo. En España hay 2 millones y pico más de personas legalmente de las que había hace 4 años, y esas personas tienen una necesidad de vivienda, mejor, peor, más grande, más pequeña, pero la tienen, y ese es el problema que tenemos, y mientras eso no se solucione, todo lo demás no van a ser más que parches.
0: Aurelio, ¿cuál es su visión?
3: Sí, bueno, aparte de lo que han comentado mis colegas, respecto a las medidas que decía Rocío, bueno, pues las hay de naturaleza bien bien distinta, ¿no? Y no podemos juntarlas o mezclarlas todas. Lo que plantea Sumar y lo que plantea el sindicato de inquilinos es diferente. Sumar, por un lado, empuja especialmente la congelación y la prórroga de alquileres, la regulación del uso temporal y turístico, y una protección mucho más fuerte frente a los fondos de inversión, ¿no? Y por otro lado, el sindicato de inquilinas va más lejos en la transformación del contrato y se reclama contratos indefinidos, de modo que el propietario tenga que acreditar una causa justificada para renovar, plantear indemnizaciones cuando se incumplan esas condiciones, y también exige congelar los alquileres durante la emergencia habitacional y medidas frente a los desahucios, ¿no? Y aquí lo importante es que Sumar se está haciendo ahora eco y está haciendo suyo ese ese mensaje, esa reivindicación. ¿Y qué ocurre? Bueno, pues que una ayuda al inquilino puede reducir inmediatamente el esfuerzo económico, pero existe una cuestión fundamental, que cuánto dinero recibe el inquilino y qué ocurre con los precios de mercado. Y en el caso del incentivo al propietario para que baje el alquiler, hay que comprobar que ese beneficio fiscal se traduzca realmente en una reducción de la renta y no simplemente en una transferencia adicional. Y lo mismo ocurre con las ayudas a la compra. Puede facilitar el acceso a una vivienda para determinados hogares, pero tampoco resuelve por sí mismo el problema de escasez de vivienda asequible, como comentaba Juan Carlos, en ese déficit de 750.000 viviendas. Porque no es lo mismo prorrogar temporalmente los contratos que transformar de manera estructural el régimen del arrendamiento, que es lo que en el fondo se está planteando aquí. Si hablamos de prohibir determinados desahucios, regular el alquiler de temporada, grabar los pisos turísticos o blindar el parque público, son actuaciones concretas que ya estaban bastante perfiladas. En cambio, hablar de contratos indefinidos, la renovación automática y la congelación general de rentas que afectan al núcleo mismo de la relación entre la propiedad y el inquilino son precisamente los elementos sobre los que todavía no hay un consenso, hay una mayor distancia, y creo que ese es una línea roja que no se va a cruzar.
0: Para trabajar por el lado de la escasez de oferta, la escasez de vivienda, Miguel, bajada del IVA a la construcción de vivienda protegida con calificación permanente, que es algo que también está sobre la mesa.
5: No, pero eso son peanuts. Es que estamos hablando del chocolate del loro. O sea, vamos a ver, hace falta construir 1 millón de viviendas. Ese 1 millón de viviendas, para nadie ha puesto nada en marcha para que se hagan. Están entrando unos 250.000 inmigrantes cada año nuevos, y esa gente tiene que vivir en algún sitio. Entonces, bueno, pues al final, si no para de incrementarse la demanda, y resulta que hay otros factores de idiosincráticos, como por ejemplo el tema de los singles, ¿no? Que cada vez hay mucha más gente que vive sola y que quiere independizarse sola. Es decir, ya no son familias que viven 3, 4, 5 personas en la misma casa. Hay mucha gente que quiere vivir sola, ¿eh? Y que no quiere casarse, ni quiere tener hijos, ni ese tipo de cosas. Entonces hay una serie de fenómenos que están afectando de forma sociológica a la sociedad española. Que contemplar, que es que esto no es una cuestión de perro flautas pegando voces en la Puerta del Sol. Estamos hablando de algo muy serio. Hay que hacer un real decreto en 48 horas. Oiga, mire usted, esto no es así. O sea, ha tenido 8 años el señor Sánchez para...
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2: Son las 5 de la tarde, las 4 en Canarias.
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2: ¿Qué tal? Muy buenas tardes. La presidenta del Banco Central Europeo, Christine Lagarde, ha justificado ante la Comisión de Asuntos Económicos y Monetarios del Parlamento Europeo la subida de los tipos de interés que se decidió en la reunión de septiembre. Asegura que se trata de una respuesta mesurada y apropiada para mantener la inflación bajo control.
3: When facing energy shocks, the ECB...
4: Ante las crisis energéticas, el BCE tiene una estrategia muy clara. No reaccionamos ante los precios de la energía. Reaccionamos si detectamos riesgos de que el aumento de los precios de la energía se incorpore a la inflación. Evaluamos estos riesgos mediante un análisis exhaustivo basado en tres criterios. En primer lugar, las perspectivas de inflación. En segundo lugar, la dinámica de la inflación subyacente. Y por último, la transmisión de nuestra política monetaria a los costes de financiación y al crecimiento económico.
2: Precisamente la Comisión Europea ha pedido a los Estados miembros que estudien medidas para reducir el consumo de gas y electricidad de cara al invierno ante unos niveles de almacenamiento excepcionalmente bajos y la volatilidad de precios. No obstante, han descartado por el momento riesgos inmediatos para la seguridad del suministro y el precio del oro y de la plata registran importantes caídas este lunes. Superiores al 4% en el caso del último metal y en ambos casos tocan mínimos desde agosto en una jornada en la que el crudo avanza un 3%, lo que eleva las tensiones inflacionistas y las perspectivas de más subidas de tipos. El profesor de finanzas de la Universidad Europea, Alberto Roldán, ha analizado el comportamiento de los bonos.
5: El mercado de bonos preocupa ahora más que nunca, ¿no? No solamente se alza en las tasas, sino realmente pues el impacto doble que hace cada vez más difícil pues, lo que sería una política monetaria más acomodaticia al momento de ciclo tan diferente que vive Estados Unidos con Europa, ¿no? Porque evidentemente el mercado americano es el que nos centra la atención, pero en Europa yo vengo diciendo y defendiendo que la subida de tipos no es tan necesaria ni tan justificada a pesar de que hay una evidente presión inflacionaria, ¿no?
2: Pero hoy el foco está puesto en la vivienda. Desde Sumar señalan que el acuerdo sobre el texto del Real Decreto está por ahora muy lejos. El portavoz adjunto en el Congreso, Enrique Santiago, ha mostrado la posición en contra de su formación de que se otorguen exenciones fiscales a los propietarios que alquilen sus viviendas a precios asequibles.
6: Sobre los condicionantes de la derecha de medidas fiscales queremos ser muy taxativos. Un trabajador en este momento está dedicando el 50, el 60, el 70% de su salario a pagar una vivienda y no tiene exenciones fiscales y paga impuestos. No tiene ningún sentido que quienes están ingresando ese 50, 60, 70% del salario de un trabajador sin trabajar exijan, además de esos ingresos que están teniendo, no pagar impuestos. Eso no lo entiende nadie en este país. Por eso nuestra posición es clara. El decreto Mari Carmen no puede sacarse adelante intercambiándolo por exenciones fiscales.
2: En este sentido, el presidente del Gobierno, Pedro Sánchez, ha defendido poner el foco en la accesibilidad a la vivienda y priorizar el uso residencial frente al turístico. Además, ha sostenido que se debe aumentar la oferta asequible.
7: Tenemos que actuar en el ámbito de la vivienda, sin duda alguna, y hay que poner el foco de una vez por todas en la accesibilidad, en privilegiar el uso residencial de la vivienda frente al turístico, que es una de las palancas que habilita la ley de vivienda y que pido a todas las comunidades autónomas a que se utilice.
2: Precisamente el vicepresidente primero, Carlos Cuerpo, ha declarado que el gobierno está barajando medidas en el ámbito de la oferta y en el de la regulación como parte del Real Decreto Ley sobre Vivienda que se espera aprobar mañana en el Consejo de Ministros. Asegura que no solo va a incluir medidas contra los desahucios, sino también medidas que atajen el problema de la vivienda para los jóvenes.
8: Un decreto que pretendemos que sea ambicioso, que afronte todos los elementos clave, empezando, por supuesto, por la protección de aquellos que más lo necesitan. Estamos en un momento que exige responsabilidad, que nos exige responsabilidad a todos, al Gobierno para llevar este texto a los grupos parlamentarios posteriormente para convalidarlo y dar un horizonte de previsibilidad, de esperanza, de confianza también a los hogares y ciudadanos en España, pero también al sector privado, incluido, por supuesto, el sector financiero.
2: Hoy hemos conocido precisamente datos en relación con la vivienda. La firma de hipotecas cae un 3,5% en julio hasta casi 43.400 operaciones. Es el mayor descenso desde junio de 2024. Y un último apunte, porque los ministros de Defensa de la Unión Europea van a abordar en Bruselas cómo desarrollar protocolos frente a las amenazas híbridas, también el reparto de fondos para la defensa de Ucrania y la posibilidad de reforzar la misión naval comunitaria en el Mar Rojo. Hasta aquí es todo por ahora. 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
2: Seguimos en Mercado Abierto, 6 minutos sobre las 5 en punto de la tarde, sobre las 4 si nos están escuchando desde Canarias. Vamos a recapitular y comprobar cuál es la situación ahora mismo de los diferentes activos, comenzando por los mercados de renta variable, por las bolsas. ¿Qué tenemos en estos instantes? Bueno, se ha dado la vuelta la plaza española. El IBEX cede un 0,23% al compás de las caídas que estamos observando en Estados Unidos y que van a más, porque tenemos al tecnológico Nasdaq, por ejemplo, ahora mismo con un retroceso que ya supera el 1% y al S&P 500 con descensos del 0,88%. En el resto de Europa, de momento, aguantan la mayoría de índices. El DAX con una subida discreta del 0,17%, tanto el FT100 de Londres como el CAC 40 de París con avances del entorno del 0,25%. Sigue la presión en el mercado de bonos con los rendimientos al alza. El bono estadounidense a 10 años alcanza ya cotas del 5,26%. El español al mismo plazo está en el 4,15%. Pero no solo estamos mirando a esto, está jornada. El petróleo vuelve a dispararse por la tensión en Oriente Medio. Trump no acepta ese plan para reabrir el estrecho de Hormuz, el último que ha planteado Irán. El Brent lo tenemos, el futuro, pues ahora mismo en cotas cercanas a los $100, mientras que el contado está en torno a los 106. Hay también otro movimiento en los mercados llamativo esta jornada, y es que mientras está repuntando el crudo, el oro, que ya saben que se suele considerar tradicional refugio en momentos de incertidumbre, está recortando terreno con claridad, lo mismo que la plata. Incluso la plata está cediendo más de un 5%. Vamos a analizar los detalles de este último comportamiento de los metales con Selena Niezbala.
3: Parece estar más claro que nunca que el oro como activo sin rentabilidad está ganando la batalla en el binomio del oro como activo refugio. El desplome de este metal precioso hoy ha superado al 3%. Al mismo tiempo, la cotización del barril de Brent ha llegado a subir alrededor de ese mismo porcentaje, un 3%, superando incluso los $107 el barril por esa incertidumbre, ¿no?, sobre Irán y el estrecho de Hormuz ante unas negociaciones con Estados Unidos de nuevo fallidas. La explicación general que dan los expertos de mercado es simple: precios de crudo más altos por un periodo de tiempo prolongado igual a inflación persistente y mayor probabilidad de que la Reserva Federal vuelva a subir los tipos de interés. Las probabilidades que el mercado otorga ahora que se produzca un nuevo movimiento al alza en la próxima reunión de la Fed han escalado al 70%. Esto a simple vista pues no explicaría por qué el oro cae per se, pero fíjense, las rentabilidades que estamos teniendo de los bonos, hoy lo estábamos comentando, la rentabilidad, por ejemplo, del Treasury a 30 años ha llegado al 5,5%, cerca de máximos de más de dos décadas. Deuda sin riesgo frente a un oro que no paga intereses y que explica la ecuación, en opinión de Antonio Castelo, de Broker.
4: Ni el oro ni la plata son activos que den rentabilidad, no pagan un cupón, ¿no? Bien, si hay tensión geopolítica e inflación, uno esperaría que los metales preciosos subieran, pero al final lo que domina es otra fuerza, y es que si los bonos ofrecen más rentabilidad y además también el dólar se está fortaleciendo, pues mantener metales resulta relativamente menos atractivo. Y esa...
3: El oro se enfrenta a su enemigo tradicional, los tipos de interés. La expectativa de una Fed más dura está elevando las rentabilidades y haciendo menos atractivo, en cambio, un activo que no paga intereses. La prueba está en la reacción del mercado. El oro pierde un 3% y la plata un 5%. Por otro lado, el oro cotiza en dólares, así que un dólar más fuerte encarece al mismo tiempo el metal para compradores que utilicen otras divisas. Más leña al fuego para presionar, por tanto, a la baja al metal. Así lo señalaba el analista técnico Eduardo Bolinches hace apenas dos semanas.
5: Dólar fuerte, perjudicando a todas las materias primas y metales preciosos, no nos olvidemos que es el caso, y un escenario de subida de tipos de interés. En el corto plazo, que veo una alta probabilidad, con una subida de tipos de interés por medio, obviamente, y por lo tanto un dólar fuerte, que se nos vaya otra vez a casi casi a juguetear con perder los $4,000.
3: Tenemos, por tanto, tres acontecimientos importantes también esta semana en el calendario. Informe de empleo ADP, el PCE subyacente, recuerdan, es indicador favorito de la Reserva Federal, y las nóminas no agrícolas. Ya saben que si el mercado laboral vuelve a dar indicios de fortaleza en este contexto inflacionario, se consolidarían aún más las expectativas de una subida de tipos de la Reserva Federal en octubre, provocando seguramente un aumento de los rendimientos de los bonos del Tesoro y el dólar estadounidense y hundiendo, por tanto, más la cotización del oro.
2: ¿Cómo se está comportando el oro a esta hora? Vamos a echarle un vistazo a su movimiento. Tenemos al oro, al futuro, con recortes de casi el 4%. Y encontramos a la plata con caídas incluso superiores de más del 5%. El oro en $4,152 la onza. Estamos hablando del futuro, la plata en 61,38.
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2: Nos detenemos ahora en uno de los mejores momentos que hemos escuchado esta jornada en Capital Radio. Hoy nos quedamos con este fragmento de la conversación entre Luis Vicente Muñoz y Francisco Pérez Bermejo, socio responsable del sector financiero de KPMG en España, sobre el estado del sector aquí en nuestro país.
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7: Si cogemos cualquiera de las magnitudes de negocio, ya sean resultados, rentabilidad, calidad del riesgo, yo creo que la banca española está francamente en un muy buen momento. Y el que nos ha llevado hasta aquí, pues no nos olvidemos, un proceso duro de reconversión, de ajuste del sector, de consolidación, que por cierto otros socios europeos yo creo que siguen teniendo pendiente de hacer. Y el hecho de que las entidades españolas hayan invertido en transformar su modelo de negocio. O sea, que no es casualidad, es el resultado de un entrenamiento duro y consistente en los últimos años.
8: Está dando resultados para las entidades y para sus accionistas, porque si hablamos en términos de rentabilidad, pues podríamos decir que estamos en un momento del ciclo extraordinario en el comportamiento de sus márgenes. ¿Se podrá sostener?
7: Pues mira, yo creo que un elemento que va a jugar un poco en el corto plazo, el va a determinar si son más o menos sostenibles, es la política monetaria del Banco Central Europeo. Yo creo que estamos en un momento de subidas de tipos, como sabes, en todos los por parte de todos los bancos centrales, la FED, el Banco de Japón, el Banco Central Europeo. Y creo que si la política monetaria sigue subiendo los tipos progresivamente y sin llevarlos a niveles demasiado altos, creo que esto es viento de cola para las entidades y, por tanto, para sus cuentas de resultados. Obviamente, si esto se mantiene durante mucho tiempo y los tipos llegan a un nivel mucho más alto, pues sí que pueden empezar a tener efectos de segunda ronda sobre calidad de activos y solvencia, ¿no? Pero en el corto plazo creo que esto favorece sin duda, por tanto yo sí veo margen de mejora en las cuentas de resultados.
8: Sigamos pensando o analizando en dinámico, pensando en que el escenario siempre tiene un riesgo de variabilidad. ¿Dónde puede encontrar la banca española su vector principal de crecimiento para seguir creciendo?
7: Sí, pues como te decía, ¿no? Los tipos de interés, que es lo que determina la evolución del margen de intereses, sin duda va a ser un elemento importante. Uh-huh. Y luego lo que llevamos observando durante años es que la banca, en esa reinvención y en ese entrenamiento que te decía, que le lleva a su mejor estado de forma en las últimas dos décadas, pues ha ido diversificando cada vez más sus negocios. Si cogemos la cuenta de resultados, por ejemplo, el peso de comisiones por actividades de valor a sus clientes, como puede ser el asesoramiento en productos de gestión de activos o banca privada o incluso en seguros, tiene un peso cada vez más relevante, y eso hace que las cuentas de resultados en algunos bancos que han apostado por estas líneas de negocio sean menos dependientes de los tipos. Entonces, esas son, para, a mi punto de vista, palancas que pueden seguir trayendo rentabilidad.

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2: Seguimos en Mercado Abierto. ¿Dónde ponemos ahora el foco, Lucía Martín?
3: Hoy ponemos el foco en esa propuesta del Gobierno para regular los alquileres que se quiere aprobar en nuestro país y en las medidas que se han adoptado en otras ciudades europeas. El Ejecutivo negocia contrarreloj para tratar de aprobar en el Consejo de Ministros de mañana martes ese Real Decreto Ley de Vivienda que incluiría una moratoria antidesahucios, la prórroga de los contratos de alquiler y mayor control de los pisos turísticos. Sumar, el socio minoritario del Ejecutivo, mantiene una postura de máxima exigencia. Dicen que el texto definitivo está muy lejos de lo que ellos buscan. Por su parte, la propuesta del Sindicato de Inquilinas incluye 5 medidas principales. La medida estrella es convertir los contratos en indefinidos mediante una renovación automática. El propietario solo podría rechazar la prórroga por causas justificadas y tiene que indemnizar además al inquilino si recupera esa vivienda. También piden desde el sindicato la prórroga generalizada de los contratos de alquiler y congelación total de precios, así como limitar los alquileres de temporada y por habitaciones y frenar los desahucios sin alternativa habitacional. Como saben, en nuestro país ya existe una regulación sobre alquileres, en concreto para zonas tensionadas, desde la aprobación de la Ley 12/2023, que entraba en vigor el 26 de mayo de ese mismo año. Aunque la ley creaba el marco legal en 2023, su aplicación práctica dependía de la declaración oficial de estas áreas por parte de las comunidades autónomas y no todas lo hacen. Cataluña fue la pionera en aplicar los topes de precios al declarar formalmente más de 140 municipios como zonas tensionadas. Otras regiones como Navarra y el País Vasco se sumaron de forma progresiva. En la Comunidad de Madrid, por cierto, pues no hay ninguna zona tensionada declarada. Según los datos oficiales del Instituto Català del Sol, el Incasol, esos topes en Cataluña han frenado la escalada de precios en esas zonas tensionadas y un ejemplo es el de Barcelona Ciudad. Los precios del alquiler han descendido un 4,7% desde que se implantase la medida en 2024. Eso en nuestro país, pero ¿qué pasa en otras ciudades europeas? Bueno, pues vamos a citar algunas. En Berlín hay una regulación que beneficia sobre todo a quienes ya tienen una vivienda, pero no a quienes tratan de entrar en el mercado. La capital alemana ha avanzado en la protección de los derechos de los inquilinos, pero la escasez de vivienda hace muy difícil encontrar piso por primera vez. En París existe también un tope legal al alquiler privado y el propietario no puede fijar libremente la base del alquiler. Según un análisis de APUR, la agencia pública, el taller de urbanismo de París, entre 2018 y 2025, los precios habrían bajado un 5% respecto al nivel al que estarían sin esa regulación. Pero sí que han detectado un alto grado de incumplimiento. Casi el 50% de los anuncios analizados superaban el alquiler máximo de referencia. Aunque el mayor y mejor ejemplo de regulación efectiva del alquiler puede ser el de Viena. La capital de Austria es considerada de forma unánime, o casi, el mejor ejemplo de éxito para contener los precios de los alquileres. Los expertos coinciden en que el modelo no se basa en un control de precios, sino en la intervención pública. El Ayuntamiento de Viena es el mayor propietario residencial de Europa. Controla cerca del 60% del parque de viviendas de la ciudad, en comparación con menos del 1,5% que hay en Madrid. En Viena lo hace mediante una combinación de inmuebles municipales y viviendas viviendas subsidiadas gestionadas por cooperativas. Al tener una oferta pública tan alta, pues los precios del mercado privado se ven obligados a mantenerse competitivos y estables para atraer a inquilinos. Además, Viena tiene unas estrictas restricciones al alquiler turístico, mientras ofrece ventajas a los alquileres de larga duración. Si un propietario quiere hacer un contrato de una duración determinada, un contrato fijo en lugar de indefinido, la ley le obliga a aplicar un descuento del 25% en el precio del alquiler neto. En Viena, el mercado inmobiliario está dominado de forma absoluta por el alquiler. En torno al 78% de la población vive pagando una renta, mientras que solo el 18% es propietaria de su vivienda.
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2: Seguimos en Mercado Abierto. Vamos a saludar ya ahora a Bryce Prieto, analista técnico y macro en Marot Strategies. ¿Qué tal, Bryce? Muy buenas tardes. Bienvenido.
4: Muy buenas tardes, Rocío. Muchas gracias.
2: Bueno, estamos viendo recortes hoy claros, tanto en el oro como en la plata, hasta mínimos que no se veían desde agosto pasado. ¿Qué es lo que está presionando a ambos?
4: A ver, yo creo que principalmente la presión que está ofreciendo a los dos metales son los tipos reales. Es decir, con todo el problema que estamos teniendo en Oriente Medio y la subida de los tipos, y si vemos la atribución que los tipos están teniendo ahora mismo, vemos que la mayor parte de la subida viene por parte de los tipos reales. Y esto sí que es cierto que históricamente el oro ha comportado con una correlación bastante cercana a menos uno con los tipos reales, pero como que en 2022 se rompió cuando Estados Unidos congeló las reservas de otros países, a partir de ahí se rompió. Pero bueno, sí que es cierto que parece que estamos viendo como esa correlación se vuelve a poner cerca de la media natural del comportamiento histórico del oro. Entonces yo creo que es de momento lo que más lo presiona. Y a la plata, pues en cierto modo tiene como una doble beta, me gusta decir a mí, en el sentido de que es una mitad metal monetario y mitad commodity industrial. Entonces un shock está inflacionario como es el que estamos viviendo ahora, pues le va a pegar por los dos lados. Entonces yo creo que al final parte del movimiento de hoy también puede ser técnico, pero bueno, yo creo que lo más importante a nivel fundamental son los tipos reales, por el componente de guerra.
2: Bueno, hablando de tipos, hoy, pero en este caso de tipos de interés, ha dicho el consejero delegado del Banco Santander, Héctor Grisi, que el mercado ha sobrereaccionado respecto a las estimaciones de próximos movimientos de tipos al alza por parte aquí en Europa del Banco Central Europeo, porque el mercado está descontando entre 3 y 4 nuevas alzas. Él espera 2, ¿lo comparte?
4: Bueno, más o menos. Me refiero con Grisi, para mí tiene razón en lo que podríamos decir que es el escenario central, pero yo personalmente al menos no creo que el mercado se esté equivocando. Lo que creo que está haciendo el mercado es valorar ese riesgo de cola y meterlo dentro de precio. Al final tenemos que tener en cuenta que el mercado ahora mismo está descontando unos 94 puntos básicos, es decir, lo que viene a ser más o menos 4 subidas, y dejando una facilidad de depósito para diciembre más o menos cercana al 2,9%. Grisi está comentando por diferentes medios que ve solamente 2 subidas en lo que queda 2026, y el techo pues estaría ligeramente por encima para 2027. Bueno, sí que tener en cuenta un dato curioso, y es que el 11 de septiembre se hizo la encuesta del BCE a sus analistas y la mediana era de 0 subidas adicionales. Sí que es verdad que después del 11 de septiembre han pasado más cosas y podría haber esto cambiado, pero en torno a la mayor parte del mercado no está pensando en que de verdad se van a subir muchas más veces. Entonces, por eso yo creo que lo que el mercado está teniendo en cuenta es ese riesgo de cola, de que el shock de oferta que estamos viendo ahora con el Brent sí que vaya poco a poco metiéndose en el componente de la demanda. Entonces, yo creo que eso es lo que como tal está priseando. Sí que es verdad. No va a ser el propio Brent, en mi opinión, el que desempate esto, sino que van a ser pues las componentes de la demanda, como pueden ser los salarios negociados, las expectativas a largo plazo de estos salarios y de los swaps de inflación del 5 años. Entonces, si estas métricas más o menos siguen ancladas, yo sí creo que puede llegar analizar la opinión de Grisi, y si se mueven, pues ganaría lo que el mercado está priceando ahora como riesgo de cola.
2: Bueno, hoy el máximo responsable de divisas del Ministerio de Finanzas japonés ha elevado la presión sobre los mercados ante la persistente debilidad del yen. Les ha dicho a los inversores que presten atención a las advertencias claras lanzadas recientemente por Tokio y Washington sobre la evolución de la moneda. ¿Se viene otra intervención? ¿Qué es lo que está presionando tan a la baja el yen?
4: Bueno, a ver, la intervención es probable. Es decir, si volvemos a romper 160 de manera desordenada y consistente, pues sí que podríamos llegar a ver que hay otra intervención, porque más o menos son el precio que han estado comentando los distintos bancos centrales que están en juego ahora mismo en esto, que es un nivel de referencia para ellos. Pero bueno, yo personalmente creo que el techo para el yen débil va a ser más una repatriación que se pueda dar en futuro que una intervención. La intervención es como un parche temporal y bueno, lo hemos visto últimamente a lo largo de todo el año pasado y de este. Si es verdad que el yen para mí está presionando por...
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1: Vamos a detenernos en lo más interesante de la jornada en el mercado de deuda con Hernán Cortés, socio fundador de Olea Gestión. ¿Qué tal, Hernán? Muy buenas tardes, bienvenido.
2: Hola, Rocío, buenas tardes.
1: Bueno, hoy tenemos de nuevo presión en los bonos. Tenemos al estadounidense a 10 años en cotas del 5,26%, el español al mismo plazo en el 4,14% ahora mismo. ¿El mercado de bonos está dando la voz de alarma sobre muchas economías, Hernán? Si nos centramos más en Estados Unidos, estamos incluso observando un fuerte aplanamiento de la curva de tipos.
2: Sí.
1: Bueno, ¿qué debemos interpretar de lo que estamos viendo en bonos?
2: Bueno, lo que está disparando realmente la rentabilidad, sobre todo el mercado americano, es unas expectativas de crecimiento muy fuertes, mayores de las esperadas, de crecimiento económico, que unido a una situación de cierta tensión inflacionista por un shock de oferta por el precio del crudo y el precio del gas, nos lleva a una situación de tensión inflacionista importante. Si a eso le sumas un crecimiento económico muy fuerte, pues entonces, claro, el escenario se complica para el Banco Central de la Reserva Federal. Entonces, la gente está empezando a descontar no ya tres subidas, sino posiblemente cuatro, que nos llevaría en el año que viene los tipos al rango 4,75-5, ¿no? Entonces ya volvimos a los niveles del 2022. Entonces, claro, ya son niveles de tipos muy elevados. Recordemos que el tipo neutral para la FED es más o menos el 3,1%, estamos hablando de niveles de 5. Entonces, está claro que las curvas con niveles tan altos de corto plazo tienden a aplanarse porque esperan que el impacto de esos tipos altos no tarde en llegar y enfríe fuertemente la economía, que es principalmente uno de los motivos que está empujando a la inflación al alza, ¿no? Entonces yo creo que casi todos estos movimientos en el 2022 lo vimos muy claro. 2022, de hecho, como hubo también el shock de oferta por el tema de Rusia, estuvieron dos años la curva invertida en Estados Unidos. O sea que no es descartable que veamos durante bastante tiempo un tipo a 10 años por debajo de lo que es el tipo a 2 años, o que va muy ligado al tipo de intervención.
1: Bueno, si cambiamos completamente de escenario, vamos a mirar a otro país que vamos a empezar a tener bastante en el punto de mira a partir de ahora. Brasil, ¿con qué ojos hay que mirar a la deuda brasileña? En las últimas horas hemos escuchado a su presidente Lula da Silva señalar que la elevada deuda pública del país, que se considera como una de las mayores amenazas a la estabilidad fiscal, no es motivo de pánico, dice, debido a las grandes reservas internacionales con las que cuenta Brasil. ¿Hay elecciones en octubre en Brasil?
2: Sí, bueno, en general los bancos centrales de los países emergentes más conocidos han hecho un buen trabajo durante la última década, ¿no? En las crisis que hemos tenido, ¿no? Especialmente desde el COVID hasta ahora, ¿no? Y entonces, bueno, ese trabajo se está viendo recompensado, pues en que hay una percepción de que en estos países se están haciendo las cosas bien, ¿no? Pero bueno, eso no quita, en el caso de Brasil, por ejemplo, pues claro, el problema es que

0: ello. Y hay una reforma pendiente que nunca se afronta porque es muy, muy impopular, ¿no? Pero lo que sí tenemos ahora es que una deuda del 80 y algo por ciento con tipos de interés al 13-14%, pues es muy complicado de financiar. No es lo mismo financiar, como hacemos en Europa, deudas del 100% del PIB, pero al 2, 3, ahora recientemente 4%,
1: sí,
0: que hacerlo al 13-14%. Es que al 13-14 es insostenible ese nivel de deuda al 60, ¿no? Si tienes unos tipos de interés tan altos, la deuda no te puede subir más de un 50% del PIB, el ratio de deuda PIB, porque eso no hay quien lo financie, ¿no? Y ese es un poco el problema que le veo a Brasil. De todas formas, hay cosas que le están yendo bien, porque es un gran productor de materias primas, incluido el petróleo y el gas, cosa que les está ayudando. Y como decía antes, pues bueno, pues se han hecho también cosas bastante bien, ¿no? Y la divisa lo está reflejando. Y el real brasileño contra el dólar pues sigue a los mismos niveles que hace 5 años. Entonces, bueno, pues yo creo que ha tenido un comportamiento bastante bueno.
1: Por el lado corporativo, Hernán, una pincelada sobre Oracle. ¿Le preocupan los niveles en los que se están moviendo los CDS de la compañía, los swaps de incumplimiento crediticio?
0: Bueno, de momento están a niveles de 2.25, 2.30, 2.35. Esta mañana están en 2.37, para ser más concretos. Entonces, bueno, Euribor más 2.37 está bastante por encima de la rentabilidad que dan los bonos, que están a niveles de, bueno, más que Euribor, sí, del swap en dólares más 200 puntos. Entonces, el CDS sí está reflejando una tensión mayor de la que refleja el bono, ¿no? Bueno, pues eso a veces pasa, con el tiempo tienden a igualarse el bono y el CDS, pero coyunturalmente el mercado de CDS no es muy líquido y si hay demasiada demanda para cubrir el riesgo Oracle, el precio se separa, digamos, de la rentabilidad del bono, cuando en teoría deberían de ser muy similares, ¿no? De todas formas, sí, el rating está por los pelos en investment grade, es triple B menos por S&P, por Moody's todavía es triple B a secas, sí, pero con perspectiva negativa, con lo que muy probablemente baja triple B menos. Y al ritmo que lleva de inversión, porque Oracle está este año realizando inversiones por una cantidad similar a las ventas que tiene, que es una barbaridad. O sea, ninguna compañía en el mundo realiza inversiones por la misma cantidad de las ventas que tiene, ¿no? Es una anomalía. Entonces están disparados en el proyecto de centros de datos y bueno, pues es una apuesta, bueno, un poco un tanto incierta, ¿no? O sea, porque se han volcado ahí. Si le sale bien, pues le va a salir, desde luego, la compañía lo va a reflejar muy bien,
1: sí,
0: sobre todo los accionistas más que los bonistas. Pero si le sale mal, pues los bonistas se pueden encontrar con una sorpresa, con una compañía que se suponía que es un líder en tecnología y con grado de inversión,
1: sí,
0: pues que pueda tener problemas, ¿no?, para devolver sus deudas.
1: Hernán Cortés, socio fundador de Olea Gestión. Gracias, muy buenas tardes.
0: Gracias, Rocío. Adiós.
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1: Vamos a analizar ya el cierre de la sesión en la Bolsa Española con José Escudero, analista de Kao Markets y Zona Value. ¿Qué tal, José? Muy buenas tardes. Bienvenido.
3: Buenas tardes. ¿Qué tal? ¿Cómo estáis?
1: Bueno, ¿qué balance hace de lo que hemos visto esta jornada, este lunes?
3: Bueno, pues ha sido una jornada de espera, como diríamos, ha sido una de bastante indecisión en el IBEX 35. El índice ha comenzado, bueno, con ligeras subidas, ha llegado a moverse cerca de los 19.700 y pico, 770, pero después, bueno, pues ha perdido un poquito de fuerza. Seguimos en una fase de consolidación, de un deterioro del mercado, y lo más interesante está nuevamente en el comportamiento desigual de los valores. Acciona Energía ha llegado a destacar entre las compañías con mejor tono. Y por otra parte, pues hemos visto a CerroMitar, CaixaBank, Celnes, que han sufrido pues mucho más una presión.

0: vendedora. En banca tampoco estamos viendo un movimiento uniforme. BBVA ha resistido mejor que otros nombres del sector. Y dicho esto, ¿con qué nos quedaríamos? Pues mira, nos quedaríamos yo creo que con el IBEX, que sigue aguantando relativamente bien después del fuerte recorrido que hemos acumulado. Y yo creo que la referencia inmediata continúa siendo la zona de los 19.600, 19.700 puntos. Mientras no se pierda con claridad, bueno, pues hablaríamos de consolidación. Ya por arriba, si superáramos los 19.800, 20.000, como tocamos hace un tiempecito, pues volvería a dar una señal de fortaleza. Por lo tanto, bueno, pues una jornada más de rotación, toma de beneficios, de miedo. Seguimos con el miedo a la incertidumbre y bueno, pues veremos a ver las siguientes jornadas.
1: Bueno, ha citado a Acciona Energías Renovables entre los más alcistas del IBEX y en efecto ha estado en ese puesto. De tener acciones de la compañía, ¿cómo actuaría con ellas?
0: Bueno, Acciona sigue siendo, está teniendo una buena sesión, pero yo sería prudente después de esta subida. Si yo tuviera acciones, mi postura sería mantener mientras, bueno, pues se respete la zona de 21, 21.50. Tenemos que tener en cuenta que el valor viene recuperándose desde los mínimos de septiembre. Por tanto, bueno, pues desde aquí no aprovecharíamos una sesión alcista para perseguir el precio, pero sí para quien esté dentro mantendríamos posiciones y vigilaríamos esos 23 euros. Por debajo, si perdiera los 21, pues yo sería un poquito cauteloso y bueno, pues veríamos a ver. Así que teniendo acciones ahora mismo, yo mantendría, pero con vigilancia de soportes.
1: En el caso de ArcelorMittal, también estaría cauteloso. Hoy ha vuelto a estar entre los valores a la baja dentro del selectivo.
0: Bueno, ArcelorMittal está corrigiendo, pero yo creo que de momento no vemos un deterioro claro de la historia de fondo. Es un valor, como todos sabemos, bastante cíclico y por tanto, pues es muy sensible a cualquier duda sobre crecimiento y demanda industrial o precio del acero. Pensamos que el principal riesgo sigue estando en el ciclo. Si la actividad industrial europea vuelve a debilitarse o China continúa presionando, pues obviamente el mercado del acero, el valor puede tener más volatilidad. Así que, bueno, pues pensamos que quien ya esté dentro, más que dejarse llevar por los recortes de una sesión, deberíamos de vigilar si la corrección empieza a romper o no. Y mientras mantenga su estructura de medio plazo, estos retrocesos no deben de importarnos demasiado.
1: Una cosa más, en el continuo, ¿confía en la reacción que está teniendo Día, la cadena de supermercados?
0: Bueno, pues la verdad es que Día tiene unos argumentos, pero todavía creemos que parece pronto para dar por consolidado el cambio de tendencia. La compañía, como hemos visto todos, ha mejorado mucho, muchísimo respecto a la situación de hace unos años, ha reforzado balance, ha reducido deuda y sobre todo empieza a mostrar una evolución operativa más convincente en España. Ahora bien, Día sigue siendo un valor de perfil más especulativo que defensivo. La recuperación necesita ir acompañada, como todos sabemos, bueno, pues de durante varios trimestres. Por eso, más que perseguir una subida, yo creo que deberíamos de mirar a ver si el mercado consigue consolidarlo y construir pues, una secuencia de mínimos. Así que, bueno, pues si estuviera dentro, yo creo que vigilaría especialmente que no pierdan los soportes y para entrar nuevo, pues bueno, yo creo que preferiríamos esperar una consolidación antes que comprar después de una sesión francamente fuerte.
1: José Escudero, analista de Kao Markets y Zona Value, gracias, muy buenas tardes.
0: Muy buenas tardes, un placer, como siempre.
1: Esta jornada hemos visto en la bolsa española Solaria encabezar los recortes más de un 3% a la baja, seguido de algún componente del sector financiero como CaixaBank, que se ha dejado casi un 3%. En el lado positivo, Acciona Energías Renovables, con una subida de casi el 2%, Grifols, que ha repuntado un 1,81%. Miramos ahora otros asuntos que también nos han llamado la atención esta jornada. La mitad de los ahorradores no invierte, pero no lo hace por miedo a perder dinero. Lorena Ruiz, muy buenas tardes.
2: Buenas tardes. Invertir sigue transmitiendo desconfianza a los europeos. Más de la mitad de los ahorradores de Europa señalan que su principal barrera para no invertir es el miedo a perder dinero. Según un estudio elaborado por Invesco, esta es la principal excusa por delante de la falta de conocimientos o la falta de capital. Y precisamente por este miedo a invertir y decidir mantener los ahorros en efectivo, los hogares han dejado de generar más de 1 billón de euros en rentabilidad potencial durante los últimos 10 años. Concretamente, los hogares europeos habrían generado cerca de 580.000 millones de euros adicionales en la última década si hubiesen invertido una cuarta parte de su ahorro anual. Esta cifra se basa en que la renta variable ha generado una media cercana al 9,9% anual desde 1928, frente al 3,3% del efectivo, y el efecto de interés compuesto amplía esta cifra cuanto más tiempo se mantiene la inversión. La confianza en uno mismo también influye mucho a la hora de invertir. Casi el 80% de los ahorradores que tienen baja su confianza en ellos mismos han declarado sentirse incómodos con el riesgo de invertir, en comparación con el 46% de quienes muestran una confianza elevada. Y si están pensando en invertir, ojo a este dato, porque 2 de cada 3 inversores actuales dieron el paso con menos capital, menos conocimiento o más miedo a perder dinero del que declaran ahora los ahorradores que siguen sin invertir. El interés por invertir existe en todos los perfiles de ahorrador, pero la confianza es lo que marca la diferencia entre quedarse en el efectivo o dar el primer paso.
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7: Cada vez más españoles no solo viajan con sus mascotas, viajan pensando en ellas. Y detrás de este cambio de hábitos, por supuesto que hay un negocio creciente, la llamada economía de las mascotas o el pet money. Como lo oyen, mueve ya miles de millones de euros en España y está abriendo nuevas oportunidades también para el sector turístico. Para analizar cuánto dinero hay detrás de esta tendencia, cómo está cambiando nuestra forma de viajar y qué oportunidades supone para las empresas turísticas, tenemos hoy en esta sección a Karina Meggi, del Strategy Research Center de AEB Business School. Karina, bienvenida a Turismo Capital.
8: Buenos días a todos.
7: Bueno, vamos a empezar por esa fotografía general de este informe que habéis elaborado, de esta economía del pet money, porque ¿hasta qué punto las mascotas se han convertido ya en un agente económico, por así decirlo, y no en un simple gasto más de los hogares?
8: Fíjate, Selena, que a nosotros nos sorprendió muchísimo el porcentaje de hogares con mascotas, porque actualmente supera a los hogares con menores. El 49% de los hogares en España ya tienen mascotas, especialmente perros, que son los que más están censados. Por tanto, si el 49% de los hogares tienen mascotas, que necesitarán cosas y querrán hacer una vida social y activa y vacaciones que incluyan hasta a este miembro de la familia.
7: El informe en concreto habla de 5.770 millones, estoy leyendo ahora mismo, de facturación y 75.000 empleos vinculados solo a la economía de las mascotas.
8: Claro, imagínate que dentro de este mundo de toda la economía que está alrededor de las mascotas, a veces nos cuesta pensar en todos los negocios vinculados, porque está el tema de la comida, que sería como lo obvio, ¿no? Pues los negocios que venden comida, que son cadenas, que cada vez hay más cadenas, ya casi no hay barrios donde no haya alguna de estas cadenas, porque evidentemente hay que dar servicio a las familias en forma cercana. Pero luego ya comienza a haber este tipo de iniciativas que dan respuesta a las mascotas, pues desde todos los ámbitos, desde los ámbitos de por ejemplo, las peluquerías, ¿no? Todo el tema del cuidado del pelo del animal, los seguros, el mundo de los seguros, que ya hay un montón de productos asociados a las mascotas, lo que serían las mutuas de los animales, ¿vale? Imaginaos que, por ejemplo, nosotros en la universidad tenemos un sistema de estos de que parte de tu salario lo puedes recibir en tickets restaurantes, en tickets, vale, pues también puedes escoger cobertura para tu mascota, O sea, puedes coger la mutua para tus hijos o tu pareja, si tienes hijos o pareja, y también la mutua para tu mascota, o sea, este nivel.
9: Claro, y aquí vamos a aterrizarlo ya un poco al turismo, porque toda esta economía, todo esto que está moviendo la economía en torno a las finanzas de las mascotas en el hogar también, pues incide directamente en la forma en la que viajamos. ¿Cómo está transformando esto los hábitos en los que los españoles hacen turismo?
8: Fíjate que, por ejemplo, en Booking o en Airbnb, como para analizar algún dato concreto de búsquedas, el 7,5 millones de las búsquedas en Booking ya es con el filtro con mascotas. Y en el caso de Airbnb han aumentado anuncios pet friendly en un 31%, ¿no? Y allí te comentaba antes, yo también tengo viviendas vacacionales, con mi familia, y nos pasa que hace, pero no muchos años, te diría que 3-5 años, uno todavía podía darse el lujo de poner que no recibía mascotas si no querías. Pero es que actualmente no puedes hacer esto porque no tienes clientes. Quiero decir, en general la gente viaja con sus mascotas y tienes que poder darles, no solamente recibirlas, que sería ya lo lógico, sino además aportar algún tipo de servicio extra para este integrante del grupo familiar.
9: Claro, pero aún así, fíjese, usted comentaba un 35%, es un porcentaje de crecimiento verdaderamente importante, de calado, pero aún así se sigue viendo esa falta, ¿no? Esa carencia muchas veces de encontrar en algunos destinos turísticos la suficiente oferta que nos permita ir con nuestras mascotas de vacaciones. Vamos, yo lo digo como usuaria, hay muchos sitios, ciudades, a lo mejor algún pueblo en concreto al que no puedo ir con mi mascota, o en cambio la oferta que tengo es a un precio considerablemente más alto a la de un establecimiento normal. ¿Dónde ven ustedes desde este informe, ¿no?, que puede tal vez a lo mejor estar ese cuello de botella? ¿Hay suficiente oferta de hoteles? Todavía no. Apartamentos, restaurantes también, incluso cada vez más están admitiendo también algunos restaurantes por la posibilidad de ir con nuestras mascotas.
8: Pues es verdad que cualquiera de estos tipos de negocios del ámbito turístico tienen que hacer una adaptación para poder ofrecer este servicio. No es acepto o no acepto. Por ejemplo, en el tema de hospedajes, la limpieza posterior cuando hay una mascota no es igual que cuando hay personas solamente, porque luego el siguiente cliente puede, por ejemplo, tener una alergia. Y entonces tú necesitas transformar varios aspectos de la oferta que das, adaptándote a ese nuevo escenario. Y no todas las en todos los negocios, pues o están en condiciones o están dispuestos a hacer esa transformación. Pero es necesaria, no da igual recibir o no recibir. Por ejemplo, si tú tienes un patio y está abierto, porque claro, si recibes mascotas se pueden salirse. Entonces, también necesitas tener esta precaución, digamos, si tienes exterior, si no lo tienes, pues dónde va a ser las necesidades del perrito, si tienes un ámbito comunitario, ¿no? Si tienes departamentos con una parte comunitaria, hay que cambiar la reglamentación de la comunidad para saber qué puede y qué no se puede hacer con las mascotas en el ámbito comunitario. Entonces, requiere una adaptación que no todos están dispuestos a hacer, claro.
9: Claro, también ustedes destacan en el informe de una auténtica premiumización, por llamarlo de alguna manera, de ese consumo relacionado con las mascotas. Entiendo que está ocurriendo algo parecido en el ámbito turístico, es decir, los propietarios, o mejor dicho, las personas que viajen, ¿no?, por no llamarlos como una cosificación a las mascotas, que viajen con su perro o con su gato, están normalmente dispuestos a pagar más por una experiencia
8: totalmente
9: turística adaptada, ¿no?
8: Sí, de hecho está totalmente medido que los viajeros con mascotas gastan más por estancia, están más tiempo, o sea, están estancias más largas y hay una mayor fidelidad al destino. Entonces es conveniente el sector, o sea, solo falta esta adaptación de parte de quien da el servicio, sea un restaurante, un alojamiento o lo que sea, ¿no? En general, además, la tasa quizás se le pide que paguen más limpieza o que haga una tasa de mascota también. O sea, que están dispuestos este perfil de cliente a pagar más. Por tanto, es es muy conveniente poder integrarlos, claro que sí.
9: Claro, yo siempre he pensado cuál puede ser la solución final, porque lo que vemos es que sucede como en muchos otros ámbitos, ¿no? La demanda muchas veces va más rápido que la propia oferta. Entonces, ¿no podría existir una solución en la que, a lo mejor, planteo, ciertas habitaciones en todos los hoteles se haga un reglamento, pues se dedique una planta solo, porque a habitaciones en las que se permitan mascotas, igual yo que sé, que existen habitaciones para fumadores o algún espacio acotado directamente para que pues podamos viajar a cualquier lugar y a cualquier establecimiento con una
8: yo
9: parte
8: creo que
9: dedicada
8: hay
9: a las mascotas.
8: Para fumadores, ¿no?
9: Sí, perdona, Karina.
8: Sí, es muy buena idea. Por ejemplo, plantas enteras puede ser, o una comunidad entera, por ejemplo, podría ser una comunidad que está destinada a perfectamente a público que lleva mascotas. Creo que hay ya algunos hoteles que están, así como están, por ejemplo, especializados en adultos sin niños, pues hay otros que están especializados en que son 100% pet friendly. También hay un tema muy interesante que ha crecido muchísimo en los últimos años, que son estas plataformas de cuidadores, lo que se llaman los pet sitting, que es también uno que te da a entender también qué pasa cuando te vas quizá a un viaje que no puedes llevar a tu mascota por la tipología del viaje. O sea, estas webs como Rover, por ejemplo, que se han consolidado
9: sí,
8: de una
9: es
8: forma...
9: verdad.
8: Es impresionante, de hecho la ha comprado Blackstone por 2.300 millones de dólares a esta plataforma, también nos da esa pauta de cómo es un mercado que no es una moda, que la gente hoy tiene mascotas y ya en unos años se les pasará. No, esto ha llegado para quedarse, porque especialmente las generaciones que más tienen mascotas las consideran parte de su vida, son los millennials y la generación Z. Y entonces, cuando estas generaciones vayan creciendo y siendo las que más viajan, en este caso, pues serán la totalidad de las...
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0: Pues estamos ya en consultorio de bolsa. Ya saben que a partir de ahora vamos a analizar gráficos concretos de valores, de compañías. También vamos a mirar a índices o a otros activos, no solamente índices de renta variable. De la mano lo vamos a hacer de Eduardo Bolinches, analista técnico de Invertia al Español. ¿Qué tal, Eduardo? Muy buenas tardes. Bienvenido.
1: Muy buenas tardes, gracias por la invitación. Aquí estamos,
0: bueno,
1: como todos los lunes, Rocío.
0: Y no vamos a empezar por índices, vamos a empezar por el oro.
1: Ajá. Bueno, interesante porque ha estado, bueno, la situación es lógica, ¿no? Hay un dólar muy fuerte. Y un dólar fuerte, lo cual nos anticipa que efectivamente hay subida de tipos de interés al girar la esquina. Pues precisamente lo que nos viene a decir es que todas las materias primas y por extensión.
0: Le perdemos de cobertura,
1: los
0: Eduardo.
1: Precios, pues no vas más. Y ahí la onza de oro rompe el ciclo de.
0: Vamos a hacer una cosa, Eduardo.
1: Se va por los 4.100 prácticamente, ¿no? Realmente, desde el punto de vista técnico, no tenemos nada hasta el día, porque realmente donde se ha hecho el soporte ha sido a las puertas de los.
0: Vaya, justo en los niveles importantes es cuando se nos corta esa conexión. Si le parece, Eduardo, vamos a hacer una cosa. Vamos a intentar solucionar esos problemas de sonido. Y enseguida retomamos, si le parece, ¿de acuerdo? Porque tenemos ciertas dificultades para escucharle. Hasta ahora mismo. Bueno, aprovecho yo para comentarles, para recordarles las formas que tienen de participar con nosotros en este consultorio de bolsa de Capital Radio Mercado Abierto. Son varias, por ejemplo, tienen a su disposición una dirección de correo electrónica que es oyentes@capitalradio.es. Hay un número de teléfono al que pueden llamarnos que es el 91-283-3333 y a través de WhatsApp también nos pueden dejar notas de audio en el 687-050-600.
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0: Bueno, pues vamos a volver a intentarlo de nuevo. Vamos a saludar a Eduardo Bolinches, analista técnico de Invertia El Español. Eduardo, teníamos ciertas dificultades con el sonido y yo le preguntaba por el oro, porque es uno de los movimientos más interesantes de lo que hemos visto hoy durante todo el día, esas caídas que ha experimentado no solo el oro, sino también la plata. Y nos daba explicaciones que no hemos escuchado. Así que le pedimos que nos deje esa explicación sobre la mesa.
1: Prácticamente.
0: Venga.
1: Bueno, vamos a ver. Fortaleza del dólar americano. Este es el principal culpable de la caída, en definitiva, de la gran mayoría, con alguna excepción, como es lógico, el petróleo, de las materias primas y por extensión de los metales preciosos. Ha perdido un soporte importante, en torno a los 4.240 dólares. Venía aguantando prácticamente esta zona ya en tres testeos y al final pues ha roto. Y ahora aparentemente pues no hay nada, no hay nada hasta la devolución del 100% del impulso que ha nacido desde más o menos la zona de los 4.080 dólares, ¿no? Y luego también hay que tener en consideración pues toda la zona de soporte que ha estado jugueteando con los 4.000, que si los pierdo, que si los vuelvo a recuperar, que los vuelvo a perder, los vuelvo a recuperar. Bueno, pues a lo largo de todo el verano, ¿no? Finales del mes de junio, todo el mes de julio y principios de agosto, estaba ahí jugueteando con esos 4.000, ¿no? Es, por lo tanto, el soporte más fuerte y en el que no descarto que volvamos a él, en una devolución de la totalidad de la subida, ¿no? Entonces, esto es, por resumir, culpabilidad del dólar estadounidense, lo cual a su vez nos está diciendo que es difícil que nos escapemos de la próxima subida de tipos de interés por parte de la FED, a finales del próximo mes de octubre, que entramos ya esta semana, porque si bien es cierto que esta semana viene cargadísima de eventos macro, donde creo que van a ser contundentes de cara a saber sí o no, va a haber subida de tipos de interés, como digo, a finales de octubre, datos de empleo, sobre todo, e inflación y precio de costes, IPC. Bueno, pues lo que nos está diciendo, junto con los bonos tensionados, es que va a ser difícil que nos escapemos de otro cuartillo arriba de tasas de interés.
0: Bueno, esto por lo que toca al oro. También la plata está experimentando hoy un movimiento correctivo. Vamos a ir con valores concretos, con dudas de nuestros oyentes. Por ejemplo, vamos a comenzar por Naturgy, para un seguidor que en YouTube nos sigue y dice que está dentro con ganancias. Se plantea si es momento de vender y si le puede dar soportes en Naturgy.
1: Ajá. Bueno, vamos a ver, para vender lo que tiene que hacer es que salga del rango de contratación en el que se haya ahora atrapado Naturgy, que salga por la parte inferior. Es verdad que hoy podríamos dar por roto ese rango, por poco, 28.88, ya tenemos ese primer cierre por debajo de dicho rango, pero es que luego tenemos un rango algo amplio, más amplio, quiero decir, en 28.44. Yo me esperaría a esa ruptura de 28.44 para salir, para cerrar mi posición. Que no quiero esperarme. Puedo venderla mañana vendo la mitad y seguir cayendo. Una apertura bajista mañana y una primera hora de contratación en la que no recupera los precios y pasa a terreno positivo, pues vendo la mitad. Y sobre todo, deshago total, ya posición total, con la pérdida de lo que estoy diciendo, ¿no? De 28.44. Pero creo que podemos apurar un poquito porque lo que está haciendo es consolidar en la parte alta del rango. Tiene un rango que es difícil que lo veamos por encima de 30 y vamos a ver el soporte en cuál de las dos cifras está. Porque que haya cerrado hoy, pues no pasa nada. Vamos a exigirle un segundo cierre por debajo, como digo, de ese 24.84 para empezar a pensar que esto afloja.
0: Venga, Indra, siguiente valor que vamos a analizar, en este caso para Valentín, que nos pregunta por esta compañía. No sabemos si tiene o no tiene acciones. A ver, Indra, por técnico, ¿cuáles serían los niveles ahora importantes, Eduardo?
1: Bueno, pues ha vuelto a chocarse contra la resistencia de 62.76 y se está empezando a girar a la baja. De momento le ha frenado al cierre de hoy la media móvil de medio plazo, prácticamente por donde está el cierre, 60.8. Darle continuidad correctiva significa empezar a cerrar, como siempre digo, esos dos cierres consecutivos por debajo de dicha media, pasa por 60.04 concretamente. Esto implicaría vía libre para seguir bajando, es decir, devolver la totalidad del rebote que se inició a primeros de septiembre. volver a 56,32 euros, concretamente. Y perder este nivel sí que sería para salir corriendo, ¿no? Entonces, bueno, yo creo que hay una ruptura de pauta de máximos decrecientes, bueno, más que ruptura, mantenimiento, y los mínimos es lo que me preocupa, que podrían ser decrecientes. Es decir, ir a 56,32 y romperlos a la baja para ir a testear la media móvil de largo plazo, pasando por 54,28 ahora mismo. Así que habrá que estar atento. Conclusión, dos cierres consecutivos por debajo del cierre de hoy, fuera.
0: Venga, pues esa sería la estrategia con Indra. Vamos a escuchar ahora, si le parece, Eduardo, este mensaje, esta nota de audio que nos ha dejado uno de nuestros seguidores a través de WhatsApp en el 687-050-600.
2: Hola, buenas tardes. Enhorabuena por el programa y quería preguntar sobre Oracle. ¿En qué situación se encuentra? Llevo acciones ahora mismo con un menos 6, 7, 8%. Y no tengo prisa, sería para largo plazo, pero se ve que remontará, bajará. Muchas gracias.
0: A ver, tiene esta compañía acciones de Oracle con caídas. ¿Qué le podemos decir sobre su estructura?
1: Vamos a ver, estructura de máximos y mínimos decrecientes en el corto plazo, lo cual es preocupante. Ha roto un soporte que no debería haber roto, $138.80. A partir de ese momento hay que ver dónde hace el mínimo ahora mismo. Peor escenario posible, devolver la totalidad de los rebotados, de los subidos, 117,20. Por lo tanto, la primera consigna sería, cortamos esa pérdida del menos 6 para que no vaya a un menos 12. Y recompramos ante el supuesto rebote en 117,20. Estrategia número 2, no tan drástica. Vendo la mitad e intento recolocarme ante el mismo escenario. Un rebote en 117, pero solo con la mitad. Por aquello de que si sale mal esta estrategia de apostar por una continuidad correctiva, por lo menos, y el valor se va hacia arriba, por lo menos no me han robado la totalidad. Solo he vendido la mitad. Pero, efectivamente, para que piense en un escenario distinto, debería haber una reconquista inmediata de 139,80. Y no lo veo, no lo veo. No obstante, hago hincapié en lo que te decía, Rocío. Esta semana, empezando ya desde mañana mismo, empezamos a ver dos o tres datos en plan match ball, ¿vale? Importantísimos, vitales. Y esto pues hay que tenerlo en consideración, ¿no? Porque puede haber un cambio. Y, por supuesto, una posible reacción alcista nos lleva sí o sí a que entre dinero en tecnología, en semiconductores, en siete magníficas, y por lo tanto Raquel recogerá también dinero, ¿no? Sobre todo el miércoles, ¿eh? Tenemos cambio de empleo no agrícola, ADP, luego tendremos los datos de empleo en Estados Unidos el viernes, ¿no? Las nóminas no agrícolas. Entonces, entre el miércoles y el viernes, vamos a ver si no acelera mucho la caída y nos permite estar dentro del valor buscando pues ese escenario maravilloso de empleo aflojando e inflación controlada, lo cual implicaría que nos salvamos de subida de tipos de interés en octubre, y esto impulsaría seriamente, fuertemente, de hecho, las bolsas al alza.
0: Vamos a mirar a Grifols, vamos a volver a la bolsa española, en este caso para responder una duda que nos plantea un seguidor en YouTube, que nos dice lo siguiente. Grifols ha subido un 5% desde los 9,25. ¿Opina Eduardo que nos podemos subir esperando que esta sea la buena en Grifols?
1: Demasiado pronto para sacar esta conclusión. Tiene la zona de pivote en 9,82. Es decir, tiene un soporte, 9,82, ha ido rebotando, y ha llegado un momento que este soporte no ha funcionado y la cotización la ha atravesado a la baja. Bueno, pues ahora lo que va a hacer es volver a testear ese el 9,82. Entonces, estamos tan cerca del 9,82 que es prematuro sacar esa conclusión de que ya está, de que ya va a llegar y a romper al alza. No, no, vamos a esperarnos. Es más, añadiría, tenemos la media móvil de medio plazo tan cerca, 9,93, que lo lógico sería esperar a ver cierres sostenidos por encima. Dice, repito, 9,93 para pensar que ya ha pasado lo peor, que vamos a por los 9,99, de ahí el psicológico del 10, que es lo mismo, y rompemos los 10. Y vemos ese escenario, entonces sí que cambian mucho las cosas. Pero de momento, rebote porque ha caído y ya está.
0: A ver, Microsoft, en Estados Unidos, ¿es para responder lo que nos plantea un seguidor en YouTube que le quiere trasladar lo siguiente? ¿Cree el señor Bolinches que Microsoft está en condiciones de seguir subiendo o le parece más bien que la reciente subida puede esconder una trampa de mercado?
1: Bueno, lo que está haciendo es una mega bandera. Una subida en vertical tipo mástil, 387-510, y a partir de ahí se mantiene en lateralidad. Y por lo tanto habrá que esperar a ver por cuál de los dos lados rompe. No me gustaría que fuera por el lado inferior, perdiendo los $478. Me gustaría que fuera por la parte superior, rompiendo al alza los 518, lo cual nos llevaría a máximos históricos absolutos en 555, por amplitud de esta bandera. Y ante un entorno de empleo no muy fuerte e inflación controlada, esto está hecho y rompe al alza. Se trata de aguantar lo que queda de semana, que es mucho, con toda la cantidad de datos macro que hay, porque es que hay mucho match ball, y no lo voy a repetir más porque voy a parecer muy cansino, ¿no? Pero es que no lo jugamos todo a los datos de inflación y a los datos de creación de empleo esta semana. Y por lo tanto, nos estamos jugando el dispararse ya al 95% la probabilidad de que suban tipos a finales de octubre o que nos quedemos ahí en el 50 y por lo tanto exista esa posibilidad de data tras data, que dicen, y se posponga a la decisión a la siguiente reunión, ¿no? Y eso explotaría al alza todo. Y todo son las citas magníficas. Así que no debo mojarme, pero son los rangos. Los que he dicho y eso va a mandar. Y esa amplitud es suficiente como para que, si rompe al alza, nos vamos a ese 555, máximos históricos de Microsoft.
0: Tubacex, bolsa española, nos pregunta otro seguidor por esta compañía, ¿cómo lo ve para tomar una posición ahora?
1: Bueno, pues hace tiempo que no veo el valor, déjame que cargue el gráfico, no lo recuerdo. Bueno, ahí está. Bueno, está claro, motivado la pregunta posiblemente por el calentón de la subida del viernes, que ha tenido continuidad en el día de hoy, aunque más moderada y ya con la mitad de volumen del viernes. Y esto, de momento, lo debemos catalogar como rebote por estado de sobreventa brutal, ¿no? Fíjate, comenzábamos el mes de julio y estaba en 3,40 y ha caído hasta 2,40, casi 2,40, 2,44. Entonces, claro, es lógico y normal que el rebote vaya en proporción a la caída. La pauta de máximos sigue siendo decreciente y cuanto menos deberíamos ver rápidamente, es decir, mañana sí o sí, un 2,82,5 reconquistado y en lo que resta de semana colocarnos por encima de 2,92. Ese escenario me hará pensar que la pauta de máximos decreciente se rompe y por lo tanto augura más continuidad de subida. Hacia la zona de 3,09 posiblemente, ¿no? Pero mientras esto no sea, yo de momento lo veo como que está rebotando fruto de un extremo brutal de sobreventa acorde a la caída. En las últimas 10 sesiones, quitando las dos últimas, pues ha caído un montón. Viene cayendo desde los 2,90. Pues bueno, ahí debería irse a 2,91.
0: Venga, vamos a escuchar si le parece, Eduardo, lo que nos plantea este otro seguidor.
3: Buenas tardes, llamo desde Bilbao y quisiera preguntar por las acciones de AMD, si le parecen buenas para entrar después de esta caída. Gracias.
0: Entrar en AMD, Eduardo.
1: Ajá. Bueno, sí, yo mantengo que hay que comprar en las caídas. Valores de tecnología, valores magníficos, semiconductores de todo tipo, porque es donde está entrando el dinero y por eso tenemos a un Nasdaq tan pegado a máximos históricos y un Dow Jones tan alejado de máximos históricos, ¿no? Entonces, ¿qué ocurre concretamente en AMD? Que no se ha descolgado mucho, tan solo lleva la caída del viernes, que abrió con un hueco alcista, marcando nuevos máximos históricos y casi cierra en rojo, y el hueco bajista de hoy que parece que va a más, cayendo un 4,41. Por lo tanto, y en conclusión, demasiado pronto para cazarlo, solo podríamos decir que ha caído un 6%, y yo creo que, hablo por mí, yo no pagaría más de 587. Entonces, yo lo voy a dejar caer a 587, que se frene y que se gire. Dame síntomas de giro, dame pues un martillo, dame un envolvente, dame algo, dame alguna excusa desde el punto de vista técnico para pensar, tocó la entrada de volumen, que ya se ha hecho suelo. Hoy está cayendo, cae mucho, más del 4%, pero lo hace sin volumen. Es decir, que no creo que haya mucha caída adicional, pero es que hace falta comprar con un poquito de seguridad. Y esa compra de seguridad hace ante una corrección más fuerte, ¿no? Entonces, el mensaje es, hay que comprar, hay que cazarla al vuelo, sí, pero vamos a apretar un poquito más. Vamos a... me gusta este cerreo. Vamos a jugar a ser tacaños. Vamos a exigirle más caída antes.
0: Bank of America, vamos a continuar en Estados Unidos y le vamos a echar un vistazo al gráfico del banco. Hay un seguidor en YouTube que nos dice que está pensando en una entrada en Bank of America. ¿Qué nivel de stop le pondría en caso de que lo vea interesante, claro, incorporarse ahora en Bank of America?
1: Casi interesante. Vamos a ver, el valor ha arrancado el último impulso alcista desde prácticamente los $49 y ha llegado pues a marcar máximos históricos de casi en 65. Ha devuelto la mitad, sí, ya lo ha hecho. Ha perdido, de hecho, los $57, que sería la mitad. Y por lo tanto hay que pensar que se va al número áureo, al 61.8, ¿no? Y eso significa que debería hacer suelo en los 55.12, y no antes. Aparentemente lleva, contando ya la de hoy, 4 sesiones que no pierde, que no marca, nuevos mínimos. Y esto es positivo, ¿no? Esto huele a suelo. Por lo tanto, habrá que estar atentos. Pero, como ese 61.8 está todavía en 55, y te lo digo enseguida, sin impulso, 55.12. Pues vamos a hacer lo mismo que en el valor anterior. Vamos a esperar pacientemente a ver si lo cazamos un poquito más barato. Y teniendo en consideración que la media móvil de largo plazo pasa por 54.82. Así que tenemos dos niveles de excusa para hacer suelo. El valor está sobrevendido, es decir, que está preparado para rebotar. Sí. Entonces, bueno, a este le queda bastante menos que AMD, creo, ¿eh?
0: Venga, escuchamos una nota de audio, si le parece. Eduardo, vamos a ver qué nos plantea este seguidor.
4: Venga. Buenas tardes. Para el señor Bolinches, a ver qué le parece una entrada en Telefónica, que parece que, bueno, pues ha roto un pequeño soporte y para entrar ahora. Gracias.
0: Entrar en Telefónica, Eduardo.
1: Oh, difícil que yo me atreva a entrar en Telefónica. Hay un soporte en 3.45 y ha sido roto la baja. Y no solo ha sido roto la baja, que ahora ha vuelto a ser testeado. Y habida cuenta de la vela que ha dejado hoy, pues queda patente que ahora actúa como resistencia. Es decir, que va para rato. Por lo tanto, la zona entre 3, podemos redondear, 3.45. Yo necesito ver cierres sostenidos por encima de 3.45 para pensar que tiene ganas de irse a 3.57. Y veo mucho riesgo, porque si esto rebota, está rebotando y mucho más, pues valores tipo bancarios a nivel español, por no salir fuera, ¿no? Ya que este valor es español. O con un poquito más de presión del petróleo, obviamente no nos va a fallar Repsol, como es lógico, y tampoco las eléctricas. Pero yo creo que me da la sensación de que estamos hablando de un valor que se ha anclado en el siglo pasado y no levanta cabeza. Entonces, bueno, está jugando con fuego, ¿eh? Porque los mínimos de la semana pasada es el borde del precipicio, 3.35. Perder los 3.35 y mañana podemos ir hacia ellos, perderlos ya mañana, es irse a la devolución de la totalidad, irse a 3.13. Y a partir de ahí ya vamos a ver cierre de vela, porque el cierre de vela mensual lo tendremos el miércoles, como es lógico, cambio de mes, ¿vale? Pues ya dejará un cierre por debajo de la media móvil de medio plazo en vela mensual. O sea, muy feo. Técnicamente, muy débil Telefónica, muy débil.
0: ¿Qué nos dice de Ferrari? Que es otro valor por el que nos están preguntando esta tarde. En este caso, Juan, simplemente pide un análisis de Ferrari. Eduardo.
1: Vale. Bueno, pues lateralizado, otro de los valores que hay que esperar. Primero, tenemos hoy cierre por debajo de la media móvil de medio plazo. Feo. Pero, de momento, hay que meterlo en cuarentena porque todavía no ha salido del rango. 344.20. Este es el nivel que tiene que aguantar. Como no lo ha perdido, pues mantenemos el valor todavía bajo vigilancia. Es un mantener. Pero vemos, máximo que ha fallado, no ha sido creciente respecto al anterior. El mínimo que estamos, y yo lo condeno, a que se perfore. Y por lo tanto doy por hecho que va a perder esa zona de 3.44, ¿no? Entonces, bueno, feo. peor, pero falta la constatación. Tiene que haber un mínimo por debajo del mínimo que marcó el 9 de septiembre, es decir, por debajo de los 344,40. Y creo que lo vamos a ver.
0: Venga, vamos con BlackBerry, cotizada en el ICE estadounidense. El ticker es WB. Nos pregunta una de las personas que nos sigue por este valor en concreto. Es Jesús, quiere saber cómo lo ve, lo tiene en 8,20.
1: Vale, un momento porque me sale Canadá y ahora lo solucionamos. BlackBerry, BlackRock, BlackBerry.
0: W, el ticker.
1: Sí, pero me sale la banderita de Canadá y el logotipo. Vale, aquí tenemos. Vale, este me servirá, supongo. Bueno, esta bus, la
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2: Seis y media de la tarde, cinco y media si nos están escuchando desde Canarias. Enseguida vamos a retomar consultorio de bolsa y saludamos a Alberto Iturralde, responsable de Operativa DAX. Pero antes vamos a ver lo importante para anotar en la agenda de cara a la jornada de mañana, Jorge de Miguel.
3: Con un inicio de semana algo flojo en términos macro, no será hasta mañana martes cuando se publique la lectura final de la confianza del consumidor de la Comisión Europea en la eurozona durante este mes de septiembre. Lo más relevante, eso sí, será el dato de IPC general de nuestro país en septiembre tras repuntar un 4,3% interanual el mes anterior, su nivel más elevado desde febrero de 2023. Además, se va a conocer también el volumen de ventas minoristas de España en agosto, que despedía julio con un porcentaje negativo del -0,3%, y en Italia, vistazo también al índice de precios de producción de agosto, actualmente del 7,8%. Ya al otro lado del Atlántico, en Estados Unidos, la atención va a estar en la confianza del consumidor del Conference Board en septiembre, que registró un deterioro hasta 89,4 puntos en agosto, en una coyuntura marcada por la persistencia de las tensiones inflacionistas y esa incertidumbre asociada al conflicto en Oriente. Será relevante también la encuesta Holtz de ofertas de empleo del mes de agosto. Y ya para terminar, por el lado empresarial, resultados aquí en la bolsa española de Audax Renovables y Ecoener.
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0: Pues momento de iniciar esta parte del consultorio de bolsa de cada lunes. Ya saben que nos acompaña a partir de ahora Alberto Iturralde, responsable de Operativa DAX. Hola Alberto, ¿qué tal? Muy buenas tardes, bienvenido.
1: Muy buenas tardes, muchas gracias.
0: Bueno, ¿por dónde empezamos hoy? ¿Por el oro, por ejemplo?
1: Sí, porque estaba yo sufriendo porque digo, joder, el mercado está exactamente igual que el viernes. A ver qué se me ocurre para intentar parecer que estoy diciendo algo distinto. Pues no, vamos, sí, porque es que está exactamente igual. Lo mejor es lo que tú propones. Vamos a empezar por el mercado en el que ha sucedido algo. Vale. Desde enero, vengo comentando con vosotros y en todos los medios que la subida vertical, porque aunque no sea una subida vertical como tal, para subidas verticales, por ejemplo, lo que ha hecho Sandisk en los meses anteriores a la caída de ahora, para un material como el oro o como la plata, la subida que habíamos visto durante 2-3 años hasta enero era súper vertical. Claro, ¿qué es lo que ocurre?

0: futuro, el dinero del futuro, todo no sé qué del futuro que ustedes se quieran imaginar, cuando en realidad no es más que un mero activo especulativo. Con el oro pasa algo similar. Es realmente reserva de valor, pero cuando un activo ha subido, pues un 200 y pico% en muy pocos años, como ha sido el oro, concretamente estoy hablando de una subida, pues desde finales de 2002 hasta primeros de 2026, un 250%, pues inmediatamente quien se incorpora a la subida del oro trae consigo todos los componentes fundamentales que también llevaba consigo el inversor de Bitcoin. Y claro, el oro ha subido, pero claro, lo normal es que suba. Porque claro, como vamos a tener mucha más inflación, lo normal es que suba mucho más. Y obvian por completo aspectos que no conocen, es decir, ni siquiera se plantean que hay aspectos que ellos no dominan, como el factor especulativo de los activos. Y el oro tiene también un factor especulativo, una parte especulativa. Hay una parte que es reserva de valor y otra que es especulativa. Y eso nos debe llevar ya a hacer una deducción. ¿A cómo que hay una parte especulativa? Muy sencillo. Hemos dicho que en 3 años Bitcoin ha subido un 250, perdón, el oro ha
1: Oro.
0: subido un 250%. Entonces, si en 3 años ha subido un 250%, la inflación y toda esa novela que yo incorporo al oro ha subido un 250%. No ha subido 250%. Prescindiendo de los engaños del IPC, porque son fórmulas de calcular la subida de precios muy tramposas para enmascarar las subidas reales de los precios y que no sean culpados los gobiernos, los precios han subido, pónganle, un 8% anual, un 9% anual. Pero estamos hablando de 3 años. Es que es un 30% en 3 años. Lo que ha subido los precios de manera realista no han subido un 250% como el oro. Luego, cuando yo en enero explicaba, ojo, porque lo normal es que el oro y la plata caigan, no, no tienes ni idea, porque la inflación, porque la emisión monetaria, dices. Ni siquiera utilizan el sentido común, pero ni siquiera utilizan el sentido común puro y duro. Y he venido explicando durante estos meses que a mí no me extraña ver, no me extrañaría ver al oro por debajo de 4.000, pero de una manera clara, no en 4.900, perdón, no en 3.950 como lo hemos visto, sino más abajo. ¿Y puede ser que no caiga de esa zona? Bien, que el oro no caiga de esa zona, lo normal es que lo viéramos muy lateral durante mucho tiempo. Quizás póngale 1 año, 2 años más, 3 años más. ¿Para qué? Para ir absorbiendo el exceso de subida que ha tenido durante 3 años, que obviamente no lo va a absorber todo en 2, 3 años, pero ya te puede dar una idea de que quizás el oro quiera volver a marcar nuevos máximos. Si no se mantiene lateral durante tanto tiempo, para volver a marcar nuevos máximos tiene que consumir profundidad, tiene que caer más. Así es que yo lo entiendo. Porque en el último rebote del oro yo propuse a los amigos que siguen a don Miguel Méndez y a mí en nuestro nuevo canal, en Especulación en Bolsa, yo les propuse una operación en la plata pura y dura. Y la cerré en 70, cerca de los entornos de 70, 71. Y claro, desde entonces me llevan diciendo, pero Iturralde, que no, que van a seguir subiendo, que la inflación. Hay que comprender cuáles son los factores especulativos de cada activo. Y el oro, que yo recomiendo y sigo recomendando tener en formato material, es decir, una monedita de oro o algo, pues eso está muy bien. Además son bonitas, ustedes las disfrutan. A ver, el oro es el oro, con lo cual como es muy caro, pues piense algo de plata. Yo he cogido mucha plata en los últimos meses. Vale. Pero derivados, especulación, en la que tú estás esperando que el precio suba. No, porque lo normal es que tanto oro como plata en el tiempo todavía continúen cayendo más. A la plata, quiero hablar de los dos, porque es muy importante la plata también. En la plata ya no hay tanto margen de caída, como quizás sí podría haberlo en el oro. No porcentual, porque la plata es excesiva. Pero ya la plata, si tuviera que caer durante los próximos meses, que esto ya no lo sé yo muy claro, si lo va a hacer, pues quizás niveles de 44 o 45. Ojo, porque aquí ya no estoy diciendo que crea que se vaya a producir. Así como sí creo que la deuda del oro

0: en zonas de 3.750 que he repetido durante meses se va a producir. En el caso de la plata, caídas hasta 43, 44, no lo sé. Pero a mí no me extrañaría que se produjera. ¿Por qué? Porque ahí sí que es para coger uno y empezar ya a comprar plata física, sí o sí. Sugerencia que hago, a los amigos que nos oyen. Pero ya les digo, hay que entender que todos los activos en el mercado tienen también un componente especulativo, un componente de fundamental y desde que existe Bitcoin, un componente de película mental. Entonces, sea cual sea el factor que esté empujando, y ahora claramente es el especulativo, por eso está corrigiendo el oro, hay que atender a esa naturaleza.
1: Bueno, pues queda esa explicación puesta sobre la mesa sobre oro y plata. El resto de bueno, en cuanto a índices, Iturralde nos decía que todo sigue igual, ¿no? Estamos en bucle.
0: Es que ese es el problema, que cuando el viernes planteamos un análisis y el lunes está todo igual, pues es un poco tedioso el repetirlo para los amigos que nos están oyendo. Pero fíjense, si miramos índices como el DAX, lo tenemos exactamente igual que el viernes pasado. Si miramos índices como el IBEX, también lo tenemos exactamente igual que el viernes pasado. El único cambio puntual se ha producido en los estadounidenses. No, tampoco se ha producido en los estadounidenses. Y nada, todo igual que el viernes pasado. Es que están exactamente igual, Rocío. Entonces, el planteamiento es el mismo. De aquí a 5 o 6 semanas tenemos unas elecciones de medio término. Hay un indicio que nos debe hacer pensar que quizás sí se va a cumplir el escenario que estamos comentando durante estas últimas semanas, que probablemente para las elecciones de medio término el mercado esté en un buen tono. Y es que se han reducido drásticamente los ataques estadounidenses sobre Irán. Ya no se producen las provocaciones de barcos intentando traspasar Hormuz, Irán teniéndolos que atacar. Que obviamente son barcos a los que Estados Unidos les dice, tenéis que pasar, tranquilos que os vamos a proteger, y obviamente como no los pueden proteger, pues Irán los ataca. Entonces, como esos ataques se han reducido mucho, pues lo más normal es que ya Estados Unidos, Donald Trump, diga, vamos a tener las cosas tranquilas hasta las midterm, y cuando acaben las midterm empezamos de nuevo con los ataques. Eso abonaría el terreno para efectivamente nuevas subidas de los índices estadounidenses. Sobre todo el caso del Nasdaq. Hemos explicado el viernes por qué. Anteriormente, la semana anterior, explicábamos todo el sentimiento negativo se ha enrutado en torno a la inteligencia artificial. Empresas de tecnología han venido dando un falso sentimiento negativo a sus cotizaciones. Lo normal es que quieran que ustedes no compren esos títulos para poder hacerlos subir y vendérselos a ustedes dentro de un mes o dos con sensación de bonanza. Tenemos todavía, salvo que algo haya cambiado, Rocío, corrígeme tú porque aquí estás tú más puesta que yo, Anthropic no ha dicho nada nuevo respecto a su salida a bolsa que iba a ser a mediados de octubre.
1: No.
0: No ha dicho nada nuevo. Pues entonces, en principio, lo normal es que todo ese sector a mediados de octubre tuviera ya previsto estar funcionando bien. De ahí el hacerle salir a ustedes de esos títulos hace 2 semanas. Con lo cual, es que no hay ahora mismo, aunque no se esté viendo reflejado en los precios, el escenario, o sea, todos los indicios apuntan a un mismo escenario, que es ese, que es el de la tecnología funcionando bien justo antes de las elecciones midterm. Con lo cual, yo sigo pensando lo mismo. Yo el viernes pasado les proponía AMD y los valores de la tecnología que estén acompañando, lógicamente, son los que tenemos que tener en nuestra cartera. El ejemplo, claro, AMD.
1: Venga, vamos a ir con dudas de oyentes, si le parece. Por ejemplo, vamos a escuchar esta nota de audio que nos deja uno de ellos.
2: Buenas tardes, Capital Radio. Buenas tardes, Alberto Iturralde. Me gustaría que don Alberto me analizase Thermo Fisher. El ticker es TMO, cotiza en el ISE. Entré en julio de este año y llevo en torno a un 20% de ganancias. Quería saber si Alberto opina que es hora ya de salir o si todavía le ve recorrido alcista al valor. Muchísimas gracias. ¿Tiene
0: No,
2: un...?
0: no es hora de salir. Qué buen valor nos ha traído nuestra amiga. No, no, no se le puede echar la bronca por la operación, porque ha ido bien. Thermo Fisher, un 20% por debajo de donde está, es comprarla dentro de un movimiento lateral. Y es una operación que yo nunca, nunca habría propuesto. Nunca. Porque fíjense, para llevar ahora un 20% de beneficio aproximado, ella tiene que haber comprado cerca de 570. vamos a hacer cosas interesantes para los amigos que nos están oyendo. Fíjense, comprar en este punto, aproximadamente en 570, nos coloca, lo voy a dejar señalar alguna flecha y quitar la línea porque nos va a marear. Nos coloca en un punto dentro del valor en el que, personalmente, para un especulador como yo, está mal hecho. Otra cosa es que ella tenga un conocimiento fundamental de la compañía o que, por ejemplo, siga a Miguel Méndez y Miguel Méndez lo haya recomendado, porque Miguel Méndez tiene un conocimiento más profundo de la actividad de las compañías. Entonces, ella quizás lo ha hecho por otros factores. Fantástico. Lo ha hecho bien porque, de hecho, el precio ha funcionado. Pero para un especulador esa operación no es. ¿Por qué? Porque estaríamos comprando dentro de un gran movimiento lateral. La estructura no es exactamente lateral, se la voy a dibujar ya a ustedes. Para dibujar bien esa estructura tengo que empezar por abajo. Voy a dibujarla, es así, este es uno de las líneas, y luego verán que tiene una paralela por arriba, aquí está. Esa es la línea paralela. Se había colocado Thermo Fisher inicialmente por encima, generando una trampa de mercado, clarísima, porque luego no siguió el alza, se volvió a situar por debajo de la línea de la estructura principal que estaba desarrollando, esa especie de canal contra tendencia, muy amplio, en realidad es un gran movimiento lateral, y después de estar mucho tiempo de nuevo dentro del canal, rompe al alza con una verticalidad enorme. Bueno, pues fíjese, para un especulador como yo, ahora es la compra. Ahora no, hace unos días, pero bueno, más o menos donde está ahora mismo, a niveles de 650. ¿Y hasta dónde probablemente Thermo Fisher? Bueno, pues yo estos días, casualmente, con Laura Blanco, el viernes pasado, en una clase de los viernes, que les sugiero ver, porque creo que les va a ser muy útil también en el plano gráfico de los activos, pues simplemente duplicamos. Duplicamos. Y la tendencia natural de Thermo Fisher es la de alcanzar niveles cercanos a 790. Con lo cual, enhorabuena, porque yo creo que usted ha estado dentro del activo en un momento muy peligroso y lo ha solventado el activo con normalidad. Usted también estando dentro, pero fíjese en que ahora que el valor rompe la estructura, además con baja volatilidad, es una maravilla. Perdona que me entretenga con esto, pero es que luego puede entrar cualquier cosa. Entonces, como ahora ya tenemos algo bueno de lo que hablar, vamos a aprovecharlo hasta el final. Entonces, ahora es el momento en el que hay que estar. Sí o sí. Usted quizás antes por el plano fundamental, ahora por el plano técnico. Hay mil factores para estar dentro de Thermo Fisher. De hecho, creo que luego lo estaré con Miguel Méndez. Le voy a comentar este valor que seguramente él ya lo conoce. Es que esta ruptura es maravillosa. Si es que nada, enhorabuena y agradecidos, porque si yo tuviera que darles, que afortunadamente no tengo que hacerlo, un minuto de oro para los lunes a la tarde, hoy Thermo Fisher sería mi minuto de oro. Gracias.
1: A ver qué le parece Deutsche Börse, el gestor de la bolsa alemana, nos está preguntando por esta compañía. Miguel nos dice que la tiene con un 20% de ganancia, se está comportando bien estos días, está cerca de máximos, no sé si le ve más potencial.
0: Sí, pero fíjense, el potencial ¿a qué se debe? Se debe a que el mercado probablemente va a un tiempo de cierta sensación de bonanza global, y eso saben los organismos de bolsa, que va a conllevar una mayor afluencia de clientes a los mercados. Luego, ojo, ahora a corto plazo lo normal es que siga subiendo, pero recuerden, Miguel Méndez el otro día traía una estadística muy interesante. Nos hablaba que creo que era el 73% de los meses de octubre en elecciones de medio término eran alcistas. Y el 78% de los meses de noviembre en elecciones midterm eran alcistas. Y la media de subida era de un 2,7 en octubre y de un 3% en noviembre. En este año hay muchos índices para que eso se cumpla, de lo cual se va a beneficiar bolsas y mercados alemanas, Deutsche Börse. Entonces, sí, tiene potencial de subida, pero recuerden, cuando pase noviembre, quizás ya no haya tantas razones para subir. Y eso normalmente Deutsche Börse lo va a contemplar también de manera anticipada. Bueno, sí, por ahora tiene buena pinta.
1: Vamos a ver Fluidra, vamos a venirnos a un valor español. Nos pregunta Pedro, ¿puede analizar Fluidra? ¿Puede haber dibujado un hombro cabeza a hombro y haber roto la clavicular en 19.50?
0: Roto la, un hombro cabeza a hombro, a ver, roto la clavicular en 19.50. ¿Ustedes cómo miran los gráficos? ¿Qué locura es esta? O sea, no. 19.50.
1: Sí.
0: Voy a actualizar el gráfico. No. Mal, mal visto. 19.50.
1: Es lo que nos pone, sí.
0: No, no hay nada en 19.50. Absolutamente nada. Nada, lo que está haciendo Fluidra es un movimiento lateral. Movimiento lateral puro y duro. Claro, alguien puede decir, bueno, ese movimiento lateral se puede considerar una figura de vuelta. Véase, por ejemplo, lo estoy delimitando porque alguien podría decir, ¿no? Podría decir, uy, es que, claro, yo no quiero hablar mucho de las figuras. Porque si hablo mucho de las figuras, luego vamos a estar viendo figuras por todas partes que muchas veces no tienen nada que ver. Entonces, eso me da, me genera preocupación. Por ejemplo, el caso es esta llamada. No hay ningún hombro cabeza a hombro ahí que merezca la pena aprovechar. Pero bueno, yo me voy a arriesgar, voy a, como siempre, atentar contra mis intereses y voy a intentar explicarles lo que hay aquí. Miren, esto que hay aquí parece o un doble techo o una dichosa figura de estas que yo les suelo decir a veces, taza con esa, da lo mismo, es la misma figura. Pero esto, ¿por qué no nos sirve? Es que estoy intentando encontrar, Rocío, algo, de alguna figura en esto, para, yo qué sé, utilizar esta llamada que el hombre parece que le pone interés en las figuras, para utilizar la llamada como excusa. Entonces, la línea clavicular de esa figura, si es que la hubiera, que no la hay, pues sería la que he dibujado yo, 17.80. Pero claro, ¿por qué no la hay? Alguien dirá, pero bueno, fíjese, está muy clara, la ha dibujado usted. Pues no la hay, porque para que esto sea una figura de vuelta a la baja, se necesita previamente una tendencia suficiente. Y esta no es suficiente, esta tendencia. Porque la figura abarca más del 50% de todo el movimiento alcista. Luego no es una figura de vuelta, es un movimiento lateral puro y duro, como se dan muchas veces en el mercado. Y lo del 19.50, pero no es que, le quería decir que por ningún sitio. En la, no sé, en mil vidas del universo yo no veo nada en 19.50 ahí, claro, para un dibujo. Claro, claro, claro, que aquí tenemos muchas veces la tendencia de estar mirando Fluidra así. O sea, nos vamos al mercado y nos ponemos Fluidra así, así. Y la empezamos a mirar así. ¿Y qué hace esto? Ay, aquí hay una figura. Aquí, espera. Aquí hay una taza con asa. A ver. Y esto sí lo es, ¿eh? Esto que estoy dibujando sí es una figura de taza con asa invertida. Ah, vale, lo va a duplicar a la baja. Muy bien, muy bien, muy bien. A ver. Voy a seguir mirando. ¡Oh! ¡Uy! ¡Para! Aquí hay otra. Espera. Hay otra figura de taza con asa también. Y si ahora rompe al alza, tendría que romper al alza el nivel 21.50, la tendríamos confirmada al alza. Sí, podría ser, muy justita, pero podría ser. Pero, señores, ustedes no pueden andar así en los gráficos. Ustedes tienen que abrir los gráficos así. Y cuando ustedes abren un gráfico así, se encuentran con este mondongo. Esto es un mondongo, el movimiento lateral que he dicho yo antes. O sea, es una especie de movimiento amorfo, sin ningún tipo de implicación, en el que está constreñido el gráfico durante 2 años completos. Cuando ven eso, descarten el gráfico. Porque si no, van a caer en el error de ampliar el gráfico para intentar ver algo donde no hay nada. ¿Y por qué? Porque se vinculan con el activo. Como yo, Fluidra un día me dio beneficio, yo creo que le tengo tomada la medida, pues abro el gráfico de Fluidra cuando llego a trabajar. ¿Y qué coño haces ahí metido? Si no hay nada en este gráfico.
1: Mafre, venga, vamos a...
0: No. Ustedes tienen que tener todos los condicionantes positivos a la hora de ir al mercado. El mercado es dificilísimo. Todos los vicios de la voluntad relacionados con la bolsa me apego a un gráfico, me apego a una, a un activo, me apego a una forma de moverse los valores porque son muy volátiles. Eso es nocivo para ustedes. Ustedes tienen que buscar lo sencillo. La de termo, iba a decir Thermomix, pero no es Thermo Fisher.
1: Sí.
0: Thermo Fisher, que de nuestra amiga del principio, una maravilla, porque hay, joder, hay una tendencia, hay un descenso de volatilidad, hay una ruptura, hay mucho tiempo de especuladores aburridos del valor. Si Fluidra rompiera el alza con autoridad, pues podríamos decir lo mismo, Mora, que hay mucho tiempo de inversores aburridos en el valor. Ha roto con baja volatilidad. Pero si está lejos de hacer nada de eso, luego el estar pendiente de esto es un problema para quien lo hace. Nuestro cliente tiene un problema. Salgan del armario, de verdad. O sea, no se sientan inversores cuando las cosas van mal y especuladores cuando van bien. Salgan del armario, ustedes son especuladores. Punto.
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0: Son las 7 de la tarde, las 6 en Canarias. A esta hora les adelantamos las principales noticias que ampliaremos a partir de las 8 en el balance.
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0: La vivienda centra la presión sobre el gobierno a un día del Consejo de Ministros. Sumar y sus socios de izquierda reclaman un decreto ambicioso, mientras la ministra Mónica García reconoce que todavía están lejos de alcanzar un texto que responda a las demandas ciudadanas. El sindicato de inquilinas rechaza las bonificaciones a los propietarios y exige que se aprueben íntegramente las medidas que reclama.
2: No vamos a consentir que se nos den migajas ni medidas vacías. Hemos dicho muy claro que lo que tiene que salir el martes del Consejo de Ministros es el Real Decreto Mari Carmen íntegramente. Esto quiere decir que la medida que no se puede quitar son los contratos indefinidos. Necesitamos renovación de contratos automática porque las vidas inquilinas deben ser estables y tenemos que acabar con ese momento que es en el que empieza a acabar nuestra salud, nuestra dignidad y el derecho a la educación y todo lo que tiene que ver con la vida digna, que es cuando nos llega ese temido burofax en el que nos dicen que se ha acabado el contrato y que nos vamos a la calle.
0: Pedro Sánchez ha defendido hoy que se dé prioridad al uso residencial frente al turístico y ha pedido a las comunidades autónomas que apliquen la ley de vivienda.
3: Tenemos que actuar en el ámbito de la vivienda, sin duda alguna, y hay que poner el foco de una vez por todas en la accesibilidad, en privilegiar el uso residencial de la vivienda frente al turístico, que es una de las palancas que habilita la ley de vivienda y que pido a todas las comunidades autónomas, como se está haciendo aquí, querido presidente, a que se utilice en aumentar la oferta asequible, adaptada a las nuevas realidades sociales, pero también, lógicamente, a las que este informe señala como las realidades del mañana.
0: La negociación coincide con la acampada de protesta en la Puerta del Sol. El alcalde de Madrid, José Luis Martínez Almeida, abre la puerta a una intervención municipal si se prolonga y la presidenta autonómica, Isabel Díaz Ayuso, acusa al gobierno de inacción.
4: También estamos viendo pues, una serie de propuestas, cuando menos sectarias, profundamente ideológicas, como por ejemplo proponer expropiar viviendas o ya directamente que el inquilino se quede en ellas si tiene una edad determinada. Yo lo pido solamente para que me avisen a partir de qué edad dejo de pagar a mis caseros para ya quedarme en ella y a lo mejor en la próxima manifestación de inquilinas me sumo y pido pues ya quedarme y subrogarme el derecho que no tengo a cambiarle las reglas del juego a las personas que me han abierto su casa y me han dejado temporalmente su propiedad porque hemos tenido entre medias un contrato.
0: En Ceuta, mientras tanto, dimite el delegado del gobierno y anuncia que abandona la política. En su despedida asegura que había advertido al Ejecutivo semanas antes de la crisis migratoria. El presidente de la ciudad, Juan Jesús Vivas, considera justificada la dimisión, pero sostiene que las responsabilidades alcanzan a cargos superiores.
5: La suerte de dimisiones no puede resolverse con la responsabilidad atribuible al delegado del gobierno. Creo que, al margen de que esté justificada la dimisión del delegado del gobierno, creo que hay que situar la responsabilidad en rango superior del delegado del gobierno.
0: En tribunales, el juez del caso Leire Díez ha citado para el 8 de octubre a Beatriz Viedma, la magistrada que investigó al hermano de Pedro Sánchez. Comparecerá como perjudicada por una presunta campaña para desacreditarla. Y en el procedimiento sobre Begoña Gómez, la Fiscalía reprocha al juez Peinado la rapidez de algunas decisiones y que no diera suficiente margen a las partes. No obstante, rechaza que se produjera la indefensión alegada por la defensa de la asesora Cristina Álvarez. En economía, la firma de hipotecas sobre viviendas cayó en julio un 3,5% al mismo mes del año anterior. Es el mayor descenso en más de dos años. Se formalizaron algo más de 43.300 operaciones. Además, España busca margen fiscal en Bruselas para financiar el nuevo paquete de medidas anticrisis previsto para mañana. El gobierno negocia una mayor flexibilidad que permita encajar las ayudas en los compromisos europeos de gasto. Y en el Congreso debatirá mañana una propuesta del PSOE para impulsar un impuesto europeo sobre los beneficios extraordinarios de las empresas energéticas derivados de la guerra de Irán.
1: Claves del mercado.
0: Caídas en las bolsas debido al impacto del conflicto en Oriente Medio sobre el suministro energético y el encarecimiento del precio del petróleo. El DAX se cierra con una caída del 0,13%, el FTSE 100 una caída del 0,10%, solo el CAC 40 registra un signo positivo, un 0,01%, el IBEX 35 ha caído un 0,51% y el Eurostoxx ha dejado un 0,02%. En Estados Unidos el promedio de industriales cae un 0,48%, el S&P 500 un 0,59% y el tecnológico Nasdaq un 0,71%. En el mercado de divisas, el par euro dólar cotiza a 1,1372 con una caída del 0,05%. Hasta aquí toda la información. Les espero a las 8 en el balance.
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0: ¿Qué tal, amigos? Muy buenas tardes y bienvenidos a este Cyber After Work, que es el programa de ciberseguridad de Capital Radio. Hoy vamos a hablar, pues yo creo que de muchos temas que tienen mucho interés y que, por supuesto, estarán todos reflejados en nuestra sección de noticias. Pero también hoy hablaremos con nuestro amigo Hervé Lambert, porque con él pues vamos a ir dando el pistoletazo de salida al que va a ser el mes europeo de ciberseguridad. Estamos hablando de un mes en el que pues va a haber charlas, va a haber seguridad. Estamos hablando de un mes en el que pues va a haber charlas, va a haber encuentros, va a haber mucha concienciación sobre pues el gran tema de nuestro tiempo. Estamos hablando de que todos vivimos en digital y, por tanto, recordar que nunca viene mal los principales puntos donde tenemos mayor riesgo, empresas y ciudadanos, pues, como decimos, es siempre un buen momento. Lo haremos luego en la segunda parte del programa con la ayuda de Hervé Lambert, pero antes vamos a saludar, como siempre, a quienes son los protagonistas verdaderos de este Cyber After Work, Pablo Sanmeterio y Mónica Valle. Saludamos a esta última. Mónica, ¿cómo estás? Buenas tardes.
1: ¿Qué tal? Muy inteligencia artificial, desde luego.
0: Bueno, pues sí, inteligencia artificial, que luego hablaremos sin duda alguna, ¿no? Yo creo que eso es ahora mismo el escenario que está marcando, ¿no?, la evolución de las ciberamenazas y también la evolución de las estrategias de seguridad, ¿no?, que utilizan las compañías. Bueno, pues enseguida vamos a saludar también a nuestro amigo Pablo Sanmeterio, que se va a sumar seguro para el escenario de las noticias. Y, como digo, vamos a ver lo que ha pasado para que entendamos esos escenarios en donde nos estamos moviendo todos, ciudadanos, empresas, instituciones. Venga, vamos con nuestras noticias. Venga, Mónica, ya que estábamos hablando de una brecha de inteligencia artificial, pues vamos a hablar de la primera notificación que se ha producido de una brecha de datos personales que la ha causado pues un agente de IA. Estos agentes, una IA agéntica, que llaman ahora. Bueno, pues ya tenemos la primera notificación. Ha sido la Agencia Española de Protección de Datos. Ahora, en cuanto Pablo puede incorporarse, porque él seguro que tiene una visión bastante crítica sobre cómo se ha podido producir esto. Pero, en cualquier caso, Mónica, ¿qué es lo que ha pasado con esta brecha que ha provocado un agente de IA?
1: Pues recordamos que, bueno, la Agencia Española de Protección de Datos es el organismo que en España recoge las notificaciones que son de obligado cumplimiento cuando una empresa, una institución, sufre un ciberataque en el que se ven involucrados datos o datos personales, ¿no? Es decir, cualquier empresa, cualquier organismo que sufra un incidente en el que se vean involucrados estos datos, se hayan expuesto o no, pero bueno, sí que se haya involucrado en el incidente, pues tienen que comunicarlo. Entonces, la agencia también realiza informes periódicos diciendo, oye, mira, ha habido tantos incidentes, tantas notificaciones de tal tipo y tal tipo. Pues ahora yo me imagino que van a empezar a introducir un apartado, ¿no?, de incidentes relacionados o provocados con el uso de inteligencia artificial, y por eso pues han lanzado este comunicado, ¿no?, para avisar, para informar de esto que ha ocurrido. En este caso, la Agencia de Protección de Datos dice que un agente atacante inició una búsqueda de vulnerabilidades en archivos genéricos y realizó un login incorrecto, ¿no? Y una vez que ya accedió al sistema, comenzó a buscar de manera autónoma vulnerabilidades en la aplicación que, una vez conseguido, le permitió modificar datos personales y acceder a facturas. Es decir, así es como la inteligencia artificial ha conseguido realizar el ciberataque en este caso, en el caso de la empresa que ha notificado este caso, ¿no? Mediante la búsqueda de vulnerabilidades, que es algo que hemos comentado muchas veces. Pablo lo ha comentado y luego, cuando se conecte, nos lo explicará exactamente cómo lo hacen. Pero sí que es cierto que es una de las mayores amenazas que ahora mismo plantea el uso de la inteligencia artificial por parte de los atacantes. Es decir, no es tanto que consigan hacer un ataque muy desarrollado mediante un software muy avanzado, etcétera. No se trata tanto de eso, sino se trata de encontrar esas puertas, esos accesos, esos parches no aplicados dentro de los software y de los sistemas de las empresas, que son tantos que, bueno, pues son accesos que antes los atacantes utilizaban muchísimo. O sea, no es una novedad que un atacante utilice una vulnerabilidad para acceder a una empresa o para modificar datos personales y acceder a información personal, como ha sido este caso, pero ahora, mediante la inteligencia artificial, consiguen hacer ese barrido para encontrar vulnerabilidades de una manera mucho más rápida, mucho más amplia, mucho más extensa y más eficaz, como ha sido este caso.
0: Sí, efectivamente, ¿no? Como bien apunta, además, es una información desarrollada por nuestro amigo Paco Pérez Bes, desde la Agencia Española de Protección de Datos, y es que no es nuevo, ¿no? El uso eficaz, ¿no?, de la inteligencia artificial. Hay alguien, por supuesto, que le ha dado el mandato, que le ha determinado un objetivo, y la IA lo va a cumplir. Y la novedad, Mónica, a la que hacía referencia también, es que en el cumplimiento de dicho objetivo que alguien le ha programado, pues es capaz de adaptarse, moldearse, aprender, tomar decisiones para lograrlo, ¿no? Y ese es un poco el kit de la cuestión, ¿no? Ya no estamos hablando de mejorar la eficacia y la automatización, sino de darle inteligencia a un proceso que va mutando, ¿no?, al mismo tiempo que se está produciendo. Por lo tanto, pues eso, esto cada vez, Mónica, entiendo que vamos a ver muchas más acciones. Y esto estaría muy bien que se analizase un día desde la óptica de la lucha contra, pues, los ciberataques. Porque te acuerdas que al final hemos hablado muchas veces con policía, con Guardia Civil, y siempre nos decían nuestros los especialistas de los cuerpos y fuerzas de seguridad del Estado que siempre hay un rastro, ¿no? Y entiendo que aquí también tiene que haber siempre un rastro. No sé si quizás ese rastro ahora es más complicado de detectar, pero bueno, entiendo que es también un nuevo desafío que tienen la policía y la Guardia Civil para luchar contra, para por lo menos seguir el rastro de quién ordenó ese ataque, ¿no? Esa búsqueda de vulnerabilidades.
1: Sí, desde luego, cuando las técnicas cambian en el campo de la ofensiva, también tienen que cambiar en el ámbito de la defensa, en el ámbito de la investigación, en este caso, como bien decías, ¿no? También, por supuesto, mediante el uso de la inteligencia artificial, que es algo que, por otro lado, como ya hemos comentado, en el ámbito de la ciberseguridad, lógicamente, las herramientas basadas o apoyadas mediante inteligencia artificial llevan muchísimo tiempo funcionando. No es algo nuevo de ahora, ni de 2025 ni 2026, pero lógicamente ahora sí que ha habido una evolución enorme, ¿no? Y van enfocadas muchas veces, Edu, a algo que también menciona Paco en el artículo, como bien decías, que un día tenemos que traerlo, ¿verdad?, para que nos cuente todo esto, que es realmente interesante. Y Paco explica que la importancia de esta notificación, además de la propia tecnología, es en que las empresas, las organizaciones tienen que modificar su propio escenario de gestión de riesgos, ¿no? Porque lo más importante aquí es poder responder de una manera rápida. Él dice que es obligatorio revisar esos tiempos de respuesta y también de incorporar también ese análisis de riesgos, analizar en ese análisis este tipo de ataques asistidos o ejecutados mediante inteligencia artificial, que ya no son una teoría, sino que son una realidad. Y ya es necesario incorporarlos, ¿no?
0: Mira, además de IA, y además se lo vamos a preguntar a nuestro querido Pablo, que ya se incorpora. Pablo, ¿cómo estás? Buenas tardes.
2: Buenas tardes, Eduardo.
0: Siempre un gusto saludarte, Pablo. Mira, hablábamos de que ya un agente de la IA pues va a ser cada vez más común, ¿no? Pues ha logrado no solo entrar, sino detectar esa brecha, mutar y ejecutar un ciberataque donde ha habido una brecha de protección de datos, ¿no? Pero claro, la IA también, Pablo, se utiliza pues para darle bastante utilidad a los datos que robamos. Lo publicáis, Mónica, en BitLife Media, Evil Tokens, una plataforma que robó 12.000 cuentas de Microsoft, pero que usó la inteligencia artificial para preparar fraudes, porque lo que hizo fue utilizar esta IA pues para analizar automáticamente todos esos buzones comprometidos y localizar información con la que preparar fraudes mucho más convincentes. Luego lo hablaremos con Hervé, que es todos estos datos que hacen que la IA los va a encontrar, los va a seleccionar y los va a hacer reales. Pablo, esto es otro de los grandes riesgos.
2: Total. Al final es que la inteligencia artificial lo que está produciendo es, y lo que está potenciando muchísimo, es la capacidad de procesamiento de información. Entonces, si tú tienes un montón de cuentas de correo que tiene su usuario y contraseña y puedes acceder a leer todos los correos que ha intercambiado, con quién lo ha intercambiado, etcétera, todo eso que a nosotros nos lleva un tiempo ir estructurándolo y revisándolo, la inteligencia artificial te lo puede hacer en cuestión de segundos y además un montón de buzones a la vez, con lo cual procesa esta cantidad de información de manera rápida, establece las relaciones de con quién habla, con quién intercambia mensajes, de qué habla en ese intercambio de mensajes, y detecta los puntos más interesantes para preparar una estafa o un timo del CEO o un BEC, que es como se pueden hacer y como bien dices, establecerlo de la manera más convincente.
0: Mónica, lo habéis publicado con todo detalle, pero bueno, es lo que ha explicado Pablo, ¿no? Es decir, la IA está no solo para buscar encontrar vulnerabilidades, sino para sacar provecho del dato, en este caso un provecho ilícito que te ordena la información como si fuese un departamento financiero o un departamento de atención al cliente, ¿verdad? O sea, pero en el otro lado, en el lado oscuro.
1: Sí, efectivamente, al igual que, bueno, pues que todos estamos empezando a utilizar la IA, o unos más y otros menos, ¿no? Pues los ciberdelincuentes igual lo están utilizando para mejorar su productividad, porque claro, antes tenían que desarrollar de una manera más pues artesanal o más, más lenta todos estos procesos, y ahora pues también lo pueden automatizar, que es una de las claves de la inteligencia artificial, y bueno, como decimos siempre, pues para bien o para mal, pero bueno, yo creo que estas herramientas al final, utilizadas para bien, les vamos a sacar más partido.
0: Sin lugar a dudas, yo creo que le sacaremos mucho partido. Pero bueno, hay quien, por supuesto, tratará de utilizarlo para beneficiarse, enriquecerse de manera ilícita. Más temas, Mónica, que además publicáis también en BitLife Media, y además que es bastante, bastante llamativo. ¿Qué se sabe del ciberataque que han sufrido Adif y Renfe hasta ahora, Mónica? Lo publicáis en BitLife.
1: Sí, bueno, yo creo que casi todo el mundo habrá escuchado ya esta noticia, ¿no? Un ciberataque que ha afectado a Adif y a Renfe y que ha expuesto pues más de 150 millones de registros. Ocurrió la semana pasada y, bueno, pues por las informaciones que se han ido publicando, por lo que vamos sabiendo, parece que es de más alcance de lo que parecían indicar las primeras informaciones, ¿no? Parecía que se había accedido principalmente a nombres, a correos electrónicos de clientes, pero bueno, ahora se sabe que esa sustracción de información puede haber llegado a unos 500 gigas de información que contienen esos 150 millones de registros. El incidente, ¿cómo comenzó? Inicialmente en sistemas de Adif, que fueron comprometidos, y luego alcanzó a sistemas de Renfe, que tenían una conexión entre ellos, porque lógicamente son empresas que tienen una gran actividad conjunta, ¿no? Renfe confirmó inicialmente ese posible acceso a información de usuarios y Adif detectó inicialmente actividad inusual y activó medidas para contenerla. ¿Inteligencia artificial sí o no? Porque sí que he estado viendo información que afirman tajantemente que se ha utilizado inteligencia artificial durante el ataque, también posiblemente para encontrar esas vulnerabilidades que mencionábamos en la noticia anterior, pero bueno, yo realmente no sé, Pablo, si has visto tú algún informe de investigación que confirme esto. Yo solamente he visto pues informaciones de medios de comunicación, pero ninguna confirmación por parte de Renfe ni de Adif de que haya sido mediante inteligencia artificial.
2: No, yo tampoco tengo ninguna información ni nada que nos pueda confirmar que haya sido en base a inteligencia artificial o que haya sido con otro tipo de herramientas o automatismos. Pero bueno, yo creo que en realidad vamos a estar aquí con esta disyuntiva y con esta temática, yo creo, muchas noticias a partir de ahora. La realidad, la inteligencia artificial es una herramienta más, como otra cualquiera. O sea, es como si me dices que te han explotado, te han atacado usando Metasploit, que es un famoso framework de explotación de vulnerabilidades. Pues aquí va a ser algo parecido. La inteligencia artificial es otra herramienta más, la veremos cada vez más. Y bueno, pues aquí hasta que no tengamos el informe definitivo de los forenses con toda la información o el detalle que se nos pueda transmitir, yo no adelantaría ni sí ni no. Probablemente se haya utilizado o simplemente igual hayan sido atacantes manuales con capacidad y con conocimientos para ejecutarlo.
0: Bueno, pues esto es lo que se sabe hasta ahora de este ciberincidente. Ya iremos viéndolo y, por supuesto, lo iremos leyendo, si es posible, a través de BitLife Media. Un tema más vinculado también al mundo del transporte, pero que no tiene que ver con esto último y tampoco con los casos judiciales en los que pues ahora mismo pues está parte del proceso, sobre todo relativo a Plus Ultra, la aerolínea que, como sabéis, pues obtuvo un rescate de la SEPI y, al parecer, Mónica ha denunciado o denunció en su día el robo de 100.000 euros de una de sus cuentas, pues casi como después de que se produjese el rescate. Lo publica La Razón.
1: Sí, lo publica porque se sabe ahora, ¿no?, que la aerolínea denunció en 2022.
0: Hace 4 años, fíjate.
1: Sí, sí, sí. el robo, ¿no?, de esos casi 100.000 euros de una de sus cuentas bancarias y mediante un supuesto ciberataque ocurrido después de que la SEPI aprobara en marzo de 2021 ese rescate por 53 millones de euros, como recuerden en La Razón, ¿no? Y este episodio, ¿por qué lo saben ahora? Porque está recogido en la documentación que el exconsejero delegado de la compañía ha entregado al juez, que está investigando las circunstancias que rodearon la financiación pública en coincidencia de la aerolínea y demás. Entonces, bueno, pues ahora sale este ciberataque, ¿no? En el que, bueno, pues ellos dicen que la compañía atribuyó este ciberataque a un correo manipulado para suplantar a una agencia de viajes. De momento no se sabe más, pero bueno, esto claramente apunta a una suplantación de identidad, un fraude del CEO o similar.
0: Pablo.
2: Pues a ver, yo creo que es una noticia, como bien dices, que se interrelaciona con otro montón de informaciones y de casos y de problemáticas alrededor de esta compañía y de la gestión que ha hecho el dinero y del dinero que se les dio para rescatarles. Pero como dices, denunciado a tiempo y denunciado con su procedimiento habitual y que han sido víctimas de una estafa, y cabría preguntarse, oye, si hubieran sido víctimas de esta estafa, si no hubieran sido 53 millones públicos y hubiera sido 53 millones de dinero suyo propio.
0: Bueno, pues se sabe ahora, pero fijaos, yo creo que son muchas las lecturas que se hacen, ¿no? Y una de ellas es que esto ha salido porque pues ahora está en el ámbito judicial, ¿no? Pero si no llega a estar, pues ¿cuántas empresas han sufrido este tipo de robos que se desconozca o incidentes de ciberseguridad? Mónica, no, esto es como lo de la economía sumergida, que no se puede dar un dato real porque se desconoce. Pues lo mismo con el tema de los incidentes. No podríamos dar un dato real de los robos que se han producido o incluso de los incidentes registrados, ¿eh?
1: Sí, desde luego, porque como comentábamos antes, sí que es cierto que hay una obligatoriedad de informarlo por parte de las empresas, de las instituciones, cuando sufren ciberataques en los que se ven involucrados datos personales. Tienen que notificarlo a las autoridades, entre ellas la Agencia Española de Protección de Datos. Pero cuando se trata de, bueno, pues casos como estos en los que te han sustraído dinero de la cuenta bancaria, te han estafado, ha habido un intercambio económico, bueno, lo suyo, por supuesto, que es notificarlo también a las autoridades, no solamente para que te ayuden a la investigación, sino también, por supuesto, para poder alertar a otras empresas y a otros organismos que van a sufrir seguramente ese mismo ataque, porque está claro que los ciberdelincuentes, cuando diseñan algún tipo de estafa de este estilo, que son elaboradas, ¿no? Muchas veces es cierto que ellos hacen una investigación previa de una empresa concreta, son ataques muy dirigidos, pero eso no significa que no vayan a utilizar esa técnica contra otras empresas similares para aprovechar todo ese conocimiento que han recabado, ¿no? Entonces, bueno, por supuesto que deberían hacerlo, que no lo hacen siempre, claro, ¿por qué? Porque se cree que afecta a su reputación, que afecta a su imagen, entre otras muchas cosas. ¿Afecta? Sí y no, porque como ya hemos dicho muchas veces, cuando un ciberataque se comunica y se comunica bien y sabes utilizarlo, bueno, no utilizarlo, pero bueno, si sabes manejar bien esa información y los tiempos para que se beneficie la sociedad, como estamos diciendo, puede ser algo positivo y que te revierta en positivo y no en negativo, pero es algo que todavía pues hay cierto mito alrededor de los ciberataques que se cree que solamente pueden afectar para mal.
0: Pues bueno, pues nada, yo creo que con esto lo vamos a dejar. Os iba a decir que pudiésemos hablar de lo de WordPress, Pablo, pero es que ya está nuestro amigo Orbel Amber y vamos a tener que dejarlo para la próxima semana. Pero bueno,
2: la próxima semana hablamos.
0: Vale, lo que sí que está claro es que la IA, fíjate, hoy ya empieza a protagonizar la mitad de nuestras noticias, ¿eh? Pronto, no necesariamente porque haya sido ella, sino porque siempre hay un componente de ella, casi siempre y cada vez más, en el tema de los incidentes de ciberseguridad. Así que nos preparemos para estos escenarios. Pablo, Mónica, me quedo charlando con Hervé. Siempre un gusto escucharos. Nos vemos el próximo lunes en el Cyber After Work, ¿vale?
1: Igualmente.
0: Adiós. Adiós, chicos. Adiós, adiós.

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1: ¿Qué tal? Bienvenidos a este Espacio Seguro Panda, en el que con mucha frecuencia tratamos de acompañaros en vuestro descubrimiento, aprendizaje, experiencias dentro de la seguridad o el mundo de la seguridad en Internet. Y lo vamos a hacer hoy especialmente, más que nunca, porque de aquí a nada, el mes de octubre, se va a celebrar el mes de la ciberseguridad. Y por eso nosotros hemos convocado en este espacio, como es habitual y no podría ser de otra manera, a nuestro amigo Hervé Lambert, que es Global Consumer Operations Manager de Panda Security, para que pues nos haga un repaso que en realidad debería hacerse todos los meses. Todos los meses pasan cosas, todos los meses nos relacionamos con la tecnología, pero octubre es un mes importante y queremos poner el foco en este día. Hervé Lambert, ¿cómo estás? Bienvenido.
2: Hola, ¿qué tal estamos?
1: Muy bien, encantado, Hervé, de que nos cuentes. Iba a decirte por qué se ha elegido octubre, pero bueno, estamos ya en el mes de internacional de la ciberseguridad. Es un mes en el que se van a hacer pues muchas acciones, muchas iniciativas. Desde Panda vais a hacer muchísimas iniciativas, pues reivindicando pues que la divulgación pues es muy importante, ¿no? Y este mes especialmente lo quiere hacer. Cuéntanos un poco qué es lo que tenéis previsto y por qué se celebra en octubre este evento, este mes de la ciberseguridad.
2: Pues como has comentado, octubre es efectivamente el mes europeo de la ciberseguridad y desde Panda Security nos sumamos un año más a esta iniciativa porque entendemos y consideramos que la concienciación y la educación digital son las primeras líneas de defensa. Hoy en día la tecnología avanza extremadamente rápido, pero los buenos hábitos del usuario son los que verdaderamente marcan la diferencia. Durante estas semanas nos enfocaremos en cuatro pilares continuos y que asumimos como críticos. El uso de las contraseñas sigue siendo un problema, el uso de contraseñas no robustas. Con el uso de las contraseñas lo ligaremos con el doble factor de autenticación, es algo absolutamente necesario. Hablaremos también de detección temprana de fraudes, como el phishing, por ejemplo, y la importancia de mantener los sistemas actualizados en pro de reducir la posibilidad de tener puertas traseras que, por desgracia, el 60-70% del malware sigue utilizando a día de hoy. ¿Por qué un mes entero? Pues porque para tener una educación necesaria y suficiente para estar protegido correctamente, hace falta un aprendizaje continuo y entendemos que la adopción de prácticas seguras en nuestra rutina diaria no es tarea de un día. Entonces, nos hemos decidido en dedicarnos cuatro semanas en la concienciación, ir abordando semana tras semana cada uno de estos hábitos y contenidos prácticos, así como muchos consejos de ciberseguridad.
1: Fíjate, Hervé, que has dicho cuatro pilares o cuatro escenarios que son muy sencillos, pero son claves. Luego los vamos a desarrollar, luego vamos a incidir en ello, ya que estamos en un mes de divulgación, pues vamos a volver a recordarlo que nunca está de más y que nunca es suficiente, como hemos comprobado siempre en nuestra sección de noticias. Pero fijaos, solo con cuatro sencillos pasos, que es que se trata de estar un poco con una detección temprana de phishing, es decir, estar un poquito atento, es decir, ya no podemos dar por válido todo lo que nos llega, por lo tanto debemos hacer un pequeño esfuerzo en comprobarlo. La actualización permanente a la que hacía referencia Hervé, es que ya te lo ofrecen, los propios sistemas te dicen, oye, actualízalo, ya no es que lo tengas que hacer tú de manera voluntaria, que es lo complicado, ya es que se te actualiza casi. Y luego, por supuesto, el tema de las contraseñas y, por supuesto, el doble factor de autenticación, es decir, que sean dos o tres veces las que tengas que identificarte porque la seguridad y la identidad digital es una de las cosas claves. Pero, claro, son muchas personas, Hervé, pueden pensar que esto, que en realidad es sencillo, fácil de aplicar, convive en un mundo en el que se está hablando de amenazas híbridas, de guerras cibernéticas y de el impacto de la IA, es decir, cosas que diría, joder, eso no es tan sencillo y estamos hablando de lo mismo, de la ciberseguridad. Entiendo que nos tenemos que acostumbrar a convivir en esos dos aspectos, ciberseguridad de andar por casa y ciberseguridad pues casi en clave de materia de relaciones internacionales, y las dos nos afectan igualmente, ¿no?
2: Totalmente, y es la realidad actual. La frontera entre lo personal y lo profesional prácticamente ha desaparecido. Hoy en día un ciberataque a gran escala utiliza a menudo puertas de entrada, como por ejemplo el dispositivo de un usuario común. Los ciberdelincuentes no buscan siempre un objetivo de alto perfil atacándolo directamente, sino que utilizan redes masivas, utilizan sistemas automatizados y aprovechan el eslabón más débil. Y eso lo vemos diariamente. Un router desactualizado, una contraseña no cambiada o muy débil, un teléfono personal o la contraseña repetida de un usuario varias veces. Hay un récord que no había visto nunca. A un amigo le he pedido que por favor mirase sus contraseñas, y bueno, pues nosotros con el gestor de contraseñas tenemos la posibilidad de saber cuántas veces había repetido su contraseña, y lo había hecho 120 veces.
1: Toma ya.
2: La misma contraseña.
1: 120 inscripciones, 120 veces, madre mía.
2: Es gerente de una pequeña empresa, pero evidentemente el riesgo de ciberseguridad es terrible, es altísimo. Entonces, nos tenemos que acostumbrar a tener una higiene de ciberseguridad lo más pulcra posible, porque los mundos conviven, los dispositivos los utilizamos para cualquier cosa de nuestro día a día, sea vida personal, sea vida digital, vida profesional. La amenaza global, como bien has mencionado, es cada vez más hipercompleja. Vemos que hay intentos de fraudes cotidianos y valen todos los soportes. Y valen todas las complejidades que se pueda incluir, bien sea por sistemas inteligentes que son capaces de adaptar el ataque a lo que ve una IA, por ejemplo. Entonces, evidentemente, el enfoque de ciberseguridad pues debe de ser integral, y proteger lo personal es también proteger el entorno profesional y colectivo.
1: Fíjate que hemos hablado, ¿no?, de que la ciberseguridad se mueve en muchos planos, y todos podemos ser víctimas, ¿no?, de las ciberamenazas en cualquiera de los planos, aunque quizás no nos movamos, ¿no?, en ese terreno. Pero sí que hay algo que nos acerca a todos por igual a esos riesgos, es la inteligencia artificial. Me figuro que en este mes europeo de la ciberseguridad, pues la IA pues tendrá, como lo ha tenido en los últimos meses, mucho protagonismo. Además, estoy pensando que muchas personas estarán escuchando que los fraudes por phishing pues se han hecho mucho más eficaces, porque ya, si antes decíamos, Hervé, que es importante saber distinguir que te están estafando, con la IA pues esa distinción se vuelve todavía más complicada. O la vulneración de las contraseñas. Ahora hay una IA muy lista que es capaz de vulnerar una de las 125 que tenía tu amigo, ¿no? Y además rápidamente, y acceder a los sitios, ¿no? Por lo tanto, el tema de la IA es, yo creo que también quizás el primer año, ¿no?, de este mes europeo que se vive con mucha intensidad, ¿no?
2: Sí, sí, la IA lo ha cambiado todo y lo ha puesto todo patas arriba. Ha acelerado los tiempos de forma radical. Antes, para lanzar una campaña de phishing convincente, pues el atacante necesitaba un cierto nivel técnico, necesitaba adaptar los mensajes, necesitaba localizar o tropicalizar toda la información, y eso evidentemente necesitaba trabajo, tiempo y conocimiento. Hoy, con herramientas de IA, no necesitas ser un gran técnico. Puedes generar correos, puedes tropicalizar los contenidos, puedes adaptar los mensajes, puedes hacer un perfilado de los grupos de personas que quieres atacar. Puedes hacer absolutamente todo. Hay asistentes de conversación, conversacionales, que tienen una fluidez y una personalización asombrosa. Todo va extremadamente rápido. La adaptación al,

0: ya para engañarlos y robar información. Y también, como tercera pata, estamos viendo que los ciberdelincuentes utilizan ya la IA para adivinar, para romper contraseñas, para entrar en los dispositivos de los usuarios, para engañarlos. Y evidentemente eso nos preocupa. Y si le añades a todo esto un volumen de contenido falso que está apareciendo en Internet, pues tienes un panorama de ciberseguridad extremadamente complejo.
1: Bueno, pues como decimos, la IA ha venido a cambiarlo todo, ha puesto patas arriba el tema de la ciberseguridad, pero los problemas siguen siendo los mismos. Lo que ocurre es que con el apellido IA, lo que los hace mucho más eficaces, ¿no? Entonces, en este sentido, como decimos, pues nunca está de más que insistamos en esos aspectos básicos que nos decía Hervé al principio, las contraseñas, los dobles factores de autenticación, la actualización de los sistemas. Venga, vamos uno. Me dejo el del phishing para el final, ¿vale? Porque el del phishing es un poquito más complejo, que ya implica identidad, implica, bueno, pues muchas otras cosas, ¿no? Pero vamos, si te parece, a hacer un repaso, Hervé, de el estado de la cuestión hoy del mundo contraseña, luego del doble factor de autenticación, que van un poquito ligados, ¿eh? Y luego de esa actualización, que madre, parece mentira, que es a veces solo darle un botón. ¿Quieres que actualice el sistema? Y uno ni siquiera dice que no, sino que se olvida de ello. Pero bueno, todo por partes. Vamos con el tema de las contraseñas.
0: Sí, punto de partida, pues seguimos cometiendo los mismos errores de siempre. A mí se me olvidan siempre las llaves de casa, me dejo las gafas en el coche, y luego en el lado de la tecnología, pues, o de Internet, pues evidentemente las claves, las contraseñas o las claves, no le prestamos un valor. O el valor que tienen la contraseña es la llave de casa. Y evidentemente, la potencia que tienen ahora los ciberdelincuentes para descifrar claves, pues es abrumadora, pero abrumadora. O sea, seguimos reutilizando contraseñas, como os comentaba en el ejemplo, pues se utilizan contraseñas, las mismas contraseñas entre distintos servicios, pues eso es la puerta abierta para que un ciberdelincuente acceda a absolutamente todo, a mi correo, a mi banking online, a todo lo que son los portales de compraventa, a todo, absolutamente todo. Entonces, tenemos que entender que las contraseñas siguen siendo necesarias a día de hoy en la seguridad digital y que debemos de darle mucho más complejidad a las mismas. Tienen que ser únicas, complejas, largas, si no nos sirven absolutamente para nada. Es el símil de la llave de casa es un poco lo mismo. Hay formatos de llaves que ya no se deben de utilizar porque son tremendamente simples de romper. Entonces, tenemos que tener en cuenta eso. Y evidentemente, yo no soy capaz de memorizar 10 claves porque no soy capaz de
1: Ni de
0: acordarme de 10
1: inventártelas ni
0: fechas.
1: de memorizarlas, ¿verdad, Herve? Que de
0: Correcto, correcto. Entonces, pues la solución no es anotarlas en un papel o en un post-it en la pantalla del ordenador, que lo he visto y se ve todos los días. Lo que necesitamos es un gestor de contraseñas, evidentemente. Hace falta una herramienta diseñada, bien diseñada y con protocolos de ciberseguridad perfectos. Eso se llama un gestor de contraseñas. Panda Security tiene uno para todos los usuarios que así lo deseen. Como segunda parte, para enlazarlo con el doble factor de autenticación, hemos mejorado muchísimo, porque ya hay muchos servicios que los ponen como obligatorios, pero ¿son suficientes las medidas que están implementadas? Pues no lo sé todavía, pero desde luego tenemos que utilizar sistemas de doble autenticación que nos permitan ponerle un nivel más de seguridad a nuestra vida digital. Y eso es súper importante. El multifactor authentication es imprescindible. Y evidentemente hay que acompañarlo de hábitos responsables.
1: Hervé, un doble factor que es, por ejemplo, para que la gente lo entienda, porque igual hablamos mucho tú y yo del doble factor, pero igual la gente no acaba de comprender en qué consiste. Pues, por ejemplo, puede ser que entras a tu correo electrónico con tu contraseña, pero luego al mismo tiempo recibes un SMS que valida que eres tú y que solo puedes recibir tú ese SMS, ¿no? Por ejemplo, ¿no? U otros factores. ¿Crees, Hervé, que nos estamos ya quedando cortos y que el doble factor vamos a tener que empezar a hablar de

0: factor o de cuádruple factor? No, no te rías, lo pregunto de verdad.
1: No, no, no, y haces bien, y haces bien. Francamente, no quisiéramos meternos en estos fregados porque la evolución natural de la contraseña no va hacia esa dirección. Se están planteando otros sistemas de autenticación que tienen en cuenta pues toda esa capa de doble autenticación. Triple autenticación, lo he visto, lo he visto. Hay servicios que lo piden y no lo veo descabellado en algunos casos de que nos aseguremos muy mucho de ciertas cosas. ¿Dónde estás? ¿Dónde estás geolocalizado? ¿Dónde estás? ¿De dónde me estás llamando? Si trabajas desde casa y tu casa está en España, ¿por qué de repente recibo una llamada desde un ordenador que está geolocalizado en Corea, en Estados Unidos? Y luego, evidentemente, pues tendré que recibir un codiguito e ingresar este codiguito dentro del servicio web. No es para nada descabellado, y te digo, en algunos casos, en algunos contextos sensibles, se estaban viendo que sí, hay muchos factores que se ponen en marcha. Así que tu pregunta no es descabellada, se está planteando, pero volvemos a lo mismo. Si mi primera contraseña es 1, 2, 3, 4, 5, 6 y luego pongo un sistema de dónde vivo, una pregunta de dónde vivo, evidentemente puedo poner todos los factores si no hay un poco más de fundamento en lo que estoy haciendo para protegerme, no va a servir para nada.
0: Venga, tercer punto. En un programa de ciberseguridad de radio escucháis que ha salido una vulnerabilidad y que la empresa fabricante recomienda una actualización. Eso entiendo que pueda ser algo hasta desafiante. Pero hay otras en las que dice, ¿quiere usted apagar y actualizar o más tarde? Y nosotros decimos, más tarde. Porque ahora que nos cuesta, que si no lo tenemos que hacer nosotros, lo hace el propio sistema. Bueno, pues otro de los grandes desafíos, Hervé.
1: Sí, a ver, no nos vamos a engañar. En muchas empresas, incluso en muchas casas, estamos pensando, uff, una actualización nueva, a ver si se va a romper algo, no, no la voy a instalar. Pues resulta que es un parche de seguridad que viene a cubrir tres vulnerabilidades que están usadas por ciberdelincuente. Entonces, en la empresa, pues hay un gestor de ciberseguridad que probablemente se encargue de coordinar todo lo que son los parches, y la implementación y la instalación. En casa, pues en casa hay programas como Pandadom, por ejemplo, de Panda Security, que contempla, Pandadom Premium, que contempla una puesta y actualización de todos los parches de seguridad, de todos los programas. Y hay diferentes modos. Un modo desatendido que no pregunta el producto, instala los parches en todo el software que está instalado en el ordenador. En otros casos de configuración se le pregunta al usuario, oye, ¿quieres que te instale el parche? Tengo estos parches disponibles. Si quieres, te los instalo todos o dime cuáles son los que quieres instalar. En fin. Insisto, un parche de seguridad o los agujeros de seguridad y las vulnerabilidades de software. Y cuando digo software, cuidado, no estamos hablando solo del sistema operativo, estamos hablando de todo el software que corre en nuestras máquinas. Es muy importante actualizarlo. Si instalamos los parches de seguridad, reducimos el riesgo de infecciones en un porcentaje muy alto, alrededor de 60-70%. Es altamente recomendable y se debe de hacer. En España, pues nos cuesta muchísimo actualizar los dispositivos de casa. La pregunta del millón, ¿cuántas familias o cuántos de nosotros actualizamos el router familiar?
0: Madre mía.
1: Muy pocos.
0: Bueno, vamos.
1: Muy, muy pocos. Y te diría muy poco que me apuesto a que no supera 5%.
0: Hervé, con esto del tema de las actualizaciones, decías también un tema, ¿no? Que se ha instalado mucho en el imaginario de muchas empresas, ¿no? Y es, oye, hay una nueva actualización y de esa empresa, mira, no la voy a hacer porque ya una vez actualicé y entonces la operativa pues me dejó de funcionar esto y sufrimos una disfunción, ¿no? En la operativa. Y entonces como que tienen ese pensamiento clavado, ¿no? De decir, esta actualización me puede generar más problemas de los que me va a evitar. Y no lo hacen. ¿Y eso por qué se instala en la mente de muchos responsables de las compañías?
1: Pues porque es trabajo para un gestor, para un informático. Pero claro, esto está superado porque nuestros sistemas de gestión de parches y de actualización pues tienen eso en cuenta también le permiten al técnico poder hacer una prueba en X máquinas dentro del entorno de la red de la empresa o en X grupos y poco a poco puede instalar las actualizaciones, primero a modo de prueba, como digo, en un grupo de equipos pequeño y muy, muy controlado, y luego pues publicarlo de forma masiva. Eso es algo que en las empresas de ciberseguridad ponemos a disposición de nuestras empresas como algo súper habitual. Entonces, el hecho, vuelvo a insistir, el hecho de no actualizar es un problema, es una puerta clara para que pueda entrar el ciberdelincuente en la empresa. La gran mayoría de los ciberataques utilizan o explotan vulnerabilidades desconocidas, complejas o conocidas. Además, hay fallos conocidos para los que existen parches y no los cubrimos porque es trabajo. Señores, hay que, sobre todo los técnicos y los informáticos, tenemos que ser personas súper organizadas, súper precavidas, valga la redundancia, hagamos la instalación del parche en un número de equipos controlados y veamos las implicaciones, pero no podemos no cumplir con un mínimo de trabajo de ciberseguridad. Es uno de los primeros casos que tenemos que hacer, actualizar.
0: Oye, Hervé, y el tema del phishing, decíamos antes que con la IA, bueno, pues esta alerta de amenazas, esta alerta previa de estafas, tratar de ver, oye, esto que me está llegando de un sitio que parece absolutamente fiable, bueno, pues ya he oído en los programas, Hervé ha dicho varias veces, pues que tenemos que desconfiar, pero es que tiene una apariencia tan, tan, tan, tan, tan real, tan buena, me ha llegado incluso desde una especie de destinatario, hasta diría yo que fiable, que esto se vuelve cada vez más complicado, ¿no? ¿Cómo hacemos un poco pues para mejorar nuestra situación frente a phishing, frente al tema del robo de identidad u otros? O por ejemplo, el siempre, muchas veces no lo achacamos al tema de la ciberseguridad, pero bueno, el uso de las redes, la protección de los menores, el acoso, el ciberacoso, el chantaje sexual, ¿no? Bueno, pues yo creo que esto también es importante que en este mes europeo de la ciberseguridad lo analicemos, por lo menos entendiendo cómo están evolucionando estas situaciones, amenazas, y sobre todo viendo pues medidas para protegernos de todo ello, Hervé.
1: Sí, a ver, el panorama ahora de las estafas se puede dividir en tres grandes frentes de amenazas. Evolución del phishing y fraude digital. Estamos viendo que, como todo lo que ha pasado en este mundo, el ransomware as a service, pues después hemos ido al phishing as a service, donde cualquiera puede alquilar en la dark web herramientas preconfiguradas o preparadas para estafar sin necesidades de conocimiento técnico. Además, tienes suscripción mensual, suscripción anual, puedes elegir los idiomas, puedes elegir exactamente el perfil de usuarios que quieres y te adaptan todos los mensajes a tus necesidades. Es brutal. Son capaces de preparar campañas de phishing, no solo con un correo, con muchas formas de contactar con el usuario, falsas invitaciones a través de Google Calendar, por ejemplo, enlaces trampa, emails, mensajes de voz, SMS, códigos QR, todo vale, todo es bueno. Y si a esto pues le sumamos lo que puede haber detrás de ese phishing, pues un troyano, que encima después de X días o horas instalado va a activarse y va a abrir la puerta a que un ransomware pueda cifrar todas las máquinas de nuestra casa o de nuestra empresa. Ese es el phishing o fraude digital como tal. Luego, pues evidentemente todo el tema de robo e ingeniería de identidad. Ya no solo buscan robar tarjetas de crédito, no. No. Pretenden suplantar quién eres y lo que eres. Y los ciberdelincuentes recopilan datos personales mediante estafas, filtraciones, todo vale. Acceder a cuentas bancarias, pero también a tu vida digital, a tus gustos, a lo que te gusta, a qué servicios contratar, porque evidentemente te van a poder has contratado porque te van a poder ofrecer otros servicios que encajan perfectamente en tu perfil. Y además pueden contratar servicios a tu nombre y no te vas a dar cuenta porque probablemente estén duplicando algo que ya has contratado. Como ves, es realmente esta parte de la ingeniería de identidad es brutal, es alucinante. Y ahí sí que los engaños se han vuelto muy, muy, muy sofisticados y logran que incluso las víctimas directamente les entreguen las credenciales y de forma voluntaria. Y eso es otro problema, porque entonces en algunos contextos lo que te han defraudado lo vas a perder porque no lo vas a poder recuperar. Como ves, los engaños están muy bien elaborados. Vemos que hay sistemas extremadamente eficientes y muy profesionales. Y luego, pues, la tercera pata es la protección del menor. Menor o sujetos vulnerables, porque vale también para las personas muy mayores, ¿eh? Y en este caso, pues, para nosotros es lo más importante. O sea, las personas vulnerables hay que protegerlas. Y cuando digo que protegerlas, pues no es protegerlas por si acaso. Es que estamos viendo un incremento brutal del ciberacoso, del grooming y de la exposición involuntaria de menores a contenidos de alto riesgo o estafas en redes. Y eso pasa todos los días. Entonces, hay un debate, evidentemente, sobre lo de regular o limitar el acceso a las redes. Yo creo que ya no hay debate. O sea, creo que se ha convertido en una prioridad absoluta de la ciberseguridad. Proteger la identidad, la salud digital de los más jóvenes, de los más mayores y, de, en parte, de todo el mundo en el caso de que sea posible.
0: Fíjate, aunque una última cosa, ¿no? Ya Hervé nos ha estado dando algunas pistas, ¿no? De que hay herramientas, desde Panda tienen herramientas que podemos utilizar, ¿no? Y siempre es bueno pues refrescarlo. Tenemos que acostumbrarnos también a utilizar herramientas, ¿no? Parece que utilizamos herramientas para muchos otros servicios digitales, pero parece que estas no las usamos. ¿Por qué? Porque quizás nos da miedo a no saber usarlas. Yo creo que ese es precisamente uno de los puntos en los que las compañías piensan, decir, no te preocupes, yo te lo facilito. De herramientas, Hervé, pues yo creo que es un punto de partida, no solo de concienciación, sino luego de ejecución, ¿no? Tener herramientas, que está bien tenerlas, que no es un gasto, que es una inversión de protección. De la misma forma que te compras una carcasa para proteger tu móvil de caídas, pues estás utilizando herramientas para proteger lo que hay dentro de tu móvil, que es la puerta de entrada de muchísimos riesgos como los que os hemos comentado.
1: Totalmente correcto y totalmente cierto. Todavía hay demasiada barrera de, oye, esto es muy complejo, es muy tedioso, no sé cómo funciona. Y es cierto que nosotros defendemos que la tecnología debe de ser lo más invisible, potente y accesible. Pero hay que perder esa barrera o romper esa barrera de no utilizo esto porque me parece muy complejo o este antivirus, pero si solo hay virus en Windows. Mira, otra cosa que se nos olvida siempre, y el teléfono móvil y la tablet. Pasamos más tiempo con la tablet o con el teléfono en la mano que en el ordenador, y la gran mayoría de la gente no protege correctamente sus dispositivos móviles. Pues fundamentalmente, tres áreas que tenemos que tener en cuenta. La protección multidispositiva adaptada. Pues en Pandadom tenemos una gama de productos que cubre pues todos los dispositivos, todos los sistemas operativos de los dispositivos más usados. Para usuarios domésticos, pues voy a hablar de Windows, de Mac, de iOS y de Android. Y en el contexto de la empresa, evidentemente, hablaremos de servidores, añadiremos Linux, añadiremos otros sistemas operativos que son más que necesarios de cubrir. Entonces, protección multidispositivo adaptada, esa es la primera parte. La gama Pandadom tiene una familia de productos tanto para usuarios domésticos como para PyME que cubre con capas de protección adaptada, en la gran mayoría de los casos transparentes para el usuario, pero que son extremadamente eficientes, cubre contra malware, fraudes y ransomware, por solo mencionar estos tres casos. Privacidad e identidad, pues necesitamos una herramienta que nos permita almacenar y crear contraseñas extremadamente fuertes, alargadas, todo lo largas que se nos ocurra, y sobre todo que nos permita, a nosotros no, sino al gestor, almacenar esta información y recordar todas las contraseñas para que se pueda utilizar de forma segura y no repetirlas, por favor. Y luego hay herramientas como los escáneres web que permiten ver si tus datos se han filtrado en la web, en la dark web, y una tercera pata, la VPN personal, para navegar de forma privada y segura en cualquier wifi, en cualquier sitio del mundo. Y eso es súper importante, porque te cifra de punto a punto todo lo que estás haciendo en Internet y nadie puede saberlo. Nadie puede acceder a tus contraseñas para poder acceder a un servicio web, y así te aseguras que nadie puede robarte esos datos. Y el tercer punto, pues lo que acabamos de mencionar de una forma intensa, el mantenimiento automático. Hay herramientas que nos permiten instalar parches de seguridad, limpiar los ordenadores y los dispositivos.
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1: Señoras y señores, buenas noches, bienvenidos este lunes 28 de septiembre de 2026. Son las 8, una hora menos en las Islas Canarias. Escuchan la sintonía de Capital Radio. Les invito a que nos acompañen desde ahora y hasta las 10 de la noche aquí en El Balance. Les vamos a ir contando toda la actualidad de esta jornada. Permítame que me extienda hoy un poquito. Hay una forma muy sencilla de medir la distancia entre la política y la vida. Escuchar cuánto tiempo dedican los dirigentes políticos a hablar de sus adversarios y cuánto tarda una persona en encontrar una casa que pueda pagar. En esa distancia caben demasiadas vidas aplazadas. La de quien trabaja y sigue dependiendo de sus padres, la de quien comparte piso por obligación cuando hace años se querría vivir de otra manera, la de una pareja que retrasa a tener un hijo, la de una mujer que necesita separarse y no puede afrontar otro alquiler, la de un jubilado que teme que el próximo contrato lo expulse del barrio donde ha pasado los últimos décadas de su vida. Pero por eso probablemente la vivienda ha desbordado el debate habitual, porque llega un momento en que las explicaciones dejan de servirle a quien lleva años esperando una solución. La Puerta del Sol ha vuelto a ser escenario de una acampada. 15 años después del 15M, la imagen tiene una fuerza que ningún partido debería despreciar. La protesta por la vivienda ha llevado de nuevo a Ciudadanos a permanecer en una plaza para hacerse escuchar. No podemos saber hasta dónde llegará esa movilización. Sí podemos reconocer el malestar que expresa. Conviene evitar las comparaciones automáticas. Cada movilización tiene sus circunstancias, sus protagonistas y sus demandas. Pero hay una pregunta que atraviesa ambas imágenes. ¿Qué ocurre cuando los cauces ordinarios de la democracia parecen incapaces de responder a una necesidad elemental? Ocurre que la gente busca otros lugares desde los que hablar. Y esta noche deberíamos de escucharla. El desahucio de Mari Carmen, a los 87 años, ha concentrado ese dolor en una imagen insoportable. Una anciana desalojada de su casa en camilla. Su caso ha provocado una conmoción que obliga a examinar cómo pueden fallar las respuestas públicas ante una situación de semejante vulnerabilidad. Pero una sociedad decente tiene que ser capaz de proteger también a quienes nunca saldrán en una portada, a quienes no tienen una cámara delante, ni un nombre conocido, ni una multitud que pronuncie ese nombre. La protección debe llegar antes de que el sufrimiento se convierta en noticia. Y para eso hacen falta instituciones que funcionen, recursos suficientes y, sobre todo, decisiones que duren en el tiempo. Esa es la razón por la que yo hoy quiero defender la necesidad de un amplio pacto de Estado sobre la vivienda. Sé que la expresión está gastada. Hemos escuchado tantas llamadas al consenso sin consecuencias que resulta comprensible recibir otra con escepticismo. Pero precisamente por eso debemos concretar de qué estamos hablando. Un pacto de Estado significa que España se fija unos objetivos de vivienda asequible, compromete dinero para alcanzarlos, reparte obligaciones entre administraciones y mantiene ese esfuerzo aunque cambie el gobierno. Significa que una promoción pública no dependa de quién gane las próximas elecciones, que un ayuntamiento pueda planificar con financiación previsible, que quien alquila tenga estabilidad y que quien ofrece una vivienda conozca las reglas, que las políticas se evalúen por sus resultados y se corrijan cuando no funcionan. Un pacto así parece hoy tan necesario como políticamente lejano. Y ahí tenemos que hablar de los dos principales partidos, el Partido Socialista y el Partido Popular, no porque sean los únicos actores, ni porque sus responsabilidades sean idénticas, sino porque un acuerdo duradero resulta mucho más difícil si las dos principales fuerzas políticas se dedican a desautorizarse mutuamente en cada decisión. Al PSOE, como partido que encabeza el gobierno, le corresponde tomar la iniciativa. Gobernar obliga a negociar, a conseguir apoyos y a explicar los resultados. La dificultad parlamentaria puede explicar un bloqueo, no puede convertirse en una respuesta permanente para quien necesita una casa. El gobierno tiene que convocar al principal partido de la oposición con propuestas concretas y margen real para discutirlas. Debe aceptar que negociar supone modificar posiciones y compartir la autoría de los acuerdos. Y al Partido Popular le corresponde asumir que sus responsabilidades de gobierno también se ejercen desde las comunidades autónomas y de los ayuntamientos. La vivienda se decide en muchos despachos, cuando se organiza el territorio, cuando se tramita una promoción, cuando se moviliza suelo o cuando se asignan recursos. Quien reclama eficacia al gobierno central debe demostrarla allí donde gobierna. No basta con esperar a que el desgaste del adversario abra las puertas de la Moncloa. Las personas que hoy no pueden emanciparse seguirán necesitando vivienda después de unas elecciones. Y el tiempo perdido no se lo devolverá ningún cambio de mayoría. No hace falta repartir las culpas a partes iguales para exigir que cada cual cumpla con su obligación. El gobierno debe gobernar, la oposición debe proponer y negociar, y todas las administraciones deben cooperar. Según informaciones publicadas hoy, el Ejecutivo apura la negociación de un decreto que contempla ayudas a la compra y protección del parque público. Habrá que conocer el texto definitivo y sus apoyos para juzgar su alcance. Por ahora estamos hablando de una negociación, no de resultados. Ojalá de ella salgan medidas útiles. Pero el éxito tendrá que medirse en hogares que encuentran una solución, en contratos que ofrecen estabilidad y en viviendas que realmente pasan a estar disponibles a precios asumibles. Sin duda, el anuncio es el comienzo de una obligación, y esa obligación exige actuar en dos tiempos: atender la emergencia de hoy y construir las soluciones de los próximos años. Quien puede perder su casa necesita una respuesta inmediata. Quien busca un alquiler necesita que aumenten sus opciones. Una política responsable debe ocuparse de ambos. Propongo que el pacto empiece por un compromiso de protección ante situaciones acreditadas de vulnerabilidad. Las administraciones deben contar con mecanismos de prevención, mediación y alojamiento que lleguen a tiempo. Esa responsabilidad debe financiarse entre todos. Un pequeño propietario no puede convertirse por su cuenta en el sustituto de unos servicios públicos ineficientes. Proteger al inquilino vulnerable y ofrecer garantías al propietario son objetivos que deben trabajarse juntos. El segundo compromiso debe ser ampliar de manera sostenida la vivienda asequible. Construir donde hace falta, rehabilitar donde sea viable, recuperar inmuebles para el uso residencial, aprovechar el suelo público con criterios transparentes y garantizar que el esfuerzo económico de todos conserve una utilidad social duradera. Cada vivienda pública que se entregue debe formar parte de un patrimonio pensado también para quienes vendrán después. Esto exige paciencia, pero exige sobre todo empezar. Un proyecto que tarda años necesita decisiones hoy, presupuestos mañana y continuidad durante varias legislaturas. Un tercer compromiso debería ser hacer que la administración responda. Es decir, hay que revisar trámites, coordinar organismos, reforzar equipos y fijar plazos razonables. La agilidad debe ir acompañada de garantías urbanísticas, ambientales y de calidad. Necesitamos barrios habitables, con transporte y servicios, en lugares donde las personas puedan desarrollar su vida. Una vivienda barata sobre el papel puede resultar muy costosa si obliga a pasar horas diarias lejos del trabajo, de la escuela o de los cuidados. Un cuarto compromiso debería ser cuidar el mercado del alquiler con medidas evaluables, dar estabilidad a los contratos, combatir el fraude, inspeccionar los usos que eluden las obligaciones de la vivienda habitual y valorar cada intervención por sus efectos sobre el precio, la oferta y las posibilidades reales de acceso. También las ayudas merecen ese examen. Antes de aprobarlas hay que preguntarse quién podrá utilizarlas, a quién deja fuera y qué mecanismos impedirán que su beneficio se diluya en precios más altos. Una ayuda a la compra puede servir a determinados hogares. Otros necesitan un alquiler que pueda sostener. El pacto debe responder a situaciones distintas sin convertir una sola fórmula en la solución universal. Y un quinto compromiso: rendir cuentas. Un calendario público, financiación comprometida, responsables identificados, información comprensible sobre las viviendas terminadas, las que ya están ocupadas y las personas a las que han permitido acceder a un hogar. La ciudadanía debe poder distinguir entre una intención, una obra y una llave entregada. Ese pacto necesita al gobierno y al PP, pero también a las demás fuerzas políticas, a las comunidades, a los ayuntamientos y a quienes conocen el problema desde la experiencia cotidiana: inquilinos, propietarios, organizaciones sociales y profesionales del sector. La amplitud del acuerdo debe servir para hacerlo más sólido y más exigente, y para alcanzarlo habrá que aceptar algo que nuestra política lleva demasiado tiempo olvidando. El adversario puede tener una propuesta útil. Quien defiende aumentar la oferta debe explicar cómo llegará esa oferta a quienes tienen menos recursos. Quien defiende intervenir los precios debe aceptar que sus medidas se examinen y se corrijan si producen efectos indeseados. Quien pide seguridad jurídica debe incluir en su preocupación la estabilidad de las personas que viven de alquiler. Nadie debería temer, esa discusión. Deberíamos temer seguir otros 10 años encerrados en las mismas posiciones. Porque la vivienda está decidiendo mucho más que dónde dormimos. Decide qué trabajo podemos aceptar, cuánto tiempo dedicamos a desplazarnos, si podemos estudiar lejos de casa, si podemos cuidar de nuestros padres o si podemos formar una familia. Decide cuánto margen nos queda para elegir nuestra vida. Y cuando el acceso depende demasiado de la ayuda familiar o del patrimonio heredado, la igualdad de oportunidades pierde credibilidad. El esfuerzo debe abrir posibilidades. Una nómina debería permitir construir algún horizonte. La independencia personal no puede convertirse en un privilegio reservado a quienes reciben una ventaja de nacimiento. Por eso, el problema interpela también a quienes ya tienen su vivienda resuelta, a los padres que ven a sus hijos atrapados, a quienes necesitan profesionales en su ciudad, a quienes desean barrios vivos y una sociedad en la que las generaciones lo puedan reconocerse unas a otras. Lo que está en juego nos alcanza a todos. Esta noche, la exigencia a nuestros dirigentes debería ser muy concreta. Siéntense, negocien, comprometan recursos y den fechas. Expliquen sus desacuerdos sin utilizarlos como excusa para abandonar la mesa. Y mantengan el trabajo cuando la plaza deje de abrir los informativos. Porque ese será el examen decisivo. Lo que hagan cuando disminuya la presión, cuando desaparezcan las cámaras, cuando cumplir ya no produzca un titular inmediato. La gente puede entender que construir soluciones lleva tiempo. Lo que resulta cada vez más difícil de aceptar es que sus representantes consuman ese tiempo enfrentándose permanentemente sin avanzar. España necesita un pacto de Estado sobre vivienda y el PP y el PSOE deben decidir si quieren participar en su construcción o quieren seguir explicando por qué resulta imposible.

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2: Lorena Ruiz, buenas noches.
3: Buenas noches.
2: El gobierno está negociando a contrarreloj para llevar mañana el decreto de vivienda al Consejo de Ministros.
3: El gobierno sigue sin tener apoyos para sacar adelante el decreto de vivienda que quiere llevar mañana al Consejo de Ministros. Es un decreto que se basa en 10 ideas que pasarían por la protección ante los desahucios, la prohibición de la compra especulativa de los fondos buitre, la estabilización de los contratos de alquiler, la regulación del alquiler de temporada y el aumento del IVA a los pisos turísticos. También se contemplan bonificaciones fiscales a los inquilinos, ayudas a la compra de la primera vivienda, el blindaje del parque estatal de vivienda y una bajada del IVA a la construcción protegida con calificación permanente. En este sentido, el presidente del gobierno, Pedro Sánchez, ha defendido que hay que poner el foco en la accesibilidad a la vivienda y privilegiar su uso residencial frente al turístico.
4: Tenemos que actuar en el ámbito de la vivienda, sin duda alguna, y hay que poner el foco de una vez por todas en la accesibilidad, en privilegiar el uso residencial de la vivienda frente al turístico, que es una de las palancas que habilita la ley de vivienda y que pido a todas las comunidades autónomas a que se utilice.
3: Precisamente el vicepresidente primero, Carlos Cuerpo, se ha mostrado optimista respecto a las negociaciones.
5: Un decreto que pretendemos que sea ambicioso, que afronte todos los elementos clave, empezando, por supuesto, por la protección de aquellos que más lo necesitan. Estamos en un momento que exige responsabilidad, que nos exige responsabilidad a todos, al Gobierno para llevar este texto, a los grupos parlamentarios posteriormente para convalidarlo y dar un horizonte de previsibilidad, de esperanza, de confianza también a los hogares y ciudadanos en España, pero también al sector privado, incluido, por supuesto, el sector financiero.
3: Sin embargo, desde Sumar señalan que el acuerdo sobre el texto del Real Decreto de Vivienda está por ahora muy lejos. El portavoz adjunto en el Congreso, Enrique Santiago, ha mostrado la posición en contra de su formación de que se otorguen exenciones fiscales a los propietarios que alquilen sus viviendas a precios asequibles.
6: Sobre los condicionantes de la derecha de medidas fiscales, queremos ser muy taxativos. Un trabajador en este momento está dedicando el 50, el 60, el 70% de su salario a pagar una vivienda y no tiene exenciones fiscales y paga impuestos. No tiene ningún sentido que quienes están ingresando ese 50, 60, 70% del salario de un trabajador sin trabajar exijan, además de esos ingresos que están teniendo, no pagar impuestos. Eso no lo entiende nadie en este país. Por eso nuestra posición es clara, el decreto Mari Carmen no puede sacarse adelante intercambiándolo por exenciones fiscales.
3: Aseguran en Sumar que no van a permitir que se diluyan elementos centrales para atajar la crisis y piden un texto que esté a la altura del momento que exige la ciudadanía. Además, socios de la izquierda también piden al PSOE ambición y altura de miras ante una situación en la que aseguran ya van tarde.
7: El gobierno tiene que aprobar un real decreto ambicioso, un real decreto que esté hecho desde la escucha a las calles. Pero no solo hay que hacer un real decreto mañana, bueno, y escuchando a la calle. Este real decreto se tiene que convalidar y, por tanto, hay que tener altura de miras.
8: Y la ministra de Vivienda tiene que tener una cosa muy clara. No valen parches, no valen decretos descafeinados y tiene que ser valiente.
9: Los grupos que tenemos que apoyar el real decreto todavía no hemos visto ningún documento. El gobierno ha vuelto a tomar la decisión de primero negociar con Junts y luego hablar con quien tenemos que refrendarlo en las Cortes. Me parece que vuelve a ser un error muy grave del gobierno.
3: El portavoz de Junts, Josep Rius, ha pedido a todas las partes salir de las trincheras y pactar el decreto con generosidad y responsabilidad.
10: Hace falta que todo el mundo salga de su trinchera y se llegue a un mínimo común denominador. Desde Junts trabajamos porque haya consenso, porque se pueda aprobar un decreto que sea aplicable de forma inmediata, para que sirva para frenar los desahucios sin perjudicar a los pequeños propietarios y para que contemplen también todas estas medidas fiscales que ayuden también a mantener y acceder a la vivienda habitual de las personas.
11: Mantener y acceder a l'habitatge habitual de las personas.
3: Desde el PNV se han mostrado a favor de poner límites a los fondos buitre, pero piden también que se ofrezca seguridad jurídica tanto a los inquilinos como a los pequeños propietarios. Por su parte, el líder del Partido Popular, Alberto Núñez Feijóo, ha acusado al Ejecutivo de haber fracasado tras 8 años en el poder con sus políticas de vivienda. Como medidas para solucionar esta crisis, ha planteado rebajas fiscales y la construcción de 1 millón de viviendas con la movilización de suelo público. Además, pide alquileres asequibles y deducciones fiscales para propietarios.
11: Mientras la emergencia habitacional continúe, las personas vulnerables deben tener apoyo. Y por supuesto hay que aprobar una revolución fiscal para los jóvenes. Por tanto, rebajemos el IVA, rebajemos el impuesto de transmisiones del 10 al 4% y empezaremos a darle una solución a los jóvenes de este país. Nada va a resolverse mientras no se construya 1 millón de viviendas nuevas. Por eso es necesario movilizar suelo público como nunca antes. Tenemos que incentivar el alquiler asequible en las nuevas promociones y que quien tenga una casa la alquile sin miedo.
3: Asegura Feijóo que el problema de la vivienda no se va a solucionar hasta quienes se vayan del gobierno. Aquellos que dicen lo han agravado. En Vox, por su parte, insisten en relacionar la inmigración con los problemas de la vivienda.
2: Precisamente la firma de hipotecas ha descendido un 3,5% en el mes de julio.
3: El mercado inmobiliario en España se está reajustando, pero el precio de la vivienda sigue subiendo. Ya en julio se formalizaron casi 43.400 hipotecas sobre viviendas, una caída del 3,5% en tasa interanual, el mayor descenso registrado desde junio de 2024. Una cifra que refleja un enfriamiento moderado en la actividad de financiación bancaria. Esto puede responder tanto a una menor firma de compraventas como a un incremento de los compradores que deciden pagar los inmuebles al contado. Destaca el incremento del 10,9% en el importe medio solicitado de las hipotecas hasta los 180.785 euros, una cifra que representa un récord absoluto en el importe medio de las hipotecas sobre viviendas. De hecho, el capital prestado para la adquisición de viviendas ha subido un 7%, es decir, los bancos están financiando menos operaciones, pero por importes cada vez más elevados.
2: Ya ha dimitido el delegado del gobierno en Ceuta 2 meses después de la entrada masiva de inmigrantes.
3: Sí, el delegado del gobierno en Ceuta, Miguel Ángel Triano, ha presentado su dimisión debido a, dice, la campaña de acoso constante que lleva sufriendo desde la entrada masiva de inmigrantes en la ciudad autónoma. Ha asegurado que él avisó de lo que estaba pasando desde la sentencia del Tribunal Supremo y que cumplió con sus competencias.
12: He sufrido una presión injusta. Es curioso cómo se confunde y manipula sin pudor cuando, como delegado del gobierno, no tengo competencias para la mayor parte de las cuestiones que se me achacan. Una delegación no tiene el mando operativo de la frontera, ni siquiera competencias en la seguridad de la frontera, ni en defensa. Ni yo puedo decidir abrir o cerrar puertas, ni ordenar nada al ejército, ni mucho menos determinar las actuaciones de la policía local. Lo que sí hicimos los días previos fue cumplir con la que sí son nuestras competencias. Desde el primer momento transmitimos lo que estaba ocurriendo y pedimos medidas y refuerzos.
3: Asegura Triano que desde la delegación del gobierno se dio la voz de alarma junto con la Guardia Civil y pidieron la movilización de todos los recursos disponibles, incluso asegura pidieron la intervención del ejército. Desde el Partido Popular han calificado esta dimisión de cortafuegos para proteger al presidente del gobierno, Pedro Sánchez, y exigen saber a quién le transmitió el delegado los avisos de invasión y qué le respondieron. El presidente de Ceuta, Juan Jesús Vivas, considera insuficiente la dimisión.
13: La suerte de dimisiones no puede resolverse con la responsabilidad atribuible al delegado del gobierno. Creo que, al margen de que esté justificada la dimisión del delegado del gobierno, creo que hay que situar la responsabilidad en rango superior al del delegado del gobierno.
3: Vivas ha vuelto a insistir en la necesidad de que retomen todas las personas que llegaron de manera masiva para que Ceuta recupere la normalidad. En este sentido, el líder del Partido Popular, Alberto Núñez Feijóo, ha anunciado que el PP va a crear una comisión de investigación en el Senado para saber cómo sucedió la invasión en Ceuta y para buscar medidas que eviten que se repita.
14: ¿Sánchez ha hablado con el rey de Marruecos, sí o no? Si no lo ha hecho, explique por qué. Y si lo ha hecho, explíquenos qué le ha dicho. No cabe en ninguna cabeza que se den más explicaciones en Harvard que en las Cortes Generales del Estado. No puede ser. Así que buscaremos en el Senado las respuestas que se niegan a dar en el Congreso. Vamos a crear una comisión de investigación en el Senado para saber cómo ocurrió la invasión en Ceuta, cómo se respondió a ella y cómo se puede evitar que vuelva a repetirse.
3: El presidente del Tribunal Constitucional, Cándido
2: Esto me toca a mí. El presidente del Tribunal Constitucional se ha mostrado a favor de aplicar la amnistía en los casos de malversación.
15: Pues sí, Cándido Conde Pumpido ha defendido la aplicación de carácter preferente y urgente de la ley de amnistía a los delitos de malversación del proceso. Un texto que abre la puerta a la Vuelta a España del presidente catalán Carles Puigdemont. Y es que considera que la decisión del Supremo de no amnistiar el delito de malversación va en contra de lo que quería el legislador con la norma. Por su parte, la Audiencia Nacional ha preguntado a las acusaciones y las defensas por las consecuencias que tiene el aval de la justicia europea a la amnistía en la causa abierta por terrorismo contra 12 miembros de los CDR.
2: Y un último apunte, la Fiscalía ha reprochado al juez Peinado las decisiones tomadas en el caso Begoña.
15: La Fiscalía Provincial de Madrid ha afeado al juez del caso Begoña Gómez, Juan Carlos Peinado, que tomó decisiones en el caso con una precipitación y celeridad que no es habitual en los usos conocidos. No obstante, da la razón a Peinado para que se desestime el recurso que presentó la asesora de la mujer del presidente del gobierno contra la decisión del juez de convocar la audiencia preliminar del futuro juicio con un día de antelación.
2: En los mercados, Lorena.
15: El IBEX 35 ha cerrado con caídas del 0,51% en los 19.600 puntos en una jornada que ha sido positiva para el resto de Europa. Dentro del selectivo español destacan las alzas de Repsol, que sube un 1,92%, seguido de Acciona Energía y Grifols. En el lado de las caídas, CaixaBank se deja un 2,76%, seguido de Indra y de Celnex. Al otro lado del Atlántico tenemos un tono negativo en Wall Street, con un Nasdaq que cae un 0,62% en los 26.901 puntos. El S&P 500 baja un 0,57%. Los 7.698 puntos, mientras que el promedio industrial se deja un 0,5% hasta los 51.567 puntos.
2: Y terminamos en Latinoamérica.
15: En Colombia, porque el presidente Abelardo de la Espriella ha pedido a las autoridades judiciales que evalúen la posibilidad de rebajar las penas o de ofrecer algún tipo de beneficio a los investigados o acusados por corrupción que ofrezcan pruebas sobre la supuesta implicación del gobierno de Gustavo Petro. Y es que de la Espriella ha acusado al anterior gobierno de una mala gestión de los recursos públicos, hasta el punto de que ya está negociando con el Fondo Monetario Internacional para buscar una salida negociada a la crisis, dice, heredada de los corruptos.

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1: Selena Niedbala, buenas noches.
2: Muy buenas noches, Federico.
1: ¿Qué tal por Sol?
2: Pues bueno, la verdad es que el ambiente bastante, iba a decir, animado, porque también... Pero bastante caldeado, sobre todo.
1: Sí, ¿no?
2: Sí, hay muchísima gente y bueno, desde el sábado al domingo se ha notado que la afluencia de personas pues se incrementaba, la verdad.
1: Y hoy está a tope. A ver, claro, este es el principal problema que tienen los españoles, la vivienda.
2: Es el principal problema ya desde hace un tiempo y bueno, no sé lo que vamos a sacar en claro mañana con esa propuesta de Real Decreto del Gobierno, al que, por cierto, ya conocemos algunas de las medidas quieren llevar al decreto de vivienda de este martes. Bueno, esto es lo que se ha avanzado, según ha publicado hoy la agencia EFE, ¿vale?
1: Vale,
2: hay que matizar,
1: un poco,
2: porque
1: sí.
2: No tenemos directamente nosotros, prácticamente casi ningún medio que estamos recogiendo las declaraciones del Ministerio de Vivienda, pero vamos, si quieres, analizando punto por punto, Fede, lo que se ha recopilado. En primer lugar, prohibición de la compra especulativa a los fondos buitre y blindaje del parque estatal de vivienda. Sin entrar en valoraciones, vamos a intentar siempre dar esa información lo más objetiva posible a los oyentes. Lo voy a poner con un ejemplo muy práctico, ¿no? ¿Qué hubiera hecho, por ejemplo, Donald Trump si Mari Carmen viviera en Estados Unidos? ¿Tú te lo has llegado a plantear?
1: La habría encarcelado en algún correccional de estos que tiene, ¿no? La habría mandado a Bukele, a Ecuador.
2: No,
1: algo
2: pues,
1: así,
2: pues por
1: ¿no?
2: increíble que parezca, uno de los hombres más ricos del planeta, o vamos a decir, que podría alquilar 300.000 casas, como las de Mari Carmen, republicano además, muy proempresario, pues llevó en enero de este mismo año una propuesta de ley al Congreso en Estados Unidos para prohibir que los fondos adquieran viviendas unifamiliares, es decir, de estas típicas de toda la vida, de las películas con su jardincito. El razonamiento que hace Donald Trump, además, yo creo que es sencillo y lo resume estupendamente, lo podemos ver en Truth Social, su red social. Las personas son las que viven en las casas y no las corporaciones. Una publicación de Donald Trump de enero de 2026. Lo que prohíbe en concreto es que esos fondos compren vivienda ya existente, es decir, una vivienda que podría adquirir una familia, para no sacarla del stock del mercado. Pero, atención aquí, que está el matiz, no prohíbe que adquieran viviendas de nueva construcción. Es decir, un promotor construye 300 casas para vender o para ser alquiladas, y ese fondo, en el caso concreto de esta promoción, sí que puede adquirirlas para después alquilarlas. Es decir, promoción nueva sí, existente no. Por lo que Mari Carmen se habría quedado en su casa probablemente.
1: Vale, eso me parece una buena medida.
2: Entonces, esta medida que es, en teoría se va a incluir en el decreto, pues bueno, ahí está, yo creo que es bastante razonable. Vamos ahora con otros asuntos que también están incluidos dentro de ese paquete que se ha avanzado de 10 medidas. Protección ante los desahucios. Yo creo, Fede, que este quizá es uno de los puntos más difíciles
1: polémicos,
2: en los que yo veo que se pueda llegar a un consenso, sobre todo porque recuerdo el Real Decreto Ley 2/2026 establece expresamente que la suspensión extraordinaria puede solicitarse en procedimientos, la suspensión de desahucio, ¿vale? Por reclamaciones de rentas o cantidades debidas por el arrendatario. Pero aquí hay matices, es decir, sabemos que inquilino deja de pagar en España, propietario demanda, procedimiento de desahucio, si el inquilino acredita vulnerabilidad y cumple los requisitos, puede solicitar la suspensión. Pero este decreto, precisamente esta reforma de febrero, no obliga en concreto al pequeño propietario, es decir, el que tiene una o dos viviendas y alquila su casa, a mantener, en este caso, su vivienda a un inquilino vulnerable. Es decir, desde febrero estos propietarios quedaron expresamente fuera de la moratoria. Entonces, ¿qué significa protección ante los desahucios? Este nuevo punto que se pone sobre la mesa por parte del Ministerio de Vivienda, que está en el Gobierno, es un punto muy sensible, que yo creo que genera, ya lo sabemos, esa inseguridad al pequeño propietario en España, por miedo pues a que le ocupen su casa o bueno, todas estas situaciones que se han desencadenado en España y que también hay que escuchar, ¿no? Tiene que estar muy bien redactado sobre el papel, de manera que proteja la propiedad privada. Vamos con otro punto. Estabilización de los contratos del alquiler para proteger a las personas que viven en comunidades en las que no se aplica la ley de vivienda frente a subidas abusivas, señalan. Aquí la cuestión Yo creo es, ¿nos quedaremos con esa limitación de subida del precio de los alquileres del 2% o se va a ir más allá con la propuesta de Sumar o la que estamos escuchando estos días en Sol también del sindicato de inquilinas de alquileres indefinidos? ¿Tú qué crees?
1: Me da que lo de los alquileres indefinidos no va a caer, no va a entrar. Me da que no.
2: Bueno, Sumar dice que es una línea roja para ellos.
1: Sí,
2: que si
1: y,
2: no...
1: y los de, la, y los de y sindicato, sindicato de inquilinas también, también han dicho que es una línea roja, efectivamente.
2: Claro,
1: pero yo... sospecho que el Partido Socialista no está por esa labor.
2: Y yo creo que aquí nos vamos a un extremo mucho más diferente al caso del que señalaba el decreto Mari Carmen, sobre todo a la situación de Mari Carmen. Ya no estamos hablando de fondos, ya estamos hablando de una medida que afecta a todos los propietarios que alquilan su vivienda.
1: Efectivamente, y que un alquiler indefinido implica que si yo alquilo mi casa, ya nunca voy a poder, entre comillas, echar al inquilino si yo quiero irme a vivir a mi casa.
2: Claro, entiendo que sí, que sí. Igual que cuando nosotros...
1: que eso tiene que tener muchísimas contraindicaciones.
2: Es peligroso, sobre todo, si no está bien redactado. Ya sabemos que aquí, luego cómo se interpretan las cosas. Entiendo que si tú tienes un contrato de 5 años de alquiler y para echar a un inquilino tienes que justificarlo para no tener una penalización. Si hacemos los contratos indefinidos, bueno, como hemos dicho, vamos a intentar no hacer muchas valoraciones. Regulación del alquiler de temporada con el objetivo de acabar con el fraude en los contratos de corta duración. Poner un IVA a los pisos turísticos para que tributen como lo que son, un negocio, y frenar así, señalan su proliferación. Bueno, a ver, aquí cada uno que valore como quiera, pero si tú usas tu casa como un negocio, entiendo que tendrás que tributar como
1: tal. Sí, claro, tienes que tributar como un negocio, efectivamente.
2: Esa es otra de las propuestas. Y bajada del IVA a la construcción de vivienda protegida con calificación permanente, porque entienden, evidentemente, que la regulación se tiene que acompañar con esa ampliación del parque de vivienda asequible. Yo creo que esto se podía haber hecho hace
1: antes,
2: ya tiempo.
1: Esto ya se podía haber hecho antes.
2: Que, por cierto, en paralelo, hoy igual podemos mirar al Reino Unido, que hemos visto a las inmobiliarias disparadas en bolsa, en la bolsa de Londres, tras anunciar su gobierno el lanzamiento de un plan de préstamos respaldados por el Estado para ayudar a la adquisición de primeras viviendas, que hasta aquí nos podría sonar muy parecido a lo que se ha implantado en España y por muchas comunidades con ese plan de mi primera vivienda. Pero claro, aquí... más allá de ese depósito de Reino Unido, que lo rebajan solo hasta el 2,5%, alejándolo, ¿no?, de ese desembolso tan grande inicialmente, yo creo que la parte más interesante es que no se van a pagar intereses al inicio del préstamo, porque aquí, te dan el desembolso inicial, el 30%, pero ¿a qué tipo de interés?
1: Pero tienes que ir pagando intereses.
2: Claro,
1: eso es.
2: Vamos a otro dato que hemos conocido hoy, por cierto, también, Federico, las hipotecas.
1: Han subido.
2: Ha subido el tipo medio, el tipo de interés medio. Lo que ha caído en este caso ha sido la concesión de préstamos constituidos en este caso en España. Sí que es cierto que yo creo que aquí es importante hacer el matiz, no quedarnos solo con el titular, porque hemos visto que el INE ha publicado que en julio cayeron un 3,5% respecto al mismo mes de 2025. Esto es la mayor caída en 2 años, pero caída representativa, bueno, teniendo en cuenta que recoge la firma de un mes de verano, en julio casi siempre suele caer.
1: Sí.
2: Entonces yo creo que vamos a ver en los datos de agosto probablemente no, pero en septiembre otra vez,
1: repunte
2: de la firma de hipotecas. Pero aquí lo más representativo es el tipo de interés medio al que se han firmado. Ojo que ya estamos en el 3%. Esto es una auténtica barbaridad. Vamos subiendo ya, cada vez cuesta más endeudarse. En definitiva... por no enrollarme mucho más, yo creo que hay medidas interesantes. También es importante, ¿no?, esa parte de beneficios o fiscales o ese intento de incentivo que se quiere hacer a la parte de los propietarios. Pero en España hay que construir. Esa es la solución, está claro. La única, bueno...
1: No, pero falta oferta, evidentemente.
2: Falta oferta, hay que estar construyendo sin parar, porque vamos un poco tarde y mal en ese sentido. Pues fíjate, el déficit acumulado entre 2021 y 2025 es de 750.000 viviendas, según el Banco de España. Y el número de hogares ha ido creciendo y de una forma muy superior al de la vivienda nueva en nuestro país. Para que te hagas una idea, Fede, se crearon más de 52.000 hogares en España solo en el primer trimestre de este año. si el segundo trimestre mantuvo un ritmo similar, hablamos de un orden de magnitud de 100.000
1: nuevos hogares
2: cada conjunto del semestre. Uh-huh. Esto nos deja pues en la balanza 72.000 nuevas viviendas visadas frente a 100.000 hogares. Pues fíjate, aquí tenemos un déficit enorme. Vamos a ver qué pasa, porque entre tanto te recuerdo que tenemos una ley de suelo también a propuesta del Partido Popular que pretende agilizar la urbanización y el desarrollo de suelo apto para la vivienda. Y vamos a tener que esperar, no mucho, hasta mañana martes para hacernos una idea, porque de aquí lo que luego salga adelante, ya sabes que va a haber recorrido y negociaciones, pero si no hay acuerdo ni entre las principales socios del gobierno, va a estar muy complicado.
1: Va a estar complicado, pero bueno, mañana tendremos el secreto y lo comentaremos, por supuesto, aquí en La Lupa también contigo. Gracias, Elena, como siempre. Hasta
2: muy
1: mañana.
2: Buenas noches.
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1: Paco Lloret, buenas noches.
3: Hola, ¿qué tal?

0: Pues sí, la selección española femenina de fútbol ha conquistado el Mundial Sub-20 gracias al triunfo por 4-3 en los penaltis ante Corea del Norte, en un marcador bueno que no llevaba goles a lo largo del tiempo reglamentario ni tampoco de la prórroga. La portera Laia López fue la heroína de la selección por sus dos paradas durante la tanda de penaltis.
1: Y tenemos básquet.
2: Sí, tenemos básquet, ha empezado la Euroliga, ha empezado la Liga ACB, el partido estelar ya sabemos que fue el que se resolvió realmente de manera muy, muy ajustada entre el Real Madrid y Unicaja de Málaga, al final victoria del equipo madridista y bueno, el equipo que está llamado a ser junto a Valencia Básquet seguramente el gran animador del torneo y la nueva versión del Barcelona, a ver cómo funciona. Bueno, el partido fue muy muy emocionante, hemos dicho 89-87, dos puntos, y bueno, la gran sorpresa fue la derrota del Valencia Basket, que cayó en casa 100-105 contra el Lleida. Esa ha sido la primera bomba que nos deja la Liga ACB. El Valencia venía de ganar en la cancha de Besiktas en la Euroliga, pero fíjate, perdió. Por otro lado, bueno, Baskonia sufrió para ganar por un punto en la cancha de Burgos, mientras que el Barça, en un partido muy abierto, 119-101, marcador amplísimo, pues es el de máxima anotación de la jornada.
1: Pues Paco, Lorena, hoy ha sido un poquito más corto de lo normal. Mañana más deportes aquí en El Balance. Cuidaros.
2: Un abrazo, hasta mañana.

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2: Laura Encina, buenas noches.
3: Muy buenas noches, Tede, ¿cómo estás?
2: Muy bien, encantado como siempre cada lunes de tenerte aquí en tu bolsillo inteligente y esperando, deseando que me digas de qué vamos a hablar hoy.
3: Hasta actualidad, pues bueno, hoy tenemos novedades, ¿no?, acerca de los tipos de interés, así que yo creo que es muy buen momento para hablar de ello y de sobre todo pues cómo nos afecta nuestro bolsillo, ¿no?, nuestro bolsillo inteligente.
2: Vale, ¿qué es lo que está pasando con los tipos de interés? ¿Por qué debería y por qué a quien nos esté escuchando y que... Bueno, los que nos están escuchando y la gente que nos sigue a los temas del crónico, ¿por qué le debería de preocupar?
3: Pues nos debería ir preocupar mucho, Fede, porque los tipos de interés son básicamente el precio del dinero. Y aunque parezca algo muy macroeconómico, ¿no? Macroeconómico, que a veces escuchamos y parece que no nos afecta o que va muy de lejos, acaba entrando directamente de muchas formas en nuestra casa. Básicamente, cuando los tipos suben, pues normalmente financiarse resulta más caro, ¿no? Puede afectar a nuestras hipotecas, a nuestros préstamos personales o también, súper importante, la financiación empresarial. Pero también cambia la otra cara de la moneda. Para esos ahorradores, están de enhorabuena porque el ahorro puede empezar a estar mejor remunerado. Y esta es la buena noticia. Por eso siempre digo que no hace falta pues ser economista para entender los tipos de interés, ¿no? Y hay que verlo desde esa perspectiva. Basta con entender una cosita muy sencilla, que es lo que yo le digo a todo el mundo. Afectan tanto a lo que te cuesta pedir dinero como a lo que puedes obtener por prestarlo o ahorrarlo a una entidad bancaria en este caso.
2: Vale, me quedo con esto último. O sea, después de años en los que prácticamente no se nos pagaba nada por tener el dinero en el banco, ¿podemos decir que ahorrar vuelve a ser rentable?
3: Pues puede volver a ser rentable. Esta es una de las cosas que creo que tenemos que tener en cuenta, ¿no? Yo haría aquí una distinción, Fede, y es que te paguen por ahorrar no significa necesariamente que estés ganando poder adquisitivo, ¿vale? Podemos encontrar productos conservadores que vuelvan a remunerar el dinero y eso obviamente es muy positivo y estamos de enhorabuena, pero siempre tenemos que comparar esa rentabilidad con la inflación, que aquí es donde viene realmente si nuestro dinero está creciendo y si estamos ganando ese poder adquisitivo, ¿no?
2: Sí.
3: Porque una cosa es, pues oye, ¿cuánto me va a dar? Pero hay que compararlo efectivamente y esa diferencia para mí es fundamental.
2: Bueno, vamos a cuestiones

0: concretas, por ejemplo, depósitos, cuentas remuneradas. Estamos viendo que tienen, están saliendo fórmulas nuevas con intereses atractivos.
1: Sí.
0: ¿Qué deberíamos mirar antes de dejarnos seducir, entre comillas, por esos porcentajes?
1: Sí, porque ya sabemos que los de marketing de las entidades bancarias
0: lo hacen
1: son
0: muy bien, son muy listos y lo hacen estupendamente.
1: Entonces yo siempre digo que hay que mirar ese asterisquillo por ahí y ver exactamente. Entonces, lo primero que hay que mirar es la TAE, que es la tasa anual equivalente. No solamente el número grandote que aparece en esa publicidad, ¿no? Sino un poco esa letra pequeña y ese asterisco. Lo segundo, ¿durante cuánto tiempo se aplica esa remuneración? ¿Por qué? Porque no es lo mismo un TAE a un año que un TAE a tres meses, ¿vale? Eso quiere decir básicamente que ese interés me lo van a dar solamente durante tres meses, que es a veces pues esa oferta que nos da muy suculenta para que piquemos, y a los tres meses baja considerable esa TAE. Y lo tercero que nos tenemos que fijar es qué condiciones existen, ¿no? Porque a veces están esas condiciones subyacentes, como por ejemplo si tenemos que domiciliar la nómina, si hay que contratar otro tipo de productos, si hay que mantener un saldo a veces en la cuenta, o algunos límites, ¿no?, que tenemos también remunerados. Y por último, para mí la cuarta cosa también importante es si puedo recuperar mi dinero cuando quiera y bajo qué condiciones, ¿no? Que esto es importantísimo, sobre todo cuando lo tenemos el dinero o cuando es un tipo de ahorro para colchón de emergencias, que suelen ser para lo que queremos esas cuentas remuneradas.
0: Vale,
1: así que esas cuatro cositas son fundamentales.
0: Voy a ir a algo que has mencionado antes y sobre lo que quiero incidir un poquito, que es esto del poder adquisitivo. Porque ¿cuál es la diferencia entre ganar dinero y realmente ganar poder adquisitivo?
1: Pues mira, a mí este concepto me parece fundamental y hay muchas veces que no lo tenemos muy claro, Fede, porque tenemos que distinguir entre rentabilidad nominal y rentabilidad real, ¿no? ¿Qué es la rentabilidad nominal? Pues la rentabilidad nominal es lo que aparentemente ha crecido tu dinero.
0: Sí.
1: Cuando efectivamente me dicen, oye, pues ese 3% TAE, 2,5% TAE, 4% TAE. La real tiene en cuenta cuánto han aumentado los precios, ¿vale? Te voy a poner un ejemplo muy sencillo.
0: Vale.
1: Si obtienes un 3% por tus ahorros, que es una de las ofertas ahora más comunes que nos estamos encontrando en muchas entidades, pero los precios aumentan un 4%, ¿vale? Tu cuenta efectivamente va a tener más euros, ¿no?, que hace unos meses cuando lo tengas. Pero tu poder adquisitivo ha disminuido porque tu capacidad de compra es menor, ya que la inflación y el nivel de los precios pues ha crecido 1% más que lo ha hecho tu propio ahorro. Entonces, realmente la pregunta correcta no es, oye, ¿cuánto dinero he ganado en esa cuenta remunerada?, sino cuánto ha aumentado realmente mi poder adquisitivo.
0: Vale, o sea que nos puede pasar esto de que estemos viendo cómo hay más dinero en la cuenta, pero que en términos reales estamos perdiendo dinero.
1: No, es que nos puede pasar, es que es súper frecuente.
0: Es que es súper frecuente.
1: Llevamos años, estos últimos años, muchísimos depósitos bancarios no palían la inflación. Entonces, tú tienes la sensación de que has puesto tu dinero a trabajar en un producto muy conservador, sí, pero te da la sensación de que estás ganando, pero realmente estás perdiendo.
0: O sea,
1: porque
0: que
1: la inflación ha sido mayor que la rentabilidad que me está dando el banco por ese producto de ahorro.
0: O sea, que tener nuestros ahorros parados en una cuenta corriente tiene riesgo, aunque aparentemente sea una inversión segura.
1: Bueno, yo digo una cosa, y es que el producto que me garantiza sí o sí perder dinero, el único producto en el que sí o sí siempre pierdo dinero es en una cuenta corriente, ¿no? ¿Por qué? Porque normalmente, si nos vamos a la historia, pues no suele haber inflación positiva, ¿no?
0: Sí.
1: Y en nuestra cuenta corriente haces que sí o sí tu dinero pierda valor. Y no poco, además, ¿no? Porque si lo vamos comparando, pues en torno entre un 2 y un 3,5%, que suele ser la media de la inflación en los últimos 20, 30 y 50 años que tenemos en España. Por lo tanto, esto, por irnos a cifras y que lo veamos muy visualmente, si tú tuvieras 20.000 euros y lo dejaras en tu cuenta corriente, dentro de 5 años vas a ver visualmente 20.000 euros, pero tu poder adquisitivo aproximadamente sería como de 16.000. Es decir, has perdido 2.000 euros, además de que has hecho el esfuerzo de ahorrarlo previamente y no estarlo gastando durante esos 5 años. Así que sí, una cuenta corriente siempre garantiza perder tu dinero.
0: Vale. Vamos con el dinero que queremos tener disponible y hablamos, y te pregunto un poco porque para que nos cuentes sobre las diferencias que existen entre lo que es una cuenta remunerada, un depósito, una letra del tesoro, un fondo monetario.
1: Pues mira, lo primero de todo, Fede, para mí es entender que no son exactamente lo mismo, ni en la misma garantía, ni en el tema de los riesgos, ¿vale? Y esto es importante. Entonces, ¿una cuenta remunerada qué es? Pues oye, es una cuenta de ahorro que prioriza sobre todo la liquidez y la seguridad, ¿vale? Es decir, puedo disponer de mi dinero siempre que quiera, normalmente incluso son inmediatas, es decir, yo puedo meter dinero ahora, lo puedo sacar esta noche o mañana por la mañana, ¿vale? Y son 100% seguras, es decir, tu dinero no va a fluctuar hacia abajo, simplemente pues tienes que ir viendo qué rentabilidades te van pagando por el dinero que tienes ahí, ¿vale? Entonces, ¿para qué sirven las cuentas remuneradas fundamentalmente? Pues son cuentas en las que no nos vamos a hacer ni ricos ni ricas, pero lo que tenemos que intentar es tener esos 4 o 6 meses más o menos de colchón, ¿no? Por si tenemos cualquier imprevisto, cualquier cosita, y que nuestro dinero no pierda valor. Ese es el objetivo que tenemos que buscar en esa cuenta remunerada, ¿no? Intentar que supere y que iguale al menos la inflación, ¿vale?
0: Vale.
1: Hasta ahí bien. ¿Las letras del tesoro? Pues las letras del tesoro básicamente son deuda pública.
0: Sí.
1: A corto plazo, en esencia, vamos, le estamos prestando dinero al Estado, ¿no? Eso cuando es. Contratamos una letra del tesoro. Y un fondo monetario es un fondo de inversión que invierte fundamentalmente pues en instrumentos de deuda muy a corto plazo, ¿vale? Muy similar a las letras del tesoro. Pero ojo, porque en estos fondos monetarios el valor sí que fluctúa, es decir, no son garantizados. Lo normal puede ser, obviamente, que ganemos, pero también si necesitamos liquidez y justamente ha bajado, pues no nos garantizan el capital, ¿no? Entonces, esto es súper importante y tiene que ser algo, bueno, que estemos dispuestos a tenerlo. Lo normal es que un fondo monetario tenga un poquito más de rentabilidad que una cuenta corriente y que las letras del tesoro, porque estamos asumiendo también ese riesgo de esa posible volatilidad, ¿no?
0: Vale, ¿hay algún error que sea especialmente frecuente cuando elegimos alguno de estos productos financieros fijándonos únicamente en la rentabilidad?
1: Pues mira, justamente eso, y es que casi todo el mundo lo único que hace es comparar los porcentajes, ¿no? Oye, este me da un 3, este un 2, este un 4 o este un 1,5. Yo siempre digo que un 3%, un porcentaje por sí solo, Fede, no nos representa absolutamente nada y es muy difícil de valorar si es una herramienta financiera que es buena o no para nosotros. Entonces, ¿qué cosas o qué más cosas son importantes? Pues oye, saber durante cuánto tiempo, sobre qué cantidad, si tiene algún tipo de riesgo o no, o me están garantizando el 100% de capital, qué liquidez tengo, ¿no? Es decir, qué posibilidades de rescatar el dinero si tengo cualquier imprevisto, cuáles son los gastos o costes del producto, que todas las herramientas financieras suelen tener una serie de costes asociados, cuál es la fiscalidad, ¿no? Y qué condiciones me exige la entidad. Como decía, hay muchas veces que nos hacen o nos obligan a contratar productos subyacentes y dices, no, esto es muy barato y no tiene, pero luego una cuenta corriente y te meten de gastos 100 euros al año, ¿no? Y obviamente en ese sentido hay que tenerlo. Y luego para mí otra pregunta muy importante, sobre todo que le da sentido, es ¿para qué quiero ese dinero? Porque no es lo mismo que yo quiera un dinero como colchón de emergencia, como decíamos antes, entre esos 3 y 6 meses, donde tengo que priorizar sobre todo pues la liquidez y la seguridad, frente a lo mejor tener un producto para comprarme una vivienda, una entrada a una vivienda dentro de 5 años. Son dos cosas totalmente antagónicas y tengo que buscar siempre lo mejor en función de esa necesidad, ¿no? Y ese objetivo.
0: Vale, y con este escenario habrá mucha gente que se pregunte, ¿es mejor momento para ahorrar o para invertir? Y no sé tampoco si es una pregunta correcta, si está bien planteada.
1: Para mí no, y te voy a explicar el porqué.
0: Vale.
1: ¿No? Ahorrar e invertir creo que no son rivales, sino que cumplen funciones o funcionalidades muy diferentes. Y quizá mucha gente los confunde y siempre es lo mismo, ¿no? Usamos el mismo término cuando queremos ahorrar y cuando queremos invertir. ¿Qué es el ahorro? Pues el ahorro fundamental se sirve para proteger mi corto plazo, para cubrir imprevistos y para financiar objetivos muy cercanos, ¿no? Pues las navidades, que ya las tenemos, el cole, la vuelta al cole, que hablábamos hace un par de semanas de esto. Es decir, cosas muy a corto plazo. La inversión lo que hace es, o lo que debería hacer es buscar a poner a trabajar mi capital para objetivos normalmente a un plazo mayor, 3, 5, 10, 15, 20 años, ¿no? Aceptando en este caso pues cierto nivel de riesgo que me va a dar. Entonces, para mí no todo el dinero tiene que hacer el mismo trabajo, sino por eso es súper importante entender que cada uno de ellos hace su función. El primero, sobre todo la función, es protegernos frente a esos imprevistos, vale. Protegernos uh-huh. frente a esas prioridades más esenciales cercanas, y el otro nos ayuda a construir ese patrimonio para esos objetivos más a medio y largo plazo, más lejanos.
0: Uh-huh. ¿Y cómo deberíamos dividir nuestro dinero entre lo que llamamos un colchón de emergencia, que lo hemos hablado muchas veces aquí, los objetivos de corto plazo sí. o las inversiones a largo plazo?
1: Pues a mí siempre me gusta dividirlo como entre hucha, ¿no? Uh-huh. Por llamarle así, que nos entiendan el concepto de hucha, ¿vale? Hucha igual a herramienta financiera, no tiene uh-huh. que ser la hucha del cerdito que nos podemos imaginar todos en la cabeza. Uh-huh. Esa primera hucha o ese primer cajón debería ser la seguridad, pues ese colchón de imprevistos, efectivamente. El segundo, objetivos más próximos, pues un viaje que queramos hacer en familia, la entrada para una vivienda, una formación, uh-huh. un coche, lo que sea. Y el tercero, sobre todo, destinar al futuro, ¿no? Pagarnos a nuestro yo el futuro para tener una tranquilidad el día de mañana, para quitarnos la hipoteca, por ejemplo, de golpe y amortizar, para tener una calidad de vida digna en la jubilación. Y es súper importante, Fede, no mezclarlos. Destinar a lo mejor pues un tercio, ¿no? Es decir, si ahorramos 300 euros mensuales, pues podemos poner 100 euros en cada uno de estos cajones, en cada una de estas huchas. Y uno de los errores más frecuentes que muchas veces comenta la gente precisamente es esto: no hacer esa planificación y contratar un producto de largo plazo, tiene un imprevisto y lo tiene que rescatar de manera precipitada, ¿no? Uh-huh. Y esto es importante, por eso existe la planificación financiera. Uh-huh. Y es importante saber para qué queremos usar cada uno de esos cajoncitos o cada una de esas huchas.
0: Vale, vamos con algo que está hoy de máxima actualidad, la vivienda. ¿Cómo puede beneficiar una subida de tipos al ahorrador o perjudicar al mismo tiempo a quien necesita financiación?
1: Claro, yo creo que ya es como hoy estamos viviendo esas dos caras, ¿no? Uh-huh. El precio uh-huh. del dinero. Para alguien que tiene ahorro, pues obviamente los tipos más altos, como decían, al final se van a traducir en mejores alternativas, ¿no? Mejores opciones y que se le paguen más por el dinero. Pero para alguien que necesita pedir pues 100.000, 200.000, 300.000 euros para comprar una vivienda, el coste de esa financiación, pues obviamente es fundamental. Y aquí aparece esa paradoja, ¿no? Que es que la misma subida de tipos pues puede mejorar la remuneración de tus ahorros, pero al final encarece la deuda. Uh-huh. Así que para esas personas que quieren acceder a una hipoteca, pues se pone la cosita un poco más complicada, y aquellas personas también que están con una hipoteca variable, pues se complica también todavía un poquito más.
0: Uh-huh. Vale, supongamos que tenemos un dinero ahorrado. ¿Tiene sentido amortizar la hipoteca con subida uh-huh. de tipos, o puede ser más interesante mantener ese dinero ahorrado, invertido, y de qué sí. depende?
1: Pues para mí depende muchísimo, Fede, de cada caso, ¿no? Uh-huh. Y no hay nada general, entonces vamos a contarlo, y ya que cada oyente uh-huh. vea en qué situación está y puede hacerlo, pero es importante definir que no estamos dando un consejo general para todo el mundo, ¿no? Cosas importantes que tenemos que mirar. Pues para mí el tipo de hipoteca que tenemos, uh-huh. si es fija o es variable, cuál es el interés efectivo que estamos pagando, cuánto plazo nos queda, si existen comisiones de amortización o no. Tu situación fiscal también, que sabemos que todavía hay hipotecas, ¿no? Uh-huh. En las que hasta un porcentaje desgravan anualmente la declaración de la renta. Sí. Y qué alternativas tenemos también para ese dinero, uh-huh. ¿vale? Porque a veces hay un elemento que olvidamos, y es la tranquilidad financiera también tiene un valor. Entonces, sí. si lo metemos todo de repente en amortizar la hipoteca y nos quedamos sin colchón, pues el coste emocional puede ser bastante caro. Y luego hacer un cálculo matemático. Y es, oye, ver cuánto me estoy ahorrando en intereses amortizando esa hipoteca, y por ende, por el contrario, cuánto intereses puedo generar uh-huh. poniendo a trabajar ese dinero en un producto de ahorro e inversión. Uh-huh. Y aquí es donde está el kit de la cuestión, ¿no? Entonces, en función de todas esas casuísticas, pues para algunas personas saldrá más rentable poder amortizar la hipoteca, y para otras, sin embargo, no hacerlo, seguir pagando la deuda y poner ese dinero a trabajar.
0: Uh-huh. Vamos con el ejemplo anterior. Tenemos ahorrados 30.000, 50.000 euros, los tenemos parados en una cuenta corriente. ¿Qué preguntas deberíamos hacernos antes de decidir qué hacer con ese dinero?
1: ¿Qué hacer, no? Uh-huh. Pues mira, yo haría unas tres preguntas, creo que serían las idóneas. La primera, uh-huh. ¿cuánto de esos 30.000 euros necesito uh-huh. Que estén disponibles? ¿Vale?
0: Vale.
1: Es decir, siempre quedarnos una cantidad de dinero para ese colchón de emergencias que hablamos siempre.
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0: ¿Qué tal, amigos? ¿Cómo están? Buenas noches. Sean bienvenidos a este programa, a este Minuto 90 y Paco, como todos los lunes, en esta jornada en la que, como siempre, vamos a ir analizando todo lo que ha pasado durante el fin de semana deportiva y futbolísticamente hablando en el Principado. Con Fran Rodríguez en la parte técnica, haciendo lo que le sale los botones, y con el 106.1, el 91.5 y apocorradio.es, pues con los tres canales encendidos para que todos ustedes nos sintonicen. Y arrancando como siempre, empezando como siempre por la categoría más alta de la que hablamos, que es la tercera división, con, lío muy grande. El partido que cerraba la jornada, que parecía que iba a ser el preámbulo un poco, haciendo de teloneros del derbi, y estoy hablando de la tercera división, pues se disputaba en Anzabal el partido que además fuimos a dar allí en directo entre la Unión Popular de Langreo y el Club Deportivo Praviano. Bueno, pues el lío se montó en la segunda parte. En la segunda parte, como digo, se montó un lío terrible porque, y no por nada futbolístico, sino por nada, por algo que no tiene nada que ver quizá con el desarrollo del fútbol. La verdad es que nosotros allí, en momento, in situ, no nos dimos cuenta tampoco. Yo estaba apuntando los cambios y tampoco es que me haya dado cuenta. ¿Por qué? Pues por la sencilla razón de que no me ha pasado nunca. Nunca se dio la circunstancia de que un equipo haya cambiado a más jugadores de los permitidos. Entonces, bueno, pues no echamos detrás de ello. Y cuando salió mi compañero que estaba allí narrando el partido conmigo, que fue Dani Castelao, me dijo, Paco, cuenta, pero creo que son 6 los cambios que hay. Dije yo, bueno, habrá alguna razón, no sé, igual el del descanso, que se había marchado Paulín Barrientos y había entrado Borja González Vicente, pues igual en ese cambio hubo un golpe en la cabeza de alguien y se le permitió hacer un cambio más. Bueno, pues no. Cuando acabó el partido, nosotros bajamos por el túnel de vestuario, mandé la crónica como suelo hacer al diario El Comercio, y en cuanto salí de allí, bueno, yo le he apuntado al Comercio todos los cambios. El de Paulín Barrientos entró Borja Vicente, el de Jorge Argüelles salió Cristian Ferreiro, entró al terreno de juego Cristian Ferreiro, entró Musa Sissoko, entró Aaron Quintana, entró Fer Villar, y en el otro cambio ellos no lo apuntan. Cuando digo ellos, digo en el acta. En el acta no está apuntado el otro cambio. Yo tengo todos apuntados en la crónica la crónica que hicimos para el Comercio, con lo cual ahí estaba apuntado también. Bueno, el caso es que hay un cambio de más. Sergio Inclán, que me ve salir por el túnel de vestuarios, me lo dice, vaya liada, Paco. En cuanto a los cambios, entonces ya me doy cuenta de que no, efectivamente, pues el Praviano sabe lo que pasó en el partido. Además está grabado, hay imágenes grabadas por los dos equipos, y a partir de ahí, pues me lo empiezan a comentar ya toda la gente. Según voy saliendo por la grada, me lo empiezan a comentar ya toda la gente, ¿no? Que no hay nadie al volante, que vaya despropósito, que a quién se le ocurre hacer 6 cambios, que vamos a perder que el Langreo va a perder el partido. Me lo decían los aficionados del Langreo, vamos a perder el partido, pero no solamente este, sino que además nos van a meter un -3 en puntuación y vamos a perder también el partido que ganaron la semana pasada en Entrego. Se referían los aficionados del Langreo cuando me veían salir por ahí. Hombre, pa tanto no es, pero sí que el partido lo van a dar por perdido 0-3. El Langreo ganó 3-2 al final del partido, pero eso le ha costado la cabeza a Lucho Valera, al entrenador. El míster del Unión Popular del Langreo ya no lo es. Lucho Valera, hombre, responsable último del cuerpo técnico sí que es, pero hay más gente que es responsable de todo esto, ¿eh? No hay que hacer leña de Lucho Valera solo por ese fallo, ¿no? Que es un fallo humano, que es un fallo en cadena. Primero me dice Lucho que le piden los cambios 2 jugadores a la vez, sabiendo que solo queda un cambio. Los propios jugadores que están calentando deben de saber que solo queda un cambio. Es el primer error. El segundo error es evidentemente de él, suyo, por aceptarlo. Del cuerpo técnico, por no sacarle del error, es el tercer fallo. Ninguno del cuerpo técnico del staff debería de haber permitido eso. Son 7 allí en el cuerpo técnico, ¿eh? Pues ninguno lo sacó del error. Ya digo que sería el tercer fallo. Y luego hay dos fallos más, hay dos responsables más de todo esto. El delegado de la Unión Popular de Langreo, Santos Martino, está para apuntar los cambios. Bueno, y las tarjetas, y las sanciones, para eso está un delegado. Bueno, pues también falló el cuarto fallo, sería del Langreo, Santos Martino. Y luego el árbitro tiene que sacar del error al Langreo. El árbitro, el señor Peraleda Mateos, tiene que decirle al Langreo: no, señor, usted no tiene dos para entrar. Usted tiene una ventana, efectivamente, pero tiene un cambio, no tiene dos. Porque uno ya lo realizó usted al descanso. Así que usted tiene un cambio, no tiene dos. Peraleda Mateos, que luego en el acta pone que son cinco los cambios que hizo el Langreo, porque aquí está Pabelo. El acta está Pabelo, como digo. Cinco los cambios: Borja Vicente, Cristian Ferreiro, Musa Sissoko, Aaron Quintana y Fer Villar. Son los cambios que apuntó en el acta el colegiado. Colegiado, como digo, que era Peraleda Mateos, que es Rubén Darío Peraleda Mateos, es el árbitro. Árbitro asistente, Rodrigo Olivar Pintueles, y otro árbitro asistente, Mateo Ballesteros Méndez. Ahora mismo no sé cuál de los dos es el que apunta los cambios. Me imagino que sea Rodrigo Olivar Pintueles, pero bueno, da igual. La responsabilidad es de todos. La responsabilidad es de toda esa gente. Incluso, si me apuran, los jugadores que están en el campo también se tienen que dar cuenta, ¿no? De esto no voy a eximir a la responsabilidad al capitán, presidente y jugador del Unión Popular de Langreo, portero, que es Adrián Torre. Bueno, pues entre todos la mataron y ya solo se murió. El caso es que el Langreo va a perder ese partido. Lo normal es que pierda el partido 0-3, que no puedan excusarse en el acta. Ellos mismos reconocen el error, piden disculpas a los aficionados por todo el entuerto de lo que pudo pasar en el partido y destituyen a Lucho Valera, que, como digo, es responsable, sí, es responsable de su parcela, pero hay más. Todos los que acabo de decir son responsables. Así que no se puede destituir a una persona por esto. Que yo puedo entender que se pueda destituir a una persona si es que hubiese perdido el partido contra el Previano, pero se perdió por lo que se perdió, o va a perderlo el Langreo por lo que se perdió, no en el campo, que en el campo ganó 3-2, minuto 83, gol de Aaron Quintana, y minuto 84, gol de Berto González, que remontaba, que acaba remontando el partido, como digo, ante el Previano. Así que es lo que hay ahora mismo, que los cambios están mal, que entró al terreno de juego Cristian Ferreiro, Fer Villar, Aaron Quintana, Musa Sissoko, Borja González y Adri Álvarez. Entraron todos estos, Todos estos entraron al terreno de juego. Son seis cambios. El de Adri Álvarez se obvió por parte del colegiado, a sabiendas de que lo hacía. Bueno, de que lo había hecho mal. El resto de resultados de la jornada, que me enrollo mucho con esto que ha pasado en la jornada número 4 y que es grave, evidentemente es grave. A Langreo le van a quitar esos 3 puntos del partido y se los van a dar al Praviano, así que la clasificación, que queda desvirtuada de momento por esa victoria, hipotética victoria del conjunto Praviano. Colunga 1, Covadonga 2, Mosconia 1, Andes 0, Siero 2, Ceares 0, Caudal 2, Lentegu 0, Lealtad 1, Llanes 1, Estadion 1, Sporting Atlético 2, San Martín 2, Astur 2, Gijón Industrial 1, Condal 2 y el mencionado Langreo 3, Praviano 2, que, como digo, va a acabar quedando 0-3. En la tabla clasificatoria, el líder es el Sporting Atlético, que tiene 12 puntos, segundo es el Covadonga, que viene con 10, Mosconia con 10, Condal con 10, Siero 9, Colunga 9, Caudal 9, y ahí aparece ya la figura del Unión Popular de Langreo, que está con 7, pero que seguramente se va a quedar con 4, que son los mismos que tiene el Gijón Industrial, el Lealtad de Villaviciosa. Y el Praviano va a pasar a tener 6, o sea que va a quedar octavo ahora mismo el Praviano, que ahora mismo tiene 3. Con 3 también miran el Ceares, el Entregu, la Vilés Stadium. Con 2, el Llanes y el San Martín, que ya estarían en descenso, y con 1 punto, Andes y Astur. Bueno, pues esos son los resultados y la tabla clasificatoria. Vamos a ir escuchando protagonistas, eso lo vamos a hacer con normalidad hasta que llegamos al último partido, como digo, el que se disputaba. De ahí no vamos a tener protagonistas, porque evidentemente nadie va a querer hablar del tema. Bueno, tampoco se lo pregunté al Praviano, que también es parte implicada, evidentemente. Bueno, pues mañana intentaremos recopilar toda la información que podamos acerca de este partido, a ver si podemos hablar con alguien del Praviano, con alguien del cuerpo técnico, Ahí estaba Asiel, por cierto, ¿eh? Saludos para Asiel, que es un ilustre, que siempre sigue al Previano y que ahí estaba, como digo, hablando y consultando muchas cosas con Sergio Inclán al cabo del partido. Vamos ahora a escuchar protagonistas, empezando por ese partido entre el Covadonga, que suma ya 10 puntos después de su victoria ante el Colunga, que no había perdido todavía ningún partido. Escuchamos al míster del Cova, que es David González.
1: Conseguimos llevarnos los 3 puntos de Santianes, pero costó mucho, un poco lo que ya preveíamos antes del partido, que bueno, se nos puso muy cuesta arriba con ese gol en contra en el minuto 5. Es cierto que creo que no tuvimos una mala reacción, porque creo que el devenir de la primera parte, creo que llevamos el control del partido, que tuvimos, más allá del gol del empate en esa acción de penalti, dos, tres ocasiones francas para hacer gol. Y bueno, llegamos al descanso con ese empate y bueno, en el segundo tiempo sí que es cierto que el partido se alocó, creo que entramos mucho ida y vuelta y creo que no nos benefició, perdimos un poquito ese control que sí que creo que teníamos en el primer tiempo y bueno, pudimos hacer y adelantarnos una acción de balón parado y bueno, a partir de ahí al final, pues bueno, ya también acumulamos mucho cansancio, gente fuera de posición y bueno, pues pudimos mantener el resultado en un partido que, como digo, creo que estuvo disputadísimo, en que los dos equipos creo que hicimos un muy buen partido y en que en esos momentos en los que no nos sentimos tan a gusto, creo que también fue mucho por mérito del Colunga y más que de mérito nuestro.
0: Y también durante la jornada del sábado se disputaba el partido entre el Mosconia y el Andés, que acabó venciendo el conjunto de Grau, que sigue ahí tercero, que sigue la estela del Sporting Atlético, que de momento está con 12 puntos en solitario, pero ahí vienen Covadonga, Mosconia y Condal con esos 10 puntos. El entrenador del Mosconia, después de su victoria ante el Andés, hablaba del partido en estos términos, Emilio Cañedo.
2: Un partido en el que salimos muy enchufados, sabiendo de la importancia de sacar un resultado positivo y hacernos fuertes en nuestro campo. Tuvimos prácticamente el control del partido durante los 90 minutos, generando, yo creo que muchos acercamientos y muchas ocasiones de gol, ocasiones que no supimos o no pudimos, por acierto de Juanes, materializar. Y al final acabamos, bueno, pues con esa incertidumbre que te provoca el 1-0 y que yo creo que podíamos haber resuelto antes.
0: Y otro de los que se sube al carro de la zona alta de la tabla es el Siero, que sí, lo derrotaron en el primer partido. Cayó ante el Condal de Noreña, que lo está haciendo también excelentemente bien, y es uno de los cuatro equipos que todavía no ha perdido ningún partido. Bueno. Pues a partir de ahí el Siero lo ganó todo. Esta semana la víctima era el Ceares. Ganaba 2-0 el conjunto. Por eso escuchamos al míster del Siero, que es Luis Arturo.
3: Bueno, pues yo creo que en lo que vamos de liga, creo que hicimos el mejor partido, ¿no? El más completo contra un rival que en la primera parte, pues bueno, gestionó bien el balón, no tuvo profundidad porque, bueno, tenía muchos jugadores por detrás de en su propio campo para la salida del balón y eso pues bueno tampoco les daba mucha profundidad en el juego, pero bueno, aún así, joder, es un equipo muy trabajado de Pablo con las ideas muy claras y la verdad es que con mucha movilidad. Yo creo que hicieron una primera parte muy muy buena y ya te digo que no nos generaron mucho, pero nos costaba presionar y robar en campo contrario, ¿no? Sí, es verdad que tuvimos dos ocasiones muy claras, las dos de Samu, una que fue al palo después de regatear al portero y otra que también a puerta vacía la sacó un defensa y ellos también tuvieron una ocasión clara de Robert de cabeza que fue a las manos de Nico que hizo un buen partido, ¿no? Y en la segunda parte yo creo que fuimos mejores, fuimos más verticales, tuvimos más el balón, generamos ocasiones, tuvimos el control del partido, aunque de forma aislada, sí es verdad que el Ceares tuvo alguna situación de peligro y creo que hicimos una segunda parte de muy buen nivel. Así que bueno, muy contento con los 3 puntos, con llevar 9 puntos de 12, que creo que es una cifra buenísima en esta categoría tan, tan, tan complicada y tan igualada, y ahora pensando en ir a Covadonga con el objetivo de sumar.
0: Y llegamos al partido del Caudal, el Caudal Deportivo de Mieres, que en marcha séptimo, que tiene 9 puntos, una derrota, la del otro día, holgada, eso sí, en el campo del Rabanal, pero volvió a reencontrarse con la senda de la victoria, lo hizo ante su público, ante su gente y ante el entrego. Escuchamos al míster caudalista, que es Adrián González.
4: Pues es un partido contra el entrego de los que nos gustan los entrenadores, de los que no queremos que pasen muchas cosas y que todo lo que pase sea a tu favor, y en esa línea fue. Creo que no fue un encuentro muy vistoso por parte de ningún equipo, pero bueno, sí que es verdad que creo que nosotros pues tuvimos más ocasiones de gol y más, bueno, más mordiente en las áreas contra un entrego que nos puso las cosas muy difíciles, porque bueno, Juel es un gran estratega y realmente no teníamos muchos espacios y nunca fuimos cómodos en el partido, esa es la realidad. Sí que es cierto que bueno, creo que supimos defender bien con balón también, y bueno, y ahí, bueno, en el minuto 55 pues la expulsión ya es determinante, y creo que bueno, contentos por la victoria, portería cero y que no pare.
0: Y llegan ahora dos empates consecutivos que vamos a analizar, que son el del Lealtad y el Llanes. El Lealtad que no acaba de desatascar, ¿no?, su llegada a esta categoría, y que no pudo con el Llanes. 1-1. Resultado final, el conjunto llanisco, que con ese suma su segundo puntito. Es poco, pero por lo menos le saca del descenso. Escuchamos al entrenador del Llanes, que es Chisco.
5: Hola Paco, muy buenas. Bueno, pues el partido de ayer con el Lealtad, un punto que nos llevamos para Llanes, yo creo que merecido, y bueno, un partido con un poco más de ritmo para ellos, un poco más de control de partido para ellos, y a medida que iban pasando los minutos nos íbamos encontrando bien y bueno, sin tener ocasiones claras, llegadas por bandas, pero que las neutralizaban los defensas. Y en el último minuto del partido al descanso, una falta lateral que cuelgan ellos y nos meten ahí un gol, que no es un bazazo para nosotros, porque creo que el equipo estaba haciéndolo bien. Y bueno, pues en la segunda parte salimos a por el partido, jugamos en campo rival. Creo que es verdad que ellos tuvieron una ocasión o doble ocasión en un fuera de juego que nos quedamos parados pidiéndolo. Y Moy hace dos buenas paradas en la misma acción, pero creo que la segunda parte fue totalmente nuestra, fuimos a por el partido. Y bueno, pues al final la recompensa llegó en el minuto 88, en un tiro de Richie Bruzao, que Junquera deja el rechazo ahí, Arturo la mete. Y nos llevamos un punto para Llanes, que creo que es merecido, porque creo que el equipo en la segunda parte, lo que te digo, mereció incluso más que haber metido un gol. Así que nada, venga, un saludo, muchas gracias.
0: Y también al míster local, Clemente Sánchez, que analizaba, como digo, así el empate de su equipo de Lealtad de Villaviciosa.
6: Muy buenas. Bueno, pues creo que la lectura del partido es bastante clara, ¿no? Logramos adelantarnos en el marcador, luego disponemos de varias ocasiones muy claras como para lograr el segundo y cerrar prácticamente el partido, no lo logramos, y bueno, pues a partir de ahí, en los minutos finales, el rival ya... pues lógicamente se viene con todo hacia adelante. A nosotros nos entran un poco las dudas de intentar mantener ese resultado, no somos contundentes y bueno, pues logran empatar. No queda más que seguir trabajando y bueno, pues intentar corregir errores para la semana que viene poder lograr la primera victoria en Les Calelles, que se nos está resistiendo.
0: Y otro empate, y aquí ganaba el San Martín 2-0, le acabó empatando el Astur de Pablo de Tori, que suma, como digo, con este su primer punto en la categoría. El San Martín suma el segundo, ninguno sale de probes, siguen quedándose ahí en esa zona de descenso. Escuchamos al míster del Astur, Pablo de Tori.
7: Hola, buenas Paco, ¿qué tal? Bueno, pues empate a dos es en el Florán, un punto con una sensación regular, porque entendemos que fuimos bastante inferiores a primera parte y que no tuvimos un rendimiento suficientemente acorde a la competición, con dos goles además en balón parado que nos hicieron mucho daño y nos hacen muy responsables de los dos. Y una segunda parte que que reaccionamos, cambiamos muchas cosas al descanso y el equipo tuvo una reacción muy buena, mucho interés en darle la vuelta a la situación. Hicimos pronto el 2-1, que nos metió en el marcador, y creo que una segunda parte en la que fuimos mejores, que conseguimos equilibrar el partido por realmente por un buen rendimiento. Y a partir del 2-2, quedando 15-20 minutos, pues el partido se siguió volcando un poco a la portería de San Martín, pero sin generar tanto peligro, con cierto equilibrio en el tramo final y un punto que, repito, nos sale bien por ir 2-0 abajo, pero no nos deja las mejores sensaciones de esa primera parte. Así que nada, seguir peleando y la siguiente jornada, que esto va muy rápido.
0: Primer punto, como decía, para los de Pablo de Tori, y segundo para el San Martín, que no está mucho más allá, pero que lleva dos empates ya de manera consecutiva. El entrenador del San Martín, que vio cómo se le iba la renta de 2-0, es Carlos Menéndez.
8: Hola, buenos días, Paco. Bien, pues la valoración del partido que me pides es la de, yo te diría que un resultado justo. ¿Y por qué justo? Porque al final creo que no se puede jugar tan bien la primera parte, crear tantas ocasiones de gol, adelantarte 2-0 y luego cometer dos errores tan claros que al final te cuestan el ceder un empate en un partido que estabas por delante, que estabas mejor y que estaba muy controlado, ¿no? Por tanto, es justo, porque mientras no seamos capaces de dejar de cometer esos errores, pues es muy difícil. Si cada partido entregamos un par de situaciones al rival como las que entregamos ayer, por tanto, si no somos capaces de solventar eso, no puedo decir otra cosa de que el resultado es justo. Así que lo que vamos a hacer es seguir trabajando y seguir insistiendo y seguir convenciendo a la gente de que tenemos que solventar eso de manera urgente, para que todo lo otro bueno que hacemos nos lleve a ganar partidos.
0: Y Victoria, se está acostumbrando muy mal la gente del Condal de Noreña, porque, bueno, o muy bien, se está intentando acostumbrar a esta categoría. Recién ascendido, con 10 puntos, 0 derrotas para el conjunto de Borja Mori, 3 victorias, 1 empate, así que victoria de mucho mérito en el campo del Gijón Industrial. Escuchamos al míster Borja Mori.
9: Buenas, Paco. Pues victoria importantísima para nosotros en Santa Cruz, en una salida que sabíamos que era complicadísima. Es un campo en el que yo creo que a todos los equipos nos va a costar mucho sacar algo. Y en cuanto al partido, creo que entramos muy bien, llevando el control y jugando bastante en campo de ellos. Luego se igualó y hubo ocasiones para los dos en la primera parte. Llegamos al descanso con empate a 0 y nada más salir metemos el 1-0 con la mala suerte o el acierto de ellos de que en la siguiente jugada nos empatan, y lo que podía haber sido generarles dudas a ellos, te diría que pasaron a nuestro lado y tuvimos unos minutos en los que ellos llevaron el control y el peso del partido, pero creo que nos defendimos con orden, supimos aguantar y luego otra vez el partido se volvió de ida y vuelta, en el que ellos tuvieron una ocasión clara en la que Foyo estuvo muy acertado y casi en la siguiente jugada marcamos el 1-2, quedando 15 minutos, en los que obviamente nos apretaron, pero creo que nos defendimos bien y aguantamos un resultado que bueno, nos da 3 puntos muy importantes para nosotros. Ahora ya pensar en Llanes, en preparar el partido de la mejor manera para ir a intentar sacar la victoria ahí.
0: Y nos vamos a casa del Avilés Stadium, que no pudo con el Sporting Atlético, que marcha intratable, lleva 4 de 4, 4 victorias sobre 4 posibles, 12 puntos de 12 posibles, y bueno, pues esta vez ganaba un campo complicado, como es el del Avilés Stadium, que tan solo lleva 3 puntos. El entrenador del Avilés Stadium nos habla de cómo fue el partido, Fernando Muñoz.
10: El partido ante el Sporting Atlético creo que es un partido en el que jugamos contra el mejor equipo del campeonato, que se va adelantando 0-2 y después de que se queden con un jugador menos, pues el equipo reaccionó y tratamos de empujar y de darle la vuelta. Tras el descanso conseguimos el 1-2, pero después, aunque lo intentamos y tuvimos alguna situación de gol, pues no fuimos capaces. Creo que el equipo compitió bien, dimos la cara. Hay que poner en valor la calidad del rival contra el que jugamos y aguantar esta línea para que en el futuro esto se pueda convertir en puntos.
0: Y por último llegamos al partido del lío, como digo, al de la Unión Popular de Langreo frente al Plaviano, con esa victoria cosechada por el conjunto langreano, pero en las circunstancias que acabamos de comentarles al principio de esta información, de este programa, pues evidentemente le van a dar el partido por perdido, así que va a perder el Langreo el encuentro, lo va a ganar el Plaviano, 0-3 le van a dar por ganado el partido al conjunto de Pravia. Si no pasa nada raro, y la responsabilidad se la acaba de cargar toda, única y absolutamente, Lucho Valera, porque dio con los huesos de Lucho en la calle. El comunicado que nos mandaba el Langreo esta mañana era que, bueno, pues que Lucho Valera dejaba de ser entrenador de la Unión Popular de Langreo. La Junta Directiva habría tomado esa decisión de destituirle 4 meses después de su nombramiento, después de analizar la situación del equipo y, sobre todo, creo, por encima de todo, lo sucedido en el encuentro de ayer ante el Club Deportivo Pravia. El club le agradece su tiempo, su trabajo en este tiempo y le desea suerte en el futuro. Sobre lo acontecido en el partido de ayer, en el que el equipo realizó un cambio más de lo permitido, la Unión Popular de Langreo quiere comunicar lo siguiente. El club entiende que es un error humano, pero también inadmisible y que no está a la altura del escudo y del club al que representamos. Por ello, desde la Junta Directiva queremos pedir disculpas, especialmente a nuestros socios y masa social, por el daño causado a todos los niveles. Asimismo, el club quiere resaltar que asumirá las consecuencias derivadas de este error y que actuará para que no se vuelva a repetir en el futuro. Actuar, de momento, lo que ha actuado es echando al entrenador, a Lucho Valera, que es el que se carga el muerto, perdón por la expresión, de ese error, que es atribuible, sobre todo, ya digo, a una concatenación de errores. No se puede echar la culpa a una persona sola, tampoco queremos cargar con la culpa a nadie, no quiero señalar absolutamente a nadie, pero todo el mundo sabe, que el tema de los cambios, sobre todo la última palabra, o los que lo tienen que llevar apuntado, son dos personas principalmente dentro de los terrenos de juego. No hace falta que les diga quiénes son esas dos personas. Ustedes lo saben de sobra. Nosotros hacemos un breve alto en el camino y a vuelta de pausa volvemos ya con la primera de Astur Fútbol.
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0: Pues volvemos ya, a vuelta de paso, como les decíamos, con la primera de Astur Fútbol, la jornada número 3 en esta categoría, en esta primera de división de la Liga Asturiana, y que ha tenido los siguientes resultados. Roces 0, Avilés B 6, Sporting C 0, San Claudio 0, Europa 1, Tuilla 1, Pumarín 0, Nalón 2, Titánico 4, Valdesoto 1, Navarro 2, Tineo 1, Vallovín 0, Universidad de Oviedo 1, La Fresneda 1, Sociedad Deportiva Linense 3, Hispano 3, Candas 1 y el Ribadesella Puerto Vega, que como saben se va a disputar el 14 de octubre, porque el Ribadesella está inmerso en esa fase previa de la Copa de Su Majestad el Rey, que acabó con un 1-0, además penalti, expulsión, último minuto de partido, el Ribadesella que lo convertía y que se llevaba esa victoria mínima, o que se va a llevar esa victoria mínima, esa ventaja mínima al partido de Noja, al campo de la Caseta, próximo domingo a 4 de la tarde, donde estará esta santa casa de APQ Radio. Hoy escucharemos las palabras de Íñigo Cortés, también de cómo le supo ese partido, gracias a nuestro compañero que estuvo allí en el partido, nuestro compañero de futbolísimos que estuvo allí grabando ese vídeo. Pueden ver el gol en sus redes sociales y también, como digo, las palabras de ambos técnicos. Pero vamos a empezar, como siempre hacemos, repasando. Bueno, primero os cuento la tabla clasificatoria, cómo queda, porque si no, me voy por los cerros de Úbeda y les acabo de no contar la tabla clasificatoria. De momento el líder es el Nalón, recién ascendido, y que está ahí arriba con 9 puntos. Con 7 viene Lenense, Navarro y San Claudio. Con 6 puntos Hispano, arriba de Sella, Universidad Oviedo. Con 5 la Viles B y el Club Deportivo Tuvilla. Con 4 el Candás y el Tineo. Con 3 puntos el Titánico y el Roces. Con 2 puntos el Europa y el Pumarín. Con 1 punto Puerto Vega, Sporting C, la Fresneda. Y con 0 todavía sin sumar tanto Vallevín como Valdesoto. Recuerden que hay un partido que está aplazado hasta ese 14 de octubre, que será el del Ribe de Sella, que tiene que jugar frente al Puerto Vega. Así que los dos nombrados están en ese grupo, quiero decir, que están en la tabla clasificatoria con un partido menos disputado. Nos vamos a fijar en varios encuentros. La goleada, sin paliativos, de la Viles B. 0-6 en el campo del Roces, 0-6 en el que, bueno, pues hubo, claro, es que hubo bastantes expulsiones. César Sánchez, Santi Costales, el técnico, Iván Valcárcel, todos ellos vieron la cartulina roja. Hombre, lo del minuto, el 999, como que no nos cuadra, pero porque no existe, más que nada. Pero, bueno, son los dos, el técnico y el asistente, encargado de material, Iván Valcárcel, pero en el minuto 37 César Sánchez sufrió la expulsión y el conjunto del Roces, que se quedó con uno menos, y ahí, bueno, pues siguieron cayendo los goles, porque ya ganaba 0-1 el Áviles B, pero a partir de ahí el 0-2 se llegó en el 44, 0-3 en el 71, 83, 85 y 91 fueron el resto de goles. Escuchamos al entrenador del Áviles B, que ya saben que es Eugenio Suárez Santos, pero que todo el mundo lo conoce como Geni.
13: Buenos días. Bueno, el partido, yo creo que nosotros salimos bastante bien en la primera parte, nos conseguimos adelantar y sí que es verdad que el resultado final quizás lo marque más la expulsión que sufre el rival en la primera parte. Pero bueno, nosotros creo que hicimos un partido serio ante un equipo que empezó apretándonos arriba y nos puso en problemas, pero bueno, una vez que conseguimos hacernos con el control del juego, empezamos a tener ocasiones claras y ya en la primera parte pudimos decantarlo a nuestro favor. El segundo tiempo, pues bueno, tuvimos la paciencia necesaria para matar el partido y no cometer errores que nos pudieran complicar la situación, y nada, muy contentos por los 3 puntos. Es un buen paso hacia adelante y que la gente siga cogiendo confianzas en este inicio de temporada que está siendo muy igualado. Un abrazo.
0: Y nos vamos hasta la Viana desde ahí, en las Tolvas, en la Viana se vio ese 4-1 también entre el Real Titánico y el Valdesoto. El Valdesoto todavía no ha sumado ningún punto y el Titánico tenía ganas, de, ante su afición, pues volver otra vez por la senda de la victoria después de una buena pretemporada. Y comenzaron mal las cosas porque en el 45 se adelantaron los de los sierenses del Valdesoto, pero pudo remontar en la segunda parte el Titánico y la Viana con goles en el 61, 63, 68 y 72 en poco margen de tiempo, poco más de 11 minutos, esa goleada del Titánico que luego pues ya no siguió apretando tanto el acelerador. Escuchamos al técnico del Titánico de la Viana, que es, como saben todos ustedes, Alfonso Corte.
14: Bueno, pues por fin hemos conseguido cambiar la dinámica y volver a coger las sensaciones de la pretemporada, que fue una pretemporada buenísima. Ya en el día del Nalón estuvimos muy bien. Cuando estás en dinámica mala, todo lo que puede salir mal sale mal. Ayer la primera parte fue una primera parte muy buena, fallando muchas ocasiones. Ellos minuto 45, un gol de falta directa, volvían los fantasmas, pero la verdad que el equipo la segunda parte siguió igual, respondió muy bien, siguió atacando, siguió jugando y podíamos darle la vuelta al marcador y que el marcador reflejase el trabajo que estamos haciendo durante la semana, porque el trabajo semanal es buenísimo y es un buen refuerzo para ellos volver a ganar y volver a coger sensaciones y volver a estar más tranquilos. Y ahora a seguir con lo que viene.
0: Y nos vamos hasta la Fresneda, donde ganó la Sociedad Deportiva Lerense 1-3. Empezaron ganando con un gol de Juan Steven Ospina, que marcaban el 4. Empataba Martín Rodeiro para el conjunto de la Fresneda, pero dos goles de Diego Iza devolvieron otra vez la victoria a la Sociedad Deportiva Lerense, que se lleva el triunfo del campo de la Fresneda. El entrenador del conjunto de Polalena es Borja Blanco.
15: Bueno, visita al campo de la Fresneda, que considerábamos incómoda por el campo y el juego del rival, que tiene muy buenos jugadores. Sabíamos que se nos podía poner cuesta arriba y justo nada más empezar el partido, aún así nos marcan en el primer córner que tienen. La verdad que fue un córner perfecto por Pablo Espina y tuvimos también esa suerte de poder empatar en la jugada siguiente, que la verdad ayudó mucho. Y creo que en la primera parte estuvo igualada, aunque generamos varias situaciones para marcar gol, alguna de ellas bastante clara. Y luego en la segunda parte, ya con el desgaste físico del rival, pudimos aprovechar con nuestra gente de ataque el potencial que tenemos y bueno, el equipo demuestra que sabe sufrir, que no solamente juega con la pelota, sino que también jugamos sin balón bien. Y bueno, fue un partido complicado con un rival que es muy correoso, sobre todo en su campo, y le damos mucho valor de sumar de tres otra vez fuera de casa, que en esta categoría no es fácil.
0: Y lo que les decía antes, en la fase previa de la Copa de Su Majestad el Rey, disputaba en Orellana el partido de ida, muy buen ambiente de fútbol, 7 de la tarde ese partido entre el Riva de Sella y el Noja, iba un partido igualado, hasta que en el minuto 90 de partido, pues hay una expulsión al jugador del Noja, que comete un penalti. El Riva de Sella lo aprovecha, gana 1-0, se marcha en ventaja. Vamos a estar allí en la caseta en el partido de vuelta entre el Noja y el Riva de Sella. Hacemos el segundo alto en el camino y a vuelta de pausa volvemos ya con la segunda de Astur Fútbol y sus dos grupos.
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3: Bueno, lo dicho, de la carnicería Armando de El Berrón, nos vamos directamente a la segunda Astrofútbol en sus dos grupos, como digo, en esta categoría. En el grupo 1, jornada número 3, con los siguientes resultados: Pravia B 1, Siderúrgico 2, Cornellana 1, Corredoria 0, Mosconia B 1, Gozón 1, Vegadeo 0, Comercial 1, Juvencia 0, Narcea 1, Navia 3, Muros 1, Treviense 1, Barcia 1, Marítimo 2, Luarca 2 y Escuela de Fútbol Real Oviedo 4, Grujoán 1. Con estos resultados, ¿quién es el líder de la tabla clasificatoria? Pues el Narcea, que lo gana todo. De momento es el único equipo que ha ganado sus tres partidos, 9 puntos para el Narcea. Con 6 vienen el Efro, la Corredoria, el Grujoán, el Muros y el Unión Comercial. 5 para Marítimo Treviense, 4 para Juvencia y Gozón, 3 el Navia, el Barcia, el Vegadeo, el Cornellana y el Siderúrgico, que ya estaría en descenso con 3 puntos. Y con 1 vienen Praviano B, Mosconia B y Luarca, que están en esa zona baja de la tabla clasificatoria. Nos fijamos en la victoria importante del Cornellana, que se deshacía de la Corredoria para firmar ese buen partido, como digo, ante uno de los que quieren estar en la zona alta. Cornellana, que sale del descenso con esta victoria. Escuchamos a su entrenador, que es Alberto.
4: Muy buenas, Paco. Pues bueno, ayer nos enfrentábamos a la Corredoria en el primer partido nuestro en Vista Alegre, en casa, porque bueno, el primer partido no pudimos jugarlo allí. Bueno, la verdad es que hicimos una primera parte casi perfecta, pero bueno, no conseguimos ampliar a más de un gol la ventaja, conseguimos meter el 1-0, pero creo que tuvimos muchas ocasiones para poder haber ido al descanso con un resultado un poco más amplio. Y nada, después ellos hicieron tres cambios al descanso, entraron bastante bien en la segunda parte, sí que nada más empezar tuvimos una ocasión súper clara de Óscar, que no logró materializar. Y bueno, ellos llevaron un poco la iniciativa y demás, tampoco con excesivo peligro, salvo en determinadas jugadas, una del delantero de ellos que pegó un larguero y no entró de milagro, pero bueno, tampoco sufrimos en exceso, sí que tenían un poco el control de balón, pero nosotros defendiendo muy bien. Y nada, al final logramos esta primera victoria en esta categoría, creo que merecida ya, que bueno, que llevamos dos partidos, que los resultados nos están acompañando. Y que creo que igual en alguno de ellos el resultado fue un poco demasiado abultado. Y nada, ahora nos toca ir a Muros el domingo y a intentar seguir sumando.
3: Y también la victoria del Comercial, el Unión Comercial, que ganó a domicilio, lo hizo en Vegadeo. Vegadeo que empezaba muy bien, pero que ahora mismo pues está también en esa zona baja de la tabla, porque empezó con una victoria, además con una goleada, pero lleva dos derrotas consecutivas. Así que escuchamos al entrenador del Comercial, que lleva pues dos victorias y una derrota, que es Fran Rodríguez.
5: Buenas, Paco. Pues un poco el resumen del partido disputado en el día de ayer en Vegadeo. Podríamos decir que ha sido un partido poco vistoso para la afición, porque bueno, el campo estaba en unas condiciones no óptimas para fútbol control. Tuvimos los dos equipos que desplegar un fútbol más directo y de muchísimo trabajo físico, eso sí. Hubo un derroche físico, yo creo que por ambos equipos. Nosotros tuvimos la fortuna en el primer tiempo, en el minuto 9, de convertir una gran jugada que realizamos por banda derecha con una llegada de Sergio Montes que le pone un balón a barra para que solo tenga que empujar a la red. Y a partir de ahí, ya te digo, muchísimo orden, muchísimos desplazamientos, mucho derroche físico, tanto en el pressing, en la salida del balón del equipo rival, como en intentar coger las espaldas de la defensa. Y bueno, en la segunda parte sí que es verdad que hemos sabido sufrir, porque bueno, el rival apretó bastante, quedó un poco el partido un poco roto con un toma de daca constante, e incluso

0: Eso pudimos haber aumentado la ventaja con ocasiones bastante claras, plantándonos solos delante del portero, pero bueno, al final no conseguimos convertirlas, pero afortunadamente los 3 puntos se vinieron para Beguín. Y esto es un poco todo, ¿no? Y ahora preparar la semana pensando en el Juvencia.
1: Y después de escuchar a Fran, nos vamos directamente al otro grupo, al grupo segundo. Condalve 0, Coyoto 0, Sariego 1, Lealtad B 0, Asturias 4, Madremorcín 0, Manuel Rubio 3, Asunción 1, Lada Langreo 2, Langreo B 2, Atlético Lugones 1, Camocha 1, Codema 3, San Jorge 3, Triple de Gijón 3, Turón 2 y Cánicas 2, Fabril 1. Y desde aquí tenemos que reseñar 2 partidos. La victoria importante del Sariego ante el Lealtad B de Villaviciosa. No les he contado la clasificación, que me quiero colar. El Asturias de Olimia tiene 9 puntos, es líder. Langreo B y Lada Langreo tienen 7 después de su empate. Luego vienen Triple de Gijón, Cánicas y Sariego con 6 puntos. Con 5, Atlético de la Camocha. Con 4, el Turón, el Fabril, Atlético Lugones y Codema. 3 para Manuel Rubio, Asunción y Madalena. 2 puntos en descenso con Alve, Coyoto 1, San Jorge 1 y Lealtad B todavía sin puntuar, 0 puntos. Precisamente de la derrota de Lealtad B a manos del conjunto del Sariego, quería hablarles a continuación, así que escuchamos al técnico del Sariego, que es Iván Baldo.
2: Muy buenas, Paco. Pues nada, partido de ayer contra el Altave, bueno, lo primero contento por la victoria. Creo que fue una victoria merecida, además. Una primera parte donde yo creo que tuvimos el dominio del juego, tanto con balón como en otras muchas facetas. Pudimos adelantarnos nada más empezar en un saque de banda, luego tuvimos un mano a mano muy claro. Ellos sí que es verdad que tuvieron un balón al poste y el rechace, pues casi casi nos marca un gol, pero yo creo que en la primera parte, en líneas generales, fuimos superiores en todos los ámbitos, digamos, ¿no? Una segunda parte un poco diferente. Siempre cuando un equipo va por delante, a veces suele pasar que tiende a tirar un poco más hacia atrás, a la línea defensiva, y a ser un poco más conservador, quema un poco más el balón a los pies, y ellos sí que es verdad que nos metieron un poco más en nuestro campo, pero tampoco sin crearnos grandes ocasiones, ¿no? Yo creo que defensivamente estuvimos bastante correctos. No les dejamos en ningún momento huecos muy, muy grandes para que pudieran profundizar. Y bueno, tuvieron una falta ahí al borde del área, una falta que hicimos al final, que nos pudieron haber empatado, pero bueno, no fue así. Bastante contento con el resultado y nada. Esto sigue y el domingo a por otra. Venga, Paco, un abrazo.
1: Y el Asturias de Olimia, el líder destacado de la categoría, que sigue lo suyo, que sigue venciendo. Esta vez la víctima fue el Madalena Morcín, que quiere estar arriba en la tabla clasificatoria, pero el Asturias de Olimia fue superior y goleó al conjunto de Morcín. Así que escuchamos al segundo entrenador del Asturias de Olimia, que es David Fele, para los amigos.
3: Hola, buenos días, Paco. Pues bueno, el partido de ayer contra el Morcín, la verdad que creo que fue un partido que dominamos desde el principio hasta el final. Creo que el resultado y es justo con lo que se vio en el campo. Sí que es verdad que la primera parte fue para mí, de dominio total. Y no tuvimos, sí es verdad que no tampoco tuvimos ocasiones muy claras, pero bueno, tuvimos la de gol, que fue una buena jugada. Y luego dominamos el partido, pero sin ocasiones más y claras de gol. La segunda parte seguimos con la misma idea de jugar. Al nada más empezar, metimos el segundo. Parecía que iba a ser ya un resultado bastante bueno, cómodo, de cómo se estaba viendo el partido en el campo. Y sí es cierto que luego la expulsión de Pelayo en el minuto, no sé qué sería, sobre el 15 o así. Pues bueno, trastocó un poco los planes en principio. Pasemos ahí 10 minutinos, no de sufrimiento, pero bueno, un poco de desorden. Hicimos los cambios lo más rápido posible, pero bueno, tuvimos ahí unos momentos un poco de nerviosismo, digamos. Y luego yo creo que ya volvimos otra vez a no tener tanto dominio con balón, pero sí tener mucho peligro en el área del Morcín, y a raíz de eso vinieron los 2 siguientes goles que hicieron el 4-0, que yo creo por lo que se vio en este partido, que para nosotros no salió redondo, creo que fue un resultado justo.
1: Y después de escuchar a David Fele, nos vamos directamente a la tercera Astur Fútbol. Pero antes tenemos que hacer un breve alto en el camino para la última pausa para la publicidad y volver ya con la última categoría, de la que nadie habla, pero nosotros aquí escuchamos a todos los entrenadores.
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1: Ya para ir terminando, vamos rápidamente con la tercera de Astur Fútbol. En el grupo primero, Radio Gijones 2, Arenas del Sella 0, San Julián de Roces 2, Alante de Gijón 5, Argüero 2, Lloreda 1, Estudiantes de Somío 1, Unión Astur 5, Posada 7, Gijón Perchera 0, Fortuna 1, Peñamellera 4, Piloñesa 0, Marina Norte 5, Ribadeva 1, Quintules 3 y Labraña 2, Montevil 3. Con estos resultados, el líder de la tabla clasificatoria es el Marina Norte, que lleva 9 puntos, los mismos que el Peñamellera, con 7 vienen el Posada, el Rayo Gijonés y el Quintueles metidos en el playoff de ascenso. Hoy nos fijamos en el partido del Atlantic de Gijón, segunda victoria consecutiva y goleando los de el viejo conocido de la afición asturiana, Roberto Robles.
5: Muy buenas, Paco. Me alegro de poder hablar contigo y poder comentarte el partido que jugamos ayer domingo contra el San Julián de Roces. Yo te diría que el partido que jugamos ayer fue un muy buen partido por ambos equipos, disputado, entretenido y con dos equipos además con una cosa que yo creo que es muy importante y que me sorprendió, llenos de gente joven, que creo que casi todos debutaban en la categoría y eso es muy bueno, pero muy bueno además para el fútbol y para el fútbol asturiano en particular, que la gente joven continúe después de juvenil jugando en regionales, creo que es muy buena noticia. Y luego te diría que nosotros ganamos el partido porque quizá tuvimos más acierto que el rival y porque durante todo el partido estuvimos muy ordenados. Eso nos dio equilibrio para poder jugar, estar tranquilos, y creo que eso fue un poco la clave para poder ganar el partido. Y además, los rapaces míos en ataque tuvieron acierto, finalizaron muy bien las ocasiones que tuvieron. Y eso a lo largo del partido, pues tanto tú como yo, como tus oyentes, sabemos que un equipo que es capaz de hacer gol tiene muchas cosas ganadas. Así que muchas gracias, Paco.
1: Entrañable y carismático el bueno de Roces, al que desde aquí le tenemos un cariño muy especial por toda la sabiduría que acumula en los campos de fútbol. Seguimos avanzando. Y nos vamos al grupo segundo, donde tuvimos los siguientes resultados. Centro Asturiano Oviedo 5, Guillenlafuerza 3, Atlético Alfarida 4, Oviedo City 0, Coyoto B1, La Manjoya 4, Rosal 1, La Fresneda B1, Grisú 3, Colegio San Ignacio 4, Rayo Mercadín 0, Celtic de Puerto 3, Juvencia B1, Siero B8, Iberrón B4, Escuela de Fútbol Real Oviedo B1. Así que, nada, como es la primera jornada, el primer líder, evidentemente, el que ganó 1-8, que es el Siero B. Vamos a escuchar, sin embargo, fijarnos en el partido entre el Centro Asturiano y el Guillenlafuerza. 5-3 acabó para los de Pepe Rodríguez del Centro Asturiano.
6: Muy buenas, Paco. Bueno, pues sí, pues fue un partido muy competido, aunque parece que el resultado no lo es así, porque el Guillén nos metió en problemas, aunque bueno, supimos resolverlos bien y, y competir bien el partido y nos llevamos la victoria ante un equipo que está en vías de reconstrucción después del descenso del año pasado y bueno, y nosotros pues hemos mejorado algo la plantilla y había dudas de si íbamos a ser capaces de estar a la altura y yo creo que el partido que salió bien y nos llevamos una victoria que es muy importante y bueno, primeros 3 puntos de la temporada y a seguir trabajando y a seguir viendo cómo va en la liga y preparando ya el partido de la semana que viene contra el Frobe, que seguramente no sea nada fácil. Y bueno, nada, así estamos. Venga, gracias.
1: En el grupo tercero, Versalles 4, Belmonte 2026 0, Raíces 1, La Caridad 3, Barcia B 1, Salas 5, Real Tapia 2, Los Campos 2, La Espina 1, Llaranes 3, Marino Cudillero 2, Hispano B 3, Boal 1, Castro 0 y Pillarno 1, Podes 3. Con estos resultados, evidentemente, primer líder es el Salas, que le endosó 5 al Barcia B. Pero nos fijamos en el partido que logró vencer el conjunto de La Caridad, que ganó al Raíces 1-3. El entrenador de La Caridad es Jesús Pérez, al que conocemos como Suso.
7: Buenas, Paco, ¿qué tal? Nada, pues arrancó la tercera Astur Fútbol en el grupo 3 y La Caridad jugó este primer partido en el campo Raíces, ¿no? En la matinal del domingo a las 12, campo sintético, bueno, debutamos en la categoría. Un partido que, bueno, teníamos la intención de sacar los 3 puntos y afortunadamente se consiguió, ¿no? Era, bueno, una prueba importante porque, bueno, venimos a hacer una buena pretemporada, pero bueno, cuerpo técnico nuevo, jugadores, una plantilla bastante cambiada y, bueno, había que refrendarlo en el campo. Partido arrancó, bueno, con nosotros con el dominio del balón, creando alguna ocasión que otra, pero bueno, ellos cerrados atrás, con una línea de 5, muy ordenados y la verdad que tuvimos un dominio, pero bueno, quizás nos faltó sobre todo la definición, ¿no? Generamos alguna ocasión, sobre todo una de Olmedo muy clara, pero bueno, al final no conseguimos abrir la lata en la primera parte. En la segunda parte, bueno, seguimos con el mismo ritmo, cambiamos un poco la manera de jugar y sí que es verdad que en el minuto 51 más o menos, pues afortunadamente Olmedo hace el 1-0 y dentro del área se revuelve bien y hace el primer gol. A partir de ahí, bueno, ellos se abren un poquitín en busca del empate y creo que fueron los mejores minutos nuestros, ¿no? Varias llegadas sobre todo por banda y fruto de ello, pues bueno, Pablo, que había salido desde el banquillo, que es también una cosa importante, pues hacemos el 0-2. Y a partir de ahí, bueno, ellos abrieron todavía más las líneas, dejaron gente descolgada y nosotros sí que tuvimos ocasiones para hacer un buen número de goles, ¿no? Hicimos el 0-3 y, bueno, a partir de ahí cierta tranquilidad y sobre todo algo que tenemos que mejorar, ¿no? Que es que nos relajamos un poquito y encajamos ese gol en el descuento que, bueno, al final podíamos haberlo evitado, pero bueno, creo que ellos también merecieron por lo menos un gol, ¿no? Y nada, seguir trabajando y la próxima semana, pues, hacer otros 3 puntos contra La Espina.
1: Y último grupo, aquí sin declaraciones del protagonista que habíamos solicitado porque, bueno, de momento no pudimos dar con el míster del Santa Marina. Lenense B 1, Caudal B 3, Llanera B 5, Europa B 1, descansó el ayer, Santiago ayer 0, Colegio Ureño 3, Deportivo San Luis 3, Berrón B 0, Rayo Carballín 2, Titánico B 4, Iberia Bimenes 0, Riosa 0, Santa Marina de Mieres 4, Campomanes 2 y Deportivo Aboño 0, Langreo B, Lada Langreo B 4. Así que queríamos escuchar, como digo, las declaraciones de Santa Marina, pero como no las tenemos, pues nos despedimos de todos ustedes hasta el viernes, que será el turno de Túnel de Vestuarios. Muchas gracias por estar ahí, gracias por su atención y pasen muy buena noche y buena semana. Hasta entonces.
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0: Por favor,
1: pedalente.
0: Un poquito de algo caído, jamón.
2: Tabasco.
0: Como dice que.
3: Pásame la bandeja. Por favor,